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1: El que dieron los Marlins después de barrer a los Phillies de Filadelfia. ¿No está hecho el trabajo? No, todavía no está hecho. Hay que hacer mucho más para poder aspirar a meterse en la postemporada. Pero ha ido pasito a pasito el equipo y ahora las posibilidades son mayores. En este momento, lo que está ocurriendo en cuanto al wild card es que tenemos a el equipo de los Dodgers, Milwaukee y Atlanta como clasificados, cada uno como líderes de su grupo. No está escrita la última palabra, pero están de líderes en este momento. Chicago tiene más 5, los Cachorros. Arizona y Filadelfia están empatados en el segundo y tercer lugares del wild card, o sea, están compartiendo el 2 y el 3. Después aparece San Diego a 1.5 y a continuación los Marlins y los Piratas, también Washington, un triple empate en este momento a 2 juegos de ese último comodín que todos quieren. No queda otra que ganar, ganar y ganar, por supuesto también esperar que pierdan los que están por arriba, pero usted tiene que preocuparse por ganar su juego y después ver qué pasa con los restantes desafíos. Hoy llegaron buenas noticias desde Liga Menor. Owen Casey está jugando en los Jardines. Va a estar hoy en los Jardines. Es el primero de un doble juego el que iba a participar. Y mañana dicen que va a ser bateador designado. Y entonces al terminar el juego de mañana se va a tomar una decisión sobre el futuro inmediato del jardinero de los Marlins. Si lo suben o si lo dejan un tiempito más en Liga Menor. Hoy, de acuerdo con algunas informaciones, tenía jonrón y sencillo en ese desafío el señor Owen Casey. En cuanto al juego de esta noche, Eury Pérez por el equipo de los Marlins, Nolan McLean por el conjunto de los Mets. Un pitcher interesante, McLean. 7-7, 3.32, 12 ganados, 8 perdidos en su carrera, que es muy corta, 2.96 nada más. Eury Pérez 5-8, 3.56 en esta temporada. 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Con la producción de Tony el Tigre Marte, llega la voz de José Luis Nápoles.
2: Gracias, Jiki. Con el saludo cordial en reiterado para toda la gente buena que nos acompaña, listo para compartir con ustedes las grandes emociones de la pelota caliente. Bienvenidos con su majestad el béisbol. Bien conectados para este partido que va a comenzar mucho más de una hora más tarde, porque normalmente este era un partido que estaba previsto para comenzar sobre las 7:10. Ya por lo menos va a empezar no solamente una hora, sino 65 minutos más tarde, y cuidado, y cuidado. Bueno, acá.
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1: De cualquier manera te escucho porque además me parece que viene muy oportuno lo que vas a aportar.
2: Sí, son 7 series consecutivas que han terminado en barrida. Con los Atléticos, los Marlins 3-0, Seattle 3-0, contra Cleveland 0-3, Milwaukee 0-3, Houston 0-3, San Diego 0-3 y Filadelfia 3-0. 3 barridas a favor y 4 en contra. Realmente es muy difícil de repetir 7 en forma consecutiva, ¿eh?
1: Bueno, también barrimos a los Mets, también barrimos a Arizona, pero tengo que buscar más. No tengo todos los datos. Comenzamos la temporada muy bien. Han sido varias barridas, ¿eh? El equipo ciertamente, ya por aquí tengo 5, solamente me faltarían 3 para buscar. Y créeme que las voy a encontrar. En el mes de junio fueron muchas de ellas. Ha estado muy bien Miami, solamente superado por Tampa. O sea que de alguna manera podemos decir que las escobas se producen aquí en la Florida. En cuanto al picheo, quería mirar lo más reciente de Eury Pérez, por lo menos las salidas más recientes. El día 25 de este mes de julio perdió contra San Diego, pero miren cómo perdió. Con una apertura de calidad, permitió 3 carreras en 7 capítulos, permitió 7 cohetes con par de ponches, ponchó a muy pocos. Más que todo les cuento, lo que me preocupó fue eso, esa tendencia. Ver a Eury ponchando poco es algo que sin duda llama la atención. El 19 contra Milwaukee se fue sin decisión. Ese día ponchó a 9 en 6 capítulos, permitió un hit y 100 carreras. Apertura de super calidad. Ya vamos por 2 aperturas de calidad. Y el día 11 de julio perdió contra Cleveland, pero permitió 2 carreras en 6 innings. Otra apertura de calidad. Par de boletos con 6 ponches, 8 cohetes. O sea que viene la criatura con 3 aperturas de calidad, independientemente de las decisiones positivas o negativas.
2: Claro, una vez más que cuando di la lista de las barridas, son las últimas 7, que es muy difícil hilvanar una serie de 7 encuentros y que todos hayan terminado barridas, a favor o en contra. Esas son las que di ahí oficialmente. Los Marlins pudieran hacer historia en el caso de que clasifiquen, porque nunca se ha dado un equipo que haya perdido 12 en forma consecutiva, como fue el caso de los Marlins cuando cayeron en barrena, en picada, y perdieron 12 en formas consecutivas. Y nunca se ha dado el caso de un equipo con 12 derrotas seguidas que después termine clasificando. Y mis amigos, no está lejos la clasificación, ¿eh? No estoy vendiendo humo, no estoy diciendo que es seguro que se va a clasificar, pero también hay que pensar que no es imposible, como parecía una semana atrás, parecía algo imposible, quimérico. Los Marlins se han recuperado con esa barrida a Filadelfia y están metidos en la pelea nuevamente.
1: Ciertamente un equipo que incluso antes de caer en el mal momento había ganado 8 series de 10 posibles y una de ellas las empató. Vámonos con el orden al bate para el equipo de los Peces, que estará arrancando con Liam Hicks, designado Xavier en segunda, Otto López al campo corto, Kyle Stowers en primera, Heriberto Hernández en el izquierdo, Griffin Conay en el right field, Jake Marcy, el de cada noche, estará en el center, Grant Pauly en tercera, Joe Mack el catcher, el pitcher. Traigan el biberón que llegó la criatura, Eury Pérez.
2: Por cierto que los Marlins volvieron a cambiar el line-up a pesar de las 3 victorias en forma consecutiva. Por su parte, los Mets con A.J. Ewing en el jardín izquierdo, Francisco Lindor en el campo corto, Bobby Chet en la antesala, Carson Bench estará en el right field cuarto bate, Luis Robert Jr. en el jardín central, Brett Berry en primera base, Marco Simen en la segunda, Jorge Polanco será el bateador designado, Francisco Álvarez el receptor y el pitcher, el del bigotito rojo. Sí señor, bigotito rojo tiene el señor Nolan McLean, que está terminando de hacer sus lanzamientos reglamentarios. Pitcher de 25 años nada más, nacido en Carolina del Norte, 6'2 de estatura, 214 libras, seleccionado por los propios Mets en el draft del 2023, ronda 3 en el pick 91.
1: Estamos hablando de un pitcher que tiene muchas herramientas, tiene un spin, una cantidad de revoluciones por segundo en su slider que le mete miedo al susto, tiene también una gran sinker, o sea, tiene herramientas muy buenas. Él, sin embargo, cuando Nos ponemos a ver su número 3.32. No se puede decir que haya estado tan mal. Y además mirar el balance ganador y perdedor de un pitcher que está en un equipo perdedor como han sido los Mex, no es justo. Tiene 7-7. De hecho, es positivo ver que está para 500 en un equipo que juega para mucho menos de 500. De hecho, 142 ponches en 119 y un tercio. Va a ser su apertura número 22 en la temporada. Tiene un WHIP de 1.11. Así que contra ese hay que comenzar arriba. Viene Miami en el arranque de una serie, señores, de 4 partidos en la Gran Manzana por Radio Mambí. Jiqui Quintana.
2: Gracias, José Luis. El primer lanzamiento del juego por fuera, la primera bola. Tiene tantas herramientas McLean que ya lo han nombrado cliente especial de Home Depot. Listo, lanza por fuera y lleva 2.97 millas, recta de 4 costuras. Regresando Liam Hicks al primer turno en el orden al bate. Otra vez ahí en la función de iniciar. Lanza alta y lleva 3. Es el tercero que menos swing en blanco hace. El señor Liam Hicks, ¿eh? Solamente le superan Simpson de Tampa y Arraez. Por fuera la cuarta bola, 4 bolas malas en forma consecutiva. William González ahí está en sintonía recordando la frase del Quijote. Los perros ladran, señal de que cabalgamos. Sí, señor. Y así están los Marlins, oyendo los ladridos de los perros, pero cabalgando. Bill Mayandi Pozo, una de las parejas de moda. Miguel Rodríguez, bienvenido. Fiallo, Víctor Cabrera. Todos los amigos esperaron. Viene Xavier Edward, se cuadra para tocar, lo hace por tercera, baja el pitcher, fildea, tiene que tirar durísimo, lo hace y lo pone out allí en primera. No sé si le van a dar sacrificio, lo más probable, porque el anotador se va por la más fácil, que para no meterse en problemas, casi siempre en estas situaciones da sacrificio.
1: Está de moda y me alegro, porque estamos hablando del hombre que lo ha dado todo, ¿eh?
2: Sí, toque de sacrificio, se lo dan. El anotador no se mete en problemas, ¿no?, de analizar el juego ni nada por el estilo, sino que se va por la más fácil.
1: Bueno, si la dieron hace unos días perdiendo por 6.
2: Sí, por eso lo digo. Viene a batear Otto López, segundo mejor bateador. Sí, señor, no primero, segundo. Strike cantado, se le fue por arriba. Y a Luis Arraez, Arraez 331. Ayer Arraez batió de 5-4. Y Otto López, que dio un par de hits, se quedó por detrás, 329. Machucón de foul, 12 strikes sin bolas. Corredor en segunda. Observen el bigote rojo del señor McLean. Ya Christian Bonet, bigote, dice que se lo va a pintar de rojo también. Me escribió hace un rato que le gusta el bigote que tiene McLean. Anthony el Ángel Trovador está por ahí. Víctor Cabrera, Lázaro Roque pidió tiempo. El bateador se separa. ¿Qué señor problema cuando usted se mete en la pelea por el liderazgo de los bateadores con Arraez? No es que sea imposible ganarle, no, se le puede ganar, pero es un serio problema, ¿eh?, aceptarle ese reto. Y tengo una pregunta para ustedes, a ver si me la pueden contestar sin ir a la inteligencia artificial. Adentro tiró el cambio. Tengo una pregunta que me parece interesante, ¿eh? Si estás de líder de bateo, por ejemplo, un ejemplo en la Liga Nacional, ya se prepara la curva, le tira y saca machucón de foul por la zona de tercera. Estás de líder de bateo, repito. Y entonces te cambian para la Liga Americana. Llegó el momento de los cambios y te cambian para la Liga Americana. ¿Qué pasa? ¿Pierdes el liderazgo? ¿Puedes aspirar a seguir siendo líder? Me pueden contestar arroba Jiqui Quintana en X. Lanza rolling the foul por la zona de tercera. ¿Pierdes el liderazgo? No, lo mantienes. ¿Qué ocurre si te cambian de una liga para otra? Puse el ejemplo de la nacional a la americana, pero puede ser a la inversa también. Miguel Valiente, calladito. Le gusta más Xavier como primero, dice. Lanza foul, se fajó con un lanzamiento alto y pegado. Antonio Mayeube, Neomer Ramos, el socio, Mr. World, Harold Molina, Jorge Vergel, Mirta Pereira, Vladimir Ortiz. Lenza le tira la curva, le manda un fly muy elevado, territorio foul, por primero la está buscando, se coloca y la captura. Le quitan el bate de la mano, Otto no puede traer el hombre de segunda. Y viene Kyle Stauer. Me dice Vladimir Ortiz que McLean fue el primer lanzador en la historia de los Mets en ganar en sus cuatro primeras aperturas. Viene a batear Kyle Stauer, corredor en segunda, posición de anotar. Ahí viene el lanzamiento, swing completo al primero, una recta de 97 millas la falló Juan Andrés Perichi. Amalia González, Ñañito 22, Alfredo, Pedro Iglesias con Lilia, César Soto. Un strike sin bolas, despega Hicks, lanza curva por fuera. Bernardo Camarena, Artírez González. Voy a ver si alguien contestó la pregunta. ¿Qué hacemos con ese que mantiene el averaje? Miguel Valiente contesta medias. Por fuera el lanzamiento. No, no es exacto así, Miguel. Mr. Worsey da en el clavo, ¿eh? ¿Qué hacemos con los números de ese que está de líder de los bateadores y cambia de una liga para otra? Mantiene los números, los pierde, comienza de nuevo. Foul por la parte izquierda. El trabajo que hizo fue por gusto. Se puso fatal, lo cambiaron. Dime, Tigre, ¿qué piensas tú? Se puso fatal. No, Tigre, no. No, no es así. Dos bolas, dos strikes. Por ahí está Juan Andrés Perichi también hablando de la lógica. Foul, siguen 2-2. Les cuento lo que pasa. Lo que pasa es que mantiene sus números y si tiene los turnos al bate necesario, pues entonces puede aspirar a ser líder bateador. ¿Qué les parece? Son 502 apariciones al bate. Por fuera el lanzamiento, si tiene 502 apariciones, puede aspirar, aunque esté en la Liga Americana, a ser campeón en la Liga Nacional. O viceversa, si llega a 502. Si no llega, se le pueden sumar turnos fallados. Contra el suelo, la cuarta bola. Corredores en segunda y primera, va hacia la inicial. El señor Stauer le sirve en la mesa al que está de moda en los Marlins, Heriberto Hernández. Ya cantó Bartolo, el líder en extra bases en el mes de julio. Tiene 16 extra bases HH, 8 dobles en el total de bases, 56 bases alcanzadas, un slugging de 667, 8 jonrones, un OPS exactamente de 1000. O sea, si usted no tiene las apariciones, 502 apariciones necesarias, le pueden sumar turnos al bate. Fallados, por supuesto, se lo suman fallados. A ver si de todas maneras usted puede ser líder. Lenza, strike cantado. Si sumando los números, si sumándole esos turnos fallados, para que usted llegue a las 502 apariciones, se mantiene como líder. Bueno, pues usted es el líder, aunque esté en la liga contraria. Listo, Lenza. No movió el bate, está reclamando el receptor. Y creo que la va a ganar el receptor, va a ser el segundo strike para Heriberto.
1: Interesante, porque el pelotero que pasa a la otra liga y empieza a fallar, no se le contarían los turnos fallados.
2: Entonces, se le hay que sumarle los turnos en su propia liga.
1: Sí.
2: Para ver si él es campeón, porque lo que no puede ser es campeón en ambas ligas y sumando los números de ambas ligas, eso no. O eres campeón en una o en la otra, pero no en las dos.
1: Y no vas a tener 500 turnos en ambas ligas. Yo creo que es imposible.
2: No, ni te lo pueden sumar tampoco, que es el detalle. Porque no puede ser que sumando los números de las dos ligas, tú te conviertas en campeón. No. Corredores en segunda y primera. Hay dos outs amenazando a los Marlins. Se prepara McLean. Miró a segunda. Ahí va el lanzamiento, tirándole al tercero, lo ponchó, dejó pasar los buenos lanzamientos y lo liquidaron después. Se fueron los Marlins con mucho ruido y ninguna nuez, sin carrera, sin hit, sin error, pero dos quedaron en circulación. Mis amigos, ha ido la primera del primero. Miami recibe cero. Nueva York por batear.
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1: Bueno, le había preguntado a Anthony, el ángel trovador, respecto al número de barridas. ¿Sí? Él tiene Mex, Phillies, White Sox, Nacionales y Gigantes. Tiene 5. Vamos a ver si también nos escribe Vladimir Ortiz. Mex, Washington, Arizona, San Francisco, Atlético, Seattle y los Phillies. ¿Te da 8, Jiki? 1, 2, 3, 4, 5, 6, 7. Ahí están las 8. Esta respuesta, gracias, Vladimir, gracias. Yo creo que a Anthony le faltan 3. Me dijo 1, 2, 3, 4, 5. Y Vladimir tiene 8, y cuenta de nuevo. Que mira que no es mi fuerte.
2: 1, 2, 3, 4, 5, 6, 7 y 8.
1: Sí, a Anthony le faltó Seattle, por ejemplo. Seattle está. Seattle está en la comida. Y yo creo que la respuesta está completa. Los Atléticos, Arizona, también está en esa combancha. Han sido 8 barridas propinadas. Ahora, habría que ver en cuántas ha estado envueltas Miami, la franquicia. Por lo menos en 12, porque nos metieron 4 hace unos días. Así que estamos envueltos en por lo menos 12, si no nos barrieron antes. Yo creo que los Mex nos barrieron en 13. Los Mex nos barrieron en Nueva York. Nos devolvieron una. Jiki Quintana.
2: Gracias, José Luis. Batea Ewing. El lanzamiento rápida, strike, cantado, 97 millas. Le falló el ábaco al señor Ángel Trovador. Él le cuenta con el ábaco. Y ahí le falló. Pero ya se recupera, ¿eh? Listo. Ahí va el lanzamiento. Adentro, 97 millas otra vez.
1: Gracias también a Anthony y a Vladimir.
2: Por supuesto, gracias a todos los que participan. Y a todos los que contestaron. Fueron varios los que contestaron bien mi pregunta, ¿eh? Varios, no uno ni dos, varios.
1: Están pagando internet, Jiki.
2: Ya se está impulsando. Va el lanzamiento, le tira foul la pelota atrás. Roberto Oblet, el piloto, está por ahí. ¿Quiere saber, René Boricua, si es verdad que Boston está interesado en Otto López? Sí, Boston y los Yankees y Filadelfia y todo el mundo está interesado en Otto. Lo que pasa es que hay que ver qué ofrecen. Interesados están varios. Ya se prepara, lanza por la baja completamente. No nos preocupemos por los que están interesados, sino por los que de verdad tienen algo que ofrecer. Dianela Beltrán Mesa anda por allí. Antonio Mayhuber, que fue uno de los que contestó, Gilberto Beato. Lenza le tira la manta a un fly de foul. Por la parte izquierda la pelota va al público. Roberto, nuestro neurólogo de cabecera, Bernardo Camarena. Pues ya saben, se puede dar ese caso de que Arraez fuera cambiado para la Liga Americana. Y todavía. Pero va a ser difícil que logre las 502 apariciones.
1: Sí.
2: Tirándole al tercero, lo ponchó. Comienza ponchando el señor Eury Pérez. El primero que pincha con el palillo envenenado. Mr. World dice que Andrés Galarraga quedó campeón en 1993. Tenía un promedio de bateo superior a 377. Pero como no tenía los turnos oficiales, le sumaron los fallidos y se quedó con 370. Ese es el caso que estamos refiriendo precisamente. Batea Francisco Lindor, Paquito. Strike cantado. Si le suman los turnos, todos fallados, ¿eh? Como si hubiera fallado todos esos turnos que le hagan falta. Y todavía se mantiene como líder bateador, pues lo es.
1: Interesantísimo ver si alguien ha podido ser campeón así.
2: Bueno, lo pone Mr. Ward, lo de Galarraga. Tirándole, lleva dos.
1: Es interesantísimo, ¿no? Porque es uno de los caminos más difíciles, cambiar de liga y de todas formas dominar en aquella liga donde estuviste. con 502 turnos.
2: Es lo que acabo de leer, de que en 1993 sí. pasó con Galarraga.
1: Pero es interesante decir que entonces no cuentan los turnos de la liga a la que se mudó.
2: No, claro.
1: Ni las cosas positivas ni las negativas.
2: No, nada. Dos strikes y bolas, lanzamiento, tirándole al tercero, lo ponchó. Otro que pincha con el palillo envenenado. Y van dos en forma consecutiva. Qué mal año tiene Francisco Lindor,
1: Sí, señor. Bueno, Gigi, lo que pasa es que Boston le está tirando a todo lo que se mueve en el campo corto. No es solamente con Otto, Quieren al cubano Zach Neto, quieren a CJ Abrams, quieren a Jeremy Peña. O sea, por querer, quieren bastante porque les ha fallado Marcelo Meyer. Todavía no le ha madurado esa fruta.
2: Viene el floridano Bobby Chat, nacido en Orlando, aquí en la Florida. Lanza, le tira el primero, este no quiere cuento, levanta un fly, va atrás el segunda base, viene el right fielder que la pide, se coloca y la captura con Ain. Este dijo, no voy al primero por si acaso. Se fueron en un abrir y cerrar de ojos los Mets, cero en todo, nadie entró en circulación. Tenemos un capítulo completo y el duelo está pactado en la Gran Manzana. Marlins y Mets, 0-0.
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1: Bueno, ya lo sabemos que los Marlins están vivitos y coleando. ¿Quién no lo va a estar sin todavía terminar el mes de julio y jugando por encima de los 500? Sería imposible. Está Miami, como hemos reiterado, con dos partidos empatados con los Piratas de Pittsburgh. También los Piratas de alguna manera han estado un poquito por encima de lo que algunos creyeron, Jiki. Dominantes por encima de otros sempiternos ventajistas sobre ellos en la división del centro, en la nacional, como los Cardenales, que están por debajo, y Cincinnati, que está por debajo. Bueno, ya alcanzar a Milwaukee se hace bastante complicado. Todo parece indicar que ha madurado algunas frutas en los Piratas, y para eso, que tienen par de derrotas consecutivas, tienen más 37 en el más menos de carreras, y enfrentando a los equipos que juegan para 500 o más, tienen solamente un partido por debajo de los 500 en la carretera para 500 y en casa para 29 y 28. Un equipo interesante que uno piensa que no le alcanza. Eso mismo creen ellos de nosotros. Así que pudieran ser rivales bien directos de cara a esos boletos de comodín. ¡Vuelve al juego, Chiqui Quintana!
2: Gracias, José Luis. Viene otro que está de moda, el señor Conain. Alto el lanzamiento, la primera bola. Griffin Conain, en los últimos 18 juegos, tiene un OPS, oigan esto, de 1,117. Strike cantado, una bola y un strike. Par de juegos decididos. ¡Qué bárbaro! 303. Desde el juego de las estrellas para acá. Por fuera el lanzamiento. Se abrió ese picheo como si fuera una sinker. Están por ahí los Pedros, Pedro Abad y Pedro Justice. Ya se coloca, lanza, tirándole. Bueno, claro, yo sí decía, me sonaba extraño, ahora hace la aclaración Mr. Ward, porque me sonaba extraño el caso de Galarraga. Lanza, flash, lo retrató en el home plate, estaba por fuera el picheo, pero no la reclamó. Se poncha con Ain, segundo ponche que da McLean. Sí, Galarraga no cambió de equipo ese año, lo que hicieron fue sumarle los turnos que le faltaban. Y de todas maneras terminó siendo champion bate con Colorado. Ahí me sonó extraño cuando lo dijo, pero como lo había dicho Mr. Ward, y le creo, pues le di todo el crédito, pero él mismo lo arregló. Strike cantado, Marcy está batiendo 197 nada más, 5 jonrones. Lanza por fuera el cambio. Dice Vladimir Ortiz que nos barrieron 6. Detroit, Met, Cleveland, Houston, Milwaukee, San Diego. En total hemos estado envueltos en 14 barridas. ¡Wow! Strike en la esquina de adentro. Lo dejó pasar allí. Una bola, 12 strike. Valga la aclaración de Mr. Ward. Porque sí, Galarraga no cambió de equipo. Me sonaba extraño. Pero ni revisé pensando en que no falla Mr. Ward. Adentro y bajo, pero como rectificar es de sabios, y Mr. Ward es sabio, pues enseguida aclaró que no fue cambio de liga, sino en la misma liga, pero le faltaban los turnos, las comparecencias. Son 502 las que se necesita para poder aspirar al liderazgo de los bateadores. Si cambiaran ahora a Raez, si cambiaran a Otto, que no lo creemos, cualquiera de los dos no tendría las comparecencias, las apariciones. Tirándole al tercero, lo ponchó, y también McClain tiene lo suyo, ha dado 3 ponches en forma consecutiva. Terminó el inning anterior ponchando a Heriberto con 2 en circulación, y ha ponchado en este a Conain y a Marcy. Viene Grand Poli, tiene lo suyo este pitcher, obsérvenlo. Muchacho que tiene en su carrera 12 ganados, 8 perdidos, 2.96. Okay. Aguantando el mate, foul por la parte izquierda. Sí, también lo aclara Juan Andrés Perici, que Galarraga le sumaron los turnos en su propia liga, porque no los tenía. Es lo mismo que pasa, que es el caso que traíamos, si usted cambia de liga o lo cambian. Ya se va colocando otra vez en el box el pitcher.
1: Ahora, ese caso que tú traías a colación hoy, qué interesante.
2: Aguantando el bate, la bola pasó allí por encima de tercera. Y esto fue para un hit del señor Poli. Está bateando Joe Mack.
1: Jicky, es un caso rarísimo, ¿no? Rarísimo ese. Y una cosa es que te sumen los turnos, eso lo hemos visto. Pero que cambies de liga y desprecien los números de tu futura liga y que te lleven solamente los necesarios en tu vieja liga para ser champion.
2: Lanza, le tira, foul. Es que en el béisbol todo está previsto.
1: Sí. Es
2: muy difícil que haya algo que no esté previsto. Por eso siempre digo que es el juego más complejo, el deporte más complejo, más bello también, pero el más complejo, porque todo está previsto, de las reglas más completas, más grandes reglas de anotación, en este caso, para llevarse un liderazgo de bateadores. Lanzamiento, curva, le tira, levanta un fly que abre, foul por la parte izquierda. Y está claro, el caso de Galarraga es un ejemplo formidable sin haber cambiado de liga, pero si cambias de liga te pasa igualito. 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Sí, señor, lo que usted quería, lo que usted esperaba, lo que usted pedía. Ahí está. Se mira, primera entrada de manos, out en primera. Otro más para la colección de los Marlins. Sorprendido en primera, están revisando la jugada los Marlins. Vamos a ver si la reclaman o no. Ahí están consultando con el coach que hace las revisiones en la pantalla. Se quedó en primera ahí el señor Poli, esperando a ver si la reclaman o no los Marlins. Ahí está la repetición. Iba saltando cuando se vira. Está apretadita la jugada, ¿no? Por lo menos aquí en nuestra pequeña pantalla. Parece incluso que llega un poquito antes la mano allí. Así que deben estar reclamando los Marlins. Aquí la televisión nos está ofreciendo la repetición una y otra vez. Parece llegar primero la mano de Poli. Él se quedó en primera, muy seguro de que había sido safe. Están esperando por la definición. Ahí mismo en Nueva York es donde está la sala de máquinas, donde está el bar con B corta. Yo creo que la puede ganar el equipo de los Marlins. En jugadas, los Marlins han ganado 18 y han perdido 10. Hay que reclamado jugadas.
1: Hay que revertirla, que es lo más. Es un peldaño que tiene a su favor el equipo de los Mets.
2: Yo la veo safe, la verdad. tratando de no, que no me guíe la pasión, pero la veo safe.
1: No, yo lo que te decía que cuando el árbitro tiene que revertir.
2: Sí. ¿Lo declararon out?
1: Sí.
2: Bueno, pues yo lo vi safe, se lo digo sinceramente al señor árbitro, pero entonces me habré equivocado y los Marlins tienen en jugadas 18 que han acertado cuando han reclamado y 11 que han fallado. Se fueron los Marlins, otro más sorprendido para la colección. Sin carrera, un hit sin querer queriendo, no hubo error y nadie quedó en circulación. Mis amigos, se fue la parte alta del segundo. El choque, Marlins 0, Mets 0.
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1: Y es una desventaja tremenda para Otto López, por ejemplo, Vicky. Si se va para la americana Luis Arraez y deja un promedio tan alto, ¿no? Porque lo normal es que en agosto tú pierdas unos puntos y en septiembre pierdas un poco más. Ah, te puedes calentar y subir, pero en estos tiempos de tanto bateo, Otto, que estuvo navegando sobre los 340, es difícil usted sobrevivir encima incluso de 330 cuando llega el mes de septiembre. El pelotero que se va para la americana, suponiendo que se fuera para la americana Rice, y lo deja en 502 turnos por arriba de 330, tiene una ventaja. Jiqui Quintana.
2: Tirándole el primer strike para Carson Bench. Gracias, José Luis. Mira, Gilberto Beato me escribe un caso muy particular que también lo ratifica Mr. Ward. Los dos escriben sobre el mismo caso, el caso de Willie McGee en 1990. Lenza le tira, levanta un fly de foul, la pelota va atrás. De todas maneras, voy a tomarme la cervecita que no me había terminado de tomar. Me abres otra, por favor, Tony, ahí, por favor. Acuérdate que eres botella. Ahora tiene que sonar como botella, porque si no Mr. Ward se pone malo. ¿Ok? Cerveza Johnny Cuba, ahora en esa botellita verde que se pone como novia, vestidita de blanco cuando está bien, bien fría. Lanza adentro, 99 millas. Carson Bench batea 262. El caso de Willie McGee, que habla Gilberto Beato y lo ratifica también Mr. Ward. En 1990, estaba jugando con los Cardenales de San Luis, bateaba 335, fue cambiado a Oakland. Bola baja, movió el bate, medio swing, strike completo, se poncha Bench. Este es el tercer ponche, el tercero que lo toca con el palillo envenenado. Bateaba 335, fue cambiado a Oakland en la Liga Americana el 29 de agosto. Para ese momento ya tenía suficientes apariciones al plato y terminó siendo champion bate de la Liga Nacional. Se quedó congelado ese promedio, como pone ahí Gilberto Beato, y mantuvo el liderazgo. Tirándole, lo pasó con una rápida en las alturas, 99 millas, batea el de Ciego de Ávila, Luis Robert Jr. Mr. Ward también lo encontró allí en la inteligencia artificial, el mismo caso, Willie McGee. 1990. Lenza le tira foul rápidamente, 12 strikes sin bolas. O sea, se quedó congelado. Ya tenía los turnos y las apariciones. Se queda congelado su promedio. Se va para la Liga Americana. Juega en la Liga Americana. Termina en la Liga Americana. A lo mejor hasta puede ser champion de la Serie Mundial. Pero champion bate de la Liga Nacional. Le tira, le manda un fly alto entre el left center, viene hacia adelante un poco y la captura Chacher. La puso en movimiento ahí el de Ciego de Ávila, pero es el segundo out. O sea, mira qué cosa más grande. Usted puede ser campeón de la liga contraria, llegar a ser campeón de la Serie Mundial con un equipo de la Liga Americana y al mismo tiempo ser campeón de bateo de la Liga Nacional. ¿Eh? ¿Qué combinación se puede dar?
14: Sí.
2: Viene Bradbury. Listo, Eury. Ahí va el lanzamiento. Alta allá afuera. La cerveza Johnny Cuba. Le faltaba el complemento de que llegara en botella y ya la tenemos en botella. La mejor que hay en el sur de la Florida. Y no lo voy a discutir, ¿eh? 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Foul por la parte izquierda, pero con ese toque caribeño que la hace única. 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Ya se va colocando otra vez. Ahí va el lanzamiento, le tira de banda un fly elevado largo, pero está dentro Don Rodeo Marcy, se coloca y la captura para el tercer out del inning. Se fueron otra vez los Mets de 1, 2 y 3, 0 en todo. Nadie entró en circulación. Mis amigos, tenemos dos capítulos completos. Esto va como entierro de pobre, recuperando el tiempo perdido por la lluvia, ¿no? Marlin 0, Met 0.
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1: Slugging, por ejemplo, son los que entrarían, Jiki, en este tipo de consideración, aunque tú has hablado solamente del caso del promedio. Ya los que son por cantidad, por ejemplo, vamos a suponer que Jordan Álvarez es cambiado a los Marlins, viene de la Americana para la Nacional, pero antes de ser cambiado dio 42 jonrones en la Liga Americana y nadie de la Americana llega a 42 jonrones, pues obviamente sería el líder en cuadrangulares en la Liga Americana. Pero ya con
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2: O Joe Mack, y tiene 10 jonrones. Si llega a 20 capturados y 10 o más cuadrangulares, empataría con Jorge Alfaro, Austin Wells y Carlos Narváez, los únicos que han logrado eso. El amigo Carlos Blanco Toro también nos escribe el caso de Willie McGee, o sea que son varios los amigos que han escrito refiriéndose al caso de McGee. Yo mencioné los primeros, pero han seguido otros, dándonos también su opinión. Liam Hicks tiene boleto en un turno, lanza por fuera la primera. Diana Rodríguez está por ahí. Mr. Ward dice como tobillo de albañil, la cerveza bien fría. Está encantado, eso está buena, ¿no? Como tobillo de albañil, y pone una botella blanquita por fuera, de hielo, de escarcha, y la pantorrilla del albañil. ¡Tira! dándole un lanzamiento completamente bajo, un cambio, lo engañó por completo. Y cuando hay situación de cantidades, de jonrones, de impulsadas, ahí no hay discusión. El que más tiene, incluso es hasta mayor mérito porque lo hizo en menos turnos al bate, en menos comparecencias, que otro que siguió todo el tiempo en esa liga. Dice el amigo Carlos Blanco, Lenza es la segunda bola 2 y 2, que es el único caso que se ha dado, el de Willie McGee, porque es muy difícil que te sumen esos turnos fallidos y que todavía te siga dando la cuenta, ¿no? Lanzamiento, le tira, le manda un fly por la parte izquierda, va atrás, se va colocando Ewing y la captura. Falla Hicks por primera vez. El caso de Galarraga, un caso también llamativo, porque sí le sumaron los turnos que le faltaban, pero es que era un promedio tan alto de Galarraga, que aún sumándole esos turnos que le faltaban, todavía fue champion, pero en su propia liga, ¿eh? Viene a batear Xavier Edward, el factor X. Strike cantado, de un batazo ayer importante a la hora buena, ¿eh? Dice Carlos Blanco que lo de McGee fue una cosa típica, que su promedio quedó congelado para los registros de la Liga Nacional, ¿sí? Es lo que decíamos. Contra el suelo el lanzamiento. Dinora Names disfrutando del juego. Mañana, mis amigos, el juego será a las 7 y 10 también. Jansen Young frente a Freddy Peralta, el cacique. Mañana vamos frente al cacique, nacido en Moca, en la República Dominicana. Una bola, un strike, dos outs, bases limpias. Lenza, alta por completo, movió el cuerpo, pero no pasó el bate. Por poco se le va el tren ahí al señor Xavier. Tiene sacrificio en toque en un turno, tocó para envasarse, pero como encontró un hombre en circulación, le dieron sacrificio. De frente está McLean. Ahí va el lanzamiento. Le tira a Rolling entre tercera y short. Bien colocado, la pelota pasa de hit a left. La tiró con la mano al callejón, que tanto aprovechó tiempo atrás y que se le ha olvidado un poco. Ese callejón ahí entre tercera y short, a la izquierda. Bien colocado el batazo entre dos. Y tenemos un corredor en primera. Otra nota que me enviaba el hombre que no descansa, Vladimir Ortiz, es que los Marlins tienen casi el doble de bases robadas que los Mets. Y hay uno que roba, que está en primera, batea Otto López. Le tira el primero, saca Machuconcito por la raya de tercera, pero foul. Los Marlins tienen 120 bases robadas. Amanecieron hoy empatados en el liderazgo como equipo con Washington. Y los Mets 54. Tres jugadores de los Marlins, Esteury, Otto y Marcy, tienen más que todo el equipo de los Mets. Y señor, Esteury tiene 25, Otto 22, Marcy 19 y Xavier, que está en primera, tiene 18. Los Marlins han utilizado mucho el robo de base, el corrido y bateo este año. Pide tiempo, se quita, se vino primera, la bola se escapa. Arranca para segunda, está llegando a segunda. Mal el tiro de cámara, ya nos presentaron la pelota cuando se había escapado y estaba pegando contra la pared. Aquí la vamos a ver ahora. El tiro fue malísimo del pitcher, el viraje. Por lo tanto, aquí hay un error del pitcher, que es el primer error del juego. Se levantó y salió para segunda. El señor Xavier se coloca en posición de anotar. Los Marlins tuvieron dos en la primera entrada y no pudieron anotar. Adentro el lanzamiento. En este momento está en segundo lugar de los bateadores Otto López. Comenzó el juego con 329, falló una vez. Arraes anoche de 5-4, señores, 331. Por fuera, por poco se embarca con ese slider. Están reclamando al de primera, el árbitro no le hizo caso.
1: Oíme, pero cualquiera se embarca, nunca mejor dicho. Tiene una pelota que tiene un efecto espectacular sobre el plato, rompe.
2: Dos bolas, un strike. Ahí están los hits de Otto López, por donde han sido. Sigue siendo el líder en hit. Lenza, strike, se arrepintió, la dejó pasar. Sigue siendo el líder en hit. 138 y el líder en juegos de multi-hit con 43. Ahí está Bigote Rojo tomando las señas. Ya se coloca, observa el de segunda. Lenza tirándole la curva y lo ponchó. Mejor no me meto más con su bigote porque el hombre tiene mal genio. Le dio ponche a Otto. La entrada cierra sin carrera. Hubo un hit, un error y uno quedó en circulación. Se fue también la parte alta del tercero. Esto continúa como entierro de pobre. Y el cuartito está igualito. Miami 0, Nueva York 0.

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1: Bueno, muchas veces decimos que cuando venga Casey, como está Conay, como está Heriberto, como está Cayola Sowers, serían pocas las posibilidades para Marcy. Pero ya lo comentamos hace unos días, Jiki y yo, al respecto a que la posición de Marcy defensivamente no es cualquiera. Y no todos pueden jugar el center field. Quizás la competencia de Marcy no sea exactamente con esos que yo les mencioné, y más con Estebri, y más con Sanoja y Oco, que es donde quería caer. Hace muy poco tiempo vino Andrew Pintar en el 2024 en un cambio por AJ Puck. Vinieron él y Davidson de los Santos. Pintar está bateando en este momento en AAA 12 y 3, pero tiene un OPS de 7.69. Tiene 25 años y es un bateador derecho. 9 jonrones, 40 impulsadas y 25 bases robadas. Ojo que ese es un nombre que no hemos mencionado mucho este año y pudiera quizás terminar aquí en septiembre, y cuidado. Vienen los Max, vuelve al juego Jiki Quintana.
2: Gracias, José Luis. Marco Semien no ha tenido una buena temporada, llegó como refuerzo a ese equipo y la verdad es que ha dejado bastante que desear. De todas maneras, un hombre de calidad. Strike cantado, está batiendo 211 nada más. El amigo Carlos Blanco Toro aumenta el comentario, o sea, lo amplía con datos interesantes en el caso de McGee, que ya habíamos hablado, que fue champion bate cambiando de liga. Lenza tirándole a una sweeper y rápidamente 12 strikes sin bolas. Dice que fue un caso tan
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2: Listo. Lenza por fuera, repitió la sweeper. Al cierre de la campaña, el promedio general de él, si se unieran los dos, que claro, no se unen, pero si se unieran los dos, 324. Otra slider por fuera, slider y sweeper, sweeper y slider. Dino Ranames dice que disfrutando el juego, Orlando Gotera, con sus peces peleadores, David Lescano en West Palm Beach, enviando bendiciones para el grupo, Rafael Silva, Nelson Lomonte. Dos bolas, 12 strikes, pero el árbitro está indicando 3 y 2. Penalizó entonces a alguien. Tiene que haber penalizado al pitcher, sí señor. Penalizado a Eury Pérez porque el árbitro indicó que tiene 3 y 2. Así que cuenta máxima. Ya está de frente. Se impulsa ahora. El lanzamiento le tira, le manda un fly muy elevado al jardín central, cómodamente Marcy. Unos pasitos adelante y la captura para el primer out del inning. Penalizado y todo, lo retiró. Dice Nelson Lomonte, una pregunta interesante. ¿Qué creemos si entre Real Muto y Mac usted cree que estén parejos en la defensa? Si me hubieras preguntado tiempo atrás, te hubiera dicho, mira, tiene que apurarse Mac, porque es un consagrado Real Muto. Real Muto viene en picada, Mac va en ascenso. Yo creo que hoy están muy, muy parecidos, ¿eh? Lanza rápida, strike cantado, el primero para Jorge Polanco, pero es mi opinión personal, eso es apreciación. Mr. Ward me dice que perdiendo Washington 3-5, tirándole al cambio de velocidad, 12 strikes sin bola, perdiendo los nacionales frente a los bravos. Los bravos no nos preocupan tanto, ¿eh? Es preferible que pierdan los nacionales, que están en la lucha con los Marlins por el último comodín, el último wild card. 12 strikes sin bolas, un out, bases limpias. Lenza contuvo el swing Polanco contra el suelo. Yanni Castillo está por ahí. Es muy difícil, eso es apreciación, ¿no? Pero bueno, teniendo en cuenta que uno viene declinando, me refiero realmente, mientras que Mac va en ascenso. Yo diría que están bastante parejos a la defensa hoy día, Para colmo, Real Muto no está teniendo buen año en la ofensiva. Le tira foul la pelota atrás, pero reconozco que puede estar un poco parcializada, mi opinión. Trato de que no ocurra, pero de todas maneras puede ocurrir alguna vez. Los Marlins pudieran hacer historia, así clasifican en la postemporada. Ningún equipo que haya perdido 12 consecutivos ha clasificado nunca antes. Lanza rápida, bola y lleva 2.99 millas. Pero para que vean lo que son las cosas, según Fangraph, otra computadora que anda por ahí, los Marlins solamente tienen el 16.2% de posibilidades de clasificarse. Adentro el lanzamiento, una slider que rompió como un cuchillo, pero es la tercera mala, 3 y 2, han llevado los dos bateadores al conteo máximo. Así que según Fangraph, 16.2% es poco, muy poco lo que le dan a los Marlins para poder clasificar. Lanza, le tira foul por la parte izquierda. Me gusta eso, porque los Marlins suelen hacer quedar mal a las computadoras, y yo no dudo que le hagan quedar mal. Una vez más, el lunes es la fecha límite para los cambios. Cada vez hay más interés en hacer cambios. Lanzamiento, le tira y saca un batazo de línea por el right field, bien ubicado, va atrás Corain y la captura. Le dio en la cara la pelota a Polanco, pero las manos de el señor Corain es el segundo out del inning. Ha retirado a 8 en forma consecutiva. Viene Francisco Álvarez. Francisco de Guatire. Hay catires en Guatire. El tigre es catire. Catire, no, usted es catire. Usted no es de Guatire, usted es catire. ¿Sabe lo que es catire? Rubio. Francisco Álvarez en el rectángulo. Ahí va el lanzamiento, alta y adentro completamente. El lunes es la fecha límite para los cambios. 21 de 30 equipos están a 2.5 juegos o menos de los puestos de playoff. Así que todo está subiendo, el precio, el interés para lograr cambios. Rápido el lanzamiento, strike cantado, 99 millas. Hasta ahora no hay grandes movimientos, ha habido alguno que otro, pero grandes movimientos no ha habido. Y en las últimas horas siempre es que se va a una velocidad vertiginosa en los cambios. Contra el suelo, enterró el cambio, 93 millas en el cambio, que es la recta de muchos. ¿Qué clase de interés hay por Miller, el cerrador de San Diego, no? ¿Qué clase de interés, qué clase de números ha puesto ese señor? Lanzamiento, tirendo la slider. Mason Miller tiene de 28-28 en juegos salvados. Ha intentado 28 y ha salvado 28. Tiene 3 ganados y 1 perdido. Y 0.79 promedio de carreras limpias. Qué bárbaro, ¿no? Rápido el lanzamiento, ligeramente afuera. ¿Lo soltarán los Padres? Las últimas horas, ¿se sabrá?
1: No es fácil, no es fácil, porque están vivos los Padres,
2: Por eso en las últimas horas se sabrá si son capaces de mantenerse en la lucha. Contra el suelo, la cuarta bola, se rompe la cadena de retirados, da boleto Eury Pérez, primer hombre que

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1: Vamos para Atlanta. Hay que tratar de asegurar esta serie. La entrada sin carrera, sin hit, sin error. Uno quedó. Tres capítulos completos que son historia. Y el cuartito está igualito. Marlins y Mets no sueltan y van 0-0.
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1: Para la clasificación vía wild card, aparentemente, digo siempre aparentemente, los primeros lugares de división están bastante asegurados. Atlanta tiene 6.5 sobre Filadelfia, Milwaukee 5.5 sobre los Cachorros y los Dodgers 11.5 frente o sobre el equipo de Arizona. Tampa y los Yankees están más pegados. Tampa le lleva 3.5 juegos al equipo de los Yankees. Los Cachorros y Cleveland tampoco está muy decidido, que digamos, porque los medias blancas.
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1: Miami, home run número 15. La miró el tigretón. Hoy está como el diablo colorado. ¿Usted lo vio cómo está vestido? Pantalón y pullover de color rojo. Tiene un saco por delante. Y catire. Catire en el techo. Y en la espalda allí que él vio el jonrón primero que todos. Tiene el trapo colorado. Ventaja de 1-0. Le atrapó el lanzamiento ahí. Venía en pleno desarrollo. Star Wars 235. Se nos ha atrasado un poquito. ¿Quién te dedique? El lanzamiento a las alturas.
10: Wow, pero bastante, ¿eh? El 15, ¿no?
1: El 15 para Star Wars.
10: Hasta uno del líder, que es HH, dentro de los Marlins.
1: Sí. Vamos a tratar de sincronizar con los muchachos, porque lo veía un poco atrasado acá. El jonrón de Stowell solo han estado repitiendo. Fíjate que él empezó tarde con los cuadrangulares. Heriberto le tira, levanta un fly corrido por el right field. Le está buscando el right fielder. Va por ella y captura. Heriberto Hernández, de 2-0, tiene poncha en el primer capítulo.

0: El equipo de los New York Knicks cambiado la cara de este equipo, ¿eh?
1: Desde el domingo para acá ha dado tres jonrones el señor Kyle Tower. Este salió a 112.8 millas por hora y fue de 368 pies.
0: Como lo oye, el lanzamiento para Griffin, con él le tira, saca línea directo al guante del jardinero izquierdo Ewing, viniendo hacia adelante, capturando la pelota, señores. Terminando para los Peces, por lo menos el turno de Coney. Nos queda Marcy.
1: Qué bueno.
0: Ventaja para la criatura.
1: Lo que escribe la gente para buscar un light.
0: A ver, ¿qué escribió Vicky?
1: Que los Marlins han puesto a todos disponibles, excepto a Eury y Sandy.
0: Sí, eso se está diciendo mucho. Toca la pelota, foul.
1: Pero eso para buscar un like. Porque yo no creo, por ejemplo, que Mac esté en esa lista.
0: Sí, no puede estar.
1: No puede estar, no tiene sentido poner a Mac en esa lista.
0: ¿Tú quieres que te diga más? Es que para mí es el más intocable de todos. Es opinión muy personal, ¿eh? Opinión muy personal. Primero que todo, ¿por qué un catcher así, completo como Mac, a pesar de la muestra tan corta, usted no lo encuentra muy fácil? Tampoco lanzadores como Sandy Ebrin. El lanzamiento foul, pero por lo menos son dos lanzadores que no son tan jóvenes como Joe Mack, que han pasado por el quirófano, que tienen un alto valor de cambio, porque Joe Mack no tiene en este momento un alto valor de cambio.
1: Pero sí tiene un alto valor para el futuro de la franquicia.
0: Claro.
1: Está sobre el dominio de la franquicia sobre él durante mucho tiempo.
0: Claro. El lanzamiento de Ball Rolling entre primera y segunda, la busca el primera, le cubre el picho, repasa la pelota y es out. Ojo. No quiero decir que yo cambiaría a Sandy y a Eury Pérez, a ninguno de los dos. Pero si yo protegería más a uno de esos tres, yo protejo más a Joe Mack. Opinión personal, sé que no todos la comparten y podemos hablar de este tema. Se acaba para Miami, primera mitad del cuarto inning, señores, va ganando el mío, 1-0.
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1: Bueno, para mí quedó claro lo que decía José Luis. Estoy totalmente de acuerdo con él. Yo al que primero protegería sería el señor Mac. ¿Por qué? Porque hay muchos años por delante en que él va a tener un valor muy bajo desde el punto de vista monetario, pero muy alto desde el punto de vista de lo que él aporta para el equipo de los Marlins. Y por supuesto, yo tampoco cambiaría a Eury, no, ni soñarlo, ni Alcántara tampoco. Pero hay algunos incluso que yo no movería, como el caso de Otto, como el caso de Stauer, jugadores que me van a representar el futuro de la franquicia y que yo en este momento no tengo apuro por qué moverlo. Yo creo...
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0: Le tira, levanta un flying foul. La busca el tercera, pero que va.
1: Oye, déjame decirte que me escribe René Nodarse. Dice que está con toda la familia camino a Jacksonville para la graduación del doctorado de su hijo, Reniel Nodarse. Felicitaciones para toda la familia.
0: Bueno, espero que se abroche el cinturón, que vaya escuchándonos bien en la carretera. Tranquilito, mantenga la distancia. Listo. El lanzamiento, una curva, aterrizó en la zona de X-Line.
1: Si ve venir una gandola, una rastra. Salúdelo, que se puede ser, Pedro.
0: Y espero que la prima del tigre Tony Marte, que pasa por allí por la esquina, no le provoque tortícolis. ¡Listo! ¡Ahí viene la bola! ¿Va con el ángulo? ¿Usted ha visto a la prima del tigre Tony?
1: No, no.
0: Ah, bueno. Usted no sabe lo que yo hablo. No lanza muchas rectas, se apoya en las curvas. ¡Listo! Comienza los movimientos, él lanza, le tiró al tercero. Se la comió. Tranca en el biberón que se soltó la criatura. Every Pérez, señores. Ponche número 4. Va por 4. Ha mejorado el promedio limpias a 3.43. No ha permitido nada, ¿eh? Bueno, me mire así, ya se puede decir. El turno para Bichet. Listo, le marcan por dentro, ahí suelta. Le tiró, primer strike.
1: Mira, Vladimir Ortiz comparó el año de novato de Real Muto con el año de novato, que es este de Mac. Y hay números defensivos de Mac que están por encima de los que tuvo Real Muto.
0: Sí, dos excelentes receptores. Ahí va un rolling a tercera base, ya murió. Lo tiene Gran Poli, que tiró perfecto y saca de esquina a esquina. Cuidado ahí. ¿Usted va a compartir números?
1: Sí, Mac tiene un porcentaje de 33.36% de corredores sacados, dados, robando. Real Muto tuvo 27.1%. Además, Real Muto cometió 11 pass ball y Mac solo 5. En esto, bueno, hay más entradas para Real Muto, más posibilidades de pass ball, pero también con menos entradas ha sacado más out en segunda Mac.
0: Hay suerte para la goma extraña. Llegó a tener Real Muto Iki en su momento el pop más rápido de las grandes ligas.
1: Todavía lo mantiene.
0: ¿Lo mantiene?
1: Sí.
0: Pensé que lo había perdido, te digo. El que está bateando Bench, Carson Bench. Bateador zurdo. Suelta para la coma una curva bajita. Le está soltando cianuro puro para el plato. De 1-1 en la jornada, 51 lanzamientos la criatura. Solamente un boleto, el único pecado que tiene la jornada. Listo, le marcan por fuera. Ahí viene la bola, alta quedó la curva, nadie la protestó.
1: Dicho que los Marlins no quieren cambiar a su núcleo, dicho eso, también hay que decir que todo tiene su precio, ¿no?
0: Sí, si no, siempre lo digo, Iki. Ahora, para enamorarme con Mac, el lanzamiento foul, por ejemplo, seamos francos, ¿no? Todos queremos a Sandy, ¿no? No estamos ahora teniendo que hacer este tipo de disclaimer ni aclaración. Sabemos, somos la nación de los Marlins. Todas las noches tenemos algún comentario para Sandy y siempre tiene que ser positivo, porque todo lo que se ha ganado es eso. Ahora, no es menos cierto que pasó un quirófano, que está en 30 años, que la próxima temporada nos cuesta 21 millones. En fin, o sea, son ventajas que tiene Joe Max sobre él a la hora de uno pretender cuidar más esa joya joven que la otra establecida, a la que le sobran razones también y argumentos. El lanzamiento no la cantó, pero va a terminar en ponche porque se toca el casco Joe Mac. Lo está cocinando, señores. Lo está cocinando a fuego lento. Se lo comió. Se ponche. Se traga el tercer out, el quinto ponche. La pelota estaba ahí. Solamente este árbitro y el que en primera vio out, Gran Poli, no vio el extraño. Se acaba el cuarto para el equipo de los New York Mets. Traigan el biberón que se soltó la criatura. 4 capítulos completos. Va ganando el mío. 1-0.
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1: Bueno, el amigo Rolando, que no pone su apellido, Rolly 194, dice que ha escuchado, no voy a decir la fuente, pero que ha escuchado, que Xavier, Otto, Hicks, HH están en cambio. Bueno, depende de lo que ofrezcan. Todo tiene su precio, como decía, ¿no? Si yo mi pequeño carrito, mi transportation, me lo cambia José Luis por su nave fabulosa, pues yo se lo daría con mucho gusto porque voy a salir ganando, ¿no? pero no es así. Que estén los Marlins locos por salir de los jugadores. Si los Marlins están a punto de clasificar, están todavía luchando por la clasificación. Solamente Fangraphs es el que dice que los Marlins tienen 16.2% nada más de posibilidades, pero yo creo que son muchas más esas posibilidades. No estoy diciendo que van a clasificar seguro, no, no, no, eso es otra cosa, pero que son mucho más que 16.2. Uno no puede hacerle caso a todo lo que lee ni a todo lo que oye, porque, repito, muchas veces se dice hasta un disparate con tal de tener reacción, porque en esa reacción, que son view, que son like en algunos casos, que son críticas, pero que son view, usted está ganando dinero. El que provocó esa reacción del público está ganando dinero, aunque recibe insultos. José Luis Nápoles.
0: Gracias, Jiggy. Suelta para la goma Starán. Le marca el primero sin bolas al conteo para Pauli. Lo cogieron asando maíz en primera base. Todavía no lo cree. Suelta para la goma abierta. Por eso es que decíamos lo de Joe Mack, ¿no? En el sentido de que es joven, talentoso, controlable. Y, encima de todas estas cosas, tirándole receptor. Una de las posiciones que menos estrellas uno puede ver en el horizonte, Yiki. No se hace un catcher todos los días.
1: Es muy necesaria para llevar el picheo, no solamente para la defensa, sino para llevar el picheo.
0: No le falta razón a quienes comparan el impacto defensivo de la llegada de Joe Mack con el intercambio el año pasado de Otto y Xavier. El enroque en el infield. El lanzamiento rolling entre primera y segunda. Barre con el guante. El primera va corriendo. Allá va el pitcher. Le pasan la pelota. Y por la vía 31 la Otto en primera base.
1: Oye, déjame hacer un paréntesis, si me lo permite, para hablar de algo que me escribe Mr. World. Y es que la UEFA, el organismo que rige el fútbol europeo, se ha negado a que se privatice la FIFA y han dicho que no participarían en ningún campeonato de la FIFA.
0: Sí, un invento de Gianni Infantino que pretendía privatizar el Mundial de Fútbol vendiendo al mejor postor. Esto no es vendiendo partidos, señores, esto es teniendo patrocinadores a otra escala. Pero el fútbol es de todos, es el planteamiento de la UEFA. Y sin la UEFA, el Mundial no es nada. El lanzamiento extrae. Tiene
1: 50 y pico de federaciones.
0: Date cuenta que una Eurocopa es un Mundial sin Brasil y Argentina. Neto, abierta. Pero puede haber un gran evento sin Brasil y Argentina, la Eurocopa. Pero no puede haber un gran Mundial sin Europa. Así de simple. Esa pulseada la pierde Infantino. Y si se pone cabezón, termina en casa, ¿eh? Neto. El lanzamiento rolling foul. Así que de antemano le aseguro, Jiki, que la tiene perdida.
1: Y yo me alegro que la pierda, ¿eh?
0: Sí, como perdió la peluca. Joe Mack de 1-0 en la cordada. Nolan McBlin, 67 lanzamiento, le marcan por dentro. Hay suelta para la goma, rolling foul. La pelota tercera. Una sinker. Bueno, pero hay más preocupaciones todavía en Europa, Iki. ¿Cuántos pasaron la frontera en Ceuta y Melilla por allá por España?
1: Todavía están pasando.
0: ¿Todavía?
1: Sí, señor.
0: ¿Vinieron todos para la goma? ¿El coach de tercera que dijo?
1: Qué locura.
0: Adentro el lanzamiento, las aventuras de Pedro Sánchez.
1: Primero empezaron a pasar en pateras, como llaman ellos, que son balsas y en pequeñas embarcaciones, cayucos. Pero después era nado y después era como de cualquier medio posible.
0: Listo. El lanzamiento de la curva, cortico al rolling por delante, bounce incómodo, la tiene McLean. Se da la vuelta, dispara y saca, capturó con el guante de revés. Pero el tema de la inmigración, para que vean ustedes que el control de la frontera no era solamente un elemento importante en América, en nuestra frontera sur, también en Europa. De hecho, Giorgia Meloni, sí, tengo entendido,
1: sí,
0: esta información me la compartía William González.
1: Sí, sí.
0: Es
1: cierto.
0: Fidedigna, ¿eh?
1: Sí.
0: Él se remitió a un sitio muy serio. Bateando Hexa, el lanzamiento, quinta línea, la pelota Reinfeld. Al primero de los picheos, apretó el gatillo el canadiense. Pero supuestamente Giorgia Meloni estaría excluyendo a quien entre por España del privilegio de la visa Schengen. La visa que te da acceso a toda Europa.
1: Sí. Sí, es que no puede ser, Vox, el partido de derecha, dice que es una invasión, la llama invasión, lo que está ocurriendo.
0: Además son miles y miles, yo diría que cientos de miles, ¿te parece? En edad militar.
1: Sí.
0: Pateando Xavier, toca la pelota, no, la dejó pasar y la marcó el árbitro, que parece que tiene problemas de refracción con el color.
1: Allí.
0: De unas sí y otras no.
1: Eso que usted dice es lo más importante, que son personas de edad militar, la mayoría. Se habla de niños, pero los niños, algunos de ellos tienen 6 pies y están fortísimos, ¿eh?
0: Sí. No, y que, Jiqui, se han dado muchos actos. Sé que hay mucha gente que emigra por necesidad, por búsqueda de libertad, de progreso. Hay otro que... El lanzamiento, le tira, levanta un fly, corrido por el field, viene hacia adelante 3 pasos y capturó la pelota. Otros vienen cumpliendo misiones, seamos francos, y han suscitado problemas allí donde llegan porque no se integran. Y vienen, claro está, entre tanta gente buena, han venido delincuentes e inadaptados sociales. Ha sido un gran problema, incluso en España, porque es de eso de lo que hablamos. Se acaba para Miami, primera mitad del quinto. Se escapa la primera mitad del juego. Va ganando el mío, 1-0.
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0: Bueno, mis amigos, hasta el momento un duelo de picheo interesante. Hay una carrera para los Marlins y ninguna sin hit hasta el momento para el equipo de los Mets. La única carrera producto de un swing, o sea que no se puede decir que Nolan McClain haya lanzado mal. Ha permitido 4 hits, eso es cierto, pero solamente una carrera no le han ligado. Esa carrera fue producto de un swing. Y cuando comenzó descontrolado en la primera entrada dando un par de bases por bolas, metió el brazo y terminó ponchando ese inning. Hasta el momento, Eury Pérez en modo estelar. Una vez más, tiene un hombre que se le ha envasado producto de un boleto. Fue el noveno en la tanda, cosa curiosa que tiene el béisbol y que algunos tratan de buscar la explicación y no la tiene. Sencillamente el béisbol es así. El deporte quizás más veleidoso, con tantas variantes que hay. El noveno en el orden al bate fue el que recibió la única base por bolas, el único que se ha envasado frente a Eury Pérez. Ya está preparado para lanzarle al cubano de Ciego de Ávila, Luis Robert Jr., y describe José Luis Nápoles.
1: Gracias, Chiqui. Viene el equipo de los New York Mets, llevándoles a ustedes las grandes emociones de la pelota caliente. Suelta para la coma por fuera. Esta no la vio. Se parecía a la otra. Qué cosa, ¿eh? Batiendo Luis Robert Jr. de Ciego de Ávila. ¿A quiénes lo ubican? El lanzamiento, rolling a tercera base. Barre con el guante. Tiró bajito. Bien, sin problemas, estirándose el rubio en primera base. Lo ha hablado con el ex anotador de muchos años en la transmisión de Radio Surco en Ciego de Ávila, el amigo Benigno da Quinta, que hay algunos datos que ubican a Luis Robert en Guantánamo. Él dice, bueno, yo siempre lo recuerdo en Ciego de Ávila.
0: Sí, en la biografía aparece en Ciego de Ávila.
1: Sí, supuestamente todo su transitar como atleta fue en Ciego de Ávila. Puedes nacer en un territorio y desarrollarte como pelotero en otro. El turno para Barry, suelta para la coma, le tiró, primer strike, cero bolas, el conteo, le vino en curva.
0: ¿Usted se refiere al Tigre que nació en República Dominicana y se desarrolló aquí en Miami?
1: Está creciendo todavía, Iki. No doy por terminado esa historia. Listo. El lanzamiento, le tira, levanta un fly, ya es cadáver. Por tercera base, pisa la almohadilla, se vuelve a meter, salió primero, gran poli y es out. Tigretón, que a veces tenemos que ponernos duro porque no quiere hablar en español.
0: Ah.
1: Y hay que defender nuestro idioma materno.
0: ¿Y cómo silba, en inglés o en español?
1: No, silba, óigame, como Richard Ewes.
0: ¿En español?
1: En español. Ponía a bailar una serpiente. El lanzamiento, una curva, la pelota por fuera.
0: Yo creo que en el silbido es bilingüe.
1: Sí, yo creo que tiene unas habilidades tremendas. O sea, usted va lejos en el pasillo y usted siente al sinsonte dominicano. El lanzamiento extraño.
0: ¿Sabes que el jonrón de Stauer no fue un jonrón cualquiera?
1: ¿Ah, no?
0: El segundo de mayor velocidad de salida de los Marlins en esta temporada, lo dice Vladimir Ortiz.
1: Wow, el primero de ser de Heriberto, ¿no? El lanzamiento, bola vaca. Bueno, Griffin Conay, hay que contar con él, ¿no?
0: Sí, de Griffin Conay en el 12 de julio alcanzó 113.2. Este salió a 112.8.
1: Bueno, es que el año pasado casi todos eran de Agustín Ramírez, excepto el primero. Uh-huh. El primero era de Conay. El lanzamiento, va a una línea. La pelota es un cohete a los jardines. El equipo de los New York Mets logrando el cohete, señores. Su primero en el partido. Lo conecta Marcos Semien, metiendo la pelota entre dos.
0: ¿Tú
1: sabes? Estuvieron allí en Nueva York toda la delegación de los peces y mira que Kelly Sacco batiendo en MLB Network.
0: ¿Tú sabes si Vladimir Ortiz descansa en algún momento?
1: Sí, de 12 de la noche a 4 de la madrugada.
0: Pero qué valor tan grande tiene su colaboración, lo agradecemos mucho.
1: Uno más, ¿eh? El lanzamiento a las alturas, batiendo Polanco.
0: ¿Sabes que fue preso político en Cuba, Vladimir Ortiz?
1: ¿Qué edad tiene Vladimir?
0: No sé qué edad tiene. Y después está en el US Army. Estuvo en el US Army también.
1: Estaba viendo la foto, perdón, Jiki. Estaba viendo la foto y no es una persona que peine canas, ¿no? El lanzamiento abierta, la pelota 98 millas, bueno, sinker.
0: Alguna que otra quizás.
1: Bueno, lo que quiero decir es que no parece de la tercera edad, es no, lo que quiero decir. No. Mi respeto, Vladimir.
0: La edad mía más o menos tiene Vladimir.
1: Usted tampoco peina canas. Listo. El lanzamiento, bola por fuera, arranca para segunda, se la metió en la cabeza. Se la metió en la cabeza, Joe Mack. Sí, señor. Directo a la frente y todavía se ríe Marco Semien. El tiro era bueno. Yo diría que tenía una posibilidad Toto López, pero se fue en blanco. Iba cerrado, fíjate. Mira bien, la soltó rápido. Venía desembarcando. Era out. Si la coge otro es out. Pero creo que la cabeza de Semien chocó con el guante. Se interpone por delante del guante. Aglancha, bola vaca. ¿Cómo lo viste?
0: Sí, tal como tú lo señalas.
1: Le dio con la cabeza en la mano enguantada. Ojalá que le haya acolchonado un poco.
0: Le dio con la cabeza para el ángulo.
1: Sí, señor. Donde las arañas tejen. Listo, en preparación el pitcher. En 3 y 1, foul. La pelota atrás, clase de swing de Polanco.
0: Usted sabe que vamos a tener en el fiestón de bola y corredor a Carlos Ollarse, pero este año va sin flores.
1: Sí, Carlos cambió el emprendimiento de las flores.
0: Ajá.
1: Lo estaba anunciando allí en el chat. Nunca es tarde para comenzar nuevos sueños. De cualquier manera, todo el éxito, la suerte del mundo y el abrazo de siempre para este chileno cubano. Listo, en 3 y 2, le tira, levanta un fly, foul. Gustavo, que Carlos, perdón, que estudió en Cuba. Chileno por naturaleza. Se vuelve a reencontrar con el acento cubano aquí en Miami.
0: Vamos a repetir el teléfono para que hagan la reservación después de este picheo. Vamos a dar el teléfono una vez más de William González.
1: Se va a colocar de lado en el box el pitcher. Comienza a tomar distancia el hombre en primera. Sería el empate, solamente un cohete. Listo, en preparación, Every. Comienza los movimientos, ahí lanza, le pone el bate, saca un fly, ya lo corto, tiene que andar rápido. La busca, gran Pauli, por zona foul, capturó la bola.
0: Wow.
1: Jugadón, wow. De Pauli chocando con la envoltura de la lona, señores, con ese rollo molesto que estaba cerca. Amortiguó la caída, la palabra que estaba buscando hace un rato. Se quedó con la pelota, fildeó de espaldas al diamante y se acabó para los New York Mets. Como lo oye, se acaban 5 capítulos, señores, va ganando el mío. Una carrera por 0.
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0: Bueno, mis amigos, me comenta Juan Andrés Perici, y es cierto que los 111 ponches que lleva Eury son lo más que ha dado en una temporada, así que es un nuevo récord personal, el de Eury Pérez. Por eso y por tantas otras cosas, yo me niego a pensar que Eury Pérez pueda estar en el mercado. La verdad, me cuesta trabajo pensarlo. No le puedo hacer caso ni a todo lo que leo, ni a todo lo que escucho en las redes. Hoy día el periodismo es muy distinto al periodismo de antes. Usted comprobaba las cosas antes de ponerlas. Hoy día no. Hoy día pone cualquier cosa precisamente para buscar un like, para buscar que alguien esté viendo lo que usted escribe. Han repetido la jugada, muy buena, porque arriesgó además su físico, ¿eh? Allí terminó la historia buena a favor de Poli, pero pudo haber terminado feo, ¿eh? Si le entra con la cabeza al borde ahí de la cerca, podía haber sido distinto. El primero que aplaudió, que le da ánimos, muy contento, es el propio Eury Pérez, que se lleva bien con todos en el equipo, siempre se está riendo, tremenda onda. José Luis Nápoles.
1: Gracias, Jiki. Ahí viene la bola extra, ¿eh? Batiendo por el equipo de los peces, el Camayoto López, de 2-0 en la jornada. Estuvo mucho más de 100 partidos como líder de los bateadores. Estamos en el 110, Jiqui, ¿te da la cuenta?
0: Estamos en 110, sí.
1: Tenemos 55 y 54, esa cuenta va a 109. Abierto el lanzamiento.
0: Por eso el de hoy es 110.
1: Este es el 110. Está en 327. 849 con el OPS. 75 lanzamientos. Listo. En curva, tirándole. No ha podido con esa, ¿eh? Trata de alarla y esa pelota se duerme.
0: Ahí le di retweet al cartel que ha creado el Ángel Trovador sobre el fiestón. Está el lugar, está lo que cuesta, están los artistas invitados. Todo está ahí, toda la información.
1: Listo. En curva le pone el bate, le tira, levanta un flying foul. La busca el primera base, va por ella, pero que va.
0: De todas maneras, para que lo escuchen, el teléfono de William González, 305-907-4169. 305-907-4169.
1: Dice nuestro buen amigo y colega Kevin Barral, según conversaciones que ha tenido con el entorno del equipo, parece muy poco probable que Heriberto Hernández sea cambiado. Me alegra escuchar eso. Lo hemos visto nacer como pelotero aquí, Jiqui. En Texas no le tuvieron fe, aquí sí. Y miren el pelotero que tenemos hoy con Heriberto. Listo, le marcan por fuera. El lanzamiento, le pone el bate. Ahora por zona buena, es un fly. La busca el pitcher, la busca el primera. Y capturó la pelota. Se quedó Billy con ella. No ha podido con esa curva, la verdad. Sale a buscarla y le da de canto. No le da entero.
0: Posiblemente le esté afectando un poco el cansancio por un lado y un poco la presión a otro.
1: Esa pelota va rotando como un torno, Iki. Tiene unos efectos tremendos este McLean. Vamos a ver qué le tira. Al torpedo amarillo, el lanzamiento, línea por segunda, directa al guante de Semi. Se quedó con ella. Lo vino a desafiar con la rápida y por poco la menta. La entrada con dos autos, rápido. En el picheo, menos de 80 lanzamientos. ¿Hasta dónde irá la criatura? Ya lo ganaría. Every tiene 69 lanzamientos, 46 strikes.
0: No son muchos, ¿eh?
1: En otra de sus mejores aperturas, Jiqui. Sí. 5 ponches, 5 capítulos, solamente un cohete, un boleto. El único pecado es un boleto y un cohete. El turno para quien te dije. Heriberto Hernández lanza para la goma por banco, le vino con la sinker.
0: Heriberto tiene 56 extra bases en el mes de julio.
1: Wow.
0: Digo, perdón, 56 total de bases, perdón.
1: Listo. El lanzamiento, le tira, levanta un fly foul. Si me llamó la atención.
0: Los extra bases son 16, de todas maneras es el que más tiene. Extra bases 16. Total de bases alcanzada 56.
1: Sí. Ha sido un repunte tremendo el de su temporada. Fue enviado a Liga Menor. Listo. Alto lanzamiento. ¿Hay quienes interpretan los códigos rápidamente? Funcionó el correctivo. No hubo que sacarle segunda amarilla, ¿no? Mira Marci cómo está bateando solo ahí en el banco. Eury Pérez estirando los músculos. Listo. El lanzamiento, ¿la va a cantar? Pues mira que la cantó.
0: Sabes que Eury tiene esa costumbre, que es buena, de hacer ejercicio ahí en el banco. Lo veo con mucha frecuencia hacer eso.
1: Usted me explicó del efecto inverso neurovegetativo, algo así. No. Abierto el lanzamiento con la pelotita en la otra mano. Se parece a eso que usted dice. Repita lo que me gusta. Listo. El lanzamiento estará encantado. El tercero. Un ejercicio que Jiqui le va a explicar. Que hace con la otra mano para el pitcher. Bueno, la reclamó Heriberto y ha botado el reclamo. Una manera de fallar dos veces, ¿no? Falla el reclamo y falla el turno. Señores, termina para Miami en causa perdida. Primera mitad del sexto inning. Va ganando el mío con marcador de 1-0.
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0: Bueno, vamos a un vistazo a la pizarra. Hoy los Medias Blancas volvieron a dejar por segundo día consecutivo los Yankees en el terreno. En el inning número 11, en el 10, los Yankees hicieron una, los Medias Blancas hicieron otra. Se fueron al 11, los Yankees se fueron en blanco y los Medias Blancas terminan dejándolos en el terreno. Los Bravos vencieron a los Nacionales, 5-4. Esa es música para los oídos de los Marlins. Los Piratas y los Rojos van 2-2 en el octavo episodio. También nos interesaría ahí que perdieran los Piratas, pero lo más importante es ganar, ¿eh? Y estamos ganando 1-0. Acaba de comenzar el juego de los Medias Rojas y los Atléticos. También acaba de comenzar el de los Gigantes y los Padres. Allí nos interesan los Gigantes para que los Padres se alejen un poquito o retrocedan al menos. Los Marineros y los Dodgers están en el calentamiento para el juego. Los Rays dejaron, no dejaron al campo, pero sí hicieron una carrera en el octavo para vencer a los Rangers 3-2, aprovechando la derrota de los Yankees para separarse allí en el primer lugar. Los Mellizos a los Reales, 4-3. Estaban perdiendo 3-0, hicieron 4 en el final del noveno para dejar en el campo a los Reales. Aquí sigue Eury Pérez con José Luis Nápoles.
1: Gracias, Chiqui. Lo voy a ayudar. No se me desconecte. Era algo de inducción contraria, ¿no? Algo así. Era algo así, ¿no?
0: Sí.
1: Era un ejercicio que hacían, ¿no? Y a mí siempre me ha dado gracia la explicación científica de Chiqui.
0: Me voy a buscar un café y por el camino me acuerdo.
1: El lanzamiento no la va a cantar. Primera bola, 0 extrae la cuenta. Pancho Álvarez, ¿se acordó?
0: Ya me acordé. Ley de inducción negativa recíproca.
1: Ahí está. ¿Y qué es lo que decía el tigre? Neurovegetativo. Por dentro del lanzamiento. Existe, ¿no? Existe la manera, por supuesto, de ejercitarse más allá de la potencia muscular, del clásico estiramiento. Todo lo controla el cerebro. Hablando en serio, el lanzamiento tampoco cantó esta. Mira que ha cantado parecidas, ¿eh? Parece que el tema de la refracción del color. Se le ríe en la cara un poquito a la criatura. Abriendo los senderos. El lanzamiento lo sacó completamente. La cuarta mala. Frustra, ¿no? Cuando se expande la zona en una ocasión y cuando no se hace en la otra. No hay otra manera de decirlo. Decía alguno de los amigos ahí, creo que fue Pedro Iglesias. Sí, HH no reclamó el segundo strike, que era bola, pero reclamó el último, que sí era strike, y lo pierde. Y el amigo Jorge Borrego, algo que señalábamos, alto el lanzamiento, vuelve a comenzar mal en el conteo frente a Ewing, que si yo tuviera atrapado la pelota, claro que era out. Yo creo, Borrego, que con la cabeza le dio Semien, se la tumbó del guante. Listo, el lanzamiento estará ahí, se salió de la zona, expandiendo al sur un poquito. Ahí está con nosotros Daniel Darias. Se quedó conectado con los 111 ponches de Eury. Espero que no se lo quiera poner en el uniforme. No hay espalda para tanto. El lanzamiento abierta. Me recuerda a mi buen amigo Américo Segura en el softball. Se puso el 747. El hombre quería hacer un Boeing. Y ahora en segunda para doble play. Tiene que retomar el control. Se ve afectado con el conteo. Listo, en preparación está el pitcher, Chori y segunda. A mitad de camino y lanza tirándole. Tiene dos. coge ahí, le soltó la piedra 98 millas, partiendo el diamante. Son las emociones de la pelota caliente, señores. Ewing, 270, 756 con el OPS. Esperando turno está Paco Lindor. Hoy por Miami, en tercera base está Pauli. Cargado para la izquierda con el zurdo. Listo. El lanzamiento de la curva, foul. Buscando arriba Joe Mack, la pelota sobre el banco en tercera. Solamente un cohete para el equipo de los New York Mets. No está lejos en el izquierdo Heriberto Hernández. Juega normal en el sector derecho Conay. Entrevelado en el box el pitcher. Every le tira, levanta un fly, foul. La busca Pauli, foul. La pelota al público. Por boleto sigue en primera base Paco Álvarez.
0: Los dos boletos para él, ¿eh?
1: Sí.
0: Wow.
1: En algún momento fue el prospecto número uno de la franquicia. Coincidencias, un receptor. Se negaron a renunciar a él. Listo. Ahí viene la bola, foul de nuevo. Ha estado fajado todo el tiempo Ewing. Mientras tanto, Eury Pérez se ha metido en 80 lanzamientos. 7 picheos en este turno al bate. Solamente 2 sliders. Lo tiene metido en 2 y 2. Comienza a tomar distancia en primer el hombre. Ahí lanza en curva, rolling por segunda base. El tiro tiene que ser a primera y es out. Había salido el hombre. Vuelve a llegar el empate a segunda. Había salido, era para doble play o por lo menos para forzar al de segunda.
0: Fíjate que está saliendo y es el receptor, que se supone no es un hombre tan rápido, pero es que Eury no vigila bien a los hombres y tiene a veces movimientos muy lentos.
1: Y para colmo salió precisamente, y aquí la teoría, Yiki, de si le cogió las señas, salió con la curva. Antes había tirado sinkers y rectas y le salió con la curva. El lanzamiento foul, el que está bateando Paco Lindor.
0: ¿Y usted sabe cuántas bases se ha robado Paco Álvarez?
1: A ver.
0: Ninguna. Y salió ahora el robo.
1: Más me ayuda la teoría, ¿no?
0: Uh-huh.
1: Para un catcher no es difícil robar señas, ¿eh? Con el agarre, con los gestos. Listo. El lanzamiento le tira, saca un hit de línea por el right field, hay jugada en el plato. Viene el tiro para la goma, viene Francisco Álvarez. La pelota, quieto. La pelota se demoró un mundo en el aire. La trajo Lindor. Le empatan el partido. Las consecuencias del boleto.
0: A veces en el béisbol hay que tomar algún riesgo, ¿no? Enviaron al robo a un hombre que no tiene ni una base robada, que en su carrera ha robado 3 bases en 1184 turnos, ¿eh? Ha robado 3 ocasiones y le sale bien porque fue una jugada de corrido y bateo y le sale a las mil maravillas.
1: Sí, pensé que había más jugadas. Adentro, por poco le pega. Batiendo Bichet, ha perdido un poco la goma en el inning. Ya son 84 lanzamientos. Yo no sé si no atacó la pelota. Ahora no recuerdo si fue un hit de 2 bounds. De aire no la podía fildear. Pero pensé que habría jugado en el plato. Tiró un poco parado Griffin Conine.
0: Esa es la pelota, se durmió en sí. El bounce.
1: A ver, pica una vez, solamente una vez.
0: Sí.
1: Tiró de 2 bounds. No le caminó la pelota. El lanzamiento fly foul. La pelota atrás, otra vez por dentro contra Bichette. Tiene que cuidar al corredor de primera. Sería la ventaja. Ya le salieron en el capítulo anterior. Lo mejor de la tanda para el equipo de los New York Mets. Estos equipos se han barrido mutuamente. Entra balado en el box al pitcher. Despega el hombre. Se mira. Quieto el hombre. Miami barrió a los Mets aquí. Los Mets barrieron a los Marlins allá.
0: Oye, aquí tengo la historia de Vladimir Ortiz, escrita por él mismo. Qué bien.
1: ¿Carico?
0: Qué bien, ahora te digo, después de este lanzamiento.
1: La historia seria, ¿no? Estamos hablando
0: sí,
1: de la
0: serio.
1: Causa. El lanzamiento rolling para el medio, la falló Xavier. Se va a meter en tercera Paco Lindor y en segunda el bateador corredor. No, se quedó en primera Bichette. Quiero ver qué pasó aquí. Se había salido con el lanzamiento. Sacado de picheo completamente Eury Pérez aquí. No sé por qué. Pudo haber sido hasta para doble play. La falló a punta de guante Xavier. Había salido con el lanzamiento. O sea, en teoría lo ayudaba porque venía a cubrir en el medio. Y la falló Xavier. Creo que quiso pensar en el doble play antes de en un out.
0: Un poco pasado para el territorio del short, ¿no?
1: Sí.
0: Bueno, aquí tengo lo de que me escribe Vladimir Ortiz. Dice que él tiene 38 años. Fue preso político de los 53 que fueron intercambiados por los espías. Muchos firmamos un comunicado diciendo que no estábamos de acuerdo con la concesión de Obama, pero bueno, se hizo el intercambio y de esa forma llegó aquí. Más valor todavía al amigo Vladimir Ortiz por haber sido preso político en Cuba.
1: Qué bueno saberlo, Yiki, porque creíamos en ese momento. Bueno, sabíamos el intercambio, el caso más famoso era el de Alan Gross, uh-huh. El ciudadano judío, que supuestamente habría introducido teléfonos y equipos electrónicos en Cuba. Y se hablaba de un grupo de presos políticos. Habíamos tenido muy poco conocimiento y detalles de quienes formaban parte de ese grupo. Y conocemos a Vladimir Ortiz de otra manera. Paco, lanzamiento.
0: Pero déjame
1: forma
0: decir,
1: parte de ese grupo.
0: Es más joven de lo que yo pensaba, Vladimir. Sí, realmente sí. 38 años. Y muy empapado del béisbol de grandes ligas. Me llama la atención que se ha convertido en un experto del béisbol.
1: Qué bueno, Vladimir. Nos encantaría conocerte personalmente.
0: Ojalá.
1: Y en algún momento, pues, el lanzamiento X-Ray. En algún momento, pues, también contar tu historia. Ya en una función, obviamente, mirándolo desde la óptica periodística. En coberturas que hacemos, como testimonios de importancia. Muchas veces entrevistamos, Jiki, al mismo grupo, ¿no? Listo. El lanzamiento le tiró. Necesita quitarle el bate de las manos. Necesita el ponche ahora, Eury.
0: El infield está jugando como es característico de los Marlins, con hombres en tercera y primera. El infield está cerrado. Por otra parte, en el caso de Vladimir, incluso lo invitamos a que venga un día aquí a la cabina con nosotros. No al parque, que es más complicado, pero sí a la cabina de Radio Mambí.
1: Carson Bench pide tiempo, se quita el rectángulo. Podemos coordinar por interno.
0: Oreste Palmira dice que no mostró buen brazo con Ain. No siempre se tira bien. A veces no se agarra bien la pelota en el apuro. El ángulo en que la suelta no es el mejor. Puede pasar.
1: Si no fue un tiro corto, no se puede decir que haya sido un tiro corto. El lanzamiento tirándole cerca para la pelota. Foul. Es mejor que haya sido foul y no un ponche igual, porque hay un corredor en tercera. Se fue con la curva, por poco le pega en el cuerpo. Tiró muy normal con ahí, lo que quiero decir. Hay veces que en el tiro, Yiki, no das bien el latigazo. Usted que trabajó con el picheo, no le das bien el latigazo al brazo. En el delivery, no la sueltas en el punto idóneo.
0: Ajá, el ángulo.
1: Listo, a ver. Alto lanzamiento, un tiro a tercera. Sin problemas en tercera. Francisco Lindor no le pierde ni pies ni pisada. John Mann pretende darle la vuelta al partido al equipo de los New York Mets. Todo comenzó por un boleto abriendo los senderos. Le puso chiquita la zona. Lecto otra vez. A ver. En 2-2. Le tira, levanta un fly. Zona foul. Había salido el corredor de primera. Le están saliendo a Eurizán. Semáforo en verde ahí en primera. A discreción de los corredores. Le están leyendo el wind-up. Le tienen leído, obviamente, cuando suelta la pelota según los segundos. Son todos detalles del día de hoy. No presiona para no tirar rompimientos. Rompe la posibilidad del doble play si la roban. Listo. Ahí viene la bola. Le tira, levanta un fly. No puede empujar. Tiene que andar rápido. Puede picar. No. La busca Heriberto cortito. Fildea la pelota. Se quedó el corredor. Tira por si acaso y no tira bien. Y darle las gracias a Lindor que se quedó. Tiró detrás del campo corto, Heriberto. El que sí tiró muy mal hace unos días fue Esteury, desde el right field. Llegó de primer bound a primera base. La cortó Stowers. Este de Conay quedó como un tiro más bien normal, como el que tú haces, devolviendo mecánicamente la pelota al infield. 190 exacta el promedio para el cubano. Lo hizo Robert Moirán. Saca un out importante. Mete la entrada en cintura. Esta es la última entrada para la criatura. Vuelve a tomar distancia. Le van a intentar el doble robo. Vamos a ver cómo la piensa, cómo la juega Miami. Listo. El lanzamiento. Rolling cortito por delante. Tiene que andar rápido. ¡La falló! La falló Gran Pauli a la hora buena. En el apuro de lograr el out. ¡Qué bárbaro! Y hay que darle hit. ¡Qué cosa, Hace un rato se llevó el foul fly de espaldas. Y ahora no jugaba. Que pudieran dar hit, pero es de rutina, vamos.
0: Aquí están esperando todavía por el fallo oficial.
1: Debía ser error, la verdad. ¿Qué cosa esta? No acaban de colocar. Le da la ventaja al equipo de los Mex. Es cuando necesita realmente el apoyo. Con los corredores en la ruta. El turno para Bering. Listo. El lanzamiento tirándole. Cierto que dio el boleto. Cierto que permite el hit de Lindor. Pero mete la entrada endosado con el fly corto y domina a este bateador. Frustrado se ve en tercera base Paulin.
0: Fíjate que hizo la gran jugada en el inning anterior.
1: Sí. El lanzamiento foul. Aquí un rolling, sí. Lo único que tenía Yiki que era lento.
0: Sí. Pero es parte del juego, ¿no? El sí. Hombre que hace la gran jugada es el que después comete el error. Por eso a veces los amigos se disgustan por un error y el error es parte del juego.
1: Sí, lamentable. Pero bueno, lo tiene metido en el hoyo. Busca un out. Hay lanza en curva. ¡Le tiró al tercero! ¡Se la comió! ¡Se poncha Benny! Se va frustrado. Dieron error. Hay un error para los Marlins. Me parece muy justo, ¿eh? Me parece muy justo con el juego, con Eury y con el béisbol. Sonríe el béisbol cuando un anotador es justo. Señores, termina el sexto inning. No solamente lo empataron, tomaron la ventaja. Ahora están ganando los New York Mets. Marca Bor que le da Radio Mambí 2-1.
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0: una verdadera pena para Eury y para el propio Gran Poli, que no ha tenido ciertamente un buen año. No he contado las veces, Jiqui, que ha bajado y ha subido, que ha ido al equipo de los Langostinos ahí en Jacksonville. Para colmo, la ofensiva bateando solamente 182. Y ahora, en muy pocos lances, acaba de cometer su tercer error de la temporada. Un error que además lo frustra mucho, porque se produce en un momento en el que cuesta claramente una carrera, justo para la ventaja, cuando va quedando todo un tercio de partido. De esos errores que te desvelan un poco, sobre todo si a la postre resultan decisivos. Esperemos que no. Por el equipo, por Eury y también por él. Jiqui Quintana.
1: Gracias, José Luis. Viene a batear con Ain. Ahí va el lanzamiento. Strike cantado, el primero. Por cierto, que hay algo equivocado aquí en la anotación de at-bat, porque tienen dos carreras limpias para Eury y es solamente una limpia. No puede ser limpia esa carrera. Le tira y es foul, rozando la pelota. Dos strikes sin bolas, la cuenta para Conain. Esa fue la tercera posibilidad de out. Ahí terminaba el inning con ese rolling a tercera. Por lo tanto, esa carrera que anotó con el rolling a tercera es una carrera sucia, evidentemente. Y la tienen puesta como limpia. Un error.
0: Sí, porque estaba pendiente.
1: Perdón, lo arreglaron. Ahora sí, lo acaban de arreglar.
0: Sí, porque seguro que pusieron eso primero antes de que se definiera como error.
1: La primera bola. Pero se apuraron, ¿eh? No se apuren tanto. No se apuren, esperen que lo diga el anotador. Ya se prepara otra vez la curva por fuera. Se empareja numéricamente el conteo. Dos bolas, dos strikes para Griffin Conain. En los últimos 18 juegos estaba con 1.117 en OPS. Booker está en el bullpen, pero en este momento no está lanzando, está solamente esperando. Tirándole al tercero, lo ponchó. Sexto ponche que da McLean. Ya les decíamos que es un pitcher interesante este muchacho. Así que es el primer out del Lucky Seven y viene Jacob Marcy. Medias Blancas derrotaron a Yankees 2-1 por segundo día consecutivo, dejándolo en el terreno. Como sufre Bigote, como sufre Yankees 27. Los Bravos vencieron a los Nacionales 5-4. Lenza por fuera. Esa es buena para los Marlins, pero hay que ganar, ganar y ganar. En el noveno, Piratas y Rojos 2-2. Riley está en el bullpen de los Mets, un zurdo. El lanzamiento, rápida adentro, 95 millas. Medias Rojas y Atléticos en el segundo sin anotar. Los Gigantes a los Padres, 3-0. Esa es interesante. Ligeramente bajo el lanzamiento, está reclamando el receptor. Hizo la reclamación el señor Álvarez. Vamos a ver qué dicen allí ahora. La perdió, es bola. Así que cada equipo tiene una reclamación perdida. Me parecía bajito. Y efectivamente bajito fue. Así que los Padres perdiendo frente a los Gigantes 3-0. Lenza le tira, levanta un fly largo para el right field. A lo profundo, que sí, que no, que no, que sí. ¡Adiós, mamacita linda! Jonrón de Jacob Marcy. Le dice adiós a mamacita por el right field. Y a fuerza de jonrones, los Marlins han empatado el juego. Jonrones de Stauer y de Marcy. El choque 2-2. Le dijo ahora que te vas, te quiero más. Dice el tigre que vio a Marcy, lo sabía. Desde que lo vio, lo sabía. Yo me imaginaba.

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1: ¿Qué hicieron los mellizos? Sí, señor, Grand Slam. Lenza le tira foul la pelota atrás. Eso sí es algo que se recuerda toda la vida. Estar perdiendo 3-0. Venir usted a la hora de recoger los bates y dar un gran slam para que su equipo gane, dejando en el terreno al rival. ¡Qué bárbaro! Eso se recuerda toda la vida. Ya se va colocando en el box el pitcher. 2-2 la cuenta para Polly. Muy contento Marcy ahí con sus compañeros. De frente McLean. Se impulsa al derecho. Lenza le tira y saca línea de hit al right field. Tomó el lanzamiento que estaba rompiendo. Segundo hit de Polly. Hoy tiene una gran atrapada. Tiene un error también a la defensa. Costó una carrera. Y tiene un par de hits. El Grand Slam fue de Clemens. Fue su jonrón número 19 con 3 en base. Ha salido el manager, el señor Green. Le va a quitar la pelota al pitcher, el manager Andy Green, que es un manager interino, como ustedes saben. Fue separado del cargo el manager anterior y entonces está como interino Green. José Luis.
2: Bueno, gracias, Jiggy. Por lo menos se hace justicia en el marcador. Yo creo que frustra, ¿no? Cuando entras en el último tercio y estás perdiendo, aunque sea por una, pero estás perdiendo por una carrera sucia. Y yo creo que esto tranquiliza mucho más al equipo y de manera particular a Gran Poli. Por frustrante que pueda ser para cualquiera, en el momento en el que alguien falla, lo primero que te viene a la mente es, caramba, fildeó hace un rato una más difícil y ahora una que parece de rutina, la falla. Pero créeme que el último que quiere fallar en ese momento es un pelotero, sobre todo que todavía no está debidamente establecido en el nivel de Grandes Ligas. No por gusto, yo les compartía la percepción, ¿no?, de lo difícil, de lo frustrante que tiene que haber sido para él esta temporada en la cual lo han bajado tantas veces. Mira, otro que ha estado en Liga Menor y que hoy tiene cuadrangular es Connor Norby, uno de los que juega tercera base, pero que por alguna razón este año lo colocaron muy pocas veces en tercera base. Y les digo algo, no creo que solamente por lo poco que estaba bateando. Creo que el año pasado nos dio algunas muestras, algunos indicios de que el equipo tenía dudas al respecto a que se pudiera establecer o que fuera su hombre para tercera base. Sobre todo porque el año pasado vino un zurdo, Jiki, ¿tienes el nombre?
1: Brooke Reilly.
2: Es un buen zurdo, ¿eh? Es un buen zurdo. El equipo de los Mex, que no todas las noches se encuentra con la victoria, ha olfateado la posibilidad de que este partido esté al alcance. En este momento yo diría que está al alcance de los dos, independientemente de que ellos jueguen de locales. Hoy estaremos encomendados también al bullpen. Después de buenas salidas consecutivas de Pete Feuerbanks, es posible que Pistol Pete hoy tenga partido importante. ¿Jiki?
1: Esteuri Riz corriendo en primera, así que Esteuri corriendo por Poli. Dice Gaspar Cabrera, a Sanoja no le pasa eso. Bueno, a lo mejor no fildeaba Sanoja el foul fly aquel tampoco, ¿no?
2: Claro, nunca se sabe.
1: Nunca se sabe. Y Sanoja también ha cometido errores, señores. No magnifiquemos un error. No,
2: tampoco así, ¿eh?
1: De hecho, lanzamiento, la bola se le escapa al receptor. El hombre está llegando a segunda, ¿eh?
2: De hecho, Pauli, el año pasado lo dijimos, fue el hombre que más nos gustó en tercera base. Este año no ha sido igual. ¿Por qué? No sé. Pero el año pasado, incluso Otto, le ha pasado lo mismo, con mayor magnitud.
1: Me parece que esto es un pass ball del receptor, voy a ver qué anotaron, pero me parece que era fildeable ese lanzamiento. No podemos hacer leña del árbol caído, no, del que hace un error, ¿eh? Bajo el lanzamiento, una bola y un strike, pass ball efectivamente, del enmascarado de Nueva York, Francisco Álvarez. La dirige arriba, está en segunda, está batiendo.

0: El señor Joe Mack frente al zurdo Riley lanza, le tira y saca línea a las manos del antesalista, tiran a segunda y doble play. ¿Qué cosa tiene el béisbol? Le da fuerte la pelota, fildea, Bichet todavía palanquea esperando que llegara el indoor y le entrega la pelota y estaba completamente movido ahí Esteury Ruiz y se convierte en doble play ese lineazo. Al menos los Marlins empataron el marcador. La entrada con una carrera en el inning, dos hits, incluido el jonrón de Marcy. No hubo error y nadie quedó en circulación. En el Lucky Seven, la suerte miró para Miami, para Doralzuela, donde estamos nosotros. Y ahora el juego, Miami 2, Nueva York 2.
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5: Estaba mirando aquí una estadística de Sanoja, buscando su récord defensivo. Tiene 8 errores este año. Me parece mucho, pero sí. Con 9.51. Jugando en tercera base, o sea, donde falló Pauli. En segunda, tiene solamente un error. Allí jugando para 9.41. Los dos son muy buenos peloteros defensivamente. Sanoja mucho más, obviamente es un guante de oro y es un hombre que juega muchas bases más, aunque Pauli es bastante versátil. Y no se trata de eso, señores, todos pueden fallar. No se pueden enfrentar mucho menos peloteros de un mismo equipo en nuestras propias mentes. Lay Booker será el hombre que viene por Miami al séptimo capítulo, señores. Levanten esa cabeza, acabamos de conseguir el empate, ¿eh? Por la vía del cuadrangular tenemos dos carreras. Otra vez jonrón solitario, Jiki.
0: Sí.
5: ¿Hasta las cuantas? Vuelve al juego, Jiki Quintana.
0: Gracias, José Luis. Con su melena a cuestas viene Booker. Apertura de calidad para la criatura, para Eury Pérez, para el palillo envenenado. Dos carreras, solamente una limpia en seis entradas. Lanzamiento, baja la primera. Le dieron tres hits nada más. Ponchó a seis. Dio dos bases por bolas al mismo hombre. Eso fue lo que le costó la carrera limpia. Después vino una sucia, que vale igual. Lanza, le tira y saca línea por segunda al primer bounce. Se la lleva al pecho Xavier. El tiro out de segunda a primera. Está terminando a todo tren el señor Eury Pérez. La verdad, ratificando lo que sabemos, que está llamado a convertirse en una estrella del picheo. Vladimir Ortiz me escribe agradeciendo el gesto, la invitación, pero dice que está por Forest Hill en Oklahoma.
5: Wow, un poquito lejos. Un
0: poquito lejos.
5: No creo que llegue para el quinto.
0: Puedes venir a pie y llegas para la postemporada. Ahí viene el lanzamiento de strike cantado. Pero hablando en serio, le dije que están las puertas abiertas. Si algún día está por Miami, con mucho gusto nos llama, y nos encontramos con él, si es posible, durante el campeonato, mejor. Para tenerlo aquí en el micrófono. Batea Polanco. Lanza, strike cantado. El error está en el juego, lo dice Alexander González. Yo lo creo. Diana Rodríguez está por ahí. Gran actuación de Eury Pérez. El juego se puede luchar. Está 2-2. Lanza, strike, dijo el árbitro. Pero la está reclamando Polanco. Puede tener un caso. El señor Polanco, vamos a ver qué dice la justicia. Y dice que ganó Polanco. Se veía por fuera ese picheo. Tiró uno para acá, el árbitro principal, el señor May. Recuerden que May no está en May precisamente. Está en July. Y por eso se considera que puede equivocarse alguna que otra vez. Contra el suelo, el lanzamiento 2-2. Owen Casey jugando hoy en Liga Menor, dio jonrón y sencillo por mi cuenta. Mañana va a estar como bateador designado y entonces van a decidir si lo suben o no. el melenudo Bucker listo, pero decreta tiempo ahí el árbitro y dice que tiene que aguantar si le canta una bola al señor Bucker. Otra violación del picheo, cometió una Esteury y ahora cometió una Bucker. Le fue el reloj del tiempo, parece. Tiene que mantener la vista el bateador en el pitcher en el bateador. Y después están los segundos. Le tira saco con rolling, busca al pitcher, fildea bien, bombea, primera, out. Se movió rápido Bucker para fildear ese rolling. Pedro Abad hace una pregunta que ahora no te la puedo contestar. ¿Cuántos jonrones tienen los Marlins con bases limpias? Imagínate, habría que buscar ese dato. De entrada, hazle una preguntita a ChatGPT a ver si tienen el dato allí. Y si no, bueno, habrá que esperar para revisar toda la libreta de anotación. Viene Francisco Álvarez, ha entrado en circulación dos veces por boleto, ha anotado una carrera. No tiene base oficial al bate hoy. Lanzamiento, strike cantado. 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Por fuera el lanzamiento. Alemana de nacimiento. Aunque la idea surgió aquí en Miami, se fabrica totalmente en Alemania y tiene un toque caribeño que la convierte en única. Ahora también la pueden buscar en botella. La curva le tira y saca rolling lento al Chora. Ataca Otto, fildea, se repone, tiro lateral. El out de Chora primera. Cumple Bucker. Después les hablo un poquito más de la cerveza Johnny Cuba. De 1, 2 y 3 se fueron los Mets en el séptimo. No fue tentada la suerte por la capital del mundo, por la Babel de Hierro. Ni siquiera miraron allí para la Quinta Avenida, ni para la esquina del mundo. El choque está 2-2.
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5: Bueno, por eso le comentaba allí que no. Otra vez a la sombra de los cuadrangulares en solitario. Vean qué importante el que dio Griffin con ahí ayer, por el center field, batazo inmenso con un corredor a bordo para la definición, 8-6, rompiendo el empate a 6. Hoy hemos bateado de 4-0 con hombres en posición de anotar, por tanto hemos dejado 4 corredores en la ruta. No es un día que se haya bateado tanto. Descuenten los 2 cuadrangulares, hubiéramos pegado solamente 4 hits por 3 el equipo de los New York Mets. El 15º jonrón de Stowers y el 6º de Jacob Marcy, ambos frente al abridor del equipo de los Mets. Este partido está en manos de los relevistas. A partir de este momento hay que jugar buena pelota y tratar de afinar la puntería, sobre todo con hombres en circulación. Vámonos al 8º, abrimos con Liam Hicks. Vuelve al juego por Radio Mambí, Jiqui Quintana.
0: Gracias, José Luis. La tanda de arriba de los Marlins, primero, segundo y tercero, vienen a batear aquí. Liam Hicks hoy tiene boleto y sencillo en dos turnos oficiales. Es el tercer hombre que menos swing falla en las grandes ligas. Chandler Simpson de Tampa y Luis Arraez, los únicos que están por arriba de él. Por fuera el lanzamiento, esto parece un cuento, pero es un hombre que falla muy poco los swings, pone la pelota en juego con mucha frecuencia. Patea 281, Leto el Zurdo lanza por fuera y lleva dos. Malas noticias hay para el equipo de los Dodgers en el caso de Shohei Ohtani. Está jugando, pero está jugando con molestias en una rodilla. Strike cantado, y además confesó el manager Robert que tiene también algunas molestias en el bíceps del brazo derecho, es decir, del brazo de lanzar, ¿eh? Dos bolas, un strike, lanzamiento, le tiriza con batazo alineado corto entre Ray Center, la pelota cae. Se ha creído el cuento de primer bate del señor Hicks y tiene de 3-2.
5: Momento para que corra este Esteuri, ¿verdad?
0: Esteuri ya corrió.
5: ¿Ya corrió?
0: En el inning anterior fue en el doble play.
5: Pues que corra Sanoja.
0: El que estaba fuera de posición allí cuando la línea tercera. Y otro tema que tenía para tratar con ustedes es el tema del Salón de la Fama. Ya sabemos, dos latinos que entraron en el Salón de la Fama. Se cuadra para tocar, es alta y afuera. Están tratando de sacrificar a Xavier, llevarla de la ventaja segunda. El corredor de primera no es rápido, Hicks. Ahora, en esta nueva jornada, por ahí aparecen nombres muy interesantes como Albert Pujols, Miguel Cabrera, Yadier Molina. Se cuadra, la dejó pasar, strike cantado. Y esta será la última oportunidad de alguien que, para mí, lo he dicho siempre y lo mantengo, porque no improviso con ideas, improviso con palabras, nada más. Y mantengo mi criterio, Omar Vizquel es su última oportunidad. Para mí debía estar en el Salón de la Fama. También van a debutar Robinson Cano y Justin Upton. Tengo mis dudas con los dos.
5: No, ninguno.
0: Yo creo que no.
5: No.
0: Se cuadra, toca por primera, pero qué mal toque, qué mal hizo el toque. Trató de empujar la pelota. Y esta jugada se llama sacrificio, porque usted se sacrifica para el equipo y trata de tocar para hacer avanzar al corredor. El toque debe ser incluso por primera, pero lo hizo muy mal esta vez, y en el anterior dejó pasar el lanzamiento.
5: Pero me gustaría otro corredor en primera.
0: Pasó al bate, regaló el turno al bate el señor Xavier Edwards. Acaba de regalar ese turno. Dejó pasar un strike intentando el toque, después tocó mal, wow, por primera, pésimo, y ahora indeciso por completo con ese tercer strike.
5: Sí, una pena.
0: Viene Otto López de 3-0 hoy, sigue bajando en su promedio 326.
5: Es que Sanoja está en tercera, Iki.
0: Lanzamiento, strike cantado. Sí, claro, ahora me doy cuenta que Seuri, sí, corrió por Poli y había, sí, que poner un tercero base, sí, y Sanoja.
5: Claro. Y ya Leo Jiménez tenía problemas hace unos días. O sea, no sería el corredor por Ryan Hicks.
0: Problemas estomacales que tuvo. Le tira ese combatazo alineado al center field. Se mueve y la captura Robert. Le dio bastante fuerte esta vez Otto, pero es la cuarta vez que falla en esta lucha. Y ha perdido momentáneamente el primer lugar de los bateadores frente a Raez.
5: Estaba perfectamente colocado el center fielder de los Mets.
0: Viene Kyle Stauer, tiene jonrón en dos turnos, además un boleto. Para mí Omar Vizquel, yo insisto en eso, llevo años insistiendo en eso, debe estar en el Salón de la Fama. Pero bueno, le tira y saca rolling fuerte a primera, feldea bien, pisa y completa la out en la inicial. Las métricas de modernas, que si esto, que si lo otro, que si lo demás allá. Pero para mí ese señor con tantos guantes de oro debía estar, porque no pueden estar solamente los bateadores y los pitchers, pueden estar también los defensores. Se fue el octavo para los Marlins, sin carrera, un hit, ningún error, uno quedó en circulación. Después del principio del octavo, el cuartito está igualito. Marlins 2, Mets 2.
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5: En algún momento parecía que Houston iba a tirar la toalla. Sobraban comentarios respecto a si soltarían o no a Jordan Álvarez. Supuestamente muchos creen que Houston arreglaría todo el equipo por lo que recibirían a cambio de un hipotético canje por alguien como Jordan Álvarez. Pero de pronto Houston, recuerden que recientemente barrieron a los Marlins. Tienen 3 victorias consecutivas, pero lo que es mejor para ellos en los últimos 10, jugando para 8-2, tienen 55-55 y están a medio de Texas. Texas solamente, bueno, Texas tiene el mismo récord que los Peces, 55-54, y además vienen a menos con un par de derrotas. Yo creo que esa batalla la pierden con Houston, sobre todo si Houston no se deshace de Jordan Álvarez. Michael Pirolsen ha vuelto al ruedo. Vámonos al octavo con Jiqui Quintana.
10: Gracias, José Luis. Buena noticia que regrese el hombre. Esperemos que regrese bien, que este descansito la haya venido bien, tirándole al primero. Estoy consultando con Ángel, con Anthony, el Ángel Trovador. Le acabo de escribir. Quiero que me responda. Me dice que sí. Ok, vamos entonces a dar el dato. Porque a veces algunos amigos se apuran en querer dar una respuesta. Foul, la pelota atrás, pero parece que no es el caso de Anthony el Ángel Trovador. Dice que los Marlins, comenzando el juego, tenían 98 jonrones. Han dado 2, entonces han llegado a 100, ¿no? Y 67 han sido sin nadie en base.
5: Wow.
10: Listo. Lenza le tira foul, la pelota atrás. Si comenzando el juego tenían 98, ahora tienen 100, pero el 67, no sé si es ya actualizado con los dos de hoy o si fue también comenzando el juego, Anthony. Explícame esa. Está batiendo el señor Ewing. Lanzamiento, tirándole al tercero, lo ponchó. Por lo menos frente a este primer bateador, lo tomó Peterson. ¿Dónde lo dejaron? Este es uno de los que hay interés de sobra, por supuesto, por él. Este vendría a resolver los problemas del bullpen de varios equipos. Un hombre que llegó a los Marlins porque Atlanta no lo quiso y lo vendió. Ese sí fue vendido literalmente porque fue a cambio de catch. Viene Lindor, lanzamiento, canta Caruso, sí señores, strike cantado. Vladimir Ortiz vuelve al ataque. Dice que un día como hoy, en el 2012, el cubano Kendrys Morales se convirtió en el tercer pelotero en la historia de Grandes Ligas en conectar 2 jonrones en una misma entrada. Ahora bien, uno a la zurda y otro a la derecha, que es el dato, Carlos Baerga lo hizo en 1993 y Mark Belharp lo hizo en el 2002. Otro dato interesante del amigo Vladimir. Un strike sin bola en la cuenta. Ahí va el lanzamiento, tirándole a un cambio de velocidad de 93 millas.
5: Puro cianuro lo que tira para el plato.
10: Lo que era la recta de algunos, No se me calienta la cerveza. 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
5: 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Me imploró una.
10: 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Foul, la pelota atrás. 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Una bola, 12 trae preparado Peterson. Ya tiene las señas. Ahí lanza, le tira foul. La pelota va atrás. Mr. Ward me dice que perdieron los Piratas. Hay que aprovechar los peces de pelea hacia adelante. No me contestó Anthony. Sí. Incluyó los 2 jonrones de hoy, o es también antes de comenzar el juego.
0: Preparado el lanzamiento. Bola baja 2 y 2. Ya sé que él dijo antes de comenzar el juego 98. Le incluimos los dos de hoy, 100. Ahora, en esa cifra de los que estaban sin corredor en circulación, ¿es antes del juego o es ya con estos dos incluidos? Es la pregunta, Anthony. Lanza macho con the foul. La pelota va atrás. ¿Quién más está por ahí? José René Acosta. Sí, yo sé lo que dice José René Acosta de las cosas que pudieron sacar a Vizquel de la votación, pero es que en el Salón de la Fama no es el cielo, ¿no? Hay algunos pecadores. Le tira la banda un fly de foul. Se está colocando ahí el receptor y la captura en territorio bueno. La pelota entró y la capturó en territorio bueno.
5: Yo votaría primero por Vizquel que por Cano y por Justin Upton. Cano se embarcó con el tema esteroides. La sombra que pueda tener Vizquel, si la tiene, no tiene que ver con los esteroides, ¿eh? Y Upton creo que los números no alcanzan. Un hombre, un jonronero de golpear la pelota a una velocidad de salida tremenda, pero hasta ahí.
0: Se coloca el pitcher. El lanzamiento adentro dio foul.
5: Nada cambiará que el swing de Cano es uno de los más preciosos que haya visto jamás. Sí, pero eso es otra cosa.
0: No, yo me paraba bonito ante el espejo.
5: No, no, pero ciertamente el de Cano era una cosa.
0: Yo sé, wow, yo sé. Muy bonito.
5: Me encantaría si enseñara a batear a alguien, tomar ese modelo.
0: Ahí va el lanzamiento, le tira foul. Pero digo, lo digo en broma, pero lo digo en serio también, de que no es un problema de que sea bonito, ¿no? El swing, es poner los números.
5: Creo que no debió irse nunca de los Yankees.
0: Eso estamos claros, completamente de acuerdo.
5: Y creo que se sintió presionado con el dinero y obviamente la veteranía, y quiso estar a la altura de seguir siendo un extra clase, me parece.
0: Así que se coloca otra vez. Ahí va el lanzamiento. Foul por la parte derecha. Un rectazo de 98 millas.
5: Aún así, tampoco puso los números que puso, por ejemplo, A-Rod bajo la sombra de esteroides. Ajá. Que puso Palmeiro bajo la sombra de esteroides. Sammy Sosa mismo, ¿eh? Maguire.
0: Me aclara Anthony que entonces son 100 los jonrones de los Marlins y 69 los que han dado con las bases limpias. Porque todos los datos que él me envió me aclara por interno que fueron datos antes de comenzar el juego de hoy. Hay que sumar dos en cada caso. Yo entiendo que a muchos amigos les preocupa la actuación fuera del terreno, supuesta actuación, en el caso de algunos que no sean, que no han sido condenados. Usted no lo puede condenar si no han sido condenados por la justicia. Pero yo entiendo eso, que sea una preocupación. Pero es que no es un convento el Salón de la Fama, ¿no? No. Salón de la Fama también hay algunos que han hecho sus cositas, ¿eh? Me dice el socio que Arraez tiene hoy de 2-0. Su promedio es 329.
5: Ahí está Ty Cobb.
0: Uno de ellos. Le tira y saca rolling por encima de primera. Buena bola. Posiblemente sea un extra base. Está doblando fuerte en la inicial. Sigue para segunda. Y está llegando a segunda Bichette con un doble. Ya tenía un hit en tres turnos. Así que de 4-2 en el choque de hoy. Colocan corredor en segunda. La dirse arriba. La tienen en segunda con dos out. Y viene el cuarto bate. Carson Bench.
5: Hay que tener cuidado.
0: Incluso hay algunos latinos también que han hecho sus cositas. Están en el Salón de la Fama, ¿eh?
5: Bueno, entre ellos Peruchín Cepeda. Yiki, tuvo temas incluso a nivel de justicia y todo. Por decir un nombre.
0: Corredor en segunda, hay que meter el brazo hasta el hombro. Preparado Peterson. Ahí va el lanzamiento. Foul. Se jugó el todo por el todo. Recta por el centro de 98 millas. Pedro Iglesias, ¿sabes quién se encontró en la calle? Al DJ de las estrellas.
5: DJ Money.
0: Ay, Dios mío, qué compañía la de Pedro Iglesias. Un strike sin bolas, dos out, corredor en segunda, juego empatado 2, estamos en el octavo. Dice que no la señas, ya está de acuerdo Peterson. Dar este cero vale oro molido. Tiene que meter el brazo hasta el hombro. Lanza, bola baja, tiró la slider. Omar y Alina están con nosotros desde el quinto, esperando la reacción y la victoria de los Marlins. Rubén Martínez también. Dice Rubén Martínez que según AtBat, los Marlins tienen en este momento 114 jonrones. Buah. Por eso pregunto a veces si el dato es exacto, si lo han revisado. Foul por la parte izquierda. A veces en el afán de andar rápido hay que revisar los datos. Ahora no sé cuál tiene razón, si el Ángel Trovador o Rubén Martínez. El socio está por ahí. Una bola, dos strikes, dos outs, corredor en segunda. Pide tiempo el receptor. Está pidiendo tiempo. Le dice algo allí de señas al pitcher Peterson. Después le pasa por el aparatito lo que realmente quiere, pero parece que no se ponían de acuerdo. Ya establece contacto, manos al cinto, avanza en segunda al corredor. Ahí va el lanzamiento, le tira la banda, un fly de foul. Sale el receptor, sale el tercera base, Sanoja se pega allí al banco, pero no puede la pelota al público. Miguel Puerto dice a ganar. César Soto dice, Peterson tira solo recta. Bueno, yo estoy viendo otro juego, yo el que estoy viendo ha tirado curvas. Puede ser que sea la visión mía que está fallando, pero yo he visto curvas y slider. Vi un cambio también de 90 y algo, que dije 92 millas el cambio. Pero bueno, puede que mi vista esté fallando. Ya se prepara. Está listo. Lanza. Le tira la slider y saca línea de foul. Un slider tiró ahora. Este ha sido el mejor pitcher de los Marlins, viniendo del relevo. El mejor pitcher. Así que por favor, tire recta o tire curvas o tire slider. Hay que basarse en que ha sido el mejor. ¿Que falla algún día? No, no, claro. Ser humano. Cualquiera falla. Ha fallado hasta el Tigre Marte. Una bola, dos strikes. Contra el suelo. Volvió a tirar la slider. Demostrando, quizás lo está haciendo para demostrar que tiene otras cosas.
11: Que tiene Twitter también.
0: El micrófono apagado.
5: Tiene Twitter y leyó al amigo.
0: Así que la paró muy bien ahí, Mac. Ahora que tira durísimo y se basa más en la recta que en otro picheo, claro. Si es una recta endemoniada.
5: Es su mejor picheo.
0: Recta endemoniada. Lanza altísimo el lanzamiento. Foul, le puso 99 millas. Un lanzamiento altísimo. Y el señor Bench le hizo swing. Tiene hoy de 3-0 par de ponches.
5: Es que no solamente es rápido ese picheo, y que es una recta pesada.
0: Sí.
5: Él es un hombre que puede retar con ese picheo. Y allá arriba, en el segundo piso, es muy difícil.
0: Y si es tu mejor lanzamiento, lo vas a usar más que el otro. Otra recta, le tira y saca una línea de hit al left. Está doblando por tercera, puede haber jugada, lo pararon allí. Demasiado fuerte el cañonazo. Dobló, pero se quedó Bichette, a pesar de que había hay dos out. No lo pudieron enviar porque la línea de bench fue fortísima y HH la recibió el primer bounce.
5: Si hubiera sido un suicidio, de esas veces que tienes que aguantar al hombre con dos out y decir, caramba, esperar que venga otro. Miren ustedes cómo los Mex han pegado el hit con dos outs dos veces y con hombres a bordo. El que pegó Francisco Lindor hace un rato y este. Miami, las que tienen son por jonrones solitarios. La asignatura pendiente durante todos estos días ha sido el bateo con hombres en circulación.
0: Viene a batear Luis Robert Jr., el muchacho de la tierra de la piña en Cuba, de Ciego de Ávila. Lanza rapidísima, strike cantado, 98 millas. Es su mejor picheo y va a seguir usándolo. Le bateen o no, le dio el hit con línea bench. Pero es su mejor lanzamiento y lo va a usar. Tiene hoy de 3-0, se envasó una vez por error. Robert Jr. lanza, le tira, levanta, fly de foul. Otra recta de 97 millas, par de rectazos. Vamos a ver si cambia el picheo. Si viene con otra cosa. Estaba llegando a segunda bench, regresa a primera, moviendo sus corredores. Andy Green, el manager interino de los Mets. Establece contacto en el box el pitcher. Las manos lentamente al cinto. Avanzan los dos corredores. Chequea el de primera, se impulsa, lanza. Bola baja, la slider. No ha tenido buen comando con el slider. robó segunda impunemente el corredor. Así que hay dos en posiciones de anotar. Eso había que protegerla, había que tratar de sacar el out de ese hombre para cortar el inning. Ahora hay dos en posiciones de anotar. Una bola, 12 try. Lanzamiento, otra slider, rolling entre tercera y short. La bola se mete, hit en el izquierdo. Anota una, viene el otro para la goma. El disparo altísimo. Voló al receptor y también al pitcher que hacía la asistencia. Pero no puede pasar de segunda Luis Robert Jr. Precisamente le dio una slider que se quedó allí. La golpeó fuerte Luis Robert Jr. La dirigió de hit and left. Toman ventaja aquí en el octavo los Mets. Este es un golpe que pone a los Marlins contra las cuerdas. Se pueden levantar, sí señor, pero es un golpe muy fuerte de dos carreras. Cuando a los Marlins le queda una oportunidad nada más en el noveno ahora. El tiro de HH voló al receptor, voló al pitcher. Por poco la mete en la grada,
5: Y el anterior llegó dando picotazos al plato, como comentaba un amigo, O sea, no es un gran brazo. Lo aguantaron porque obviamente no había chance. Pero fíjate ahí que la importancia, otro hit que conecta los New York Mets con hombres en posición de anotar. Esto es lo que ganan los partidos, batear con hombres en posición de anotar. Han bateado de 7-3. Han dejado 4, ok. Pero han bateado de 7-3 con hombres en posición de anotar.
0: Un equipo que no se caracteriza por eso, pero que hoy lo ha hecho.
5: Sí. Bueno, hablamos de este partido. Y en el caso de los Marlins, sí, no lo ha estado haciendo. O sea, vienen los jorrones solitarios, ganamos los partidos. Ok, el picheo hace un gran trabajo. Hace unos días ganamos un juego con marcador de 1-0, formando parte de la barrida frente al equipo de Filadelfia. Yo sé que se remontaron dos partidos. El día que se levantó el muerto de 0-6 en contra y se gana 8-6, se batea con hombres en posición de anotar. Se conecta el jonrón con uno en circulación. Y lo traigo a colación como ejemplo para que vean ustedes qué diferencia hace cuando usted logra batear con hombres en posición de anotar. Si usted falla continuamente, no es que falle una o dos veces, cuando usted falla continuamente, y hoy nos hemos ido en blanco, siempre con hombres en posición de anotar, usted va a tenerla muy cuesta arriba en cada partido. Independientemente de lo que podamos concluir respecto al bullpen y el bateo de los Mets hoy.
0: Sí, hay que decir que este pitcher ha sido el caballo de batalla de los Marlins, el mejor pitcher del bullpen, sobre todo en la segunda mitad del campeonato, vamos a decir. El hombre de todos los días, Joya, falló y casualmente falla después de haber recibido aquel pelotazo en el brazo y de descansar, de perder el ritmo. Y para que vean, Bench le da hit con una recta, pero este hit de Robert fue con un slider.
5: Sí.
0: O sea que a veces
5: Bench le tiró todo.
0: A veces, no siempre tirando slider o curva tú dominas. Le puede también el bateador dar al slider, a la curva. Su mejor picheo es la recta, de eso pueden vivir convencidos. Viene John King a hacerse cargo del montículo. Explotó ahí el señor Peterson.
5: A Ben se le hizo 8 picheos.
0: Ajá.
5: O sea, le tiró de todo. Le tiró recta, slider, recta, recta, slider, slider, recta y recta.
0: Lanzamiento alta, la primera bola. Batiendo Brett Berry. No, pero es Taylor.
5: Taylor.
0: Lo trajeron precisamente como derecho para enfrentar al zurdo Taylor. Titi. Lanzamiento, le tira machucón de favor. Para que tengan una idea de que los Mets han bateado hoy con corredores en circulación, pero no así en el campeonato. Los Mets comenzaron el juego con menos 51 en el balance de carreras permitidas y anotadas. Es decir, anotando mucho menos de las que han permitido. Hoy tienen más 2 en el juego de hoy y por lo tanto, si la sumamos a lo que tenían, tienen menos 49. Pero se han colocado a 3 outs de la victoria. Los Marlins vendrán con secretas intenciones en el noveno. Listo, King. Avanza el hombre en segunda. Contra el suelo el lanzamiento. 2 bolas, 1 strike. El que está en segunda es el señor Robert Jr. El cubano. Fue el que le hizo daño al equipo de Miami con ese hit para impulsar 2. King observa el corredor. Lo vuelve a chequear. Ahí va el lanzamiento. Le tira foul. Venía rompiendo ese slider. 2 bolas, 2 strike. Los Marlins en el noveno vendrán con Heriberto, Conain y Marcy. Vamos a ver qué hace el manager rival. 2 bolas, 2 strikes, el conteo ahora. Otto Chévez dice que 114 jonrones es la cuenta hasta hoy para los Marlins. Carlos Blanco Toro recuerda Ferguson Jenkins, 25 de agosto de 1980 fue arrestado con drogas. Es uno de tantos casos que hay. Está el caso de Peruchín Cepeda, también tuvo que ver con las drogas.
5: Y sabe el equipo de los Max Penga con Devin Williams, al cual dejamos al campo con un jonrón de Heriberto sobre un cambio, tiene unos cambios fenomenales.
0: Le tira machucón de foul, dice Oreste Palmira, que el rolling pasó por debajo del guante de Sanoja. Me pareció que había un chance ahí de fildear, pero no era fácil. Él se lanzó de todas maneras, así que hay que tragar fuerte y aceptarlo.
5: Sí, nadie es infalible. Hace un rato lo estaban diciendo de Public. De 18 salvamentos, ha salvado 15 Devin Williams. Ha botado 3.
0: Rubén Martínez dice que 114 los jonrones de los Marlins. También lo decía José René Acosta. Así que rectificamos, parece, ese dato. 2 bolas, 2 strikes, 2 outs. Lanzamiento foul de machucón, golpea ahí al bateador. Los datos de Anthony daban otra suma. Otto Chévez coincide, 114 jonrones los de los Marlins hasta el momento. Dice Omar que lástima que Robert, bateando 200, haya impulsado 2 carreras. Bueno, es que todos los que tienen un bate en la mano y juegan un campeonato de 162 juegos, en algún momento se ponen la capa de héroe, en algún momento van a batear un hit, en algún momento van a impulsar carrera.
5: De un jonrón Marcy bateando menos de 200. En ese momento no nos fijamos en el promedio.
0: Mañana cumpliría 34 años Joseito Fernández. Dice Vladimir que quizás hubiera sido nuestro primer Salón de la Fama saliendo desde la granja de los Marlins. Taylor está en el rectángulo, 2 bolas, 2 strikes, 2 outs, corredor en segunda. Listo Kim, el lanzamiento, curva, flush, lo retrató en el home plate. Se poncha tercer out del inning, pero el daño está hecho. Hay par de carreras en el inning, 3 hits, incluido un doble de Bichette. No error y un hombre quedó en circulación. Mis amigos, nos vamos al último chance de los Marlins. Por cierto, los Mets están tratando de cobrar las deudas que tienen los Marlins con ellos, que lo han sacado 2 veces de la postemporada, ¿eh?
5: Sí.
0: 2 veces, no una, 2. Y están tratando de cobrar hoy. 8 capítulos completos, Mets 4, Marlins 2.
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5: Bueno, vamos a ver con quiénes, con quién, vendrían los New York Mets, pienso yo. Ahí tienen en el bullpen a Brazoman, el ex de los Marlins. Ha trabajado bien Brazoman. El promedio de limpias, 2.61, pero van con Williams. En ustedes, tú vas con tu cerrador. Devin Williams, un hombre que tiene un cambio muy bueno. Te lo tira avisado, ¿eh? Te lo tira avisado. No quiere decir que siempre surte efecto. Lo peor es que no hicieron una, es que hicieron 2 carreras. O sea, tienes que descontar 2. No es fácil, ¿eh? Hace unos días logramos levantarle a Joan Durán nada menos que un déficit de 3 carreras. Y se le hicieron, o era de 2, pero se le hicieron 3 para terminar el partido. Fue la primera heroicidad de Griffin Conay en esa serie frente al equipo de los Phillies de Filadelfia el pasado lunes. para más señas. Al siguiente día se gana el 1-0 y después la remontada inmensa de 8-6. Poder se puede, y si un equipo lo ha demostrado, es este. Ahora, está claro que el equipo de los Mex tiene que ir con el que tiene contratado y definido como su cerrador, que es el único. No, tienen a Brazoban, tienen al zurdo AJ Minter. Vámonos al juego para contar la historia, la escena lista. También está listo Jiqui Quintana.
0: Gracias, José Luis. Devin Williams, 3 ganados, 2 perdidos, es el que viene a cerrar aquí o intentar cerrar por el equipo de los Mets. Williams, hay que tener cuidado con los Williams. Ahí va el lanzamiento, rápida, alta, la primera, 93 millas. Llamen a William González al 305-907-4169, 305-907-4169. Reserve para el fiestón. Tirándole al primero, 93 millas, otra vez, no es una recta supersónica, pero se mueve esta recta de Williams. Está batiendo Heriberto, tiene hoy par de ponches. Preparado en el box el pitcher. Por fuera, otra vez 93 millas. Dice Anthony, cualquiera se equivoca. Estamos claros, cualquiera se equivoca. Nosotros todos nos equivocamos. Pero hay que, como aprendizaje, que revisar siempre 2 y hasta 3 veces. Como aprendizaje para todos. Por fuera y lleva 3. Reclaman que pasó el bate. Dice que no. El árbitro de primera, Miller.
5: Heriberto le dio un cuadrangular y lo dejó tendido al campo con las bases llenas.
0: Por ahí está Roberto Aulet, Otto Chévez, Miguel Puerto, Eduardo León. Todos se quedan hasta el final, confían en sus Marlins. En los peces de pelea, 3 bolas, 1 strike. El lanzamiento adentro, la bola se le escapa al receptor. La está reclamando, el receptor. Vamos a ver qué pasa. Aquí viene y la gana el receptor. Bueno, ese strike.
5: No. Parecía que no, ¿eh?
0: Sí. Rozando ahí la zona de strike. Los Mets han perdido una reclamación. Los Marlins también una. Esta la aciertan. Mr. Ward dice que a Williams le gusta botar juegos. Y a nuestro Williams le gusta botar dinero. Como pasea, como hace regalos. Lanzamiento que estaba rozando la esquinita, se le fue atrás al receptor. 3 bolas, 2 strikes, conteo máximo para HH. Preparado el pitcher, lanza, le tira y saca línea por encima de tercera, foul, indica el árbitro. Desperdicio ahí a pulgadas por la raya de tercera. Este lineazo de HH, aló para su mano, vamos a verlo otra vez. La pelota hizo una curva en el aire y pica foul, evidentemente. Qué cosa, parecía buena para un doble. Tiene que seguir luchando su turno al bate. Heriberto Hernández, la revelación de los Marlins en este mes de julio. 3-2. Listo, el lanzamiento por fuera, la cuarta bola. Lo canta Willy, lo que está para ti, nadie te lo quita. Pica gallo, ya cantó allí Bartolo. Viene Griffin Conine en sus muñecas, la posibilidad del empate. Se ha puesto la capa de Superman 2 días en el equipo de los Marlins. Le queda bien, la sienta esa capa de Superman, la de héroe. Viene otra vez con la posibilidad de convertirse en el héroe de los Marlins. Sus muñecas tienen el empate. El lanzamiento, strike cantado. Tiene un cambio, como lo disfrutó su papá en el graderío, el último jonrón que dio por el jardín central. Qué bárbaro, en qué momento allá la metió en el pasillo. Y el padre disfrutándolo. Avanza poco el corredor en primera. Lanzamiento, tirándole y lleva 2. Cada turno tiene su propia historia. Ahora está en 12 strikes sin bolas. Le queda el bueno, gritaba alguien en Camajuaní. Batea 2.70, 9 jonrones. En los últimos 18 juegos, el OPS por encima de 1000. Bajo el lanzamiento, un cambio, 82 millas, comenzó el juego. Un OPS de 1117 en los últimos 18 juegos. Hoy tiene par de ponches y una línea al left field. despegando poco en primera el corredor, no lo vigilan, está el inicialista por detrás tratando de evitar el extrabase. William lanza, tirándole al tercero, lo ponchó. Cada turno tiene su propia historia. Tercer ponche que se toma hoy Conain.
5: Le tiró más a Conain, lo menos que estaba esperando Conain. Conain viene a sabiendas de que este hombre es un tirador de cambios tremendo y lo mató dos veces con rectas arriba, ¿eh?
0: Es el out 25 a 2 de la victoria. Se han colocado los Mets, pero sigue estando el empate en el rectángulo de bateo. Jacob Marcy, que tiene jonrón en tres turnos. Lanzamiento, le tira al primero, levanta fly de foul, la busca la antesalista, pero desiste la pelota al público. Ya no son aquellas grandes concurrencias allí en el City Field. El equipo no ha estado nada bien, ha sido una decepción. Y no es primera vez, no es primera vez que decepcione. Sin embargo, hoy tratando de cobrar las deudas que tienen los Marlins con ellos. Los Marlins lo han sacado de la postemporada en dos ocasiones que yo recuerde, quizás sean tres, porque hubo otra que estuvo cerquita. Por fuera el cambio, una bola y un strike, y eso no le gusta a nadie. Están entonces tratando de devolverle la moneda a los Marlins, una serie larga de cuatro desafíos allí en la Gran Manzana. En las muñecas de Marcy, la posibilidad del empate, despega poco en primera el corredor. Lanza, aguantando el bate, foul. Se fajó con un lanzamiento alto, 94 millas, pero fuera de la zona. Mañana 7:10, JJ, Jansen Young, frente a Freddy Peralta. Mañana vamos frente al cacique de los Mets. Si usted no sabía que los Mets tenían un cacique, pues sí lo tienen. Cacique con K, las dos veces. Preparado otra vez, las manos al pecho. Lanza alta, le repitió el lanzamiento, no mordió esta vez el señor Marcy. Neomer Ramos dice que no se acaba hasta que termina, la frase famosa que inmortalizó Yogi Berra, el filósofo del béisbol. Preparado el lanzamiento, viene tirándole al cambio y lo ponchó. Lo liquidó con ese cambio bajito que rompe cinturas. Es el lanzamiento mejor que tiene Williams. Hay dos out. Y entonces viene el pequeño gigante de Maracay. El cambio con tres dedos es el que tira el señor Williams. La esperanza se llama Javier Sanoja. Lanza, le tira al primero, levanta un fly muy elevado, se está acabando el juego, la busca Siemens ahí en segunda y terminó el desafío. Lo gana el equipo de los Mets, es un golpe fuerte para los Marlins, no demoledor, no. Todavía hay posibilidades de recuperarse, máxime cuando han perdido algunos de los que están por encima en la tabla de posiciones, pero no deja de ser un golpe fuerte, hay que asimilarlo, hay que esperar el conteo de protección. Y hay que salir para el próximo combate, que es el de mañana a las 7:10. Lo rescatable de este desafío, digo yo, lo más rescatable, hay varias cosas, pero lo más rescatable, la tremenda actuación de Eury Pérez, 6 entradas, solamente una carrera limpia, solamente 3 hits. Y además ponchó a 6, es una actuación extraordinaria, sin lugar a dudas, de super calidad. Escuchemos el comentario final de José Luis Nápoles.
5: Gracias, Jiki. Bueno, el equipo pierde, vuelve a jugar en 500. Tenemos récord de 55 y 55, ya lo creo, que no es una derrota que nos saca de absolutamente ninguna lucha. Claro, uno quiere ganarlos todos, porque es que, sobre todo después de ese patinazo de 12 derrotas consecutivas, como que no te puedes estar dando el lujo de estar perdiendo mucho más cuando estás enfrentando un equipo sotanero. Pero ubiquémonos, este es un equipo que sí está de sótano, pero está muy bien armado, un equipo balanceado y que ganó muy bien su partido de béisbol hoy. Dependientemente del error de Poli, te doy esa. De todas formas, ganaban con marcador de 3-2. Batearon con hombres en posición de anotar. Yo sé que molesta que lo repita, pero esa es la razón, no es otra. Batearon mejor con hombres en posición de anotar. Cuando Miami batió de 4-0 con hombres en posición de anotar y dejó 6 en la ruta, Los New York Mets batearon de 8-3. ¿Sabe cuánto es de 8-3? 3.75. Y dejaron 5 corredores en la ruta. Llegaron a tener de 7-3, que eso es 4.29. O sea, es un equipo que logró la cosa que hay que lograr. Y además, aunque comete un error, defendió mejor. Porque que yo haya visto, ninguna de las carreras que permitieron fueron sucias. O sea, el error que cometió no costó carrera. Las dos que anotó Miami fueron limpias, fueron por cuadrangulares solitarios. Uno de Marcy, que pegó su home run, sí, el número 6, muy contentos en su momento por ese cuadrangular. Y si alguien dice, bueno, improbable que Luis Robert haya pegado el cohete bateando tan poco, bueno, también era improbable que pegara el cuadrangular Jacob Marcy. Y es más improbable un home run que un sencillo cuando estamos hablando de bateadores, incluso que no están en buen promedio. De hecho, Luis Robert tiene mucha mejor carrera en las mayores, no por gusto de venga un alto salario y en su momento era un refuerzo para este equipo, solo que no ha estado bien. Digo todas estas cosas porque hay que ser humildes en la victoria y comprensivos en la derrota. Hay que entender que esto también forma parte de la ecuación. Y hoy hay un equipo que nos ha derrotado sencillamente porque ha jugado mejor que nosotros. Y sabemos que Eury Pérez protagonizó una buena apertura, pero no es un dato menor que McLean ponchara 6 en 6 y un tercio, permitiera 6 cohetes y aunque permitió par de cuadrangulares, solamente regaló par de boletos. Eury, ¿cuántos dio? Dio par de ellos y uno de ellos le costó muchísimo porque le cuesta una carrera en un partido definido por 2. Así que sencillamente, como dice Yiki, a sacudirse el polvo del camino, a descansar bien esta noche y a tratar de hacer mucho mejor las cosas mañana, sobre todo cuando venimos a batear y hay un hombre parado y en segunda u otro en tercera base. Miami 2 carreras, 7 hits, un error. El equipo de los New York Mets, 4 carreras, 6 indiscutibles y una pifia al campo. Este partido lo pierde Peterson, ¿eh? Lo pierde Peterson. No pudo particularmente, creo que en ese turno que él no puede con Carson Bench, que termina perdiendo la batalla contra él, le coloca la pelota en tierra de nadie. Le tiró 8 picheos, le tiró de todo. Pero hay que darle crédito también a Carson Bench, que extendió el turno, que le pegó el cohete y después viene Luis Robert Moilán y le pega el suyo. Lo gana por el equipo de los Mets, lo gana Rayleigh 5-5 y lo salva Devin Williams, su 16º. Toma de alguna manera revancha frente a los Marlins que le habían estropeado un salvamento. Señores, mañana será otro día y Dios mediante volvemos a subirnos por encima de los 500. Último lanzamiento con Jiki Quintana.
14: Gracias, José Luis. Momentáneamente los Marlins se quedan a 2.5 de el último wild card. Sigue el empate en el segundo y tercer lugares del wild card en este momento que estamos hablando. Sigue el empate entre Arizona y Filadelfia. San Diego está a 1.5. Los Piratas, los Marlins y Washington están a 2.5 y San Luis está a 3. Eso es en este momento. Algún cambio puede haber en los restantes juegos porque no tengo en este momento aquí de enfrente cómo están los otros juegos, pero eso es lo que hay en este momento. Lamentablemente me había escrito José Luis Morenza, nuestro ingeniero, por interno me había escrito con mensaje de texto. Normalmente no veo los mensajes de texto porque estoy atento a X para poder estar con los amigos. Dice que en total son 114, lo mismo que habían dicho varios amigos, los jonrones de los Marlins. Y después me dice que son 62 los cuadrangulares con las bases limpias. Más de la mitad de los jonrones de los Marlins con las bases limpias. Agradezco a José Luis Morenza esa colaboración. También pasó con algo que me escribía el colega y amigo Jorge Morejón. Me escriben a mensaje directo y no los estoy viendo. Estoy concentrado en el juego, concentrado en la anotación, en las notas que tengo, en anotar el desafío, en ver la pantalla y en atenderlos a ustedes por X. Pero si me escriben directo de otra forma, normalmente no logro verlo. Bueno, amigos, la invitación mañana 7:10, Jansen Young, JJ, 4 y 6 frente a Freddy Peralta. Cacique, el de Moca, República Dominicana, que tiene 5 y 9.

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Despacio, despacio. 1, 2, 3, pero arrollando bien. Buenas tardes, Miami. Buenas tardes, sur de la Florida. Buenas tardes, Caribe, las Antillas, Cubita la Bella y a todos los amigos que por internet en Audio Real sintonizan esta super Radio Mambí 710 AM, La Grande. Mi nombre es Ulises Menocal y voy a estar compartiendo con ustedes, dándole continuidad a este remoto que desde bien temprano en la mañana, desde las 9, ha comenzado aquí en Casa Marín, que está ubicada en la 4195 de Pal Avenue en Hialeah. Agradeciendo al DJ Manny por esta cabina que ha colocado aquí en Casa Marín en óptimas condiciones. Y muy profesional ese DJ Manny que cuenta esta emisora Radio Mambí 710 AM. En los estudios centrales, el estelarísimo Gustavo Orellana. Pero como siempre, amigos, no me encuentro solo en este espacio de las tardes aquí con Ulises y Temi. Estoy, pero que muy bien acompañado por mi querida, mi adorada y mi especial amada por siempre, Chica de Humo, dice la música, amigos.

0: ¿Cómo?
1: Muy buenas tardes para todos los amigos de Radio Mambí 710 AM, que en la tarde de hoy pues estamos aquí en Casa Marín, donde se come hasta el fin. Casa Marín en remoto el día de hoy, invitando a todos aquellos amigos que quieran darse cita, porque tenemos rifas, regalos y muchísimo, muchísimo más. Tenemos sorpresas para los que vengan a celebrar su cumpleaños. Si usted está de cumpleaños, venga, que el almuerzo es completamente gratis para el cumpleañero. Además, tenemos un postre de regalo para usted. Y otras cositas que tenemos por aquí que les vamos a ir dando a medida que se vaya desarrollando el programa.
0: Efectivamente, Taimí. También vamos a estar disfrutando de la música de todos los tiempos y también vamos a estar dialogando con nuestros oyentes a través del 844-446-0710. Y la portada musical en la tarde de hoy corresponde a este exitazo de los años 90. El holandés Hathaway. Con esta pieza musical, What is Love, número uno en casi todas las listas europeas y alcanzó el puesto número 3 en 1993 en el Europarade. What is Love, Hathaway, en las tardes aquí con Ulises y Taimí.

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1: Y seguimos aquí en Casa Marín, 4195 Pal Avenue en Hialeah. En este remoto que desde bien temprano en la mañana, Radio Mambí en su gira por la calle está realizando. Y ahora en este instante vamos a dialogar en vivo en directo con uno de los invitados en la tarde de hoy, Nicolás Álvarez, el esposo y vocero de la campaña de Destiny Álvarez, que se está postulando para agosto 18 como jueza de circuito 11, grupo 67.
2: Con el número 125 en la boleta.
1: Efectivamente, también.
2: Muy, muy importante. Usted tiene que marcar número 125 en la boleta por Destiny Álvarez. Recuerde que esta es una elección no partidista. Es algo muy, muy correcto, importante, que siempre me gusta informarle al público que está escuchando. Usted vote por Destiny Álvarez para jueza del Tribunal de Circuito. El número 125. Bienvenido.
3: Buenas tardes,
1: Nicolás Álvarez.
2: Nicolás Álvarez, vocero de su esposa, Destiny Álvarez, que en la tarde de hoy está aquí para conversar con nosotros un poquito más acerca de la historia de Destiny, invitarlos a ustedes a votar por ella, darles todas las razones por las cuales usted tiene que votar 125. Cuéntame, Nicolás.
3: Bueno, primero, muchas gracias por esta oportunidad. Estamos aquí en la casa, en el corazón de Hialeah, en Casa Marín. Bueno, empezar, Destiny, es un nombre diferente, ¿verdad?
2: Destino.
3: Tiene una historia muy bonita. Cuando los padres de ella estaban embarazados, la mamá estaba embarazada, el doctor en el primer examen le dijeron que iban a ser con disabilidades mentales.
2: Sí.
3: Los padres en ese punto tenían que tomarse una decisión muy fuerte, que ojalá ningún padre tiene que hacer. Y lo tomaron y decidieron a continuar el embarazo hasta que casi al final el doctor, en el último examen, le dijeron que iban a ser saludables, perfectamente normal. Y por eso la mamá y papá le dijeron que era el destino, el destiny, a nacer saludable.
1: Qué buena decisión tuvieron los padres de no cometer el acto de imposibilitar la vida de Destiny, porque si no fuera por eso... no estuviera con Nicolás con Nicolás no lo hubiera impulsado a estarse postulando ahora como jueza de circuito 11 del grupo 67, ¿verdad?
3: Sí, no, bueno, tú sabes, obviamente yo estoy muy, muy contento que continuaron con esa decisión, porque ahora tengo a mi esposa, el amor de mi vida,
1: sí,
3: el corazón de mi vida. Pero tú sabes, yo no la impulsé a nada. Ella, la primera vez que la conocí, ella me dijo que iba a correr para jueza. Ella siempre en su corazón estaba llamado al servicio público y siempre quería a correr. Porque yo le dije, mira, le dije alguna cosa cuando empezamos a salir, que mi primer hijo, si cuando tenía hijo, cuando nosotros tendríamos hijos, tiene que ser Nicolás. Yo soy el cuarto.
2: Claro, tiene que ser Nicolás el próximo.
3: Claro. Y ella me respondió diciendo, está bien, pero yo voy a correr a juez.
1: Pero siempre la impulsa, porque siempre cuando hay una pareja y una de las dos partes decide emprender un proyecto, la otra parte la calza, la apoya y la empuja a que ella lleve a cabo su sueño y lo que quiere realizar en la vida.
3: Sí, no, yo siempre estoy aquí ayudándola y impulsándola. Tú sabes, yo hago todo que por eso tú dijiste Nicolás Álvarez, esposo y vocero. Yo soy lo que tengo que hacer. Yo tengo que llevar a la perra afuera, lo que sea. Tenemos una perrita
2: para apoyar a tu esposa, todo, a Destiny Álvarez. Tenemos que decir que uno de los eslogans de su campaña es carácter, integridad e imparcialidad.
3: Sí.
2: ¿Por qué debemos de votar por Destiny Álvarez?
3: Bueno, ya tú mencionaste carácter, integridad y imparcialidad. Pero también algo que no se puede de verdad describir en el papelito es que ella es una trabajadora muy fuerte.
2: Incansable.
3: Yo lo he visto en todos los diferentes capítulos en su vida ahora, a este punto. Ella siempre ha trabajado y siempre tiene esa, no sé cómo decirlo en español, pero en inglés se dice tenacity.
2: Tenacidad.
3: Que no para. Entonces eso es algo que nada en las páginas de sociales redes no puede ver, pero yo te puedo hablar de la tenacidad que ella tiene.
2: Tenemos que decir que vote.
3: Sí.
2: salga a votar. 125, ese número en la boleta, no lo olvides, 125 por Destiny Álvarez, Circuito 11, Grupo 67.
3: Correcto.
2: Queremos tener jueces que trabajen para nosotros.
3: Sí.
2: Y Destiny es la persona indicada por la que usted debe votar. Circuito 11, Grupo 67, 125 en la boleta. Es muy importante, como nos decía ahora su esposo Nicolás Álvarez, que ella es una trabajadora incansable, y eso es lo que buscamos.
1: Abogada con muchos años de experiencia.
3: Sí, claro, tiene que ser abogada para ser jueza en este estado. Y bueno, una cosa también quiero decirte, ella está apoyada en la comunidad. Ella está apoyada por los bomberos, el FOP, PBA, tú sabes, la Fraternal Order of Police, the Police Benevolent Association, South Florida Council of Firefighters y más. Tiene apoyo de toda la comunidad.
2: Que eso es muy importante. Ya cuando tú tienes un respaldo tan grande es porque se sabe que eres una persona íntegra y que estás lista para esta posición para la que en este momento Destiny está queriendo su voto. 125 en la boleta. Destiny Álvarez, que es una abogada que ha basado todo su trabajo aquí en Miami como social directora y candidata a jueza de este tribunal de circuito.
3: Correcto.
2: Queremos que todos los amigos oyentes que estén escuchando en este momento recuerden que el número 125 es el número de Destiny Álvarez, una persona que va a trabajar para usted con mucha, mucha integridad.
3: Correctamente.
2: Por eso pedimos su voto para Destiny con el número 125, Circuito 11, Grupo 67. Queremos darte las gracias. Y si quieres
1: comentar, Nicolás,
2: algo más acerca de tu esposa, yo sé que tú la amas, y que vas a decir para ella, como tú decías ahora, lo que fuera necesario para apoyar a Destiny, que no está con nosotros en este momento, porque tenemos que decir que, bueno, Destiny, su primer idioma es el inglés, y como esta es una cadena mayoritariamente en español, Radio Mambí, la grande. Tenemos muchos oyentes que hablan los dos idiomas, claro. Pero Destiny se apoya en su esposo para que él sea la persona que sirva de vocero y hable un poco más por ella y todo lo que tenga que ver con su trayectoria, que nos deje saber acerca de su vida, de por qué usted tiene que votar por una persona tan íntegra y responsable, tan trabajadora como Destiny.
1: Por eso soltamos que la votación anticipada también comienza el 3 de agosto.
3: Este lunes,
1: el próximo lunes. Marquen en la boleta el 125 por Destiny Álvarez para jueza de Circuito 11, Grupo 67.
2: Muchísimas gracias.
1: Gracias, Nicolás Álvarez, por haber compartido con nosotros en las tardes aquí con Ulises y también Radio Mambí 710 AM.
2: Y mucha suerte y muchos éxitos, que sabemos que ya los tiene. 125, no lo olvide, Circuito 11, Grupo 67.
1: Destiny Álvarez.
3: Gracias.
2: Muchas gracias, Nicolás.
1: Gracias a ti, Nicolás Álvarez. Y bueno, también vamos a seguir disfrutando la buena música aquí en Casa Marín, 4195 Palavenue, en Hialeah. Paradiso, exitazo los años 90. Bailando, bailando en las tardes aquí con Ulises y Demi.

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12: Y estamos de vuelta aquí en Casa Marín, Palavenio y la 42 calle en Hialeah. Y en esta ocasión vamos a entrevistar a otro de los jueces, porque quiero decirles que Casamarín, aquí en Hialeah, durante muchos años ha sido el termómetro de la política. Convergen jueces, comisionados, concejales, alcaldes, porque todos saben que este pedacito de Cuba, en el corazón de Hialeah, le da mucha suerte a los candidatos a la hora de las elecciones. ¿No es así, Chef Diosdado Marín?
13: Oye, así mismo.
12: Buenas tardes.
13: Buenas tardes y bienvenidos aquí a Casamarín. Es que
14: una vez más,
13: como ustedes después son de la familia, años. Disculpe que no le dije sí. Buenas tardes y bienvenidos. Nos hemos pasado el día hoy aquí. Bueno, se dice, si tus elecciones quieres ganar, en Casamarín debes almorzar. Las personas me están pasando mensajes y llamando aquí al restaurante que ponga en vivo.
14: Ajá.
13: Que ponga en vivo el programa de ustedes. Lo estamos pasando ya por el Facebook de Casamarín, así que pueden verlo a través del Facebook de Casamarín.
14: Ajá.
13: Bienvenidos. ¿Y la joven quién es?
14: Bueno, ¿tú no la conoces?
12: Maribel Díaz. Jueza que se está postulando.
13: Ella tiene cara para... tiene cara de algo de pinareña.
12: Se está postulando para jueza. La Corte de Circuito.
13: Ah, Díaz.
12: Jueza del condado, Díaz. Cierto, ¿verdad que sí?
13: Maribel, te voy a hacer una preguntita. ¿Qué tú tienes que ver con Pinar del Río? Me das como un aire de algo de Pinar del Río.
15: Mi papá era pinareño.
13: ¿Pinareño?
15: Sí.
13: Se te conoce que lo llevas en la sangre. ¿De
15: sí.
13: qué parte de Pinar del Río?
15: Del mismo Pinar del Río.
13: ¿Del mismo Pinar del Río?
15: Sí.
13: Yo soy un poquito más allá de San Juan Martínez.
15: Y mi mamá era de La Habana.
13: Pues bueno, bienvenida a la mitad de una pinareña aquí a Casa Marina.
15: Gracias.
14: Y bueno, tenemos que comentar que Maribel Díaz, usted tiene que votar 132 en la boleta.
12: Agosto 18 para jueza del condado.
14: Sí. Cuéntame un poquito, Maribel, ¿por qué hay que votar por Maribel Díaz?
15: Bueno, yo soy abogada hace 18 años. Yo me hice...
12: Mucha experiencia. ¿Cuántos casos, verdad?
15: Bastante. Por todo el estado de la Florida. Me hice contadora primero. Me gradué con honores. Trabajé dos trabajos mientras que iba a la escuela de contaduría y después me hice abogada. Mi abuelo paterno era contador en Cuba y mi tío abuelo en Pinar del Río era abogado y representante de Estado en Cuba, antes de Fidel, en los 50 y pico. Entonces yo tengo las dos carreras.
14: Claro.
12: ¿Heredaste todo eso?
15: Heredé todo eso y estoy muy orgullosa de mi familia que se fueron de Cuba sin nada y aquí pudieron darme a mí lo que ellos no pudieron tener, ¿no?
12: ¿Creciste viendo en tu casa cómo tu abuelo y tu padre litigaban en las cortes?
15: ¿Cómo? Bueno, mi tío abuelo era abogado y era senador en Cuba. Mi papá vendía carros y mi mamá era secretaria. So, ellos trabajaron muy duro para que yo pudiera ejercer. Yo tengo dos carreras y para que yo pudiera ejercer mi carrera y trabajando muy duro la familia para el día de hoy... tratar de realizar mi sueño desde que tengo 6 años.
12: ¿Valió la pena el esfuerzo y sacrificio de tus padres?
15: Sí, valió la pena. Mi mamá falleció a principio de mi campaña, en mayo.
14: Wow.
15: Y entonces le dije que yo iba a terminar esto.
14: Claro, por supuesto.
15: Le dije que yo iba a seguir el camino para terminar mi campaña.
12: Por eso hay que marcar el 132 en la boleta para agosto 18.
15: Sí.
12: En estas elecciones. Vote por Maribel Díaz para jueza del condado.
14: Sí, y tenemos que decir que a partir de este lunes ya puede comenzar a votar.
12: El voto anticipado.
14: El voto anticipado.
15: El voto anticipado empieza agosto 3.
14: Ajá.
15: Hasta el 18, pero hasta el 16 puedes votar donde quiera, ¿no?
12: El lunes 17 cierran los precintos.
15: Uh-huh.
12: Y en la última ocasión para emitir el voto, que no se lo aconsejamos, que claro. Las personas casi siempre dicen, bueno, voy a esperar el último día que no va a haber tanta cola. Vayan del 3 al 16 a votar y entonces el 18 la persona que no tuvo la oportunidad emítalo, pero no deje
14: al último momento
12: porque claro. Pueden haber colas y entonces va a ser un poco más difícil porque los precintos cierran
15: sí
12: 7, 8 de la noche más o menos.
15: Me parece que un poquito más temprano.
13: Mira, sí. Quería decirles, las personas que tengan dudas de los colegios cuando vayan a abrir, me pueden llamar mañana aquí al restaurante a partir de las 8 de la mañana, que yo le doy la información, porque esta primera semana los colegios van a comenzar a abrir a las 11 de la mañana.
14: Okay.
13: Y después fin de semana cambia el horario. Sí, yo tengo el horario aquí, yo le puedo dar el horario, mañana nos pueden llamar o si no, también a través del Facebook del restaurante Casa Marín o el de Diosdado Marín, lo pueden ver, que yo les doy la información de cómo va a ser la votación. Y ya las boletas ausentes están, sí. No se queden con las boletas ausentes.
14: No.
13: Traten de mandarlas lo antes posible, lo más rápido que puedan. No tienen que ponerle sello, así que no cuesta. Y como tú dijiste, voten por el 132 por Maribel Díaz.
14: Sí, que tenemos que decir justicia e integridad.
15: Justicia con integridad.
14: Justicia con integridad, que es muy importante. Maribel Díaz está pidiendo su voto porque ella va a trabajar para usted con justicia e integridad. Sí. Por eso tiene que votar 132. Recuerde que el último día es agosto 18, pero no espere al último día. Ya a partir del lunes puede comenzar.
12: Lunes 3 de agosto pueden comenzar a emitir su voto en los precintos respectivos.
14: Y Maribel, te quería comentar, aquí estás en el mejor lugar, Casa Marín.
15: Sí.
14: Es el lugar donde usted tiene que venir si usted está queriendo que el público lo conozca, que vote por usted. Es un lugar muy importante. Marín, yo decía hace un momento, ¿cuántas campañas hemos corrido? ¿Cuántos jueces han venido aquí?
13: La Casa Marín es la casa que mueve la política en Jayalía. Aquí nos han visitado a nosotros senadores, personas que están corriendo para la presidencia. Mitt Romney estuvo aquí, el gobernador de la Florida, Rick Scott,
14: también,
13: muchas veces nos ha visitado a nosotros.
14: Ha estado aquí, cuando estaba en campaña.
13: Marco Rubio, muy querido dentro de la familia de nosotros,
12: sí.
13: Nos ha visitado muchas, muchas veces aquí. Y la política de Jayalía se mueve aquí, siempre cuando hay algo, pasan por aquí a entrevistarnos a nosotros, a entrevistar a los clientes. Y así que, como yo digo, donde se cocina la política es en la calle 42 y para la avenida, en el corazón de Jayalía. Y bueno, ya Maribel, te voy a invitar el día 14 del mes de agosto, 4 días antes de las elecciones. Tenemos un evento aquí, okay, que son unos cumpleaños. Ellos van a estar aquí con nosotros a partir de las 7 de la tarde, donde se reúne un grupo grande aquí, puedes estar aquí.
12: Los cumpleaños colectivos de Casa Maribel.
14: Vienen muchas personas.
13: Voto. Así que estás invitada para el día 14 de...
14: Nosotros hicimos este evento aquí en Casa Marín muchos años. Tenemos muchos años haciendo este evento. Marín, ya tenemos con este evento como 18 años.
13: Como 18 años.
14: Sí. Invitando, hacemos estos eventos para que venga el público, celebramos los cumpleaños. Vienen artistas a cantar, vendrá nuestro querido Rey Ríos.
13: Va a estar Rey Ríos aquí con nosotros.
14: Entonces tenemos un acercamiento con el público, por eso estás invitada y a que participes y que vengas con tu familia, que compartas con nosotros y que te conozcan esos amigos que van a darse cita aquí en Casa Marín.
15: Gracias por la invitación. Y yo nunca he corrido para ninguna campaña, nunca me he postulado para nada, y ha sido una experiencia muy bonita.
12: Pues esperemos que pase lo que sucede con el juego de dominó, que las personas cuando se sienten por primera vez ganan. Esperemos que primera vez que te postulas y que ganes.
14: Y tienes tu mamita apoyándote, sí, desde el cielo, que ella sabe que ese era lo que tú querías.
15: ¿Cómo no?
14: Por eso,
15: claro que sí.
14: Por eso, como tú se lo prometiste, vamos a pedirle al público 132 en la boleta, vote por Maribel Díaz. ¿Quieres comentarnos algo más, Maribel? ¿Tienes algo que quisieras compartir con el público que está escuchando ahora?
15: Yo quiero agradecerle a todos los votantes y a todas las personas que viven aquí en Miami, que me han recibido con mucho cariño. Sabiendo todo, tú sabes cómo va mi campaña y que es mi primera vez que me ha postulado, y yo le digo de mí y quién yo soy. Yo vengo de una familia humilde, trabajadora. Ejercer mi carrera me ha costado mucho trabajo y mucho sacrificio, y me han abierto los brazos con mucho cariño, y quiero agradecerle mucho a todas las personas que yo he conocido, que si no hubiera hecho esta campaña nunca los hubiera conocido.
14: Pues por eso tiene que votar 132. Recuerde que la votación comienza este lunes y termina agosto 18. Muchísimas gracias.
12: Si usted quiere tener un juez para el condado con justicia, con integridad, la persona indicada es Maribel Díaz. Por eso exhortamos a que marquen el 132 en la boleta para jueza del condado por Maribel Díaz. Recuerden, voto anticipado del 3 al 16, se descansa el 17 y terminan su voto en las urnas el 18 de agosto, el día de la elección. No lo deje para el final. Si quiere, desde el lunes, comience a ir a votar los diferentes precintos respectivos que le corresponde y marque el 132 en la boleta por Maribel Díaz, para jueza del condado.
14: Y que, bueno, pueden aquí llamar a Casa Marín o venir, que Marín tiene muchísima información para darle acerca de los diferentes colegios, los horarios, todo lo que usted necesite.
13: Así es, y tengo también las boletas.
14: Ajá.
13: Donde están todos, porque no están solo de los jueces, están representantes, de muchas cosas, del Partido Republicano, del Partido Demócrata, las primarias para gobernador.
14: Perfecto.
13: Van a salir completamente con buena información de aquí de Casa Marín. Y para seleccionar los jueces, ahí encima de la mesa, yo tengo la mesa de los políticos.
14: Ajá.
13: Ahí hay tarjetica de todos los jueces. Usted me pregunta y yo le doy mi opinión.
14: Claro. ¿Comprende?
13: Después, cuando usted se
14: y
13: pone
14: toma usted colegio, su propia decisión.
12: Sí. Es la mesa sueca, pero la mesa sueca de los jueces.
13: De los jueces.
15: ¿Me vas a añadir ahí, Marín, a esa mesa?
14: Ahí estás. Y bueno, y estás hoy aquí con nosotros en este remoto que estamos haciendo Radio Mambí desde Casa Marín, invitando a todos aquellos, a aquellas personas que están escuchando, a que conozcan un poquito más acerca de los jueces que se están postulando. Por eso era muy importante que vinieran, conversaran con nosotros, para que el público los escuchara, escuchara cuál era su número en la boleta, supiera un poquito más de su historia, para que a la hora de tomar una decisión, usted tome la decisión correcta.
15: Sí, me he encontrado muchas personas votantes que no saben quién escoger de juez porque nunca lo ven.
14: Exactamente.
15: Y estaban sorprendidos que yo me tomé el tiempo de tocar puerta y hablar con diferentes personas y para decirle de mí, ¿no?
12: Eso es lo bueno que has hecho, porque normalmente los jueces, las personas no lo conocen, y normalmente los jueces no tienen la cultura de tocar puerta. Normalmente siempre son las personas que se postulan para comisionados, representantes estatal, porque son los que tienen la experiencia más en la política. Y eso que has hecho de tocar puerta a puerta, espero que te sirva para que el 18 de agosto las personas marquen el 132 y seas exitosa como jueza del condado.
14: Gracias. Muchísimas gracias por haber estado aquí en la tarde de hoy. Te esperamos en los próximos eventos que vamos a tener aquí en Casa Marín antes de la fecha de votación. Te deseamos muchísimos éxitos y sabemos que lo vas a tener.
15: Gracias por la invitación. Muchísimas
12: gracias, Maribel Díaz.
14: Gracias, Maribel.
12: Y bueno, también vamos a seguir disfrutando de la buena música. Este exitazo del año 1992 de la banda de Eurodance Snack. The Rhythm is the Dancer. El ritmo es un bailarín. Snack en las tardes aquí con Ulises y Jaime.

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18: Y seguimos aquí en Casa Marín, 4195 Pal Avenue en Hialeah. En este remoto que desde bien temprano en la mañana en esta gira de Radio Mambí en la calle se ha estado realizando. Y ahora las tardes aquí con Ulises y Taimí, con el chef Diosdado Marín y otra de las candidatas a jueza de circuito 11 por el grupo 69 que se está postulando para estas elecciones de agosto 18. Número 128 en la boleta. Yanet del Carmen Báez, con una vasta experiencia como fiscal del estado.
19: Bienvenida, Yanet. Muchísimas gracias, un honor estar con todos ustedes, muchísimas gracias por tenerme aquí.
20: Para nosotros es un gusto y hoy ha sido aquí, tú sabes que Casa Marín, como decía anteriormente, es la casa de los políticos. ¿Cómo es el eslogan, Marín?
21: El eslogan es, si tus elecciones quieres ganar, en Casa Marín debes almorzar.
20: Y bueno, han ganado muchísimos candidatos que en sí. Casa Marín han almorzado. Y muchos de los amigos oyentes se dan cita aquí en Casa Marín pues para conocer a los candidatos. Este es el lugar ideal si usted quiere que lo conozcan, que voten por usted, si quiere hablar un poquito más acerca de su vida con todas las personas que están siempre viniendo a Casa Marín con ese objetivo, con el objetivo de conocer a los políticos por los cuales ellos después van a votar.
18: Claro. Como siempre decimos, Ulises y Taimí, el termómetro de la política en Hialeah se mide en Casa Marín. Altas temperaturas siempre cuando están cercanas las elecciones, ¿verdad, Marín?
21: Bueno, así es. Te voy a decir en una ocasión yo entro a una campaña de jueces. Les voy a decir el nombre de la muchacha se llama Denise Martínez.
20: Ajá.
21: Que es jueza. Y entonces muchas personas me dijeron, Marín no va a ganar. Sí. Dígole, Denise sí va a ganar. Y me metí, verdad que la ayudamos, hicimos una campaña, ella se dejó ayudar y Denise ganó y es juez. Y me siento orgulloso porque cuando tú apoyas a una persona y tú ves que desarrolla su trabajo y en perfectas condiciones y que la gente te habla bien de ella y esto, tú te sientes orgulloso.
20: Pero también tuviste otra campaña también exitosa con Lissé Martínez, Lissé con doble Z, también ganó.
21: La de Lissé también.
20: La de Lissé Martínez.
18: Lissé Martínez con doble Z.
20: Que no, aquí yo... estuvo mucho, aquí han venido muchísimos candidatos, pero me encanta que digas el caso de Denise porque ese fue especial.
21: Sí, y en la corte de Jonte también hay unos cuantos jueces que... Bueno, yo te digo que si yo voy a la corte yo conozco todos los jueces.
20: ¿Ah, sí?
21: Porque es raro el juez que no haya pasado por aquí. Hay un juez también que nosotros le ayudamos mucho, Don Con.
20: Ajá, sí,
21: ah,
20: sí,
21: Don
20: sí,
21: Con,
20: sí.
21: Que falleció.
20: Sí.
21: Tremendo juez, tremenda persona. Y nosotros ayudamos a la chinita que era abogada, que era jueza aquí en la corte de Hialeah. Bueno, si te comienzo a mencionar la cantidad.
20: Son muchos,
21: de jueces,
20: son muchísimos.
21: Son muchos, muchos.
18: Y ahora, Yanet del Carmen Báez.
21: Hemos estado al lado de ellos.
18: Yanet del Carmen Báez, ahora, que es otra de las juezas que se está anunciando aquí en Casa Marín.
20: Que se está, bueno, que queremos
18: anunciando aquí en los carteles puestos afuera en el restaurante, en la mesa sueca buffet que tiene con todos los flyers de los jueces y que ahora está en Radio Mambí 710 AM en Casa Marín.
20: En vivo y en directo.
18: En vivo y en directo.
21: Tú sabes que a los electores, cuando van a votar, le gusta votar por una persona que haya sido fiscal.
20: Sí, claro, por la vasta experiencia.
21: Por la experiencia que ya tiene. Sí. Eso es un punto
20: que quiero que me comentes un poquito acerca de tu trayectoria, de tu historia.
18: ¿Y por qué deben marcar el 128 para agosto 18 en la boleta por Yanet del Carmen Báez?
0: Bueno, yo empecé trabajando como fiscal en el departamento de violencia doméstica. Ese es un departamento muy...
20: De los más difíciles.
0: Correcto, porque tú sabes, estás conociendo a una familia por primera vez en los partes más difíciles para ellos, ¿sabes? El trauma, la violencia, todo eso. De ahí empecé y siguiendo en la oficina, moviéndome hacia arriba. He tratado todo tipo de casos de delitos menores hasta homicidio. Y los últimos 3 años y medio llevo en el departamento de tratos de humanos, human trafficking.
20: Que también es algo bien difícil.
0: Oh, horrible.
20: Sobre todo lo duro de ver cómo hay tantas personas que son capaces de cometer este delito con niños, haciendo tantas cosas duras para mujeres. Es muy difícil el trabajo que has hecho, por eso me imagino que la experiencia es vasta.
0: Correcto. Trabajando para la oficina de la fiscalía y viendo esos tipos de casos, te da años y años de experiencia, sí. Mucho más de los años que tienes. Sí. ¿Por qué? Porque tú ves cosas que a lo mejor abogados en el departamento privado nunca han visto.
20: Claro.
0: Tener que ayudar a una familia que acaba de tener esa experiencia de un familiar, una niña, un niño de las familias de ellos haber sido traficado es horrible, y tener que ayudarlos no solamente en el juicio, sí. Porque del momento que el arresto pasa al momento que pasa el juicio son años.
20: Sí.
0: Y desafortunadamente en esos años uno tiene que mantenerse siempre en contacto con ellos porque ellos hacen el caso. Sin ellos no hay caso. Y uno tiene uno trata de encontrar momentos que se pueden hacer sin las víctimas tener, porque imagínense una niña de 10, 11 años testificando a todo lo que les han hecho.
18: Sí.
20: Sí.
0: Eso es horrible. Eso
20: es muy duro.
18: ¿Sí? Es una experiencia traumática.
0: Muy, muy
18: doblemente. Traumática. Primero por lo que le sucedió y verse delante de un tribunal, de muchas personas que no conocen. Y tener que contar el testimonio de lo que sufrió.
0: Correcto, exactamente. Entonces, ayudar a una familia a llegar de punto A a punto Z es bastante, y ese es el tipo de experiencia que yo voy a traer a ser jueza.
20: Es muy importante por eso que usted vote 128.
0: 128. Tengo que encontrar...
20: Grupo 69, Circuito 11. Sí. Bueno, vamos a decir que vote por vote 128 el día 18.
18: Ahí está, mira, también es experta para buscarte. Ya
20: vote 128 el día 18, pero tiene que salir a votar antes.
0: Sí, del 3 al 16 son las votaciones.
20: 17 descansa y 18, no olvide el 18, 128.
0: Sí, gracias, me gustó eso.
20: Vote por Yanet del Carmen

0: Ulises y Taimí te invitan aquí en Radio Mambí 710 AM, este espacio de las tardes aquí, que de lunes a viernes se transmite en vivo, en directo desde las 5 de la tarde por esta super emisora. Continuamos en esta parte de los controles con el estelarísimo Gustavo Orellana y seguimos aquí desde Casa Marín 4195 Pala Avenue en Hialeah. Y vamos a seguir disfrutando de la buena música. En esta ocasión, la playa, el sol, el mar, el cielo y tú. Vacaciones de verano. En las tardes aquí con Ulises y Demi, con la colaboración especial aquí en Casa Marín de DJ Manny.
1: Del espectacular DJ Manny.

0: La playa, el sol, el mar, el cielo y tus vacaciones de verano, como muchos la conocen, son los Fórmula Quinta en las tardes aquí con Ulises y Temi. Y esta es una de las piezas musicales que forma parte de la banda sonora de ese libro, Principiantes de Otros Tiempos, de Armando Piedra, que es uno de los viajeros de Ulises y Temi, uno de los oyentes de las tardes aquí, y ahora están compartiendo aquí en Casa Marín con nosotros para hablar sobre ese libro, Principiantes de Otros Tiempos.
1: Y que bueno, tampoco no viene solo en la tarde de hoy, viene con nuestro querido amigo Carrocera.
0: Juan Carrocera.
2: Muchas gracias.
1: Se han dado cita muchos de los oyentes de este espacio. Les quiero agradecer por haber venido en la tarde de hoy acá. Y con Armando Piedra, pues queremos comentar, siempre me gusta cuando Armando se da cita en estos eventos, hablar con él acerca de su libro, Principiante de Otros Tiempos, porque me encanta recomendarlo. Es un libro espectacular, yo tengo el placer de tenerlo, de haberlo leído. Incluso a veces vuelvo a otros capítulos, porque aunque no era mi época, es la época de mis padres. Y Armando, que cuando lo tengo acá, aprovecho y le digo, Armando, hablemos un poquito del libro. Cuéntame, Armando.
2: Bueno, mi nombre es Armando Piedra y el libro está subtitulado por Andy T. Stone. Este es un libro relacionado con la juventud de la época de los 60, ¿no?
1: Sí.
2: Es un recuento del caminar de un joven por distintos barriados de La Habana, tratando siempre de recordar
1: todas las anécdotas que viviste en tu juventud. Y quiero que me digas, como por ejemplo, ¿cuál barriada las personas que estén leyendo, que quieran leer el libro, crees que le vayan a traer un recuerdo bonito? ¿De cuál barriada específicamente tú eras?
2: Nosotros mayormente Luyanó, San Miguel, el reparto Carolina, Jacomino, muy vecino.
1: ¿Cuál era tu escuela?
2: Y la escuela estaba ahí muy próximo a lo que era San Miguel.
1: Ajá.
2: San Miguel el Padrón. Entonces, pero siempre los jóvenes siempre viajábamos por todo lo que es la barriada y conocíamos más amistades. Entonces quedaron impregnados entre nosotros los amigos y pudimos organizar, escribir algo relacionado con eso. Y era para recordar toda la época esa bonita. Y ya que el libro tiene un barcode que
1: te lleva a la música de la que comentas dentro del libro.
2: Toda la música está incorporada, entonces esa es una cosa peculiar, ¿no?
0: O sea, que cada capítulo va acompañado con una pieza musical de aquella época, de acá prodigiosa, ¿verdad?
2: Exactamente, sí. Esta es una cosa...
1: Dime una canción así que te trae un recuerdo bonito de cuando conociste a tu esposa.
0: A Rosario Piedra.
1: Sí, a Rosario Piedra.
2: Uno de los capítulos es ese, en que la conocí, cómo la conocí.
1: Besito para Rosario Piedra, que la queremos tanto.
2: Encuentro con mi destino, se llamaba así el capítulo ese.
1: ¿Y cuál era la canción? ¿Cuál es la canción que acompaña ese capítulo de Encuentro con mi destino?
2: Uno de los capítulos es Beatriz Márquez.
1: Beatriz Márquez, ajá.
2: Que nos encantaba escuchar en

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1: Sentí cubano. Es donde único tiene el... Yo le agregué el code ese para poder escuchar la música incorporada al libro.
2: Y entonces llegan allí y piden o buscan el libro Principiante de Otros Tiempos, que básicamente trata pues relatos juveniles de la década de los 60. Sí.
1: El precio económico, sí.
2: Sí, bueno,
3: aquí precio asequible.
2: Aquí tenemos a nuestro amigo Carrocera, que viene
3: Carrocera siendo manager. Carrocera viene siendo con el manager. Juan Carrocera, el manager de Amando Piedra.
4: Yo lo estoy representando.
3: Sí.
2: Carrocera.
4: Diga.
2: Tú cuéntame un poquito, Carrocera.
3: Bueno, mira, primero, Carrocera es viajero de hace mucho tiempo y oyente de años de...
2: Y que le mandamos un abrazo también a Mercy. A Mercy.
4: Y viejo de verdad también. Mire, déjenme explicarle. Sinceramente, esto ha sido un día muy bonito. Este restaurante es muy famoso en Hialeah. Inclusive, creo que abrió en 1999. ¿Cómo yo supe de él? Con un viaje que vine con mi señora. Y supuestamente dijo en el avión una persona, cuando yo llegué a Hialeah, quiero comerme un... Yo le puse atención.
2: Un chivo robado,
3: sí.
4: Por decir, porque es robado, pero cuando yo dije esa palabra me quedé azorado. Y después con el tiempo yo vine mucho con los viajes que hacen Ulises y también veníamos a desayunar aquí. Y sinceramente hoy han tenido una atención increíble. Ellos han presentado varios abogados que piensan... Se están postulando para ser jueces. Y aquí también estoy con mi querido amigo Armando y ellos dos, que la verdad, sinceramente, a mí se me es accesible porque yo no vivo tan lejos. ¿Tú me entiendes? Yo sé que muchos de los señores, que las Eunice, todas estas damas que oyen, lo oyen a ellos.
3: Sí.
4: Y los señores, el Oscar Gala a veces se aparece.
2: Sí, Oscar Gala, Mario ya estuvo aquí también.
4: O sí, a lo mejor no viene, o Leo, que es el muchacho.
2: Leo está desde Tampa, le mandamos un abrazo bien grande.
3: Rolando Lara, que siempre está en sintonía también.
4: Leo tiene un programa que lo va a hacer con ellos dos, que está muy bonito e interesante, sobre las cosas, las maniobras y los de primeros auxilios de los bomberos. Ellos van a hacer un programa en un futuro. Bueno, sinceramente, no tengo más nada que decir. Y saludo a todos los grandes
2: oyentes.
3: Gracias, Carrocera. ¿Okay? Muchas gracias, Carrocera, y muchas gracias a Amando Piedra por haber compartido con nosotros aquí en Casa Marín. Recuerden, Principiante de Otros Tiempos.
1: Quiero recordarle que nosotros somos viajeros en el tiempo, en los programas que se escuchan todos los días en el radio, más en los viajes que hacemos en toda la Florida y más. Somos viajeros de muchos
2: tiempos. somos viajeros de todos los tiempos. Pero recuerde buscar el libro. Igual le puede servir cuando va al viaje.
1: Sí, también.
2: Cuando va al viaje, se va entretenido leyendo tu libro.
1: Sí, eso.
2: Entonces lo pueden encontrar en Sentir Cubano y en Books and Books.
1: Quiero decirle que se presenta...
2: El precio es súper económico.
3: Muy módico. $10.
2: Puede usted obtenerlo, disfrutar con el QR de la música que tiene el libro. En cada capítulo hay una canción que le va a recordar esos años 60, esos años tan lindos de su juventud.
1: También ahí tengo que alertar, ¿no? Que hay situaciones atrevidas, un poquito arriesgadas y un poquito prohibidas.
3: Pero bueno, vamos a dejar que se den cuenta cuando compren el libro.
2: Que lo lean, que lo busquen. Vamos a dejarle esa incógnita. Gracias.
3: Gracias, Amando Piedra. Gracias, Juan Carrocera.
1: Siempre, por ser como son. Gracias.
2: Gracias por estar siempre con nosotros, por tantos años que los conocemos y que hemos compartido con ustedes. Y que vayan a comprar el libro Sentir Cubano.
3: Principiantes de Otros Tiempos.
1: Y Books and Books.
2: Y ahora vamos a escuchar la canción, esa canción linda que les recuerda ese momento donde encontró a su chica de los ojos color café.
3: A Rosario Piedra.
2: A Rosario Piedra.
3: La chica de los ojos color café. Roberto Jordán en las tardes aquí con Ulises y Temi.
5: ¿Te quieres?

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1: Bueno, somos testigos de ello hace muchos años. Me encanta decirlo, me encanta decir que me siento como en familia, que cuando vengo a este restaurante, como dije ayer cuando estábamos conversando, es como estar en casa de tu abuelita, de tu mamá, que la comida es deliciosa, que si usted todavía no la conoce, venga a Palavenue y la 42. Tenemos eventos también muy familiares, que son como son los cumpleaños colectivos que se celebran una vez al mes. Viene Rey Ríos a cantar
2: el día 14,
1: y nosotros vamos a estar aquí con ustedes compartiendo ese día, celebrando los cumpleaños colectivos. Por eso queremos siempre invitar a los amigos a que vengan a visitar Casa Marín, a probar de la comida, de esa exquisita comida cubana tan deliciosa que el chef Marín se ha preocupado durante tantos años de preparar e ir mejorando cada vez. Porque sé que Tomás, cuando viene una persona y te dice, Marín, sabes que me gusta tal platillo, Marín va y lo complace y escucha las opiniones de todos los amigos que vienen y se dan cita acá.
2: Bueno, así, como dijo Ulises, si quieres comer en salsa algo, vamos a decirle
1: el menú de mañana. Tenemos muchas, sí, exacto. Mañana, dime el menú de mañana.
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0: Y lo bueno que tiene Casa Marín y el chef Diosdado es que él es complaciente. Si usted llega con un antojo aquí a Casa Marín de comer, por ejemplo, yo me quiero comer un pan con guayaba y queso, el chef Diosdado Marín se lo hace, aunque no esté en el menú, ¿verdad? Sí,
2: te lo hacemos. Mira.
1: Yo me comí un pan con tomate.
2: Y Mickey quiso comer un pan con tomate. Y tú llegas a cualquier lugar por ahí con un antojito de eso y no, te dicen,
1: no, no lo tenemos.
2: No está en la computadora, no la tenemos. Pero si tú tienes el pan, si tienes el tomate, tienes el
1: ajo. ¿Por qué no?
2: Y tienes el aceite, ¿por qué no lo vas a hacer? Y complaces al cliente y lo cobraste en $3, en 5, en 6. 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
1: Claro, exactamente. Eso.
0: Porque la gente lo paga a su gusto.
2: Y la persona sale complacida.
0: Exactamente.
2: Sale complacida. Y entonces te dice, no, vamos a Casa Marín, que ahí me hacen lo que yo quiera.
1: Marín, tenemos que decir que hoy, del público que se dio cita, tuvimos dos cumpleañeras que comieron completamente gratis, vinieron a celebrar su cumpleaños aquí a Casa Marín, cumpleañeras, como dijimos el día de ayer. Las personas que estaban cumpliendo años el día de hoy podían venir y su ticket era completamente gratis.
2: Por aquí pasó la mamá de una muchacha que tiene 5 niñas, ella tiene 5 nietas, que fue la última que comió.
1: Que comió, que la última cumpleañera.
2: Se llama
1: vino hasta su
2: Sofía.
1: Sofía.
2: Así que un saludo para ella. Y
1: que vino hasta con su coronita de cumpleañera, porque escuchó cuando lo dijimos el día de ayer que la cumpleañera comía completamente gratis el día de hoy. Tuviste una mesa grandísima, también otra cumpleañera vino y vino a celebrar aquí en Casa Marín, porque hoy teníamos ese especial para aquellas personas que lo hubieran escuchado en la radio, que quisieran venir y celebrar el día de hoy aquí en este remoto que tenía Radio Mambí, que no va a ser el último, vamos a hacer muchísimos más acá, Marín. Igual, Marín, ahora se me ocurrió hablando contigo que puedes llamarme cada día y decirme qué vas a tener al día siguiente para que el público escuche y venga para acá.
2: Vamos a hacerlo a partir
1: del lunes. A partir del lunes. Tú me llamas y decimos, bueno, vamos a tener el martes, porque como el domingo no tengo programa, nos perdemos el lunes, pero bueno, no importa. Bueno, el viernes podemos decir
2: si
1: el del lunes.
2: Si me invitas un día a la semana, estoy con ustedes.
1: Claro, te invito, estás invitado. El día que tú quieras. El día que tú quieras, estás invitado, como hacíamos antes en la otra emisora, que una vez estuvimos escuchando programas y recordábamos, wow, teníamos a Marín aquí toda la semana y hablábamos de tantas cosas que al público le interesaba, porque hablábamos de recetas, participaban los amigos oyentes que habían venido aquí, que te conocían y que querían hablar sobre lo que habían comido. Eso es muy, me encanta.
2: Es muy bonito eso, porque tú... vives ese momento. Mira, hoy llegó un señor de los que se ganó la comida ayer,
1: sí,
2: de la rifa que dimos, y cuando él se iba dándome las gracias, digo, no, las gracias te lo doy yo a ti, porque ese señor llegó a las 11 de la mañana, estuvo aquí conversando con nosotros. Se sentó en la mesa.
1: Oyente de nuestro espacio.
0: Mario de Santa Clara, sí.
2: Y estuvo ahí hasta las 2 de la tarde o las 3. Eso te digo, que cuando uno ve esas cosas uno se siente
1: claro.
2: Bien,
1: claro,
2: comprende, porque sabes que vino una persona y que no se fue, se sentía
1: en familia. Y ahora los otros amigos que vinieron y estuvieron aquí, muchas personas se ganaron el sándwich que dimos ayer en el programa.
2: Sí, pasaron por aquí.
1: Tenemos que darle las gracias a todas esas personas que nos escuchan. Siempre me gusta agradecer, como dije el día de ayer, a los oyentes silentes y a los que nos llaman también.
2: Así es,
1: porque somos una gran familia. El día de hoy fue un día especial, es un día donde quisimos compartir con todos esos jueces que están postulándose y que, como dijimos hace rato, Casa Marín es la casa donde usted tiene que venir, Marín, para ganar, tiene que venir a almorzar.
2: Sí, para ganar tus elecciones,
1: a Casa Marín.
2: Casa Marín debes venir a almorzar. Han pasado por aquí, hay unos cuantos jueces,
1: sí.
2: Y mañana y pasado... Y siempre están pasando por aquí, buscando el voto, dejando su información. Por eso le decimos a nuestros amigos oyentes que las personas que quieran recibir cualquier información sobre estas elecciones, que pasen por aquí, por Casa Marín, que tenemos las tarjeticas de todos. Y el lunes le voy a decir los colegios a qué hora van a abrir.
1: Perfecto.
2: Y a qué hora van a cerrar.
1: Y el lunes tenemos una cita, el lunes me tienes que llamar para decirme cuál es el menú del martes.
2: Así.
1: Y ya estás comprometido, un día a la semana te espero en el espacio, tú me dices qué día te gusta, qué día, porque yo sé que también que está, tiene que ver con la complicación del restaurante, espero un día a la semana para que conversemos como antes, Marín.
2: Sí, y yo siempre lo he pasado muy bien con ustedes.
1: Y nosotros, gracias, y nosotros también, Marín. Aquí contigo y en tu casa y con tu familia, donde quiera que hemos estado, le mando un beso bien grande a Antonio. Y también a la chica preciosa que estaba mirando las fotos que Ani me estaba presentando.
0: A Sofía.
1: Otro besito bien grande también para Sofía. Marín, quiero que recordemos antes de irnos, ¿cuál es el menú del día de mañana?
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1: Y hoy se acabó el rabo encendido rapidísimo.
2: Hoy el rabo se acabó. Hoy, bueno, cuando ustedes llegaron, esto estuvo lleno después de las
1: 3. ¡Repleto!
2: Estuvo lleno. A las 3 de la tarde y el rabo se había acabado.
1: Bueno, mira, tenemos que hacer más eventos aquí. Y sí. Tú tienes que hacer entonces doble rabo.
2: Tienes que hacer doble porque fíjate que el del DA quería llevarse una orden de rabo.
1: Ajá.
2: Y me lo dijo, dígale, bueno, te quedaste.
1: A mí me pasó igual, yo dije, déjame, me encanta el rabo encendido.
0: Sí, porque nuestro colega y amigo Carlucho hizo una oda en su espacio al rabo encendido de Casa Marín.
1: Muchísimas gracias, Marín.
0: Gracias, Marín.
1: Porque ya tenemos, ya tú sabes que el tiempo se va volando.
0: Gracias también a Ani, también, que es la mano derecha.
1: Un beso bien grande para Ani.
0: Gracias a los de la cocina, a los del counter. También gracias también a las muchachas que sirven aquí en el restaurante. Gracias a Norberto también. Y gracias, queremos darle también a todos estos colegas de Radio Mambí, a Ray Santiago, a Cristina, a Eunice, que estuvieron desde la mañana a las 9 en el escándalo del día. También a nuestro amigo Carlucho con su show de 3 a 5. Y también queremos darle las gracias al DJ Manny, el DJ de las estrellas, por estar aquí desde bien temprano en la mañana montando esta cabina en Casa Marín, que está ubicada en 4195 y Pal Avenue en Hialeah. Y también gracias a Yanelis Aparicio por la coordinación de este remoto aquí en Casa Marín.
1: Y un beso bien grande a todos esos amigos que son también nuestros amigos, que están ahora mismo a través del Facebook Live de Diosdado Marín, que están viendo todo lo que estamos haciendo y que están escuchando. Un beso bien grande, muy cariñoso a todos ellos.
2: Bueno, muchas gracias.
0: Gracias.
1: Muchas gracias.
0: Y vamos a despedirnos como habitualmente lo hacemos también.

0: En este cante de color cubano se siente el ritmo de tantas manos, con la mirada al horizonte y por supuesto con el viento siempre, pero siempre a nuestro lado. Cultural, cultural, netamente cultural, esa frase que tanto le gusta al Che Diosdado Marín. Este espacio de las tardes aquí con Ulises y Temi, que esperamos que en el día de hoy, en este remoto aquí en Casa Marín, Camarín 4195 Palm Avenue, en Hialeah, haya sido de agrado de todos ustedes. Estuvimos disfrutando música de todos los tiempos, dialogando con Armando Piedra, con ese oyente Juan Carrocera, también con las candidatas que se están postulando a juez, Maribel Díaz, Yané del Carmen Báez, y también con Nicolás Álvarez, Destiny Álvarez, y con nuestro gran chef, ese artista de las artes culinarias, el chef Diosdado Marín.
1: Gracias, gracias mil por la sintonía a todos nuestros amigos oyentes, a los silentes y a los que nos llaman también. Nosotros nos despedimos por la tarde de hoy, pero los esperamos mañana viernes complaciendo peticiones.
0: ¿Y cómo nos vamos, Temi?
1: Como cada tarde, Ulises, de la mano.
0: Salud, suerte y éxitos. Y mil, pero que mil gracias a nuestro sonidista Gustavo Orellana en los controles, en el máster de Radio Mambí 710 AM en el Doral, y también al DJ Manny, el DJ de las estrellas, aquí en Casa Marín, en Palm Avenue 42 en Hialeah.

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1: Saludos, ¿qué tal? Muy buenos días. Bienvenidos a una nueva mañana. Bienvenidos a este viernes. Viernes, y el cuerpo lo sabe, qué buena noticia. Bueno, inicio de fin de semana. Sé que muchos a lo mejor trabajan mañana sábado, pero bueno, cambio de rutina. Y para quienes tienen la oportunidad de descansar por lo menos el fin de semana, bienvenidos a ese gran premio, señoras y señores. Somos Radio Mambí. Hoy es 31 de julio, último día de este mes ya. Se acaba julio, así rapidito. Estaremos entrando ya en septiembre. Así que no agosto. Míreme a mí adelantado hasta septiembre. No, estaremos empezando agosto mañana. Mañana estaremos empezando ese octavo mes del año. Muy buenos días a nombre de todo nuestro equipo. Bien temprano en la mañana, Yamani Salgado, Gustavo Orellana y quien les habla, Rodrigo Durán. Bienvenidos a las noticias, por supuesto, todo lo que está pasando, pero ante todo, la compañía mientras ustedes empiezan este nuevo día. Un día bendecido, démosle gracias a Dios por la posibilidad de estar nuevamente conectados. Son ahora las 6 de la mañana, 2 minutos. Esta semana ha habido noticias importantes que tienen que ver con el presidente Trump, con la Casa Blanca y en general con lo que es la administración de los Estados Unidos. Y esta semana también hubo un par de reuniones muy importantes que hemos estado dándole cobertura, que son con el primer ministro de Israel y con el presidente de Ucrania. El presidente Donald Trump dijo que todavía no ha decidido si se concederá a Ucrania una licencia para que produzca misiles Patriot, pese a que días antes el mandatario de ese país, Volodymyr Zelensky, aseguró que ambos mandatarios acordaron avanzar en esa dirección durante la reunión esta semana en la Casa Blanca. Y es que en una entrevista telefónica que tuvo el presidente con el medio Financial Times, dijo que esto todavía está bajo análisis y no confirmó si esa licencia estaba disponible. El presidente explicó por qué mantiene reservas sobre esa alternativa. Dijo, es un arma extraordinaria y tenemos que tener cuidado con quién estamos negociando y a quién le otorgamos la licencia. En realidad, no otorgamos licencia para equipos. ¿Qué es lo que se está negociando en este momento? Los misiles se producen aquí en Estados Unidos, pero ahora están estudiando la posibilidad que Ucrania reciba esa licencia para poderlos fabricar in the house, es decir, ahí en territorio ucraniano. Recibirán la licencia del fabricante, recibirán la capacitación, el adiestramiento del personal, por supuesto, todos los estándares, la patente que se usa, pero eso significaría, pues, muy fácil de entenderlo, dejar esa tecnología, entre comillas, un poco suelta, permitir que personas ajenas o extrañas a quienes han estado siempre manejando esa tecnología, ahora la tengan. Se puede vender esa tecnología, se la pueden robar, se puede piratear, se puede hackear y esto podría terminar en manos equivocadas. Por esa razón, no se ha entregado la licencia todavía. Y es que durante la cumbre de la OTAN, esto fue a comienzos de mes, esto se celebró en Turquía, ¿recuerdan? El presidente dijo que Washington concedería a Kiev una licencia para producir los misiles, una posibilidad que Ucrania considera estratégica para fortalecer su defensa aérea. Quiere decir que si en Ucrania hay fábrica de misiles Patriot, tendrían el armamento más rápido. No hay que producirlo en Estados Unidos, terminarlo, luego enviarlo a Ucrania. El tema de la exportación e importación, eso atrasa mucho el proceso. Si los tienen ahí, si los están fabricando, pues eso les permitirá seguir combatiendo con Rusia. La guerra que, por lo que vemos, pues se extiende y está lejos de terminar. Si hay una licencia para producir estos misiles, lo que resulta pues en un gran negocio armamentístico, pero también alarga este conflicto. Después de la reunión esta semana en la Casa Blanca entre el presidente Trump y Zelensky, también se dijo que esas licencias estaban ya en camino, es decir, que se iban a otorgar. Hay que recordar, para poner en contexto esta conversación es que los misiles Patriot se han convertido a lo largo de los años en una de las armas más efectivas de los Estados Unidos. Han estado presentes en varios conflictos donde Estados Unidos pues ha estado. Es interesante también aquí porque los fabricantes de este tipo de armamento es la compañía Lockheed Martin, una compañía que lleva muchísimos años aquí, que ha tenido un papel preponderante en varios conflictos donde ha estado Estados Unidos, entre ellos Irak, cuando la caída de Saddam Hussein. Pues la compañía Lockheed Martin todavía no ha confirmado nada de este tema de conceder esta licencia. Esta sería un importante paso que se está dando para soltar tecnología norteamericana en materia de armamento pesado, de armamento de gran envergadura. Es decir, los misiles son interceptores, pero también atacan. Es decir, son un arma estratégica. El presidente informó que Jared Kushner, su yerno y el negociador para Medio Oriente, Steve Witkoff, visitarán Ucrania en los próximos días. Es la primera vez que ellos van a estar allí y van a estar pendientes de ver qué es lo que sucede. El presidente Trump parece que está retrasando esta licencia para que ellos lleguen allí y haya la posibilidad de un diálogo. El presidente terminó esta entrevista diciendo que no busca misiles, busca la paz. Esa es una de las noticias importantes porque tiene que ver con el papel de Estados Unidos dentro del conflicto con Rusia. 6:07 aquí en Mambí. Estamos avanzando en esta mañana de viernes. Qué bien suena viernes, ¿verdad? Qué bien suena. Por otra parte, Estados Unidos sancionó a una red internacional por apoyar a Mahan Air, la aerolínea de Irán vinculada a la Guardia Revolucionaria. Las medidas alcanzan a 6 personas y a empresas de China, Rusia, India e Irán, que según el Departamento del Tesoro, prestaban servicios comerciales, logísticos y financieros para sostener las operaciones internacionales de la compañía aérea. El Departamento del Tesoro amplió esta ofensiva económica contra las estructuras que sostienen las operaciones internacionales de esta aerolínea, Mahan Air, y de la Guardia Revolucionaria Islámica. Esta es la aerolínea, digamos, que tiene vínculos oficiales con Irán, por eso ha recibido esta sanción. El mismo secretario del Tesoro, Scott Bessent, afirmó que la administración continuará persiguiendo a quienes colaboren con la estructura económica de la Guardia Revolucionaria. Son ahora las 6:08. Buenos días, conductores.
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1: La I-95 a la altura de la salida 12B. I-95, salida 12B, sentido norte. Los trabajos de construcción ya por allí, el tráfico va a estar lento durante varios minutos. Vamos a un accidente que se registró antes de las 6:00 a.m. en el Dolphin Expressway sentido oeste y la rampa que entra desde la 17 Avenida. No se ha confirmado que haya bloqueo de la vía, de la carretera, pero el tráfico lento por allí. También se ha reportado hacia la madrugada un accidente involucrando 2 autos sobre el Palmetto rumbo norte y la calle 154 en Miami Lakes Drive. Esto también es otro accidente, se suma todos estos días. Lamentablemente ha habido choques en ese sector. Hay algunos trabajos de construcción y esto puede hacer que los conductores cambien de carril de repente. Repito, la rampa a el accidente se reportó hacia las 4:30 a.m, un poco antes, y ha estado cerrado. Ojalá que se reabra en los próximos minutos. Y uno para terminar, los trabajos de construcción en el sur de Miami siguen sobre el 874 sentido sur y la carretera estatal 990, es decir, Killian. Tengan precaución sobre este sector. Son las 6:10 en Mambí.
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1: Son ahora las 6 de la mañana, 11 minutos, 6:11 todavía de noche, ¿verdad? Todavía no aclara el panorama, pero ya estamos en una nueva mañana. Es el último día de este mes, así que empezaremos con mucho ánimo el mes de agosto. Ya el próximo lunes, cuando tengamos noticiero, vamos a estar a 3, día 3. Esto va así, a las millas, volando. Así que hay que aprovechar el tiempo, disfrutar, también disfrutar lo que nos queda del verano. De hecho, a esta hora nos conectamos también con nuestro colega Javier Serrano, directamente desde Noticias 23. Javi, buenos días. ¿Y cómo estará este resto de viernes?

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1: Tarde hoy, con algunos chubascos y tormentas durante el periodo vespertino, también se repite la misma situación del tiempo durante el sábado, pero el sábado y el domingo han de ser más numerosas porque profundiza más hacia el sur esa hondonada y se carga más de humedad la atmósfera. Vean ustedes, para hoy, chubascos y tormentas en la tarde cerca de la zona costera y el viernes la misma historia con el viento soplando hacia nosotros. Para la próxima semana, como algo que cambia en el tiempo, es que el viento va a soplar al revés, va a soplar del sudeste y va a traer algo de polvo del Sahara y también resacas a nuestras costas. Y hablando de mar, tendremos vientos del sur hoy entre 5 y 10 nudos con olas de un pie.
2: Muchas gracias a nuestro colega Javier Serrano de Noticias 23. Son ahora las 6 de la mañana, 13 minutos. Y las buenas noticias comienzan temprano aquí en Radio Mambí. 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

0: Son ahora las 6 de la mañana, 18 minutos, 6:18. Una imagen viral en este momento en social media es la entrada de más de 2.000 migrantes que cruzaron desde Marruecos a la zona de Ceuta y desbordaron prácticamente los centros de recepción. Esta es la inmigración ilegal que continúa en Europa, que está afectando a varios países, España, Italia, varias zonas en las que las autoridades no han podido hacer nada. Primero porque no hay voluntad política en varios países que están administrados por socialistas. Caso de España, Pedro Sánchez, ¿no? Administrador de izquierda, presidente de izquierda. Y entonces, pues él está de acuerdo con todo el tema de la inmigración, no ejerce control y esto prácticamente ha complicado mucho la situación allí en varias zonas de España. Más de 2.000 migrantes, en su mayoría marroquíes, cruzaron hacia Ceuta. Esto durante toda esta semana. Reitero, las imágenes son impresionantes. Es una invasión, literalmente es una invasión. La llegada ha desbordado todos estos centros que los procesan y llevó a las autoridades locales a que soliciten a Madrid que declare una emergencia de seguridad nacional. Cosa que no hace Pedro Sánchez, cosa que no están considerando en este momento, pero ha sido muy, muy difícil. España y Marruecos han también en los últimos, por los últimos días, frenado el cruce masivo de migrantes a Ceuta tras el paso de 49.000 personas en un solo día. España y Marruecos reforzaron hoy la valla fronteriza de Ceuta y parece que han logrado frenar el paso de esta gente. La entrada masiva, un territorio español que se adentra en el Mediterráneo desde Marruecos, la parte de Ceuta, provocó en este momento divisiones en Europa, donde Italia llegó a amenazar con suspender el sistema de fronteras interiores abiertas de la Unión Europea. En los accesos a Ceuta, las autoridades marroquíes desplegaron camiones con cañones de agua y repelieron la multitud. Cerca de allí se han podido ver los restos calcinados de un autobús y 7 automóviles, resultado de los enfrentamientos. Las autoridades españolas afirmaron que intentan expulsar con la mayor rapidez posible a quienes habían entrado ilegalmente, a pesar de una sentencia judicial que impone nuevas restricciones a las normas especiales de devoluciones en caliente, es decir, entrando y de una vez los devuelven. Y esto, pues, ha puesto a las autoridades en este momento en un gran trabajo. Se espera que Pedro Sánchez, el mandatario de izquierda, visite la zona con el ministro del Interior para que evalúen la zona. Está viviendo España una situación muy complicada desde hace varios años con el tema de la inmigración ilegal. Y es que Ceuta y Melilla, otra ciudad autónoma española que está situada ahí en el norte de Marruecos, tienen las únicas fronteras terrestres de la Unión Europea con África. Cada una de esas ciudades cuenta con una población de unos 85.000 habitantes. Realmente son ciudades pequeñas, pero están experimentando oleadas de intentos de cruce por parte de migrantes que buscan llegar a Europa. La cifra de casi 50.000 personas cruzando en un solo día, pues no tiene precedentes. España calificó la situación como la mayor crisis desde al menos el 2021. Pues imagínense ustedes que de repente lleguen 50.000 personas a Miami, así, en invasión, tumbando cercas, entrando un río de gente, una invasión. La tuvimos aquí en Estados Unidos, lo que no estamos cerca de la frontera, pero quienes viven cerca de la frontera con México experimentaron esta llegada. ¿Ustedes no se acuerdan cuando llegaron al menos 16.000 haitianos? Algunos dicen que eran 20.000, pero por lo menos 16.000 personas llegaron en un solo viaje, se represaron allí en la frontera, finalmente entraron. No se sabe qué pasó con ellos una vez que se mimetizan dentro de la sociedad, y en un país tan grande como Estados Unidos es prácticamente imposible detectarlos. Es decir, localizan a algunos, deportan a algunos, pero no van a poder a todas las personas. Algunos quedan simplemente como fantasmas, nunca se registraron en ninguna parte, no existen. Así está España en este momento con la llegada de estas personas esta semana. 50.000 personas se estima que llegaron de un solo golpe. Son ahora las 6 de la mañana, 23 minutos. Vamos a cambiar de línea informativa aquí en Radio Mambí. Nos vamos hasta el centro de Miami, donde las autoridades están investigando en este momento qué fue lo que pasó y por qué un hombre está herido de bala. Nuestro colega José Luis Nápoles nos tiene los detalles. José.
1: Muy buenos días, colegas. Efectivamente, bueno, gran parte de estos primeros detalles ustedes lo acaban de resumir. Efectivamente, este tipo de balaceras que son muy típicas en determinadas áreas de Miami, particularmente en los horarios bastante complicados, siempre en la complicidad de la oscuridad de la noche, pero efectivamente con el saldo de un herido en el área del torso, ha sido los primeros indicios que se desprenden de esta balacera. La policía está buscando activamente a quién haya podido estar conectado a esta balacera o a los posibles responsables. Actual momento se está investigando este tiroteo en el que un hombre de aproximadamente unos 30 años sufrió esta herida de bala en el área del torso que lo tiene en condición crítica. La unidad de rescate del Departamento de Bomberos de la ciudad de Miami ha respondido a la escena y transportó inmediatamente a la víctima, como bien apuntan ustedes, al centro de traumas Rider del Hospital Jackson Memorial. La investigación permanece activa. Cualquier información adicional se publicará a medida que esté disponible. Si usted tiene alguna información, compártala precisamente llamando de forma anónima al número 305-471-8477. Los hechos se produjeron en el área de Overtown, en el noroeste de la ciudad, en la segunda avenida y la calle 12. Estamos precisamente aquí en el downtown de Miami, muy cerca de la sede policial, listos para compartir con ustedes toda la información que se desprenda de esta investigación.
0: Y gracias. Sí, claro, José, gracias por la información. Nuestro colega José Luis Nápoles, desde Noticias 23. Son ahora las 6 de la mañana, 25 minutos. No, todavía no amanece, todavía está de noche, pero ya en los próximos minutos tendremos ese amanecer de este día viernes. Si ustedes acaban de llegar a la sintonía, oye, estamos con mucho ánimo, es día viernes, hay que estar felices. Además, estamos en el último día del mes de julio, 31, día de San Billete. Hoy se cobra, ¿no? Sí, bueno, si cobras semanal, hoy estás cobrando. Si cobras quincenal, también estás cobrando hoy. No importa si cobras mucho o cobras poco, esa es la provisión que permite que sigamos adelante y que podamos estar en este gran, gran país, los Estados Unidos de América. Bueno, hay noticias que tienen que ver con el deporte, porque esta semana fue titular la entrada de LeBron James a los 76ers. Y la razón es que va a cobrar muy poco comparado con los contratos anteriores. Entonces la gente se preguntó, bueno, ¿qué fue lo que pasó aquí? Pues es que esta es la nueva, la nueva estrategia de ciertos deportistas de cobrar menos salario, pero convertirse también en inversionistas, en empresarios. Lo hemos visto aquí con Leo Messi. Leo Messi vino quizás a ganarse menos de lo que podía estar ganando en un club en Europa, pero se hizo parte de toda esta gran empresa que tiene que ver con el soccer y también con el Inter. Pues regresando a lo de LeBron James, rompió el récord mundial de ventas de su camiseta. Superó en solamente 48 horas cualquier antecedente que hubiese sobre este negocio. El cambio de franquicia disparó lo que fue el negocio en la venta de camisetas, con productos también que tienen que ver con el jugador, entre los más demandados en su sitio. Pues la camiseta fue lo que más se vendió en ese momento. La llegada de LeBron James a los Philadelphia 76ers produjo un evento inmediato fuera de la cancha. El récord histórico de ventas de la camiseta. Y es que ahora el impulso comercial está acompañando la decisión de firmar con una franquicia que busca el título de la temporada 2026-2027. Según los expertos en negocios, la marca superó incluso el impacto que tuvo en el 2023 el traspaso de Shohei Ohtani a Los Ángeles Dodgers. Es decir, se está calificando que este movimiento de LeBron James fue aún mayor. Los productos vinculados a James ocuparon 8 de los 10 artículos más vendidos en toda la red de sitios de Fanatics, según la publicación de ese dato que midió el alcance de la camiseta de LeBron James, azul, con el número 23 y también con So, los típicos colores, ¿no? Blanco con rojo. Así que bien por estos movimientos del deporte y también por el impulso de otros equipos que están tratando de llegar a la final, esa tan codiciada final. Son ahora las 6 de la mañana, 18 minutos, aquí en Radio Mambí. Buenos días, conductores. A esta hora también ya sobre la I-95, precaución en el intercambio de vías Golden Glades. Comienzan los trabajos de construcción, algunas rampas semicerradas, es decir, solamente si una rampa tiene dos carriles, solamente uno está habilitado. Vamos a un accidente que se reportó sobre el Palmetto Norte antes de llegar a Miami Lakes Drive. El accidente no es grave, pero hacia las 4:30 de la mañana cerró parcialmente la rampa. También sigue lento el tránsito sobre el 836 y la 17 Avenida. Esto es en sentido este porque ya pues todos los trabajos que están ahí desarrollándose hacen que esté parcialmente bloqueado. Hay un accidente también sobre el Dolphin Expressway sentido oeste y la rampa que entra justo desde la 17 Avenida. Esto es una vez que pasan toda esa zona de los hospitales, pues ya comienza el tráfico lento por este sector. Así que mucha precaución, son las 6 de la mañana, 29 minutos en Mambí.
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0: Son las 6 de la mañana, 30 minutos, 6:30 por ahí el amanecer, ya ahí asomándose, ¿verdad? Con ganas de empezar este viernes. Muy buenos días, gracias también a quienes se conectan conmigo a través de social media. Cualquier mensaje, cualquier conexión, cualquier recomendación, cualquier apreciación, bueno, pueden enviarla ahí a... Estoy en Instagram como Rodrigo Durán H, arroba Rodrigo Durán H, y también en Facebook como Rodrigo Durán. Así que tenemos la conexión siempre con nuestros oyentes. Mil gracias porque me están escribiendo, me saludan ahí también. Así que un gran abrazo para toda nuestra audiencia. Roberto, Rosita, por aquí está Roberto, Rosita Gutiérrez también. Mi buen amigo Pepe Sánchez, que siempre me está escribiendo en social media. Por aquí aparece también Eduardo, Leonor Rodríguez. Bueno, para todos, mil gracias por la conexión. 6 de la mañana, 32 minutos. Nuestro colega Yasmani Salgado, ¿qué tal? Buenos días, Yasma. Feliz viernes para ti desde ya y algunas noticias internacionales que también son titulares.
5: Efectivamente, casi terminando semana y aquí estamos con las noticias. Voy a comenzar con esto porque cientos de migrantes cruzaron de Marruecos a España de forma irregular. Es noticia en desarrollo a esta hora allí en la región.
6: La principal diferencia de esta situación respecto de la de 2021, yo diría que es el contexto político, ¿no?, en el que se está desarrollando los acontecimientos. En 2021 entraron efectivamente en torno a 10.000 personas en apenas dos días y bueno, la interpretación mayoritaria, ¿no?, de por qué sucedió aquello, pues tenía sobre todo que ver con la idea de que Marruecos estaba haciendo una represalia, ¿no?, contra España por el hecho de que España hubiese acogido al líder del Frente Polisario, Brahim Ghali, porque estaba enfermo de COVID, ¿no? Es decir, aquel acontecimiento tuvo una base relacionada con una cuestión diplomática, ¿no? Y de tensión política entre España y Marruecos. En realidad, en este momento, a priori, las relaciones bilaterales pasan por un momento mejor que en el año 2021. Por tanto, las primeras interpretaciones no estarían relacionadas de las causas de esto como una forma, digamos, de presión de Marruecos contra España por una crisis política, ¿no?
5: Pero por otra parte, la lucha contra el fuego sigue allí, en la madre patria, en España, tras el fin de la emergencia nacional.
7: Negro y desolado, así ha quedado el paisaje en las zonas arrasadas por los grandes incendios de los últimos días en España. Más de 70.000 hectáreas han ardido solo entre Madrid y Ávila. El gobierno ha puesto fin a la emergencia de interés nacional al rebajar de 3 a 2 el nivel de gravedad de estos fuegos. Los trabajos continúan en distintos puntos del país. En Castellón, el incendio roza las 10.000 hectáreas y todavía no ha podido darse por estabilizado. Aún así, cerca de 1 millar de vecinos han podido regresar ya a sus casas. También preocupa el incendio de Fermoselle en Zamora. En apenas 24 horas ha arrasado cerca de 11.000 hectáreas y mantiene evacuadas 14 localidades. Todo ello en plena ola de calor que mantiene en alerta a varias comunidades por el elevado riesgo de nuevos incendios. Las investigaciones avanzan también sobre el origen de algunos fuegos. La Guardia Civil ha detenido a 2 hombres como presuntos responsables del incendio de Almorox en Toledo por realizar trabajos con soldadura o una radial pese al riesgo extremo.
5: Estamos conociendo también este viernes que Adidas batió récords con el Mundial, pero sufrió su peor desplome en la bolsa.
8: Hoy es uno de esos días aquí en las bolsas en los que parece que pesan más las expectativas que se habían creado los inversores que los resultados en sí mismo. Lo digo porque muchos analistas hoy dicen que en realidad Adidas ganó el Mundial tras 12 selecciones. Su logo estaba en el balón del torneo y eso le permitió aumentar sus beneficios hasta los 1.500 millones de euros solo por ese gran evento deportivo. Pero efectivamente todo eso iba a costa de una gran campaña publicitaria y de marketing en el mercado americano, que es, en el caso de Estados Unidos, la sede de su rival, que es Nike. Se gastaron más de 200 millones de euros, más allá de lo que ya estaba presupuestado, para financiar campañas con estrellas como Messi, Jamal o incluso, por ejemplo, el cantante Bad Bunny. Y eso ha generado nervios entre los inversores al ver las cuentas de este trimestre, sobre todo preguntándose si toda esa gran inversión que se ha hecho en un momento muy puntual va a ofrecer resultados en lo que falta de meses de este año y de cara al corto plazo.
5: Varios medios también replican a esta hora que Chile y Corea del Sur están acordando estudiar posible actualización del Tratado de Libre Comercio.
9: Las relaciones bilaterales entre ambas naciones atraviesan por un momento ejemplar, pero estos nuevos desafíos asociados a nuevos términos de intercambio comercial, social y cultural nos exigen volver a mirar nuestros acuerdos para fortalecerlos de manera que puedan resultar aún más beneficiosos para ambos países.
10: Los mandatarios suscribieron también 5 memorándums de entendimiento en materias de cooperación minera, seguridad pública y marítima, investigación antártica y promoción de inversiones y comercio. En 2025, el intercambio comercial entre ambas naciones alcanzó los 6.991 millones de dólares según cifras oficiales. Chile y Corea mantienen relaciones diplomáticas desde 1962 y el Tratado de Libre Comercio fue el primer acuerdo comercial de este tipo suscrito por Corea del Sur y el primero entre un país asiático con uno latinoamericano.
5: Y México y Estados Unidos están reivindicando su solidez bilateral.
11: En una ceremonia en la nueva embajada estadounidense en Ciudad de México, el canciller Roberto Velasco y el embajador estadounidense en México, Ronald Johnson, destacaron los avances de la cooperación en seguridad y combate al crimen organizado. También defendieron el tratado entre México, Estados Unidos y Canadá, TEMEC, como un motor de la integración regional.
12: Hace unos días, la Copa Mundial de la FIFA 2026 mostró que América del Norte puede coordinarse y recibir al mundo como una sola región. A esa misma capacidad responde el TEMEC. 3 economías vecinas y complementarias capaces de producir juntas lo que por separado tendríamos que ir a comprar a otras regiones.
11: Velasco felicitó al pueblo estadounidense por el 250 aniversario de su independencia y destacó que entre los gobiernos de Claudia Sheinbaum y Donald Trump existe una comunicación directa, franca y constante. Por su parte, Johnson afirmó que ambos países tienen todo lo necesario para prosperar por separado, pero juntos logran más.
5: Noticias internacionales. Yasmani Salgado.
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0: 6:37. Gracias, Yamani. Volvemos contigo más adelante con el tema Cuba. Bueno, por otra parte, la FIFA ratificó que continuará con el proceso de consulta sobre su plan, pese al rechazo unánime de la UEFA y la CONCACAF. ¿Y de qué se trata todo este tema? Porque esta semana ha sido noticia la FIFA. Ha defendido su proyecto llamado FIFA Forward Enterprise, con el que busca incorporar capital privado a la gestión comercial de sus principales eventos. Y rechazó las críticas de estas dos organizaciones que he mencionado, la UEFA y la CONCACAF, endurecieron su posición hacia la iniciativa impulsada por el actual presidente de la FIFA, Gianni Infantino, que además ha sido muy criticado por el desempeño de esta organización durante el Mundial que terminó. En un comunicado, el organismo sostuvo que cualquier modificación vinculada al proyecto deberá contar con el respaldo de la mayoría de sus 211 asociaciones miembro y rechazó las versiones que atribuyen a la entidad la intención de vender activos del fútbol mundial. La FIFA también defendió el carácter consultivo de la propuesta y sostuvo que ninguna confederación puede decidir en representación el conjunto de las asociaciones nacionales. La entidad dice que algunos reportes periodísticos difundieron informaciones erróneas, lo que a su juicio, dice Infantino, alteró el sentido de la consulta prevista para federaciones nacionales. En resumen, Infantino quiere meterle más negocio a la FIFA, inversionistas, capital privado que entre y participe dentro de todos estos eventos de la FIFA o de los campeonatos. Y esto dice la UEFA y la CONCACAF, que es contraproducente. ¿Qué es lo que pasaría? Mi opinión personal, si hay más intereses dentro de los juegos de la FIFA, se va a prestar para menos transparencia, porque importantes patrocinadores poniendo millones de dólares van a ver sus intereses comprometidos con ciertos equipos o con ciertos países. Esto es normal. Si una compañía europea de algún país, francesa, por dar un ejemplo, está metiendo millones de dólares dentro de la FIFA, pues lo normal es que esté alando para su lado, ¿no? Para su equipo francés, para su campeonato, no solamente el campeonato del mundo, otros campeonatos en los cuales está metida la FIFA. Infantino en este momento no tiene una muy buena referencia, déjenme decirles, ha sido muy, muy cuestionado por toda su participación, por politizar también el pasado mundial. Aquí en Estados Unidos se preocupó mucho por la relación con el presidente Donald Trump, por tener un interés también de negocios aparte del que ya tiene la FIFA. Fue criticado también por el costo excesivo de los boletos, por entrar por primera vez en el tema de la reventa de los boletos. Hay quienes compraron boletos, y lo digo con conocimiento de causa porque conozco personas que compraron boletos para el Mundial, pero se habla de cuestionamientos al momento de revender esos boletos. Es decir, la FIFA no era tan efectiva en el momento de revender esos boletos. Y también en la venta de los mismos, por ejemplo. Tú entrabas a la página de la FIFA, había boletos disponibles, querías comprarlos, pero no estaban disponibles. Ahora, esos mismos boletos estaban disponibles en las páginas de reventa, inclusive en la misma página de reventa de la FIFA. ¿Cómo se explica que no puedas comprar un boleto que está disponible, pero que en la reventa sí? Porque obviamente era muchísimo más caro. Por eso te digo que Infantino está siendo cuestionado en este momento. Se ha convertido en una organización política y de negocios. Esto no es nuevo tampoco, porque ya la FIFA ha estado en investigaciones de corrupción. Todo este tema ha sido muy complicado para el prestigio de una organización como la FIFA. Recordemos que la FIFA también tuvo un escándalo de corrupción en el año 2015. ¿Ustedes se acuerdan de todo eso? Fue un caso muy sonado. Lamentablemente, esto empañó la imagen de la FIFA. Esa misma FIFA que está hoy dirigiendo Gianni Infantino. En 2015, los fiscales federales de Estados Unidos revelaron casos de corrupción por parte de funcionarios y asociados vinculados a esta federación. A finales de mayo de ese año, 14 personas fueron acusadas formalmente en el marco de la investigación llevada a cabo por la Oficina Federal de Investigaciones, es decir, el FBI, y también la investigación de impuestos, el IRS. Los cargos, oigan esto, fraude electrónico, crimen organizado y lavado de dinero. El fiscal federal de Estados Unidos, en ese entonces, 2015, anunció simultáneamente la apertura de los expedientes de acusación y las declaraciones de culpabilidad a 4 directivos de equipos de fútbol y 2 empresas. La investigación giró en torno a la conclusión entre funcionarios de los organismos CONMEBOL de Sudamérica y la CONCACAF del Caribe, Centroamérica y Norteamérica y ejecutivos de marketing deportivo. Estos ejecutivos poseían los derechos de medios y marketing para competiciones internacionales de alto perfil, incluidos los torneos clasificatorios al Mundial, la Copa de Oro de la CONCACAF y la Copa América. Ese gran escándalo tuvo que ver con esos derechos de transmisiones y los derechos de los medios de comunicación. Se alega que una empresa de equipamiento deportivo, identificada en múltiples fuentes como Nike, pagó al menos 40 millones de dólares en sobornos para convertirse en el único proveedor de uniformes, calzado, accesorios y equipamiento para la Selección Nacional de Brasil. Este, entre otros varios escándalos. Así las cosas. 6:44 aquí en Radio Mambí. El resto de este viernes, cuando ya amaneció, ¿cómo lo tendremos? Nuestro colega Javier Serrano de Noticias 23. Javi.
14: La lluvia sigue la semana, realmente se ve al menos numerosos aguaceros y tormentas durante el periodo extendido, mientras que amanece en Miami con 82 grados de temperatura, vientos del oeste, 5 millas por hora, sale el sol 6:46 de la madrugada, está despejado y la madrugada realmente caliente de afuera. Ayer tuvimos 96 grados de temperatura máxima en Miami y fue récord, 97 en Fort Lauderdale, fue el 30 de julio más caliente en Fort Lauderdale en 111 años, mucho calor tanto en Miami como en Fort Lauderdale, donde las temperaturas máximas llegaron a 96 y 97 grados allá afuera. Ahora valores de temperatura entre 82 y 70 y 80 bajos, 81 aquí en North Miami, 79 en Hialeah, y realmente espero un amanecer caliente bajo la influencia de esta hondonada extendida sobre el centro del estado que irá bajando hacia el sur, dándonos más lluvia durante el fin de semana. La advertencia de calor persiste durante la tarde hasta las 6 de la tarde en el área metropolitana y el pronóstico indica máximas para hoy llegando a 95, sensación en 105 a 110. Se repite el mismo patrón del tiempo en la tarde hoy con algunos chubascos y tormentas durante el periodo vespertino. También se repite la misma situación del tiempo durante el sábado, pero el sábado y el domingo han de ser más numerosas porque profundiza más hacia el sur esa hondonada y se carga más de humedad la atmósfera. Vean ustedes, para hoy chubascos y tormentas en la tarde cerca de la zona costera y el viernes la misma historia con el viento soplando hacia nosotros. Para la próxima semana, como algo que cambia en el tiempo, es que el viento va a soplar al revés, va a soplar del sudeste y va a traer algo de polvo del Sahara y también resacas a nuestras costas. Y hablando de mar, tendremos vientos del sur hoy entre 5 y 10 nudos con olas de un pie.
0: Bueno, muy bien, pues gracias a nuestro colega Javier Serrano, meteorólogo de Noticias 23. Son ahora las 6:46. En otras noticias, oigan esta historia. El jefe del Departamento de Obstetricia y Ginecología de la Universidad de Dakota del Norte, identificado como Dennis Lutz, fue demandado por una mujer y sus dos hijas, quienes lo acusan de haber usado su propio material genético sin su consentimiento, y esto para embarazarla. Esto sucedió en los años 80 durante tratamientos de fertilidad. La demanda civil presentada en el Distrito Judicial Central del Norte de Dakota sostiene que Jen Ann Nelson quedó embarazada 3 veces a partir de procedimientos realizados por Dennis. El primero terminó en un aborto espontáneo y otros 2 derivaron en los nacimientos de Tashina Graves el 14 de febrero del 85 y Janet Nelson Raymond el 22 de mayo del 86. Esta historia, que salió publicada en The New York Times, no negó en respuesta judicial haber aportado material genético, pero alega que la mujer había consentido el uso de un donante anónimo y afirmó que actuó conforme a los estándares de atención médica aceptados y al estado de la medicina reproductiva vigente. Nelson, hoy tiene 81 años y es residente en Mandan, explicó que nunca supo que el médico usaría su propio semen. Dependía de él para que me ayudara. No estuvo bien que hiciera eso. Las tres reclamantes exigen una indemnización superior a $50,000 y un juicio por jurado. La demanda sostiene que el hallazgo llegó 40 años después por una prueba de ADN. El impacto para estas mujeres también. Este no es el primer caso que se registra en el que el médico utiliza sin consentimiento su propio ADN también su propio producto, digámoslo de esa manera, su propio semen para embarazar a una mujer. En este caso, un nuevo escándalo que se ha registrado y también es la nueva demanda que está en North Dakota. Y mientras tanto, cuando son las 6 de la mañana, 48 minutos, atención porque clientes de Costco en Washington ahora pueden recibir pagos tras demanda colectiva por correos engañosos. También residentes del estado dicen que figuran en listas de la cadena y que recibieron emails que no habían autorizado. Los consumidores de Costco en Washington que recibieron emails promocionales entre el 2021 y 2026 pueden reclamar parte de un acuerdo judicial por $14 millones antes del 24 de agosto, luego que la cadena aceptara cerrar una demanda colectiva que acusa de enviar mensajes con asuntos engañosos sobre ofertas por tiempo limitado. Uf, si esto se aplicara en todos los casos, pues seríamos millonarios, ¿verdad? Yo he tratado de quitarme de arriba las llamadas de telemarketing y promociones de bancos que me hablan de ofertas, de préstamos, de ofertas, de dinero que no he hecho. Yo creo que ustedes han pasado por lo mismo también. He hablado con algunos de ellos, o sea, espero, porque te llamo un robot, yo espero, para poderme comunicar con una persona y le digo, mira, yo no he aplicado nunca por un préstamo, no necesito un préstamo, o sea, no que, ok, vamos a removerlo de la lista. Mentira, vuelven y te llaman nuevamente. Supuestamente hay cómo bloquear ciertos números, cómo inscribirse, todo lo he hecho. Pero el tema del marketing, de los emails, el tema de todo esto que trata de invadirte con publicidad, es muy complicado manejarlo aquí en Estados Unidos y es muy difícil. Siempre se filtran porque el asunto es que venden información, venden tu información. Un banco la vende. Donde tú has ido a comprar un celular, vende la información. Por doquier venden esa información precisamente para hacer esta publicidad. Pues ahí está el resultado de esta investigación y posterior demanda colectiva y ahora arreglo. Son ahora las 6 de la mañana, 51 minutos en Radio Mambí. Una pausita y regresamos.
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0: Son las 6 de la mañana, 51 minutos. Yamani Sagado, es viernes, ya amaneció. ¿Y cómo amaneció también Cuba?
18: Exactamente, aquí estamos, al tanto de Cuba, a 90 millas. El Spiderman cubano, el luchador de artes marciales mixtas, Javier Martín Gutiérrez, cumplió 3 meses encarcelado sin que autoridades del régimen de La Habana ofrecieran respuestas sobre el estado de su proceso judicial. Una situación que vuelve a generar denuncias por violaciones al debido proceso y también por el uso de la prisión preventiva como mecanismo de castigo contra quienes expresan críticas públicas a ese sistema. Este deportista que tiene 34 años, permanece recluido en la prisión combinado del Este, en la capital, después de ser arrestado por manifestarse pacíficamente desde el portal de su casa en Marianao. Su caso vuelve a cobrar relevancia luego de que su familia está denunciando que todas las acciones legales impulsadas por la defensa fueron rechazadas y que el expediente continúa sin llegar al tribunal correspondiente. Aquí en Noticias 710 estamos al pendiente del desarrollo y la actualidad
5: actualización del caso de este joven cubano. Pero Estados Unidos está señalando a Cuba por apoyar a las guerrillas colombianas. José Pernalete ha presentado un interesante informe a Martín Noticias.
19: Al publicar el informe Cuba, la capital del comunismo del siglo XXI, el Departamento de Estado atribuye al régimen cubano una estrategia sostenida de apoyo a organizaciones insurgentes, operaciones de inteligencia e influencia política en distintos países del hemisferio desde 1959. El informe sostiene que La Habana brindó entrenamiento, respaldo logístico y apoyo político a diversos movimientos guerrilleros latinoamericanos, entre ellos organizaciones que operaron en Colombia, como parte de una estrategia para expandir la influencia del régimen en la región. Así lo explicó el ex vicepresidente colombiano Francisco Santos.
20: Primero, porque quizás el país donde mayor injerencia en organizaciones criminales ha tenido en América Latina, Cuba, es en Colombia. ELN, FARC, M-19 y narcos. ¡Ojo! Narcos.
19: El documento también hace referencia a los vínculos históricos entre Cuba y organizaciones armadas que posteriormente evolucionaron hacia estructuras ligadas al crimen organizado y al narcotráfico. Una transformación que, según Ana Milena Zambrano, profesora universitaria y analista política, modificó la forma de financiamiento de estos grupos.
21: En esos momentos, en esas décadas, ellos se financiaban a través de este tipo de terrorismo y de guerrilla tradicional. Hoy en día, ahí está supremamente comprobado, a través de los grandes cárteles del narco es como hoy en día se financia. Ya no secuestran por las mismas razones, ya no hacen este tipo de extorsiones de la misma manera, sino que lo que hacen es financiarse a través del dinero del narco.
19: Para el ex vicepresidente colombiano, la relación entre Cuba y estas organizaciones no fue únicamente política.
20: No se le olvide que Cuba fue un epicentro de narcotráfico, de traslado de drogas, que después, pues, cuando los descubrieron, tomaron la decisión de hacerse los que no eran responsables y mandaron fusilar al general Arnaldo Ochoa y a otros.
19: Santos sostiene además que muchas de las organizaciones insurgentes mencionadas en el informe terminaron convirtiéndose en estructuras criminales.
20: No olvidemos que Cuba es el gran facilitador de las organizaciones criminales mal llamadas guerrilleras, porque son todas organizaciones dedicadas al narcotráfico que utilizan el narcotráfico como mecanismo de sustento.
19: El ex vicepresidente afirmó que, a su juicio, ese respaldo político de La Habana también quedó reflejado durante los procesos de negociación con grupos armados colombianos.
20: Ese apoyo político es tan evidente y tan claro que cuando había negociaciones todos siempre querían que se negociara en Cuba. Error del gobierno hacerlo, porque es que Cuba no es neutral. Cuba tiene un objetivo fundamental y es generar disrupción en las democracias para poder quedarse ellos en el poder.
19: En el plano político colombiano, la analista Ana Milena Zambrano advirtió que la influencia de sectores de izquierda continuará siendo un factor relevante tras las recientes elecciones. Para los analistas, el desafío será determinar hasta qué punto esos vínculos permanecen vigentes y cómo deben responder Colombia y Estados Unidos frente a organizaciones que, además de su origen insurgente, hoy dependen ampliamente del narcotráfico.
5: Los cacerolazos de las últimas horas en La Habana Vieja vuelven a evidenciar el creciente descontento ciudadano contra el régimen después de que decenas de vecinos salieran a manifestarse en medio de un prolongado apagón que dejó al histórico municipio completamente a oscuras. La protesta se sumó a la cadena de demostraciones populares que se multiplican en diferentes puntos de Cuba durante los últimos días como respuesta a este deterioro del sistema eléctrico y a la persistente crisis que se está enfrentando en el país. Un video difundido en redes está mostrando el momento en que el estruendo de las ollas y sartenes dominó las calles de La Habana Vieja. Debido al corte de corriente, la grabación apenas permitió distinguir algunos destellos de luz ante la oscuridad, mientras el sonido de los golpes contra los utensilios metálicos refleja el nivel de frustración de los residentes. Imágenes dejan la evidencia otra vez en un barrio prácticamente sumido en penumbras, donde el ruido de las cacerolas predomina sobre cualquier otra expresión. La publicación además viene acompañada de un mensaje que resume la escena registrada en esta protesta durante las últimas horas. Este nuevo episodio de cacerolazos en La Habana Vieja ocurre mientras toda esta crisis se agrava en la isla comunista. De acuerdo con un parte oficial de la Unión Eléctrica Cubana, las autoridades pronostican para esta semana muchos cortes de energía, incluso en zonas vulnerables de la capital de los los cubanos. Aquí en el noticiero estamos al pendiente de todo lo que está ocurriendo. Pero recientemente en las noticias como son de Martín Noticias, Luz Escobar ha hablado sobre estas nuevas sanciones de Estados Unidos precisamente a Cuba.
1: Esta doble estocada yo creo que va a significar un giro, ¿no? Y sobre todo en la lectura geopolítica apunta a lo que se ha estado ventilando durante tanto tiempo y algo que ha generado mucha ansiedad entre los cubanos, que es que, bueno, Marco Rubio y Donald Trump han hecho declaraciones de que, bueno, en Cuba es un estado fallido y que el régimen cubano no es capaz de hacer absolutamente nada y que ellos están haciendo gestiones para que algo cambie, para que el país, bueno, pueda ser un país próspero y tal. Entonces, este último grupo de paquetes, que además coincide con la salida de todas estas hoteleras grandes, que el turismo también es un golpe que, aunque sabíamos que estaba en total crisis, el hecho de que se hayan ido estas hoteleras es como una señal también de que hay cosas que nosotros no vemos, pero que están ocurriendo tras bambalinas, porque cuando se mueven millones, o sea, todas estas empresas que funcionan con millones de euros tienen fuentes en Washington. Y estoy segura que si se fueron ahora y no se fueron hace dos meses es porque algo les han dicho, porque en realidad la situación está crítica en Cuba desde hace rato. Yo digo, bueno, aguantaron tanto para morir en la orilla, ¿no? Porque algo va a pasar en Cuba. O sea, yo creo que 2026 es un año en el que algo va a cambiar. Y esto yo lo leo, además de la sanción económica, pero que como Cuba está en una crisis total, lo quiero leer como algo de que se van a empezar a mover cosas, que algo podemos hacer.
5: El rapero cubano Andrés Matos Alcántara, popularmente conocido como Matos en Sí Calibre, ha enviado un contundente mensaje desde las mazmorras castristas, donde permanece arbitrariamente secuestrado por el aparato represivo de La Habana. Con la dignidad intacta y la frente en alto, el contestatario exponente del rap independiente ha burlado los barrotes de la tiranía mediante una carta manuscrita dirigida a su hermano de lucha, el músico Raudel Collazo. Este acto de rebeldía pura desnuda nuevamente el pánico que siente una dictadura decadente e inmisericorde ante la voz libre de un artista que prefiere estar en una celda antes que hincar la rodilla frente al comunismo opresor. Cuando el rap no basta, llega a un punto donde hay que representar con hechos lo que dicen nuestros textos. No tienen forma de silenciar la verdad. Pase lo que pase, el enfoque es invariable. Fuego con la dictadura. Ha dictado este contundente mensaje a través de una carta de este valiente rapero cubano que logra hacerlo sin salir del cautiverio. Pero aquí en Miami se hace viral el testimonio de un joven cubano de Cienfuegos, Alexander Martínez, que acaba de acudir a una corte de inmigración luchando su caso de I-220A. Muy reflexivo este mensaje para las personas que se encuentran atravesando esta situación o tienen este tipo de documento aquí en el país. Vamos a escuchar.
4: Acabo de llegar de mi tercera y última corte con I-220A y les voy a decir para que no se engañen ustedes mismos ni permitan que nadie los engañe. De entrada, el juez desestimó la petición de residencia que hicimos con la corte y cuando pensábamos que nos iba a dejar defender el asilo político, ni siquiera nos dejó hablar, solamente hizo preguntas de respuesta sí o no y desestimó el caso y me dio una orden de deportación. A mí no me molesta la decisión del juez porque yo desde el día que entré por la frontera, el oficial que me atendió me dijo, este papel que te estamos dando es una orden de expulsión del país, pero te vamos a soltar en libertad bajo palabra. En caso de que cometas algún delito, serás arrestado inmediatamente y devuelto a tu país. A mí la decisión del juez realmente no me molesta. A mí lo que me molesta es por qué me haces perder el tiempo y mi dinero. Si ya tú sabes la decisión que vas a tomar, ¿por qué mejor no me mandas la carta de deportación al correo y ya? Y te ahorras trabajo tú y le ahorras la frustración a los abogados, porque mi abogada se mató trabajando, preparando el caso rápido, porque me cambiaron la corte, la tenía en el 2027, me la pusieron en el 2026 y me avisaron con un mes de antelación, pero ni siquiera dejaron hablar a mi abogada, ni siquiera la dejaron hablar para defender el caso asilo político y ya tomó la decisión así tan rápido. Entonces para mí el punto es el siguiente: emigración, las cortes de emigración no se rigen por la ley, ellos se rigen por el dinero, así de sencillo. Mientras más dinero tú gastes, más le conviene a ellos, porque 3,000 pesos me costó la residencia y 1,000 y pico pesos las apelaciones, sin contar lo del abogado, porque lo del abogado es su trabajo, simplemente. Y también para que no se frustren más los I-220A, porque yo conozco mucha gente que cae en depresión, que se vuelven locos, que como mismo existe la ley de ajuste cubano, existe la I-220A. Y nada, como dice la canción de Willy Chirino, la resignación es fiel amiga. del hombre cuando tiene que emigrar. Resígnese hasta que ocurra un milagro. Mientras tanto, andar al hilo. Y ya. Y que sea lo que Dios quiera.
18: Ojalá y se logre encontrar alguna solución para que estos cubanos, como es el caso de este joven Alexander Martínez de Cienfuegos, residente aquí en la Florida desde hace algún tiempo y con un I-220A, pueda llegar a una solución feliz y algunos puedan obtener una residencia permanente en Estados Unidos. Pero ahora se habla de una nueva política de asilo y hay varios inmigrantes que estarían siendo muy afectados con todo lo que pudiera ocurrir. Concluimos nuestro recorrido al tanto de Cuba a 90 millas.

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1: Saludos y buenos días. Bienvenidos a nuestra segunda hora de información aquí en Radio Mambí. Nuestra compañía, es fantástico estar con ustedes en esta mañana. Son las 7:04 minutos de este viernes 31 de julio de 2026. Un gusto saludarles a nombre de nuestro equipo madrugador, como siempre, Gustavo Orellana, Yamani Salgado y un servidor, Rodrigo Durán. Último día de julio, 31 es ya, pero comienza el fin de semana y esa es la buena noticia. Bienvenidos al Grande de la Mañana, nuestra segunda hora aquí en Radio Mambí. Una de las noticias importantes con imágenes impactantes tiene que ver con la llegada de unos 49 mil migrantes que han cruzado hacia España por la zona de Ceuta, esto en el norte de África, desde Marruecos. En las últimas 24 horas se han dado a conocer estos videos e imágenes que han mostrado a miles de personas nadando hacia la costa, mientras que los medios locales informaron que los cruces continuaron durante toda la noche. Es decir, piensen ustedes que literalmente la gente nadando se ha tirado a esta inmigración ilegal. 49 mil personas, otros hablan de 50 mil. Las autoridades dicen que al menos 18 personas murieron en los últimos días intentando llegar al territorio. Esto se produce después de que el Tribunal Supremo de España dictaminara que los migrantes detenidos en el mar mientras intentaba llegar a Ceuta o a Melilla, otro enclave español, no pueden ser devueltos a Marruecos. Ceuta, en la costa norte de Marruecos, está separada de España por el estrecho de Gibraltar y esto ha sido durante mucho tiempo un punto neurálgico para migrantes que intentan llegar a Europa. Las autoridades locales habían solicitado ayuda a Madrid tras un reciente aumento de intentos de cruce, pero esto ha generado ya escenas caóticas. Esto ya tocó fondo. Se está hablando de los 50 mil migrantes. Las imágenes están ahí en internet. Unos medios hablan de 49 mil, otros 50 mil. La diferencia no es mucho en esta cantidad. 1000 personas. Es imposible tener el dato específico hasta que las autoridades migratorias los cuenten. Algo que no está sucediendo porque ni se están registrando ni están empezando una vida legal. Llegan, se meten al país, se mimetizan entre la sociedad y es imposible detectarlos. La estimación de las autoridades españolas dice que el número de migrantes que entraron en Ceuta en el último día podría superar la mitad de la población de la ciudad. Oigan esto, la gravedad. En Ceuta hay unos 83.600 habitantes y si entraron 50.000 son más de la mitad. Basta que ustedes vayan al mapa para que puedan entender de lo que estamos hablando en este momento. Seguramente algunos de ustedes han estado en esta zona de España, en Ceuta, en Bensú, en la península de Almina, y ahí ustedes van a poder apreciar pues lo que estamos hablando en este momento. Esa parte entre España y Marruecos pues hoy está prácticamente siendo poblada por personas que nadando han llegado en este momento al otro lado de la costa. Una verdadera emergencia migratoria la que se está viviendo allí en España. Son ahora las 7 de la mañana, 8 minutos. Otra de las noticias importantes tiene que ver con Estados Unidos, obviamente por las decisiones del presidente Donald Trump en torno a no definir si Ucrania tendrá esa licencia para fabricar los misiles Patriot allí en territorio ucraniano. Esta semana, el martes, recordemos que hubo una reunión entre Volodymyr Zelensky y el presidente Donald Trump precisamente para lograr esta licencia. Zelensky salió optimista de la reunión y dijo que el presidente Donald Trump había estado de acuerdo con otorgar esta licencia. Los misiles los fabrica la compañía Lockheed Martin, quien por muchos años ha sido el principal contratista de armas de los Estados Unidos. Pero por ahora ni Lockheed Martin ni el gobierno de los Estados Unidos ha confirmado que esta licencia se vaya a entregar. De hecho, el presidente Trump dice que todavía no está muy seguro de si esa licencia se vaya a otorgar o no, porque esta semana está llegando, de hecho hoy viernes, están llegando por primera vez a territorio ucraniano a su yerno Jared y también Steve Witkoff, que es el negociador para Medio Oriente. El presidente Trump dice que prefiere esperar a que estos dos negociadores intenten llegar a un acuerdo con Rusia. Este es otro de los intentos que ha hecho el gobierno de los Estados Unidos por interceder entre esa guerra de Ucrania y Rusia. Putin no quiere negociar nada. Putin quiere los territorios, la zona del Donbass, la quiere para atrás, quiere que se la devuelva. Ucrania dice que ese territorio le pertenece. En fin, llevamos más de 4 años en esta guerra. El que se permita una licencia para que se fabriquen los misiles Patriot allí en territorio ucraniano definitivamente marca una nueva línea en el conflicto. Eso generaría inmediatamente, primero, un enorme contrato a nivel de armamento con la compañía Lockheed Martin, compañía norteamericana. Obviamente Estados Unidos está de por medio en esto, y esto le significa tener a Zelensky los misiles ahí, in the house. Es decir, con esta licencia pueden fabricar los misiles y tenerlos más rápido. Esta es una de las noticias más importantes en este momento. Mientras tanto, el tema del estrecho de Hormuz corre paralelo también, para que entonces se trate de buscar un acuerdo que no llega, porque volvió el recrudecimiento de las hostilidades por parte de Estados Unidos, tratando de presionar al régimen terrorista de Irán de que se pongan de acuerdo y de que finalmente firme ese acuerdo y lo cumpla. Lo más importante no es que lo firme, sino que lo cumpla. Son ahora las 7 de la mañana, 10 minutos, 7 y 10. Buenos días.
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1: Bueno, para conductores que a esta hora están en la I-75 Sur, a la altura de la calle 138, esto en el área de Miami Lakes, se reportó hace algunos minutos un accidente de tránsito. Lamentablemente, algunos lesionados también están siendo atendidos por el Rescue y la policía. El accidente se registró luego de las 6:30 de la mañana. Repito, la I-75 Sur y la calle 138. Hace rato no teníamos accidentes sobre esta zona y esto ha complicado el tráfico para quienes vienen a manejar, quienes manejan y que vienen a trabajar en la zona de Miami. Pasemos a la I-95 sentido sur al conectar con Miami Garden Drive. Otro accidente que se ha reportado hace minutos. Este accidente no tiene heridos, no tiene lesionados, pero uno de los carriles está parcialmente bloqueado y sigue también

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1: Muchas gracias. 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
2: Son ahora las 7 de la mañana, 18 minutos. Viernes, comienzo de fin de semana. Buen clima, buena temperatura, ¿verdad? Sí, ahora más adelante vamos a estar conectados también con Javier Serrano, el meteorólogo de Noticias 23, para que nos cuente cómo está este resto de viernes. Y a las 7 de la mañana, 18 minutos, bueno, en el centro de Miami, o bueno, llegando al centro de Miami sobre la calle 8, para los turistas, pues constituye un atractivo, ¿no? Venir a la calle 8 y ver toda la historia del exilio cubano, ver algunos monumentos que hay allí. Pues uno de ellos tiene que ver con esa invasión fallida a Bahía Cochinos, un episodio muy doloroso para nuestros hermanos cubanos, un episodio que marcó prácticamente un momento de traición por parte del gobierno de los Estados Unidos, el entonces presidente Kennedy, sobre alentar a un grupo de cubanos para que, entrenados en Centroamérica, tomaran las costas de Cuba y pudieran así tumbar al régimen de Fidel Castro. Al final, según los mismos combatientes, falló ese apoyo aéreo que debía llegar por parte de Estados Unidos y finalmente se cayó la invasión a Bahía Cochinos. Fracasó, unos murieron, otros resultaron heridos, otros quedaron presos en la isla de Cuba. Un episodio, reitero, que duele mucho aquí en el exilio. Y para quienes no somos cubanos, pues hemos aprendido la historia. Yo he tenido la oportunidad de hablar con muchos cubanos, algunos de ellos que estuvieron ahí en Bahía Cochinos, y conocer la verdad sobre esto. Pues, ¿a qué va toda esta historia? En la calle 8 hay un monumento, y este monumento en las últimas horas fue vandalizado. Un tipo, un desadaptado, que llegó allí a destruirlo, pero lo agarró la policía. La historia la tiene nuestra colega Tayana García. Tay.
3: Para muchos esto significa valentía, sacrificio y la lucha por una Cuba libre. La policía de Miami nos aseguró que no desistieron hasta por fin lograr capturar al sospechoso.
4: Bueno, significa básicamente como que están rompiendo algo que tiene mucho valor para nosotros los cubanos.
5: No me cabe en la cabeza que alguien sea capaz de hacerlo, la verdad, es una falta de respeto.
3: La indignación crece en Miami al ver el monumento a los veteranos de Bahía de Cochinos vandalizado en plena calle 8.
6: Uno como que le parte el corazón que una persona venga y cometa una locura de estas. Es algo inaceptable, es doloroso.
4: Súper irrespetuoso lo que hizo, inaceptable la verdad.
3: En este video exclusivo obtenido por NMás Univisión 23, se observa a quien las autoridades ya identificaron como Giancarlo Rojas, de 28 años, trepándose sobre el misil gris del monumento y saltando repetidamente hasta romperlo.
7: Es muy terrible, le falta mucho respeto.
3: No se trata de cualquier monumento, es un símbolo histórico que honra a los integrantes de la Brigada 2506, los exiliados cubanos que participaron en la invasión de Bahía de Cochinos en 1961, con la esperanza de liberar a Cuba del régimen de Fidel Castro.
6: Ver a alguien que causa daño a eso, para nosotros, como policía, lo tomamos personal y pudimos lograr este arresto.
3: El arresto, según el jefe de la policía de Miami, fue posible gracias al uso de tecnología investigativa. Este mismo video fue clave para identificar a Rojas por la ropa que vestía y sus tatuajes.
6: Tenemos placas de Chapas, tenemos cámaras en las intersecciones, tenemos drones, tenemos un nivel de tecnología ahora para combatir los delitos y el crimen que nos ha ayudado bastante. Y eso, acompañado con unos detectives que son expertos en esta área, pudimos identificar a esta persona y encontrarlo 4 días después.
3: Ahora Rojas enfrenta cargos por vandalizar un monumento y una propiedad histórica. Durante su primera comparecencia, la jueza ordenó mantenerlo detenido sin derecho inmediato a fianza. En 2025, Rojas enfrentó cargos por asalto agravado y por resistirse a un oficial. Sigue en la cárcel GGK.
2: Muchas gracias a nuestra colega Tayana García de Noticias 23. Son ahora las 7:22 aquí en Radio Mambí. Atención, hay una noticia en desarrollo y es que unidades de los bomberos han estado combatiendo un incendio en el balcón de un apartamento de un edificio en el área de Edgewater. Los bomberos han informado que el incendio se originó en los apartamentos de el edificio Bay Park, esto en el 1700 de North Bay Shore Drive. Un video grabado con teléfonos celulares desde un apartamento ha mostrado las llamas y el humo en el balcón. Los bomberos lograron extinguir las llamas y se desconoce si hubo personas lesionadas. También en este momento, pues los bomberos tratan de establecer si la vivienda es habitable o no y si genera también un riesgo para otras personas que viven allí. Así que una noticia que está en pleno desarrollo. Y por otra parte, pues hay en este momento reacciones en torno a lo que tiene que ver con la detención de una chica venezolana de 28 años, identificada como Claudia Rodríguez, esto por parte de las autoridades migratorias, porque ella fue detenida hace algunos días por ICE mientras intentaba viajar a Carolina del Norte. Sus familiares han buscado ayuda en este momento también con los oficiales electos aquí del sur de Florida, es decir, políticos locales que también están pidiendo la liberación frente al centro de detención en Pompano, donde se encuentra recluida desde la semana pasada. Un primo de la joven dice que ella llegó en el 2017 legalmente, somos venezolanos, ella pidió su asilo y en el proceso le aprobaron el TPS también y estaba esperando su día de corte, no tuvo ninguna infracción ni crimen ni nada y esperando el proceso la detuvieron. La congresista por Florida, Debbie Wasserman Schultz, dijo que era la cuarta visita sin anunciar al centro de detención. Dijo, todo se ve muy bien en la ubicación de ICE. Dice, Claudia no tiene ningún tipo de récord criminal, su detención es inaceptable. La congresista dijo, pude hablar con ella, nos habló de las terribles condiciones que vivió mientras estuvo detenida en el centro de Miramar por 8 días. Gabriel Domínguez, que es primo de ella, dice que la chica estuvo durmiendo en el piso. Dijo, había perdido 15 libras. Estaba en una celda con 75 personas en un sitio pequeño sin poder bañarse. Dijo, 8 días pasó ese infierno. Por su parte, ICE dijo que desde el primero al 26 de julio, en el área de Miami, se han detenido a 5,605 inmigrantes indocumentados. Y sobre los casos de los venezolanos con TPS, dijo que el Departamento de Seguridad Nacional puso fin al estatus de protección temporal para Venezuela el 20 de noviembre de 2025. Dice, temporal significa temporal. El TPS nunca fue concebido como un programa de amnistía. Sin embargo, así como administradores anteriores lo utilizaron durante décadas, refiriéndose también al mismo mandato del presidente Joe Biden. La administración del presidente Trump está restaurando la integridad de nuestro sistema de inmigración para mantener segura nuestra patria y su población. Tenemos la ley, los hechos y el sentido común de nuestro lado, apuntó ICE en ese comunicado oficial. El primo de esta chica venezolana dijo que ella tiene una audiencia de fianza el próximo 5 de agosto. La esperanza es que pueda salir en ese momento y reunirse con su familia. ¿Por qué traemos la historia? Porque es la realidad y la tragedia de algunas familias. El hecho de que nosotros tengamos documentos y que hayamos, digamos, entre comillas, resuelto la situación migratoria no quiere decir que demos la espalda a quienes hoy por hoy pues la están pasando de esta manera. Y entiendo porque hay mucha gente que dice, no, porque entonces, ¿para qué vinieron y se quedan? No, vamos a ir despacio. Hay que ser conscientes también que muchos y muchas de los que critican también vinieron en un proceso migratorio. No nacimos aquí en Estados Unidos, este gran país nos dio la oportunidad de tener unos documentos por la razón que sea, porque tú te casaste, porque te dieron los papeles, porque te pidieron tus padres, porque la compañía te pidió para la que trabajas, porque pediste un asilo y te lo aprobaron, la razón que sea, cualquiera de las razones. Pero eso no indica que hay casos a considerar. En este momento se estima que 600,000 venezolanos están sin la protección del TPS. Dentro de ese grupo, la mayoría son personas buenas, son personas de buena conducta que tienen o sus negocios o han estado trabajando, sus hijos van a la escuela, pagan impuestos, compran vehículos, consumen los productos, alimentan también la economía. Es una situación compleja la que estamos viviendo en este momento, y la realidad es que ningún presidente en los últimos años se ha preocupado por analizar realmente a fondo sobre la reforma migratoria. Todos hablan, todos, los políticos de aquí del sur de Florida también, no voy a dar nombres, hablan cuando necesitan el voto. Por estos días que vienen, ustedes van a darse cuenta en social media cómo esos políticos van a estar hablando de la reforma migratoria, de la necesidad de tener los papeles y vamos a luchar. Mentira. Cuando llegan a Washington, no se ocupan de eso. No camina ese tema. Se hacen propuestas que se sabe que no las van a aprobar en este momento. Se llena de ilusión por parte de los políticos con el tema migratorio. Es un tema muy complicado y es un tema que realmente no ha sido prioridad en los últimos gobiernos. O sea, no hay una prioridad. Ahora mismo la prioridad es temas que son fundamentales para Estados Unidos, la guerra en Irán, el tema también de la política con China, política que tiene que ver con China colaborando con enemigos de Estados Unidos, pero también el tema comercial. Hay muchos temas. La política exterior ahorita ocupada con Venezuela también, con Cuba, el tema de la reforma migratoria. Ojalá que si ustedes tienen la oportunidad de hablar con esos políticos, con esos oficiales electos, con los representantes de su comunidad, usted le diga, yo voy a darle el voto nuevamente para la reelección, pero por favor necesitamos que se hable del tema migratorio. Esto no se trata de dejar entrar a todo el mundo y perdonar las cosas, pero se trata de analizar y traer una reforma migratoria. Aquí hay personas que llevan 20 o 25 años pagando impuestos, comprando una propiedad, teniendo un negocio que inclusive genera empleo, 20, 30 empleos. Esas personas merecen que sus casos sean considerados, analizados. El delincuente debe estar preso. El delincuente debe ser deportado. El que viene a hacer un fraude, que lo deporten, que lo metan preso y que lo deporten. La gente de buena conducta es quien ha hecho grande también este país. Un momento simplemente de reflexión con este caso de esta chica que nos dio pie para traer el comentario. Una chica venezolana, universitaria, una chica que simplemente iba a abordar un vuelo interno aquí en Estados Unidos, teniendo una protección temporal y fue arrestada por ICE. Son las 7 de la mañana, 30 minutos, una pausa y regresamos.
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2: Muy buenos días, conductores, 7 de la mañana, 32 minutos, especialmente si están manejando sobre el Palmetto rumbo norte. Al llegar a Miami Lakes Drive, la 154 calle del Northwest, un accidente que involucra un par de vehículos, tiene lento el tránsito sobre ese sector. La I-95 y la rampa hacia la conexión con la playa, es decir, ahí cuando ustedes toman esa rampa también complicada porque hubo un accidente involucrando un par de vehículos, uno se fue de la escena, el otro permanece allí. Y la misma I-95 rumbo norte al llegar a Miami Garden Drive con tráfico bastante lento. La razón, pues los trabajos de construcción que se adelantan sobre este sector. Y también pues mucha paciencia, sobre todo si están manejando por el la calle 8. Aumento de vehículos, como es habitual, a partir de la 147 avenida, si van sentido este, y el cruce ese complicado para tomar hacia la izquierda la 137 avenida y conectar más adelante con el 836. Pero es viernes, que eso no nos robe la alegría.
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2: Justo la conexión a esta hora con Yasmani Salgado. Yasmani, otras noticias internacionales que también son titulares.
10: Efectivamente, casi terminando semana y aquí estamos con las noticias. Voy a comenzar con esto porque cientos de migrantes cruzaron de Marruecos a España de forma irregular. Es noticia en desarrollo a esta hora allí en la región.
11: La principal diferencia de esta situación respecto de la de 2021, yo diría que es el contexto político, ¿no?, en el que se está desarrollando los acontecimientos. En 2021 entraron efectivamente en torno a 10.000 personas en apenas dos días y bueno, la interpretación mayoritaria, ¿no?, de por qué sucedió aquello, pues tenía sobre todo que ver con la idea de que Marruecos estaba haciendo una represalia, ¿no?, contra España por el hecho de que España hubiese acogido al líder del Frente Polisario, Brahim Ghali, porque estaba enfermo de COVID, ¿no? Es decir, aquel acontecimiento tuvo una base relacionada con una cuestión diplomática, ¿no?, y de tensión política entre España y Marruecos. En realidad, en este momento, a priori, las relaciones bilaterales pasan por un momento mejor que en el año 2021. Por tanto, las primeras interpretaciones no estarían relacionadas de las causas de esto como una forma, digamos, de presión de Marruecos contra España por una crisis política, ¿no?
10: Pero por otra parte, la lucha contra el fuego sigue allí en la madre patria, en España, tras el fin de la emergencia nacionales.
12: Negro y desolado, así ha quedado el paisaje en las zonas arrasadas por los grandes incendios de los últimos días en España. Más de 70.000 hectáreas han ardido solo entre Madrid y Ávila. El gobierno ha puesto fin a la emergencia de interés nacional al rebajar de 3 a 2 el nivel de gravedad de estos fuegos. Los trabajos continúan en distintos puntos del país. En Castellón, el incendio roza las 10.000 hectáreas y todavía no ha podido darse por estabilizado. Aún así, cerca de un millar de vecinos han podido regresar ya a sus casas. También preocupa el incendio de Fermoselle en Zamora. En apenas 24 horas ha arrasado cerca de 11.000 hectáreas y mantiene evacuadas 14 localidades. Todo ello en plena ola de calor que mantiene en alerta a varias comunidades por el elevado riesgo de nuevos incendios. Las investigaciones avanzan también sobre el origen de algunos fuegos. La Guardia Civil ha detenido a dos hombres como presuntos responsables del incendio de Almorox en Toledo por realizar trabajos con soldadura o una radial pese al riesgo extremo.
10: Estamos conociendo también este viernes que Adidas batió récords con el Mundial, pero sufrió su peor desplome en la bolsa.
13: Hoy es uno de esos días aquí en las bolsas en los que parece que pesan más las expectativas que se habían creado los inversores que los resultados en sí mismo. Lo digo porque muchos analistas hoy dicen que en realidad Adidas ganó el Mundial tras 12 selecciones. Su logo estaba en el balón del torneo y eso le permitió aumentar sus beneficios hasta los 1.500 millones de euros solo por ese gran evento deportivo. Pero efectivamente todo eso iba a costa de una gran campaña publicitaria y de marketing en el mercado americano, que es, en el caso de Estados Unidos, la sede de su rival, que es Nike. Se gastaron más de 200 millones de euros, más allá de lo que ya estaba presupuestado, para financiar campañas con estrellas como Messi, Jamal o incluso, por ejemplo, el cantante Bad Bunny. Y eso ha generado nervios entre los inversores al ver las cuentas de este trimestre, sobre todo preguntándose si toda esa gran inversión que se ha hecho en un momento muy puntual va a ofrecer resultados en lo que falta de meses de este año y de cara al corto plazo.
10: Varios medios también replican a esta hora que Chile y Corea del Sur están acordando estudiar posible actualización del Tratado de Libre Comercio.
14: Las relaciones bilaterales entre ambas naciones atraviesan por un momento ejemplar. Pero estos nuevos desafíos, asociados a nuevos términos de intercambio comercial, social y cultural, nos exigen volver a mirar nuestros acuerdos para fortalecerlos de manera que puedan resultar aún más beneficiosos para ambos países.
15: Los mandatarios suscribieron también 5 memorándums de entendimiento en materias de cooperación minera, seguridad pública y marítima, investigación antártica y promoción de inversiones y comercio. En 2025, el intercambio comercial entre ambas naciones alcanzó los $6,991 millones, según cifras oficiales. Chile y Corea mantienen relaciones diplomáticas desde 1962, y el Tratado de Libre Comercio fue el primer acuerdo comercial de este tipo suscrito por Corea del Sur, y el primero entre un país asiático con uno latinoamericano.
10: Y México y Estados Unidos están reivindicando su solidez bilateral.
16: En una ceremonia en la nueva embajada estadounidense en Ciudad de México, el canciller Roberto Velasco y el embajador estadounidense en México, Ronald Johnson, destacaron los avances de la cooperación en seguridad y combate al crimen organizado. También defendieron el tratado entre México, Estados Unidos y Canadá, TEMEC, como un motor de la integración regional.
17: Hace unos días, la Copa Mundial de la FIFA 2026 mostró que América del Norte puede coordinarse y recibir al mundo como una sola región. A esa misma capacidad responde el TEMEC. 3 economías vecinas y complementarias capaces de producir juntas lo que por separado tendríamos que ir a comprar a otras regiones.
16: Velasco felicitó al pueblo estadounidense por el 250 aniversario de su independencia y destacó que entre los gobiernos de Claudia Sheinbaum y Donald Trump existe una comunicación directa, franca y constante. Por su parte, Johnson afirmó que ambos países tienen todo lo necesario para prosperar por separado, pero juntos logran más.
10: Noticias Internacionales. Yasmani Salgado.
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2: Son las 7 de la mañana, 41 minutos. Me están contando sobre el accidente que hubo en el Palmetto a la altura de Miami Lakes Drive. No teníamos los detalles todavía, pero lo que me están diciendo es que tiene que ver con el volcamiento, el choque y volcamiento de un camión que pues tiene enormes retrasos a esta hora sobre el sector. El choque ocurrió en los carriles en dirección norte de la autopista, reitero, a la altura de las 154 calles, Miami Lakes Drive. La rampa de acceso a la autopista desde la 154 está cerrada y como resultado, pues imagínense ustedes, las demoras a esta hora, retraso sobre ese sector, toda la gente que está saliendo de Miami Lakes Drive, hay que buscar vías alternas, maybe la conexión por la paralela o también a salir a la I-75 por otro sector. Esto va a generar, pues, obviamente una vuelta enorme, pero el tráfico está complicado sobre este sector. Hay que tener paciencia y en el evento en que tenga más información, pues la compartiré con ustedes. Pasemos a otra noticia, porque un hombre compró videos de pornografía infantil, y esto durante un crucero en Bahamas, según las autoridades federales. Al llegar al puerto de Miami, fue sometido a una inspección y le encontraron 14 videos con material de abuso sexual infantil. Uno de los videos, que duraba más de una hora, compilaba a más de 100 niñas en actos sexuales. ¡Qué horror! Un hombre de Plantation está enfrentando cargos federales después de que las autoridades dijeron que se encontró pornografía infantil en su teléfono cuando regresó del viaje. El hombre fue identificado como Steve Lee Lawson, de 45 años, enfrenta cargos por posesión de representaciones visuales relacionadas con la explotación sexual de menores y también por transporte de representaciones visuales relacionadas con la misma explotación. Los investigadores de Homeland Security comenzaron a investigar a Lawson después de que llegara al puerto de Miami a bordo del Norwegian Getaway, procedente de Bahamas. Lawson fue sometido a una inspección secundaria por parte de la Oficina de Aduanas y Protección Fronteriza, y un agente encontró 14 videos de material de abuso sexual en la aplicación Telegram del teléfono, según indicó la denuncia. Uno de los videos duraba más de una hora y contenía una compilación que mostraba a más de 100 niñas menores de edad realizando actos sexuales, según la denuncia. La aplicación mostró que Lawson había recibido los videos el 23 de julio, mientras el barco estaba atracado en Bahamas. Lawson admitió haber comprado el material a una persona desconocida a través de Telegram mientras estaba en el crucero. El hombre le dijo a las autoridades que pagó el material con criptomonedas y que se sintió incitado a hacerlo después de observar a menores de sexo femenino en bikini en el crucero. Sus abogados emitieron un comunicado en el que dicen que reconocen la gravedad de los cargos y que están comprometidos a trabajar a través del proceso legal para lograr una resolución justa y equitativa. Ahí está un golpe severo de las autoridades a este hombre con pornografía infantil. Son ahora las 7 de la mañana, 44 minutos. En otra noticia que estamos siguiendo, el caso de este menor que resultó herido de bala. Todo parece indicar que se trató de un accidente, pero ya se ha dado a conocer esa llamada al 911. ¿Cómo este menor se disparó? Nuestra colega Rainé Anciani hasta ahora nos trae la actualización del caso. Rainé.
0: Y sigue en estado crítico el menor que se disparó a sí mismo en su apartamento en Pompano Beach. La llamada de emergencia que obtuvimos es difícil de escuchar.
3: Stay on the line with me.
0: Es el llamado desesperado de la madre del menor tras el incidente. Se escucha la conversación con la operadora en medio de gran conmoción.
3: Oh my God, oh my God. Where's the weapon now? Okay.
0: Entre la confusión se escucha que alguien le pide que lleve al niño a una estación de bomberos. La oficina del sheriff de Broward indicó que recibieron el reporte de un incidente de disparo accidental en Pompano Beach alrededor de las 10 de la noche de este miércoles en la cuadra 4000 del suroeste de la calle 15 en Pompano Beach.
4: Es increíble, es algo impresionante, porque escuchar eso acá de verdad es terrible.
0: Vecinos del área se mostraron en desconcierto. Autoridades indicaron que al recibir el reporte, agentes y rescatistas respondieron al lugar y en el trayecto recibieron información de que los padres del menor lo habían llevado a una estación de bomberos cercana pidiendo ayuda. En imágenes quedó captado el momento de angustia en el que los padres conversaban con agentes sobre lo ocurrido. El menor fue atendido en la estación de bomberos y luego trasladado a un hospital cercano para brindarle atención médica. Esta residente del complejo de apartamentos dijo sentirse sorprendida y nos contó más sobre sus vecinos. El papá siempre paseaba el perro. La verdad, es una familia muy tranquila. Nunca he escuchado nada malo sobre ellos. Debe haber sido un accidente. Los niños siempre se ven muy saludables, bien cuidados y felices. Aquí nunca había venido antes la policía. Tras lo ocurrido, agentes acordonaron el área y recabaron evidencias en el apartamento donde ocurrió el incidente.
1: La investigación continúa activa por parte de las autoridades para determinar las circunstancias en las que ocurrió este incidente. Por ahora no se han impuesto cargos criminales con respecto al caso.
2: Raide, gracias por la información. Son las 7 de la mañana, 46 minutos. Aquí en Radio Mambí, los bomberos no han actualizado sobre la situación del incendio en ese edificio en Edgewater, esto en el centro de Miami. Las unidades de bomberos han estado combatiendo este incendio en uno de los balcones de un apartamento en el edificio Bay Park, esto en el 1700 de North Bayshore Drive. En videos que han circulado en social media, lo que muestran pues es el humo saliendo de uno de los apartamentos a través del balcón. No se ha informado tampoco que haya personas lesionadas, que haya personas que hayan resultado afectadas. Así que es una noticia también que está en pleno desarrollo. Bueno, pues en medio de todo lo que está pasando, también se anuncian nuevas reformas económicas y leyes en Cuba tras el levantamiento de prohibiciones. Y todo esto apunta a que tendría que ver con situaciones sugeridas o acordadas con el gobierno de los Estados Unidos. Sin embargo, como es habitual, pues Díaz-Canel en las últimas horas negó que esto tenga que ver con algún tipo de decisión por parte de los Estados Unidos, alguna sugerencia, recomendación. Lo primero que aclaró fue cuando dijo, no, esto no tiene nada que ver con Estados Unidos. Estos son medidas que se toman de manera soberana. Eso dijo Díaz-Canel. El Parlamento cubano está estudiando esta serie de cambios legales, la reducción de la administración pública, que eliminará varios ministerios, al programa de reformas para liberar y descentralizar la economía, según dijeron. La Asamblea Nacional del Poder Popular del régimen analizará la situación de la ejecución del presupuesto del Estado 2026 y la liquidación de las cuentas públicas del ejercicio anterior. Obviamente no tienen plata, están quebrados hace rato. Entonces imagínense cuál será la crisis que ellos mismos han decidido reducir un poco todo lo que es la burocracia del régimen. Planean fusionar el Ministerio de Economía y Planificación con el de Finanzas y Precios, el de Ciencia y Tecnología con el de Educación Superior y el de Agricultura con el de Industrias Alimentarias. El primer ministro del régimen, Manuel Marrero, argumentó que un país con una situación tan compleja no puede tener una estructura tan grande y tanta burocracia. Pues es que la situación compleja es por ustedes, sinvergüenzas ladrones. Es la situación de Cuba, no hay otro responsable, no es ni la naturaleza, no es ni el medio ambiente. No, ustedes son los responsables de lo que ha pasado en Cuba en estos 67 años. Ustedes son los responsables de que el pueblo hoy no tenga electricidad, porque nunca le metieron dinero a la infraestructura, nunca se actualizaron porque la plata se la robaron. Se la empezó a robar Fidel Castro y de ahí para abajo todo el mundo. Por eso está Cuba como está, que no se engañen los cubanos jóvenes, o que no se engañen los cubanos que están ahí en la isla, y lo digo porque esta estación llega a varias zonas allí en Cuba. La ley de vivienda está proponiendo en este momento allí ampliar el peso del sector privado en la construcción y la flexibilización en la propiedad, incluida la posibilidad de poseer hasta dos viviendas y el reconocimiento de derechos para cubanos residentes en el extranjero. ¡Mentira! El que piense que en Cuba hay propiedad privada está engañado. Yo recuerdo hace algunos años aquí en Miami la gente vendiendo las casas de Cuba. 80 mil, ciento y pico mil de dólares. ¿Para qué? Si no hay propiedad privada en Cuba, cuando el régimen quiere expropiarla, la expropia y se acabó. Imagínense ustedes tener una escritura, un título de una casa en Cuba. Eso y nada es lo mismo. Entonces ahora el régimen está diciendo que va a abrir el tema del sector privado en la construcción. Pues claro, porque ustedes no pueden construir, se les está cayendo a pedazos Cuba hace varios años. Pues obviamente que tienen que permitir que los privados construyan sus viviendas. Pero esto no es nuevo. Hace rato los privados están construyendo sus viviendas. Yo conozco personalmente varias personas que desde aquí, desde Miami, compran los materiales en Cuba y construyen propiedades para su familia. Pero son los cubanos con el dinero que se ganan aquí que han construido allá. porque obviamente allá no hay dinero, no hay plata. Entonces que no se engañe la gente con el tema de Cuba. Dejémoslo ahí para no ahondar más en lo mismo. Son las 7 de la mañana, 51 minutos, en Radio Mambí.
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6: 7 de la mañana, 54 minutos. Atención, que cuatro hombres, la mayoría propietarios de tiendas de conveniencia aquí en el sur de Florida, o sea, pequeños supermercados de estos, de barrio, una tiendita, han sido acusados de un esquema multimillonario de varios años para defraudar el programa de asistencia nutricional suplementaria, SNAP, o sea, los cupones de alimentos, mediante intercambio de beneficios de asistencia alimentaria por cash. Se trata de Rahay Ahmad Ali, de 63 años, de Miramar, Sami Jamur, de 43, de Hollywood, Cristian Giovanni Amaro, de 27, de Miami, y Adel Amro, de 27, de Fort Myers. Están acusados de conspirar para traficar beneficios de SNAP a través de tiendas autorizadas en los condados Miami-Dade y Broward desde el 2019 hasta mayo de este año, según informó la Fiscalía. Los cupones de alimentos existen para ayudar a las familias a poner comida en la mesa, no para enriquecer a los delincuentes, dijo el fiscal Jason Redding Quiñones. Estos acusados convirtieron una tienda de barrio en una operación de dinero en efectivo a cambio de cupones de alimentos, traficando más de 19 millones en beneficios financiados por los contribuyentes. Uno de ellos era propietario de Brown Sugar, otro de un Kiwstop y otro de un Quickie Mini Market. Todas estas tiendas están autorizadas para aceptar los sellos de comida, los food stamp. Según los fiscales, Ali y Amaro proporcionaron los terminales de puntos de venta de sus tiendas para que se usaran en Kiwstop, pese a las normas que prohíben que los minoristas compartan terminales. Los fiscales también dijeron que Amro está acusado de reclutar a beneficiarios de cupones dispuestos a cambiar sus beneficios por cash. Los empleados procesaban las transacciones fraudulentas a través de los terminales y cargaban las tarjetas de transferencia de los beneficiarios con montos inflados para luego pagarle los beneficios a la mitad del valor en efectivo. Después, los minoristas se quedaban con los fondos restantes como ganancia, dijeron los fiscales. ¿Qué hacían? Si una tarjeta tenía $200 de cupo, ellos les daban 100, pero de esa manera ya entonces esa tarjeta quedaba cargada, les daban los 100 en efectivo, como decir, llevaban la tarjeta por $200 y ellos les daban 100 cash. ¿Qué clase de delincuentes? Pero ahí está, cayeron. Yo sé que hay muchos que seguirán delinquiendo, porque esto no es nuevo, los rumores de que cambian cupones por cerveza, por cigarros, por cash, es de vieja data aquí en Miami. Pero bueno, ahí están las autoridades actuando en este momento. 7:56 en la mañana.
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1: ¿Qué tal? Muy buenos días. A las 8 de la mañana, un minuto, les saludo con muchísimo gusto en nuestra tercera hora de información. Es viernes, qué buena noticia, es viernes y el cuerpo lo sabe. 31 de julio, se acaba el mes, estaremos entrando ya en agosto o mes número 8, octavo mes. Pero por ahora disfrutemos de este viernes, una mañana preciosa, cielo azul, algunas nubes por ahí, no de lluvia, unas lluvias, nubes típicas de verano. Así que esa es la buena noticia por ahora. Hay que disfrutar, por supuesto, dando gracias a Dios por esta nueva mañana. Somos Radio Mambí. Aquí estamos Gustavo Orellana, Yamani Salgado y quien les habla, Rodrigo Durán. Un gran, gran abrazo para toda nuestra audiencia en torno de lo que está pasando, en torno de las noticias. Hay información a propósito de Colombia que ya está a puertas de entregar el mandato. El presidente de izquierda, Gustavo Petro, estará asumiendo el poder Abelardo de la Espriella. Pero en esta transición, Petro está quemando sus últimos cartuchos, ¿no? De tener un plan B. Se habla de pedir asilo en alguno de los países. No sé si ha hablado Bélgica. Pero ahora se conoce que Petro estará viajando a Cuba en su última visita antes de terminar su mandato. Petro tiene previsto viajar hoy a la isla en lo que sería su última visita al extranjero como mandatario. ¿Tendrá que ver con pedir protección? ¿Tendrá que ver con tratar de gestionar algún tipo de asilo o una protección por parte del régimen cubano? No lo sé. Noticia que está en desarrollo también. ¿O tendrá algo que ver con fondos, con dinero que esté sacando de Colombia? No se sabe. Con estos gobiernos corruptos, pues en este momento no se sabe qué esperar, ¿verdad? Por otra parte, y hablando de Colombia, el presidente electo Abelardo de la Espriella sigue designando parte de su gabinete. Ahora se ha confirmado que la nueva ministra de Salud será Ana María Vesga, la abogada quien hasta ahora se ha desempeñado como presidenta ejecutiva de ASEMI. Llega al gabinete de la Espriella tras años de participar en los principales debates sobre el sistema de salud y la financiación del sector. Hay que recordar que el sistema de salud de Colombia, en manos de Gustavo Petro, pues ha venido decayendo, ha venido prácticamente en una caída de espiral. No se consiguen medicamentos, las citas están bastante lejos, bastante complicadas, y lo que tiene que ver con la salud en manos del gobierno de izquierda, pues ha sido un verdadero desastre. Esta funcionaria designada ahora, quien es abogada graduada en la Universidad de los Andes y complementó su formación en estudios en alta dirección y liderazgo estratégico antes de asumir la presidencia ejecutiva de la compañía que en este momento pues está liderando, está lista para enfrentarse al tema tan complejo de la salud en Colombia. Es un tema muy complicado, reitero, tema muy difícil en este momento, pero ahí está el gobierno de Abelardo de la Espriella, que asume el 7 de agosto para tratar de componer todo el desastre que ha causado el gobierno de izquierda. Hay que recordar que esta nueva funcionaria ha representado a las 11 EPS, que son las empresas prestadoras de salud que integran la asociación, esa forma bastante extraña en la que funciona la salud en Colombia a nivel oficial, y que lo que ha venido es pues decayendo en estos últimos 4 años de mandato de Gustavo Petro. Así que bien por la nueva oportunidad que tiene Colombia con el caso de el gobierno de Abelardo de la Espriella, quien también, entre otras cosas, está adelantando una construcción rápida, fugaz, antes de posesionarse en Barranquilla para tener la alterna sede de la presidencia de Colombia. Es decir, sale del Palacio de Nariño, de Bogotá, de tener un gobierno centralizado, a poder despachar desde Barranquilla. 8 de la mañana, 5 minutos, aquí en Radio Mambí, sobre el caso de un hombre herido de bala en el downtown de Miami, También tenemos información a esta hora con nuestro colega José Luis Nápoles. José, ¿qué se sabe? ¿Qué dice la policía?
2: Muy buenos días, colegas. Efectivamente, bueno, gran parte de estos primeros detalles ustedes lo acaban de resumir. Efectivamente, este tipo de balaceras que son muy típicas en determinadas áreas de Miami, particularmente en los horarios bastante complicados, siempre con la complicidad de la oscuridad de la noche, pero efectivamente con el saldo de un herido en el área del torso, ha sido los primeros indicios que se desprenden de esta balacera. La policía está buscando activamente a quién haya podido estar conectado a esta balacera o a los posibles responsables. Actual momento se está investigando este tiroteo en el que un hombre de aproximadamente unos 30 años sufrió esta herida de bala en el área del torso que lo tiene en condición crítica. La unidad de rescate del Departamento de Bomberos de la ciudad de Miami ha respondido a la escena y transportó inmediatamente a la víctima, como bien apuntan ustedes, al centro de traumas a Ryder del Hospital Jackson Memorial. La investigación permanece activa. Cualquier información adicional se publicará a medida que esté disponible. Si usted tiene alguna información, compártala precisamente llamando de forma anónima al número 305-471-8477. Los hechos se produjeron en el área de Overtown, en el noroeste de la ciudad, en la segunda avenida y la calle 12. Estamos precisamente aquí en el downtown de Miami, muy cerca de la sede policial, listos para compartir con ustedes toda la información que se desprenda de esta investigación. Volvemos con ustedes.
1: Muchas gracias a nuestro colega José Luis Nápoles. Estaremos pendientes de este del desarrollo de esta información. Son ahora las 8 de la mañana, 7 minutos, 8 y 7, aquí en Radio Mambí.

0: ¿Qué tal? 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
1: Ministerio, bla, bla, bla. En fin, el resumen lo tiene nuestro colega Mario Vallejo. Mario, ¿qué fue lo que dijeron?
2: De manera categórica.
3: Durante la clausura del periodo de sesiones de la Asamblea Nacional del Poder Popular, el dictador Miguel Díaz-Canel aclaró que las más de 170 medidas aprobadas, muy cercanas a la economía de mercado y de corte capitalista, fueron tomadas, dijo, no por presión del vecino del norte.
2: Las transformaciones no se adoptan para complacer a Estados Unidos, no responden a ningún tipo de exigencia derivada del limitado proceso de conversaciones que hemos llevado a cabo en este periodo. Son el fruto de una decisión soberana de Cuba.
3: A pesar de que una de las medidas que más repercusión ha tenido es la aprobación de farmacias privadas, Canel aseguró que jamás el sistema de salud en Cuba será privatizado.
2: No habrá, y esto debe quedar bien claro, privatización de la salud, la educación, la ciencia, la cultura, ni los servicios estratégicos para la nación.
3: El primer ministro Manuel Marrero dijo que para ver los frutos de las medidas habrá que esperar varios tiempos, algo que ya se agota para muchos cubanos, que han permanecido sin electricidad hasta por 3 meses y diariamente salen a las calles a tocar cazuelas y protestar por la escasez de lo más básico para la subsistencia del ser humano.
4: Mira que llevamos más de 24 horas sin luz y hay niños aquí orando. Mira.
3: Al finalizar, Canel advirtió que el proceso de privatizaciones traerá consigo desigualdad y acaparamiento de riquezas por unos pocos y convocó a los diputados a enfrentar las consecuencias.
2: A todos estos asuntos hay que prestarle suma importancia para evitar distorsiones.
3: Según los dirigentes de la cúpula castrista, Raúl Castro estuvo todo el tiempo al tanto de lo que ocurría en la Asamblea Nacional a través de una videoconferencia, algo que nunca pudo verse, ni siquiera fue constatado por quienes estaban allí presentes.
1: Muchas gracias a nuestro colega Mario Vallejo de Noticias 23, 8 de la mañana, 16 minutos. Por otro lado, sigue siendo noticia mundial la llegada masiva de inmigrantes a territorio español. Miles de personas procedentes de Marruecos cruzaron de forma masiva e irregular hacia Ceuta. Las entradas se produjeron tanto a nado como a pie por la frontera de Tarajal y al menos 10 personas migrantes murieron en el mar. La situación se desbordó e inmediatamente causó que las fuerzas de seguridad del lado español fueran insuficientes. Sin embargo, un cordón policial se estableció a primera hora de la tarde y fue retirado ante el volumen de llegada. Los migrantes avanzaron directamente hacia el interior de la ciudad. Sindicatos policiales denunciaron que las autoridades marroquíes no están haciendo absolutamente nada para frenar el paso, mientras que la Guardia Civil recuperó los cuerpos de 9 personas que murieron ahogadas al intentar cruzar nadando. El gobierno de Ceuta reclamó al Ejecutivo Central la declaración del estado de emergencia nacional y el despliegue del ejército en la frontera España. Y también acordaron la frontera entre España y Marruecos, por supuesto, acordaron revisar e implementar medidas para la entrega lo antes posible de los migrantes. Se habla de 50.000 personas que llegaron. Imagínense ustedes la llegada masiva, 50.000 personas. Y la ciudad tiene, creo que 80.000, 82.000 habitantes es lo que tiene Ceuta. Eso quiere decir más de la mitad de los habitantes son inmigrantes ilegales que llegaron en las últimas 48 horas. El Instituto Nacional de Gestión Sanitaria, en coordinación con la delegación del gobierno, activó de inmediato un dispositivo especial de refuerzo en atención primaria y atención especializada con el fin de garantizar la atención sanitaria. También se conoció en las últimas horas que han recibido a Pedro Sánchez con abucheos. Pues claro, si el líder del gobierno español de izquierda, comunistoide, pues ha permitido durante años que haya inmigración ilegal. Pues claro, porque le conviene que se regularicen hoy.

0: Por hoy España tiene una de las leyes migratorias más flexibles que hay. Gente que llega, pide un asilo y prácticamente al año tiene su residencia. Llega y desde el momento que pide asilo recibe un permiso de trabajo o autorización. Eso es lo que han tratado de cambiar en los últimos años, pero no se ha podido. De hecho, Pedro Sánchez aseguró que utilizarán todos los recursos y mecanismos del Estado para garantizar la seguridad de la ciudadanía en Ceuta. Mentira, ¿cómo la va a garantizar si es insuficiente la fuerza pública que en este momento está? Ahora están diciendo que la Guardia Civil va a instalar boyas en el espigón fronterizo para cumplir con una sentencia del Tribunal Supremo y crear una barrera de contención, al menos visual, que facilite la repatriación en la frontera. Oigan lo que dice, una barrera visual. Eso no es que impida el paso de inmigrantes, como el muro en la frontera, no. Son unas boyas que van a estar flotando para que en el momento que haya la deportación le puedan decir a la gente, mira, esto es, aquí es la frontera, aquí es la barrera, y entonces de aquí para acá no puedes pasar. Qué absurdo, de verdad. Pues están pasándola muy mal en este momento. Piensen en 50.000 personas más que están allí por las calles en este momento. Fue algo similar a lo que nosotros vivimos aquí durante la administración de Joe Biden. Fronteras prácticamente abiertas. Se corrió el rumor de que una vez que pasaran la frontera, estaban aquí entregando documentos, entonces les daban un teléfono celular que tenía supuestamente una aplicación de seguimiento, también los inscribían, y si había un tiquete, ¿recuerdan? Si había un tiquete aéreo que alguien les comprara, que alguien les hiciera llegar, los liberaban de esos centros de procesamiento. Inclusive eran muchas veces centros de iglesias o de entidades comunitarias que servían como albergues para esos inmigrantes, pero fueron miles y miles y miles y miles. Solamente haitianos entraron de una sola, entre 16 y 20 mil personas. Yo recuerdo ese día porque cubrimos la noticia, pero de ahí para allá los coyotes hicieron su agosto. Traficantes no solamente en México y Centroamérica, traficantes aquí en los Estados Unidos. Aquí en los Estados Unidos. Se habla inclusive de que muchos de estos oficinas que tramitan documentos, entre comillas, ¿no?, de atención al inmigrante, alentaban a este tráfico ilegal de personas. Todo eso nosotros vivimos aquí también en los Estados Unidos, y entiendo que pagan justos por pecadores y que hoy por hoy, pues muchas personas de bien están viviendo la consecuencia de una mala administración que tuvo fronteras abiertas. Miren lo que está pasando en España. En Ceuta, 50.000 personas llegaron por las costas, nadando como fuera. Una verdadera invasión. Ahí están las noticias, ahí están los videos en social media. Son las 8 de la mañana, 22 minutos en Radio Mambí.
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0: Señoras y señores, 8 de la mañana, 22 minutos. Me encanta compartir las buenas noticias. 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
0: Precisamente cuando son las 8 de la mañana, 24 minutos, nos conectamos a esta hora con nuestra colega Dayana García en torno a esos vándalos o a ese vándalo que atrapó la policía y que intentaba acabar con un monumento a la invasión de Bahía Cochinos en la calle 8. Lo agarró la policía, Dayana. ¿Qué pasó?
4: Para muchos esto significa valentía, sacrificio y la lucha por una Cuba libre. La policía de Miami nos aseguró que no desistieron hasta por fin lograr capturar al sospechoso.
5: Bueno, significa básicamente como que están rompiendo algo que tiene mucho valor para nosotros los cubanos.
6: No me cabe en la cabeza que alguien sea capaz de hacerlo, la verdad, es una falta de respeto.
7: La indignación crece en Miami al ver el monumento a los veteranos de Bahía de Cochinos vandalizado en plena calle 8.
8: Uno como que le parte el corazón que una persona venga y cometa una locura de estas. Es algo inaceptable, es doloroso.
9: Súper irrespetuoso lo que hizo, inaceptable la verdad.
7: En este video exclusivo obtenido por NMás Univisión 23, se observa a quien las autoridades ya identificaron como Giancarlo Rojas, de 28 años, trepándose sobre el misil gris del monumento y saltando repetidamente hasta romperlo.
10: Es muy terrible, le falta mucho respeto.
7: No se trata de cualquier monumento, es un símbolo histórico que honra a los integrantes de la Brigada 2506, los exiliados cubanos que participaron en la invasión de Bahía de Cochinos en 1961, con la esperanza de liberar a Cuba del régimen de Fidel Castro.
11: Ver a alguien que causa daño a eso, para nosotros como policía lo tomamos personal y pudimos lograr este arresto.
7: El arresto, según el jefe de la policía de Miami, fue posible gracias al uso de tecnología investigativa. Este mismo video fue clave para identificar a Rojas por la ropa que vestía y sus tatuajes.
11: Tenemos placas de Chapas, tenemos cámaras en las intersecciones, tenemos drones, tenemos un nivel de tecnología ahora para combatir los delitos y el crimen que nos ayuda bastante. Y eso, acompañado con unos detectives que son expertos en esta área, pudimos identificar a esta persona y encontrarlo 4 días después.
7: Ahora Rojas se enfrenta a cargos por vandalizar un monumento y una propiedad histórica. Durante su primera comparecencia, la jueza ordenó mantenerlo detenido sin derecho inmediato a fianza. En 2025, Rojas enfrentó cargos por asalto agravado y por resistirse a un oficial. Sigue en la cárcel TGK.
0: Muchas gracias nuestra colega Dayana García por la información. Atención, que el presidente Donald Trump anunció un acuerdo para que el grupo terrorista Hamas se desarme e Israel retire sus tropas de la franja de Gaza. Y esto como parte de un alto al fuego negociado por Estados Unidos y firmado el año pasado. Este acuerdo es un paso fundamental para que Gaza sea finalmente gobernada por un nuevo esquema de gobierno palestino que trabajará estrechamente con la Junta de Paz para ayudar al pueblo, dijo el presidente Trump en una publicación en social media. Y esto haciendo referencia a la organización multinacional recientemente formada y establecida por el presidente estadounidense para supervisar el plan de paz de 20 puntos en Gaza. Al mismo tiempo, Israel tendrá la seguridad que se merece, ya que Gaza dejará de utilizarse como base para ataques terroristas. Inicialmente se dieron a conocer pocos detalles sobre el acuerdo y no ha habido ningún comentario oficial por parte de Israel ni de Hamas sobre el anuncio del presidente Trump. En un comunicado emitido tras el anuncio del mandatario, la Junta de Paz afirmó que Hamas acordó una hoja de ruta detallada para la implementación de las próximas fases del alto al fuego en Gaza, calificándolo como el resultado de meses de negociaciones. Reitero, esta es el anuncio del presidente Donald Trump del desarme de Hamas. Esperamos que todo se dé bien para que finalmente pues haya una reconstrucción de toda esa zona de la franja de Gaza y también pues que haya un nuevo gobierno que esté en negociaciones con Israel y en negociaciones con Estados Unidos para tener la paz y evitar ese conflicto de siempre allí. 8 de la mañana, 28 minutos. Por otra parte, llegan noticias desde Texas, el condado de Harris. Están estudiando el uso de cámaras de vigilancia equipadas con inteligencia artificial dentro de la cárcel del condado. Y esto para mejorar la supervisión de los reclusos, detectar emergencias con mayor rapidez y reducir la carga de trabajo del personal. Recientemente, los funcionarios del condado emitieron esta solicitud para recabar opiniones sobre la instalación de estas cámaras. Hoy en día, la inteligencia artificial y también lo que tiene que ver con el uso de esta importante herramienta para lograr mayor seguridad y, digámoslo de esa manera, reemplazar la mano de obra del ser humano, que en algunos casos falla, que en algunos casos puede ser corrupta dentro de una cárcel, pero ¿cómo corrompes tú la cámara? La cámara emite lo que emite y se acabó. 8 de la mañana, 29 minutos en Radio Mambí.
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0: Una noticia que tiene que ver con Colombia, porque ya estamos a una semana de que el ganador de las elecciones, Abelardo de la Espriella, asuma como presidente de Colombia y se irá el izquierdista Gustavo Petro. Pero estos últimos días son muy complicados en materia de orden público, en materia de seguridad. Ha habido atentados en varias zonas, esto por parte de las narcoguerrillas, de grupos criminales también. En norte de Santander, en los últimos días, hubo explosiones, carros bomba. Hubo también un atentado contra una patrulla de la policía en Santander. Atentaron contra un comandante de policía también en el área, pero ayer se registró un hecho violento. Fueron asesinadas tres personas. Estas personas que fueron asesinadas ayer eran exmilitares, ya retirados, estaban montando bicicleta. Tres amigos que se reunían para montar bicicleta y fueron brutalmente asesinados. Las autoridades confirmaron las identidades de estos tres ciclistas que fueron asesinados a balazos en la carretera que conecta los municipios de Silvia y Totoró, esto en el departamento del Cauca. De acuerdo con el reporte oficial, las víctimas eran militares retirados del Ejército de Colombia. El coronel Libardo Osorio Sánchez y también los mayores Harold Sánchez Vergara y Rodrigo Amortegui. El ataque ocurrió mientras realizaban una jornada de ciclismo recreativo en una zona donde la Defensoría del Pueblo ha advertido de riesgos por la disputa territorial entre estructuras armadas ilegales. ¿Qué es lo que pasa allí? Hay bandas criminales que tienen que ver con el procesamiento y la venta de drogas de zona rural, zona de montañas, y también con el tema de el manejo de la zona, guerras entre bandas criminales. Pero sobre este tema, ante la ausencia de Estado y ante la permisividad del gobierno de izquierda de Gustavo Petro, ex guerrillero, que durante los 4 años no tuvo mano dura contra estos criminales, pues se fortalecieron. Y el resultado, aquí está. 3 exmilitares asesinados por nada. Estaban montando bicicleta. Se reunieron 3 amigos y dijeron, oye, vamos a montar bicicleta aquí por el campo. Los mataron. Esta es una realidad que parece sacada de una película, pero es realidad. El caso quedó registrado como la masacre número 77 en Colombia durante este año. Imagínense ustedes, 77 masacres ha habido en Colombia. Pero Petro dice que no hay problemas de orden público y que hay paz. Qué grave lo que está pasando en Colombia. Repito, esta semana, estas 2 semanas próximas van a ser muy difíciles. Miren la muerte de estos 3 militares, hombres inocentes que no tienen nada que ver con lo que está pasando en este momento. Salieron a montar bicicleta y los mataron. Por eso cuando yo hablo de problemas de orden público y de seguridad en Colombia y de que ojalá el presidente electo Abelardo de la Espriella pues cumpla lo que ha prometido, que es esa mano dura contra todos estos delincuentes, criminales, que paguen ante la justicia, pero que además sean combatidos con todo el rigor de las fuerzas militares y de las fuerzas de policía. Petro le quitó fuerza a los policías y a los militares durante estos 4 años, prácticamente maniatados en medio de leyes y de enredos y el tema de recursos, el tema de derechos humanos. Pero no miran los derechos humanos de estos matones que ayer asesinaron a estos 3 exmilitares que estaban montando bicicleta. La Defensoría del Pueblo había emitido una alerta sobre la situación en toda esta zona del Cauca, particularmente en la zona de Silvia, así se llama la población, donde existen riesgos para las comunidades de los resguardos indígenas que están allí también. La advertencia atribuye esta situación a las disputas por el control territorial entre el bloque occidental del llamado comandante Jacobo Arenas y el ELN. En la zona también se reporta la presencia de otro frente del ELN y bandas de carácter local. Todos estos son criminales, narcotraficantes que se hacen pasar por guerrilleros. Criminales que tienen toda esta zona tomada, ausencia total del Estado, es una zona rural. Es una cuesta arriba que tiene el presidente electo Abelardo de la Espriella, pero hay que tener mucha fe y mucha seguridad en que Colombia va a volver a ser un país seguro. Ese por lo menos es el plan del presidente electo Abelardo de la Espriella. Son ahora las 8:37 y de Colombia a Cuba. Yamani, ¿cómo está esta semana? Pero este viernes, Cuba.
1: Exactamente, aquí estamos, al tanto de Cuba, a 90 millas. El Spiderman cubano, el luchador de artes marciales mixtas, Javier Martín Gutiérrez, cumplió 3 meses encarcelado sin que autoridades del régimen de La Habana ofrecieran respuestas sobre el estado de su proceso judicial. Una situación que vuelve a generar denuncias por violaciones al debido proceso y también por el uso de la prisión preventiva como mecanismo de castigo contra quienes expresan críticas públicas a ese sistema. Este deportista, que tiene 34 años, permanece recluido en la prisión combinado del Este, en la capital, después de ser arrestado por manifestarse pacíficamente desde el portal de su casa en Marianao. Su caso vuelve a cobrar relevancia luego de que su familia está denunciando que todas las acciones legales impulsadas por la defensa fueron rechazadas y que el expediente continúa sin llegar al tribunal correspondiente. Aquí en Noticias 710 estamos al pendiente del desarrollo y la actualización del caso de este joven cubano. Pero Estados Unidos está señalando a Cuba por apoyar a las guerrillas colombianas. José Pernalete ha presentado un interesante informe a Martín Noticias.
2: Al publicar el informe Cuba, la capital del comunismo del siglo XXI, el Departamento de Estado atribuye al régimen cubano una estrategia sostenida de apoyo a organizaciones insurgentes, operaciones de inteligencia e influencia política en distintos países del hemisferio desde 1959. El informe sostiene que La Habana brindó entrenamiento, respaldo logístico y apoyo político a diversos movimientos guerrilleros latinoamericanos, entre ellos organizaciones que operaron en Colombia, como parte de una estrategia para expandir la influencia del régimen en la región. Así lo explicó el ex vicepresidente colombiano Francisco Santos.
20: Primero, porque quizás el país donde mayor injerencia en organizaciones criminales ha tenido en América Latina, Cuba, es en Colombia. ELN, FARC, M19 y narcos. Ojo, narcos.
2: El documento también hace referencia a los vínculos históricos entre Cuba y organizaciones armadas que posteriormente evolucionaron hacia estructuras ligadas al crimen organizado y al narcotráfico. Una transformación que, según Ana Milena Zambrano, profesora universitaria y analista política, modificó la forma de financiamiento de estos grupos.
21: En esos momentos, en esas décadas, ellos se financiaban a través de este tipo de terrorismo y de guerrilla tradicional. Hoy en día ahí está supremamente comprobado a través de los grandes cárteles del narco, es como hoy en día se financia. Ya no secuestran por las mismas razones, ya no hacen este tipo de extorsiones de la misma manera, sino que lo que hacen es financiarse a través del dinero del narco.
2: Para el ex vicepresidente colombiano, la relación entre Cuba y estas organizaciones no fue únicamente política.
20: No se le olvide que Cuba fue un epicentro de narcotráfico, de traslado de drogas, que después, pues cuando los descubrieron, tomaron la decisión de hacerse los que no eran responsables y mandaron fusilar al general Arnaldo Ochoa y a otros.
2: Santos sostiene además que muchas de las organizaciones insurgentes mencionadas en el informe terminaron convirtiéndose en estructuras criminales.
20: No olvidemos que Cuba es el gran facilitador de las organizaciones criminales mal llamadas guerrilleras, porque hoy son todas organizaciones dedicadas al narcotráfico que utilizan el narcotráfico como mecanismo de sustento.
2: El ex vicepresidente afirmó que a su juicio ese respaldo político de La Habana también quedó reflejado durante los procesos de negociación con grupos armados colombianos.
20: Ese apoyo político es tan evidente y tan claro que cuando había negociaciones todos siempre querían que se negociara en Cuba. Error del gobierno hacerlo, porque es que Cuba no es neutral. Cuba tiene un objetivo fundamental y es generar disrupción en las democracias para poder quedarse ellos en el poder.
2: En el plano político colombiano, la analista Ana Milena Zambrano advirtió que la influencia de sectores de izquierda continuará siendo un factor relevante tras las recientes elecciones. Para los analistas, el desafío será determinar hasta qué punto esos vínculos permanecen vigentes y cómo deben responder Colombia y Estados Unidos frente a organizaciones que, además de su origen insurgente, hoy dependen ampliamente del narcotráfico.
1: Los cacerolazos de las últimas horas en La Habana Vieja vuelven a evidenciar el creciente descontento ciudadano contra el régimen después de que decenas de vecinos salieran a manifestarse en medio de un prolongado apagón que dejó al histórico municipio completamente a oscuras. La protesta se sumó a la cadena de demostraciones populares que se multiplican en diferentes puntos de Cuba durante los últimos días como respuesta a este deterioro del sistema eléctrico y a la persistente crisis que se está enfrentando en el país. Un video difundido en redes está mostrando el momento en que el estruendo de las ollas y sartenes dominó las calles de La Habana Vieja. Debido al corte de corriente, la grabación apenas permitió distinguir algunos destellos de luz ante la oscuridad, mientras el sonido de los golpes contra los utensilios metálicos refleja el nivel de frustración de los residentes. Imágenes dejan la evidencia otra vez en un barrio prácticamente sumido en penumbras, donde el ruido de las cacerolas predomina sobre cualquier otro
3: otra expresión. La publicación además viene acompañada de un mensaje que resume la escena registrada en esta protesta durante las últimas horas. Este nuevo episodio de cacerolazos en La Habana Vieja ocurre mientras toda esta crisis se agrava en la isla comunista. De acuerdo con un parte oficial de la Unión Eléctrica Cubana, las autoridades pronostican para esta semana muchos cortes de energía, incluso en zonas vulnerables de la capital de los cubanos. Aquí en el noticiero estamos al pendiente de todo lo que está ocurriendo. Pero recientemente en las noticias como son de Martín Noticias, Luz Escobar ha hablado sobre estas nuevas sanciones de Estados Unidos precisamente a Cuba.
4: Esta doble estocada yo creo que va a significar un giro, ¿no? Y sobre todo en la lectura geopolítica apunta a lo que se ha estado ventilando durante tanto tiempo y algo que ha generado mucha ansiedad entre los cubanos, que es que, bueno, Marco Rubio y Donald Trump han hecho declaraciones de que, bueno, en Cuba es un estado fallido y que el régimen cubano no es capaz de hacer absolutamente nada y que ellos están haciendo gestiones para que algo cambie, para que el país, bueno, pueda ser un país próspero y tal. Entonces esto, este último grupo de paquetes, que además coincide con la salida de todas estas hoteleras grandes, que el turismo también es un golpe que, aunque sabíamos que estaba en total crisis, el hecho de que se hayan ido estas hoteleras es como una señal también de que hay cosas que nosotros no vemos, pero que están ocurriendo tras bambalinas, porque cuando se mueven millones, o sea, todas estas empresas que funcionan con millones de euros tienen fuentes en Washington. Y estoy segura que si se fueron ahora y no se fueron hace dos meses, porque algo les han dicho, porque en realidad la situación está crítica en Cuba desde hace rato. Yo digo, bueno, aguantaron tanto para morir en la orilla, ¿no? Porque algo va a pasar en Cuba. O sea, yo creo que 2026 es un año en el que algo va a cambiar. Y esto yo lo leo, además de la sanción económica, pero que como Cuba está en una crisis total, lo quiero leer como algo de que se van a empezar a mover cosas, que algo podemos hacer.
3: El rapero cubano Andrés Matos Alcántara, popularmente conocido como Matos en Sí Calibre, ha enviado un contundente mensaje desde las mazmorras castristas, donde permanece arbitrariamente secuestrado por el aparato represivo de La Habana. Con la dignidad intacta y la frente en alto, el contestatario exponente del rap independiente ha burlado los barrotes de la tiranía mediante una carta manuscrita dirigida a su hermano de lucha, el músico Raudel Collazo. Este acto de rebeldía pura desnuda nuevamente el pánico que siente una dictadura decadente e inmisericorde ante la voz libre de un artista que prefiere estar en una celda antes que hincar la rodilla frente al comunismo opresor. Cuando el rap no basta, llega a un punto donde hay que representar con hechos lo que dicen nuestros textos. No tienen forma de silenciar la verdad. Pase lo que pase, el enfoque es invariable. Fuego con la dictadura. Full time. Ha dictado este contundente mensaje a través de una carta de este valiente rapero cubano que logra hacerlo sin salir del cautiverio. Pero aquí en Miami se hace viral el testimonio de un joven cubano de Cienfuegos, Alexander Martínez, que acaba de acudir a una corte de inmigración luchando su caso de I-220A. Muy reflexivo este mensaje para las personas que se encuentran atravesando esta situación o tienen este tipo de documento aquí en el país. Vamos a escuchar.
5: Acabo de llegar de mi tercera y última corte con I-220A y les voy a decir para que no se engañen ustedes mismos ni permitan que nadie los engañe. De entrada, el juez desestimó la petición de residencia que hicimos con la corte y cuando pensábamos que nos iba a dejar defender el asilo político, ni siquiera nos dejó hablar, solamente hizo preguntas de respuesta sí o no y desestimó el caso y me dio una orden de deportación. A mí no me molesta la decisión del juez porque yo desde el día que entré por la frontera, el oficial que me atendió me dijo, este papel que te estamos dando es una orden de expulsión del país, pero te vamos a soltar en libertad bajo palabra. En caso de que cometas algún delito, serás arrestado inmediatamente y devuelto a tu país. A mí la decisión del juez realmente no me molesta. A mí lo que me molesta es por qué me haces perder el tiempo y mi dinero. Si ya tú sabes la decisión que vas a tomar, ¿por qué mejor no me mandas la carta de deportación al correo y ya? Y te ahorras trabajo tú y le ahorras la frustración a los abogados, porque mi abogada se mató trabajando, preparando el caso rápido, porque me cambiaron la corte. La tenía en el 2027, me la pusieron en el 2026 y me avisaron con un mes de antelación, pero ni siquiera dejaron hablar a mi abogada. Ni siquiera la dejaron hablar para defender el caso asilo político y ya tomó la decisión así tan rápido. Entonces, para mí el punto es el siguiente. Emigración, las cortes de emigración no se rigen por la ley. ellos se rigen por el dinero. Así de sencillo. Mientras más dinero tú gastes, más le conviene a ellos, porque 3,000 pesos me costó la residencia y 1,000 y pico pesos las apelaciones, sin contar lo del abogado, porque lo del abogado es su trabajo, simplemente. Y también para que no se frustren más los idos 20A, porque yo conozco mucha gente que cae en depresión, que se vuelven locos, que como mismo existe la ley de ajuste cubano, existe la idos 20A. Y nada, como dice la canción de Willy Chirino, la resignación es fiel amiga del hombre cuando tiene que emigrar. Resígnese hasta que ocurra un milagro. Mientras tanto, andar al hilo. Y ya. Y que sea lo que Dios quiera.
3: Ojalá y se logre encontrar alguna solución para que estos cubanos, como es el caso de este joven Alexander Martínez de Cienfuegos, residente aquí en la Florida desde hace algún tiempo y con un I-220A, pueda llegar a una solución feliz y algunos puedan obtener una residencia permanente en Estados Unidos. Pero ahora se habla de una nueva política de asilo y hay varios inmigrantes que estarían siendo muy afectados con todo lo que pudiera ocurrir. Concluimos nuestro recorrido al tanto de Cuba a 90 millas.
0: Gracias, Yasmani, por la información. Nuestro colega Yasmani Salgado. Son las 8 de la mañana, 49 minutos, 8 y 49 aquí en Radio Mambí.
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0: Son las 8 de la mañana, 50 minutos, 10 minutos para las 9 aquí en Radio Mambí. En las últimas horas se conoció que Estados Unidos sancionó a una red internacional por apoyar a Mahan Air, la aerolínea iraní que está vinculada directamente con la Guardia Revolucionaria. Las medidas alcanzan a 6 personas y empresas de China, Rusia, India e Irán que, según el Departamento del Tesoro, prestaban servicios comerciales, logísticos y financieros, y esto para sostener las operaciones internacionales de la compañía aérea. La decisión fue adoptada por la Oficina de Control de Activos, la OFAC, el organismo que está encargado de administrar los programas de sanciones económicas de Estados Unidos. De acuerdo con el Tesoro, varias de las empresas afectadas actuaban como agentes generales de ventas de Mahan Air, una función que comprende la comercialización de vuelos, la atención a clientes y la coordinación con operadores de carga y transporte en representación de una aerolínea. El secretario del Tesoro, Scott Bessent, afirmó que la administración estadounidense continuará persiguiendo a quienes colaboren con la estructura económica de la Guardia Revolucionaria, quienes ayuden financieramente, logísticamente o den apoyo comercial al régimen de Irán a través de esta compañía Mahan Air, están contribuyendo a sostener a una organización terrorista, dijo el secretario del Tesoro, al tiempo que agregó que el departamento que él representa seguirá identificando a esas redes, exponiéndolas públicamente y bloqueando su acceso al sistema financiero estadounidense. Y bien, con esta noticia nos despedimos de nuestra emisión de la mañana. A nombre de Yasmani Salgado, Gustavo Orellana y un servidor quien les habla con mucho gusto, Rodrigo Durán. Sigan con la programación de Radio Mambí y a las 12 nos escuchamos en el resumen de noticias del mediodía. Pásenla bien, buen desayuno, buen provecho.
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0: estamos aquí, el trío de la mañana.
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0: Y está por ahí siempre Regia, siempre, mire, con todo puesto ahí de gala, aquí está Yuris Rodríguez.
2: Aquí como todos los días.
0: Así es, buenos días,
2: Yuris. Como todas las mañanas, una mañana preciosa. Descansé porque estaba muerta de cansada. Ayer fue algo maravilloso allá en casa de Marín. La pasamos muy bien, vimos muchísimas personas que nos fueron a conocer y personas que ya conocíamos, estábamos allí con ellos. La verdad que fue algo grandioso.
0: De verdad que tremendo, tremendo. Aquí está Cristina, la capitana. Buenos días, capitana.
3: Buenos días, Ray. Buenos días, Yunis. Y buenos días a todos los que nos sintonizan en esta mañana hermosa hoy.
0: Así mismo es, señoras y señores. Oiga, y estamos felices de haber estado aquí con ustedes, de haber estado ayer. Vamos a hablar de eso en breve. Pero antes, como de costumbre, aquí están los titulares más importantes del día.
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alarma republicana en Texas. Los demócratas amenazan con dar el golpe. La inflación no afloja y la economía de Estados Unidos pierde velocidad. Trump elimina un subsidio y millones podrían pagar más por Medicare. Miami-Dade amenaza con eliminar rutas y reducir decenas de servicios de autobús. Fauci se acoge a la quinta enmienda y vuelve a encender las sospechas contra el COVID. Un empresario haitiano lleva casi un año detenido sin una decisión judicial. El miedo a ICE vacía negocios y amenaza empleos en North Miami. Tribunal frena la detención automática de inmigrantes sin audiencia de fianza. 19 millones de dólares destapan gigantesco fraude con beneficios de SNAP. Ferrari, mansiones y millones. Cae un esquema de fraude fiscal en Miami. Bacteria carnívora provoca la primera muerte en un año en el sur de la Florida. Parásito intestinal se dispara aquí. 12 rutas de autobuses podrían desaparecer por los recortes presupuestarios. Batalla judicial por una enmienda que promete eliminar impuestos a la propiedad. El Senado mantiene las manos libres de Trump en el conflicto con Irán. Trump abre una vía rápida para convencer veteranos en camioneros comerciales o convertirlos. Choque republicano complica la nominación de Todd Blanche como fiscal general. Y un niño permanece crítico tras un disparo reportado como accidente en Broward. Además, camión destruye 5 vehículos y golpea una cervecería en North Miami. Y Meta, Facebook, apuesta miles de millones a la inteligencia artificial y su efectivo se desploma. Todo esto y mucho más es hoy.

0: Señoras y señores, comenzamos inmediatamente el escándalo del día en el día de hoy. Escuche esto, que esto es impactante. Yunis Rodríguez,
1: dímelo.
0: Ya están metiéndonos miedo. Y es que una nueva encuesta de Fox News, oiga esto, entre votantes registrados de Texas, coloca al demócrata James Talarico con una ventaja de 3 puntos sobre el republicano Kex Paxton. Oye.
1: Eso no es nada.
0: Oye, eso.
1: Lo vamos a superar.
0: Eso se supera, ¿verdad?
1: Claro, después claro, que le saquen los trapitos sucios
0: claro
1: a la novia de él por 4 años.
0: Exacto.
1: Así que.
2: Oye,
1: tranquilo.
2: Pero qué mala fe son ustedes.
1: Tranquilo.
0: Eso, así es. Pero señoras y señores, Fox News está diciendo que la guerra por el Senado contra Ken Paxton tiene 51% frente a 48%. La diferencia está dentro del margen de error de 3 puntos, pero representa una señal significativa en un estado que el presidente Donald Trump ganó por casi 14 puntos en el 2024. En la carrera por la gobernación, el republicano Greg Abbott supera al demócrata Gina Espinosa Hinojosa,
1: Vamos, qué apellido. Hinojosa, sí.
0: Dice por solamente 1 punto. Esto es lo que están diciendo. Están diciendo, ok, los 14 puntos que tenían que diferencia, la encuesta está poniendo a Greg Abbott a ganar por solo 1 punto y está poniendo a ganar al demócrata en el Senado por 3 puntos. Cuando todas las encuestas siempre en Texas ponen 10 puntos para arriba, 15 sí, puntos, 20 puntos, pone eso. Es lo que están diciendo, como que esto está bien apretado. Dice que la encuesta refleja dificultades para Paxton dentro de su propio partido. El 24% de los republicanos no identificados con el movimiento MAGA apoyaría a Talarico. Y un 36% de los republicanos expresó preocupación por el carácter de Paxton. Entre los votantes hispanos, Talarico aventaja a Paxton con 59% contra el 41%. Además, casi 4 de cada 10 electores señalan la inflación. Ay, Dios mío, la lloradera.
1: Sí.
0: La inflación como el asunto por lo que no votarían por un republicano.
1: Qué horror.
0: Así es, qué fuerte. Yo espero que en Texas no cometan ese error.
1: Correcto.
0: Yo espero que no cometan ese error. Y hay que velar lo que pueda pasar en esas elecciones. Así es.
2: Tengo una pregunta.
1: ¿Tan temprano?
2: Pero ven acá. Dale, tengo una preguntilla por ahí.
0: Dale, adelante.
1: Dímelo.
0: Adelante. ¿Cuál es la pregunta, capitana?
2: Una pregunta. Es que sí, mencionas Texas, estamos hablando de esto. Y yo digo, ¿quiénes son los que, quién gobierna ahora mismo en Texas?
0: Los republicanos.
2: ¿Y quién controla el Senado?
0: O sea, ¿quiénes son los senadores? ¿Son republicanos? Sí, ¿cuál es la pregunta?
2: No, solo me estoy adelantando porque quiero dejar claro que después no me vengan con que ay, se roban las elecciones porque vienen los demócratas y se robaron las elecciones y con el cantaleteo de eso.
0: De que se puedan robar las elecciones, eso siempre está.
2: Exacto.
0: Yo dudo, oye, yo te voy a decir una cosa. Yo dudo que los demócratas pierdan en Texas. Si los demócratas pierdan en Texas,
1: tú dices
0: los republicanos. Los republicanos.
1: No,
0: me estás confundiendo.
1: Lo cogiste.
2: Me alegra que estés abriendo los ojos.
1: Para eso estoy yo aquí.
0: Gracias, Yunis. Gracias por eso. Gracias por protegerme.
2: Ay,
0: mire,
2: madre.
0: Yo lo que digo es: yo dudo que los republicanos pierdan en Texas.
2: ¿Por qué?
0: Porque eso es un territorio republicano.
2: Por años ha sido así,
0: claro.
2: Pero yo no quiero ver ahora que de momento ganen los demócratas y ustedes me vengan con la cantaleta y con el cantadito este de que no, se robaron las elecciones, no sé qué.
0: Yo dudo. Ahora, si eso ocurre, lo primero que hay que investigar es si se robaron las elecciones.
2: Oye, excusa nueva. Oye, búsquense una excusa nueva.
0: Lo primero.
2: Mira, nosotros los

0: pero hace unos cuantos años para acá que se está, de verdad que están, ay, se me cayó.
1: Sí, ya lo veo por allá.
0: Se me cayó. Ay, mira, Dios mío.
1: Yuni, yo Dime. Lo que te voy a decir es una cosa. Número uno, mira lo que está diciendo la encuesta. La encuesta dice que el 4 de cada 10 electores señalan que el problema es la inflación.
0: Sí, la economía.
1: 35% afirma estar quedándose atrás económicamente. O sea, ya están usando el tema de la economía para ganar las elecciones, porque no tienen más nada que decir, no tienen nada. Y yo me reafirmo, si Talarico gana en Texas, esas elecciones se las robaron.
2: Claro, como si no gana un republicano, ustedes inmediatamente están diciendo que se roban las elecciones. Señores, yo soy republicana, yo quiero que ganen los republicanos, pero vamos a ser sinceros y vamos a ser objetivos.
3: No soy republicana nada.
2: Yo soy republicana y ustedes lo saben y siempre lo digo. Lo que tienen que ver es que si no gana un republicano, pues mira, no gana un republicano, gana un demócrata. No porque haya ganado un demócrata y la gente haya preferido un demócrata significa que se han robado las elecciones.
1: Capitana,
2: es que eso ya es absurdo. Oye, que los demócratas no se van a cansar de escucharnos a nosotros los republicanos no, diciendo eso.
1: Absurdo es lo que tú estás diciendo. Señoras y señores, vamos a las llamadas telefónicas en este momento. Yuni,
0: 844-446-0710. Hoy difónica completamente.
1: No, pero tranquila.
2: Después de ayer.
1: Solamente quiero decir, de las 10 líneas que tenemos, queda una disponible en este momento. Una. Así que llamen, después no digan, no, que no me atienden el teléfono, porque sí, la gente dice, no me atienden el teléfono.
2: Hubo uno ayer queda que decía una. Eso.
0: Ajá. Sí, lo dijeron.
1: Vamos a la línea telefónica. Buenos días.
4: Yo la verdad que
1: aquí está Ariel, señoras y señores. Adelante, Ariel.
4: Me quedo frío cuando escucho estas cosas, la verdad.
1: Se quieren robar, ¿verdad? En Texas, ya no, nos están preparando. Espérate,
2: él se queda frío cuando él escucha que estamos dando la excusa otra vez de que si los republicanos pierden, es porque se la robaron.
4: Le recuerdo a la capitana, nunca vamos a estar de acuerdo, lo siento.
2: Pero Ariel.
4: Le recuerdo a la capitana algo, en el propio Texas han habido varias personas arrestadas y enjuiciadas por precisamente a oficiar el robo de las elecciones. Ella misma se metió en candela porque ella hizo una entrevista, una de las personas que me puedo recordar, la Citarico,
1: así
4: la latina precisamente, se metió ella misma presa por hacer un video donde ella declaraba claramente que había vendido varias elecciones y había recibido dinero de varios, creo que eran de ¿cómo se llama? Congresistas y cosas de esas. Más de 7,000 votos. ¿Aló, me escuchan?
1: Sí, te escuchamos, sí.
4: No, porque se fue de repente.
1: No, es que la capitana, tuvieron que tapar porque la capitana se pone a abrir ventanas aquí.
4: La gente que se va de California,
1: de Río, ¿A dónde llegan?
4: ¿Dónde terminan llegando para allá? Vienen para Florida, van para Texas está mismo al lado, al lado de la esquina. ¿Y qué pasa? Toda esa gente, lamentablemente, salen huyendo de la porquería, pero terminan votando
1: así
4: por la
1: misma
4: porquería.
2: Pero fíjate, entonces, Ariel,
4: dejan el cerebro, en el lugar de donde vinieron.
2: Ariel, pero me estás dando la razón. O sea, entonces no es que se roban las elecciones, es que la gente se está mudando y está votando en otro sitio. Ahí está.
4: Y ven acá, también te voy a dar la razón en esto. ¿Por qué los demócratas están en contra de lo que se está votando ahora para hacer que las elecciones sean justas y solamente los ciudadanos verdaderos puedan votar?
1: Tremenda pregunta.
4: ¿Por qué están en contra de eso?
1: Tremenda pregunta, así es.
4: No hubo un solo demócrata. No hubo uno solo. Bueno, creo que sí. Solamente este señor Fetterman votó a favor. Los demás, ninguno votaron a favor. Dígame, explícame esa, capitana, ¿qué pasó?
1: Oh, se fue.
0: La capitana te escuchó.
4: Americanos voten en las elecciones y sean los únicos votando.
1: Así es. Bueno, Ariel, se nos llenó el cuadro. Vamos a la próxima de la llamada. Buenos días.
5: Buenos días, profesor. ¿Cómo está usted?
1: Oh, maestro. Mr. Jedi, el amo de las noticias. ¿Cómo está usted?
5: No, yo estoy bien, sentado. El problema es cuando me paro.
1: Ah.

0: Ay, mi madre, ¿tú viste eso?
1: Yo siempre he tenido una técnica. Yo prefiero reírme de mí mismo antes que otro se ría de mí.
2: Exacto, pero no, pero muchos padecemos de eso.
1: Yo te voy a decir algo. En Texas o en Texas,
0: sí,
1: porque hay que tener cuidado. Unice gringa y cura de tú vas a decir, oye, no es Texas, es Texas. Vamos para allá.
0: Así mismo es.
1: Mira, el tema es fácil. Los demócratas no van a ganar en Texas.
0: Oye, es que yo no lo estoy diciendo, no van a ganar, pero si ganan, eso no hay otra, perdón, se la robaron.
1: Perdón.
0: Se la robaron.
1: Pero el primer problema que tenemos en Texas,
0: sí,
1: es número uno.
0: Sí.
1: Hay un dato que públicamente no se maneja, pero sí, que es real.
0: ¿Cuál?
1: Lo invento yo. En Texas, ya en este momento,
0: sí,
1: gracias a las relaciones de los desde hace aproximadamente 30 años.
0: ¿Qué han hecho?
1: Con los musulmanes.
0: Espérate, ¿cómo le van a cortar? Ah, pero, oye, tú, el que contesta el teléfono, estás despedido, fuera. ¿Cómo van a cortar la llamada? Ahí está. Bueno, no, así es que hay que hacer. El tipo estaba desarrollando, el hombre, un tema y le engancha la llamada. Buenos días. Uy, no se puede escuchar. Buenos días, adelante, buenos días.
3: Buenos días, ahora me copian.
0: Ahora te copiamos, hola, ¿cómo estás?
4: Fuerte y claro.
3: Ajá. Oye, buenos días, esa jama linda. Mira, escuchaste la noticia de las dos fotos que el que se hable de Alcántara quiere meter en la casa del preso.
0: Oye,
3: ¿qué? Foto,
0: no, tú sabes una cosa que vi. Yo te digo una cosa: Alcántara hay que meterlo preso aquí en Estados Unidos.
3: Para no me el hilo, espérate.
0: Hay que quitarle el celular, porque cada vez que dice algo por celular,
2: hay que ponerlo una
3: de las fotos. Hay que chequear las dos fotos, que ese tipo tiene que estar loco. Una ensuciando en el toilet con la bandera cubana y un chorro americano con la pata abierta. Y la otra, envuelta en la bandera cubana, falta respeto, lavándose los dientes. Ese es el loco que vino de la
0: Mate
3: Coco, de la isla
0: Basurero. Sí, pero la pregunta que yo te hago es, ¿él entró a la cárcel allá, verdad, en Cuba, loco, o el lavado de cerebro que le hicieron fue lo que lo enloqueció?
3: Según ajá, de la boca de él fue jefe de galera, de galera ahí en las prisiones, que sí, estaba preso. Saben que después de las 12 de la noche duermen con homosexuales, la mayoría.
0: Ay, bien.
3: Se comen toda la comida de todos los presos. Son abusadores. Ese jefe de galera en una prisión. Y aparte son chivas, trabajan con los guardias.
0: Ok.
3: Eso lo saben, que estaba preso.
2: Ah, por eso él dice que miraba de frente a los ojos a los guardias. Eso me puso muy nervioso. Después le dice a Ambrosio que si lo trío, yo no entendí nada, la verdad.
3: El que estaba preso sabe que la mayoría, todos duermen con los homosexuales, pobres, para
0: abajo. Ay, Dios mío.
3: Se acuestan con su hembra baja.
0: Pero, ay, señor, qué fuerte. Mire, gente, acuérdese que.
2: Que suave.
0: Buenos días. Adelante.
1: Buenos días, profe, se me cayó la llamada.
0: Qué bueno que llamaste de nuevo. Qué bueno. Oye, despedimos a un empleado por engancharte la llamada. Si tú lo perdonas, lo dejamos.
1: No, perdonado está.
0: Oh, qué buen corazón. Qué bueno. Lázaro, vuelve.
4: Ray, no seas tan cruel con Lázaro.
1: Voy a decir rápido.
0: Ajá.
1: Hace 30 años o más, obviamente 40, parte del billete que hicieron los Bush era o es con el petróleo, pero ahí intervenía también algunas amistades de los Bush del área musulmana poderosísimo en billetes. Esa gente, por alguna razón que, bueno, sabe Dios cuál fue, empezaron a aterrizar insectos.
0: Sí,
1: por
0: sí.
1: Precisamente el tema petrolero. Y hoy en día, en Texas...
0: Son los votos.
1: Existen oficialmente 500,000 musulmanes. Todos votan en contra de Estados Unidos. Y los Bush son parte de esa porquería.
0: Uy, porque qué fuerte.
1: Además, los Bush demostraron, no es fuerte, es la prueba, demostraron que trataron de aplastar a McCain, haya dicho lo que haya dicho, sí, lo que haya hecho, como quiera que sea. McCain
0: era sí, un
1: héroe.
0: Oye,
1: de la guerra.
0: Qué duro tú estás en la historia.
1: Los Bush eran unos caras de guante que llegaron donde llegaron gracias a la bondad, sí, del presidente Reagan.
0: Así mismo es. Oye, lo que sí es que yo te voy a decir una cosa. Para mí, si en Texas ganan los demócratas, esas elecciones se las robaron. Olvídate de eso.
4: Pero Rey, tenemos, ajá, que confiar en las elecciones, en el proceso electoral.
0: Sí, pero
4: para algo está diseñado el proceso electoral. Y nuestro deber es confiar en ese proceso electoral.
2: A estas horas.
0: Bueno, vamos a hacer una cosa.
2: Mira,
0: cuando regresemos, vamos a preguntarle a Alina García.
2: Ya es diferente.
0: Si podemos,
2: en Miami.
0: Ah, ok. Si podemos confiar en el proceso electoral, votar por correo y todo este tipo de cosas.
4: Ese es nuestro deber.
0: Ok, eso es lo que vamos a hacer, señoras y señores, al regreso. Aquí en El Escándalo del Día en Radio Mambí, cuadro lleno. No se desesperen, no se vayan.
5: García, su supervisora de elecciones. La elección primaria de este año es el 18 de agosto.
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0: Señoras y señores, continuamos aquí en Radio Mambí en el escándalo del día. Oye, la gente, ¿verdad? Con esto de las elecciones, de si va, de si no va, mire, la gente está desconfiando de todo el mundo. Tenemos a Lina García, la supervisora de elecciones del condado de Miami-Dade, que de hecho ha hecho un trabajo espectacular en las últimas elecciones. A los 17 minutos contados, ya se tenían resultados y se tenían...
1: O sea, ahí mismo.
0: Eso hizo que nosotros los periodistas perdiéramos dinero. Porque
1: estábamos en la bobería.
0: Porque, oye, sí, porque a nosotros nos gusta, Alina, hablar de más. Entonces, siempre separamos de 7 a 9 para las coberturas y a las 7 y cuarto ya se acababa todo. O sea,
2: pues tienen la oportunidad entonces de entrevistar a los ganadores.
0: Ah, ese es buena.
3: Muy bien, dándole soluciones porque este es Ray.
2: Claro, Ray, por favor.
0: Pero porque la próxima aguanta un poquito así para ver. ¡Ah, mira! Va subiendo. O sea, no.
2: Oye, muy buenos días. Para mí es un gran honor y un privilegio estar aquí con ustedes compartiendo en el escándalo de la mañana con Yunis, con
0: la capitana,
2: Cristina, la capitana. De verdad que muy, muy agradable y siempre un gusto verlos y poderlos saludar y saludar a los radioescuchas. Como bien saben, tenemos elecciones y como te estaba diciendo ahora antes que estábamos en el break, te estaba explicando que todo el mundo puede salir a votar y todo el mundo tiene por quién votar. Las personas que son independientes tienen un montón de cosas en la boleta. No es solamente una primaria republicana y una primaria demócrata. También están todos los jueces que son no partidistas. Hay comisionados en ciertas áreas y de la junta escolar también en ciertas áreas, dependiendo en el distrito. Hay algunos que ya salieron electos que no tuvieron oposición y entonces en esas contiendas para la junta escolar y para la comisión no van a haber contiendas. Pero están todos los jueces. Tú sabes lo importante que es elegir un juez. Eso es importantísimo. Alguien que sea justo, que sea, tú sabes, que tenga un buen récord, que sea ético. Vaya, esto es importantísimo. Hagan su tarea. Pueden ir a nuestra página web www.votemiamidade.gov y pedir su boleta ejemplar. También todas aquellas personas que tienen correo electrónico con nosotros, le hemos mandado la boleta.
0: Ah, yo lo recibo. Por correo electrónico. Y me mandan mensajes de texto también.
2: Claro.
0: Me mandaron recordándome, oye, te cambiaste de dirección. O sea, me mandaron mensajes de texto también.
3: ¿Y ya votaste?
0: ¿Ah?
3: ¿Ya votaste
0: el 3? No, tengo que votar el 3.
3: Ah,
2: Bueno, y recuerden que la última fecha para votar es agosto 18, que es el martes 8. Ese es el último día para votar, el día de las elecciones. Pero a partir del lunes vamos a empezar con la votación anticipada y muchos de ustedes tienen las boletas sentadas en sus mostradores en la cocina. Por favor, llénenlas y envíenlas por correo o tráiganoslas a nuestra oficina.
3: Y lo importante que es esa votación de cada una de las personas.
2: Claro que sí, cada persona. La persona dice, no, pero mi voto. No, cada voto es importante. Cada voto cuenta y su voto es su voz. Aparte de eso, es su deber cívico. Y para tener una democracia saludable, hace falta que el pueblo hable, hace falta que el pueblo se involucre. Y usted se involucra y habla a través de las elecciones. Así que a partir del 3 de agosto empezamos con la votación anticipada. Y el último día para votar es el 18. Ustedes que tienen tiempo, hagan un plan. Pregúntale a su vecina si quiere ir a votar. Exacto. Vaya a votar con sus nietos, con sus hijos, para ya crear esa atmósfera de deber cívico, porque es su deber cívico. Y nosotros, que yo que nací en Cuba, nosotros en Cuba no podemos votar. Y mira ahora la barbarie ahora de Nicaragua, que tampoco van a tener elecciones. Sí. Claro, ahí las elecciones no contaban tampoco. Es como Venezuela, que no contaban tampoco. Pero bueno, esperando siempre que se haga, que tú sabes, este gran experimento de lo que llevamos 250 años en los Estados Unidos de una democracia, porque antes todo eran reyes, no había democracia. Sí. Y este gran experimento que nos ha dado libertad, esto es lo más, tú sabes, vivimos en el país más grande del mundo.
0: Así es.
2: Le estoy tan agradecida a los Estados Unidos por abrirnos sus puertas. Y bueno, y yo soy cubana americana, pero yo soy americana 100%
1: Alina
2: también.
1: Conoció a mi esposo de muchos años.
2: ¿Cómo no, Helio? Tremendo músico.
1: Helio gozaba con ira, pobrecito, enfermito. Él, tú lo veías, yo lo llevaba y
0: iba a votar,
1: lo sentaban. Muy atento ahí en Coral Gables, en la biblioteca. Muy atento el muchacho, el señor que nos atendía, lo sentaba porque veía cómo él estaba me dejaba a mí que lo ayudara porque le temblaba la mano. Pero ¿cómo lo gozaba? Aquello era una fiesta para él.
2: Claro que sí, porque cuando uno vive en democracia y en libertad, es una fiesta. Oye, ¿tú sabes cuántas personas en el mundo no tienen el derecho que tenemos nosotros de salir a votar? Vaya, o sea, el que se quede en la casa, de verdad, eso es un crimen.
3: Es un privilegio.
2: Es un privilegio salir a votar. Así que no lo dejen de hacer. Pueden votar por correo, pueden votar anticipado o pueden votar el día de las elecciones. Hasta el 6 de agosto pueden pedir su boleta por correo. Si lo están pensando, no lo piensen. Llamen al 305-499-8444. 305-499-8444 si quiere pedir su boleta por correo. Y mira, hay mucha controversia con ese lío de votar por correo. En el estado de la Florida no hay ningún problema. Aquí, después de lo del 2000, con los hanging chats y toda aquella locura que se formó con la elección presidencial, nuestra legislatura y nuestros gobernadores han tomado mucha conciencia y han pasado leyes para asegurarse que nuestras elecciones sean justas y que sean correctas, que todo esté, tú sabes, en orden. Por eso es que hay que registrarse 30 días antes y puedes pedir la boleta 12 días antes. Tú sabes, hay ciertas reglas que hay que seguir y eso es para asegurarse que las elecciones estén seguras. Así que los exhorto que por favor no deje, si usted es ciudadano americano y puede salir a votar, por favor hágalo. Hágalo, que usted está ayudando a que su democracia esté saludable, que nuestra democracia esté saludable, cumpliendo con su deber cívico y saliendo a votar.
0: Así es. Tú sabes una cosa que a mí me gusta también de votar por correo, que fíjate, no lo hice aquí en este condado, hace años lo hice fuera, pero cuando me llegó, te da oportunidad a tú entrar a internet a ver quiénes son los candidatos, porque cuando tú vas aquí a votar al 87, que es donde yo siempre voto, me encanta por el ambiente de fiesta que hay allí, que todo el mundo está allí. Yo voy sábado, que es el día que más gente va.
2: Hay muchos candidatos que están en los están colegios, allí, en los colegios, sobre todo de votación anticipada.
0: Yo hablo con todos ahí, yo voy ahí, pero por ejemplo, cuando tú la junta escolar, tú entonces tienes que ir, decir, ok, ¿quiénes son los candidatos? Te metes al Facebook, busca cuáles son las propuestas. O sea, hay que hacer un estudio. Bien, sería lo bueno, a menos que usted ya conozca el candidato, pero usted, bueno, y el derecho al voto, el voto por correo aquí, ¿eso es seguro o...?
2: Sumamente seguro, sumamente seguro. Hay muchas personas que quieren mandar la boleta por correo, reciben la boleta en la casa, la llenan, y entonces nos las trae a los centros de votación anticipada. La boleta no se puede llevar el día de las elecciones a su colegio electoral. Ese día no se puede llevar. No. El único lugar donde se puede entregar la boleta el día de las elecciones son en nuestras oficinas, aquí en Doral o en el downtown. Cualquiera de las dos sí la pueden recibir el día de las elecciones. Pero en su colegio electoral, el día de las elecciones, no se puede recibir la boleta.
0: Entonces,
2: son las leyes del estado, ¿no?
0: Yo puedo recibir la boleta en mi casa, llenarla y venir aquí a...
2: Y entregarla ahí. Y si nos enseñas tu licencia de conducir, ahí mismo verificamos tu firma, porque la diferencia entre el estado de la Florida y otros estados con la boleta por correo es que, número uno, usted tiene que pedir la boleta. Número dos, la boleta se vence después de cada elección general federal. O sea, en diciembre de este año, si usted no tiene que volver a pedir la boleta para las otras elecciones que vienen atrás. Y cuando nosotros recibimos su boleta, también verificamos la firma. Cuando usted pide la boleta suya, también tiene que dar datos para nosotros asegurarnos que es usted que está pidiendo la boleta. Entonces, la boleta la puede pedir la persona que va a votar, o su esposo, o su, tú sabes, un familiar así cercano, pero no...
1: Pero antiguamente eso no existía. Antiguamente a mí me llegaban las boletas, te estoy hablando
2: estabas años, en la muchos lista, años atrás. Porque estabas en
0: sin
2: una
0: pedirla,
2: lista.
0: ¿Verdad?
1: Sin pedirla.
2: No. Porque estabas en una lista.
0: Pero eso Alina lo cambió ya.
1: Eso Alina lo cambió. A mí me llegaron y yo dije, pero si yo siempre voto en persona.
2: Eso fue que estuviste en algún lugar, te dieron alguna planilla, la firmaste por ser agradable con la gente y pediste tu boleta. Aquí siempre desde los 80 aquí hay que pedir la boleta. Lo mejor antes de eso sí, pero desde los 80 aquí hay que pedir.
0: Te he dicho que no puedes firmar nada por ahí a cambio de dos boletos para el cine.
1: La otra cosa es que cuando la persona va cambiando, como yo estoy cambiando cada día, yo firmo de una manera ahora y a los dos segundos firmo de otra. Helio le pasó. Te voy a decir esto, Alina. Tres meses después nos llega de que la votación de Helio, Helio se ofendió que aquello lo más grande no había sido aprobada. Y fuimos a votar en persona. Helio le dolió muchísimo.
2: ¿Pero porque cómo?
1: A los tres meses después.
2: Bueno, pero eso fue antes de mi época.
0: Eso así fue
2: que
0: antes,
2: no te puedo
0: antes,
2: decir Alina. Qué fue lo que sucedió. Pero mira, por eso es que es tan bueno ir con la licencia de conducir y la boleta de uno, porque ya entra con la firma autorizada. Tú sabes, ya entra sí, con, porque ya claro, confirmamos que es la persona.
1: Bueno,
2: es entonces, como ir a votar en persona, pero si tú vas a votar en persona, no debe de suceder eso.
1: Yo estaba
2: eso.
1: En arrebatado, yo me insulté por lo que había pasado. El caso es que cuando Helio fue a volver a votar, hablamos directamente en el puesto que tenía la otra muchacha antes que tú.
2: Ajá.
1: Creo que se llamaba, ¿cómo se llamaba ella? No me acuerdo. Ok, y ella llenó una, o sea, me dijo, tienes que llenar una planilla en la cual Helio, y como votábamos ahí en Coral Gables, pues bueno, ahí llenaron todo antes de Helio, que estaba enfermo con Parkinson, y de esa manera, pues la firma ya estaba, y ahí no hubo más problemas.
2: Pero tres meses después, tú sabes lo que es llegar. Si tú vas a votar en persona, sea anticipado o el día de las elecciones, en el mismo lugar, ahí mismo te verifican la firma. O sea, sé que tu voto sí va a contar. Y si entregas tu boleta y enseñas tu licencia de conducir, tu voto va a contar. Eso es sí o sí.
0: Así es.
2: Y lo pueden chequear también. Ustedes pueden chequear, si usted vota por correo, puede chequear que su voto haya contado, chequeando, entrando a la página web de nosotros, www.votemiamidate.gov. Tienes que poner tu nombre, tu fecha de nacimiento y puedes chequear si ya tu voto entró ya contó. O sea, que hay formas de chequear esas cosas también.
0: Yo tengo aquí, o sea, yo voy a entrar a la página de elecciones del condado, que es votemiamidate.gov. Ahí usted va a encontrar ya todo esto, y ahí entonces usted busca y puede pedir su boleta por correo. ¿Hasta qué día tienen para pedir esa boleta?
2: Hasta el 6 de agosto. Pero hasta no esperen, si quieren pedir una boleta por correo, hágalo hoy, llame por teléfono, entra a la página web. Hágalo hoy.
3: Mira, porque después no sabemos si se nos complican las tardes, si se nos complica la vida. Mejor tenerlo de antes. Con calma uno busca quiénes van a ser sus candidatos para que vote a conciencia.
2: Claro que sí, claro.
3: O sea,
2: que
3: porque
2: sí,
3: sabiendo seguridad que mi voto va a contar, hay que hacerlo a conciencia.
2: Claro, por supuesto.
0: Oye, más o menos, ¿como cuántos papeles le van a dar a la gente allí? Porque yo estoy viendo aquí que hay elecciones del condado, elecciones de Miami, elecciones de Sweetwater, de Bar Harbor, o sea, más las enmiendas también, que viene la enmienda de
2: los impuestos.
0: Bueno,
2: la boleta larga va a ser la de noviembre. Esta boleta no es larga. Okay. Esta boleta están todos los jueces y están las contiendas para los partidos, ¿no? Mira, okay, está por ejemplo el Senado Federal.
0: Okay.
2: Después viene el gobernador.
0: Sí.
2: Después viene el gabinete del gobernador. Después vienen los representantes estatales y los senadores estatales. Pero recuerden que eso es por distrito. En la boleta sale todo. En la boleta de ejemplo sale todo para que sepan todo lo que hay en la boleta. Pero eso okay, no significa que usted va siendo republicano o demócrata o independiente, lo va a recibir todo.
0: Exacto, okay, exacto.
2: Porque eso es por distrito.
0: Y ahí hay gente que puede decir, por ejemplo, esto yo no sé si tiene que ver con ustedes o tendrá que ver con el partido. Adelante.
2: Mira, sí, hay tres municipalidades que tienen contiendas, que son sí, Miami Gardens, Sweetwater tiene preguntas, Miami Gardens tiene contiendas electorales y Miami tiene preguntas también, que son importantísimas porque es como uno, tú sabes que tú quieres que haga tu gobierno.
0: Claro.
2: Son preguntas muy importantes, así que si usted vive en esas municipalidades, tiene esas preguntas. Nosotros esas preguntas no lo tenemos en el ejemplar que estamos, el periódico que estamos dando, pero si va a la página web y pide su boleta, ahí le va a salir específicamente qué viene en su boleta y se puede preparar mejor.
0: Eso fue lo que yo hice en las pasadas elecciones, porque tú entras a la página web y ahí tú ves cuál es la boleta que te toca. Entonces tú puedes ver quiénes son los candidatos, puedes ver todo lo que te toca. O sea, tú miras y te, por ejemplo, cuando tú pones tu información, te dice, esta es la boleta que te toca. Ya te dice dónde tú puedes averiguar ahí, mira como me lo conozco todo, tú puedes averiguar si la dirección tuya es la correcta, dónde te toca votar.
1: Exacto.
0: Yo no me preocupo por la escuela porque yo siempre voy antes y voy aquí a la 87, a la oficina de Alina. Ahí yo siempre voto.
3: Nos gusta ir en persona. Sí. Nosotros sí somos de ir en persona.
2: No, es muy agradable porque es una experiencia muy importante y es muy agradable. Pero hay muchas personas que no tienen transporte, que están enfermas. Y entonces, claro, si no piden la boleta por correo, se pierde ese voto. Y eso es lo que nosotros no queremos. No queremos que se pierdan los votos. Hay personas que no pueden ir a votar. Tú sabes, hay personas que no pueden ir a votar. No tienen cómo ir. O están enfermos.
3: Claro.
2: Tú sabes, y no pueden ir. Y esas personas deben de pedir su boleta. Deben de pedirla porque si no se van a quedar sin votar. Y eso de verdad.
3: Eso es triste.
2: Eso es muy triste. Es muy triste que no escuchar su voz.
0: Mira, hay alguien aquí que quiere hacer una pregunta. Hola, buenos días.
4: Sí, buenos días.
0: Adelante.
4: Alina, los jueces no son no tienen partido. Ahora
0: no.
4: Bien, la jefa de los jueces sí es partidista.
0: Ok.
4: La señora Catherine Fernández Rondo.
2: Ella no está en la boleta.
0: Ella no está en la boleta, no. Así que gracias por su llamada. Bueno, hay un punto también importante aquí en esto, ¿verdad? Yo no sé si tiene que ver o nos puedes orientar. Si alguien de momento ahora mismo es no afiliado y quiere inscribirse para votar en uno de los partidos, ¿cuál sería el proceso? ¿Eso tiene que ver con la comisión o tiene que llamar al partido republicano o al demócrata para inscribirse? ¿Cómo hace la gente para poder inscribirse en una primaria como tal?
2: Ahí está. La fecha para inscribirse para votar ya pasó.
0: Ya pasó.
2: Pero si no está inscrito, inscríbase para que pueda votar
1: para cambiar de partido también,
2: la fecha ya pasó.
0: Ok.
2: No, 29 días antes nosotros cerramos los libros. Y eso lo hacemos para que no, tú sabes, a última hora no se meta gente que no debe de meterse.
0: Eso,
2: que no haya fraude. Eso se hace.
3: Claro,
2: el estado de la Florida en su sabiduría ha hecho todo eso. Pero si no está registrado, se puede registrar, pero va a votar en las elecciones de noviembre, no en esta. En esta ya ni puede cambiarse de partido, ni puede registrarse. Pero sí, si tiene un cambio de dirección, eso sí se puede hacer todavía.
0: Oye, yo siempre he tenido una pregunta, porque yo sé que antes, cuando estaban las cajitas, que la gente en una caja echaba su boleta, después estaban representantes de los partidos y contaban ahí con todo el mundo. Pero esas máquinas, eso queda, ese resultado como tal, queda secuestrado, si se puede decir, de verdad, hasta el día de la elección, o eso antes se va sabiendo cómo va.
2: Bueno, nosotros tenemos en la página web que va diciendo cuántas personas han votado.
0: Eso lo he visto.
2: Republicano, demócrata e independiente.
0: Exacto.
2: Eso se va, pero no se van, o sea, se van contando, pero no se da
0: el resultado.
2: Ni se publica, ni nosotros lo miramos, ni se agregan, porque hay muchas máquinas.
0: Okay.
2: ¿No?
0: Okay,
2: tienes que agregarlo para saber cuál es la cantidad.
0: Claro.
2: Eso nadie mira nada de eso. Y estas máquinas nuevas que tenemos, que por primera vez las vamos a usar a través de todo el condado, no solamente vas a porque el mismo votante es el que pone la boleta dentro de la máquina tabuladora que cuenta los votos, ¿no?
0: Sí.
2: Y esa máquina ahora no solamente va a contar los votos, pero le va a sacar una imagen a cada una de las boletas que se ven. O sea, sé que tenemos la boleta que la guardamos, por supuesto, y tenemos también una foto de cada boleta.
0: Ah, eso es bueno.
2: Eso es más seguro todavía.
0: Sí, sí, bueno. Claro, porque la gente dice, no, que se metieron los chinos y metieron 1,000 votos. Mira,
2: No. Nosotros no estamos conectados al internet en ninguno de los colegios electorales.
0: Ok.
2: Estamos conectados al internet. Es el número uno. Número dos, nosotros después que recibimos las boletas en nuestra oficina, tenemos otro mecanismo que se llama Clear Ballot, que también cuenta las boletas. O sea, nosotros tenemos dos sistemas completamente independientes que cuentan las boletas. Nosotros nos hacemos una auditoría todos los días de lo que está entrando.
0: Mira eso, buenísimo.
2: Hay una auditoría ahí, y eso después, al día de las elecciones, se compara todo, se chequea todo, Y bueno, y entonces por eso es que podemos tener los resultados así de rápido.
0: Rápido, sí.
3: ¿No? Me gusta eso, en donde se hace como un double check ahí mismo, sí, la auditoría que ustedes mismos hacen, porque eso a mí como votante me da una tranquilidad y una seguridad de que mi voto va a contar, no se va a duplicar, no se va a cambiar, sino está ahí.
2: Exactamente.
0: Exacto. Qué bueno eso. Bueno, Alina, algo más que se nos haya quedado, que tengamos que decir, invitar a todo el mundo que la semana próxima salga a votar.
1: Yo voy a ir el lunes, estoy allí votando.
0: Muy bien, muy bien.
3: Que pueden buscar también cuál es su centro de votación, el que no sepa que puede buscar también, ¿no?
2: Claro, claro, el que no se, la tarjeta que nosotros mandamos tiene la dirección de su centro de votación para votar el día de las elecciones. Pero toda la información que usted puede, la votación anticipada, donde usted tiene que, todo eso usted lo puede encontrar en nuestra página web, o nos puede llamar por teléfono si no es cibernético, ¿no?
3: ¿A qué número?
2: 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Y recuerden que pueden pedir su boleta hasta el 6 de agosto. No me llamen el día 7, que no, el día 7 ya no, las máquinas no me dejan mandarle la boleta. 305-499-8444.
0: Así es, y el hasta el, miren, hasta el 6 de agosto es que puede pedir su boleta. Sí. No llame el día 7. No llame el día 7, ni llame el día 6 a las 10 de la noche. Sí. O sea,
2: no, no, y mande su boleta con tiempo si la va a mandar por así correo, porque a las 7 de la noche, el día 18 de agosto, que es el último día para votar, el día de las elecciones, a las 7 de la noche se acabó. No entra más nada.
0: Si alguien va y lo lleva al correo el mismo 18, sabemos que eso no va a llegar. O sea, no, se le pide a la gente, ¿verdad?, que como el 15 más o menos lo vea.
2: Claro, claro, o que nos las traiga a nuestra oficina.
0: O que la traiga a la oficina.
2: El día 18 nos las puede traer a nuestra oficina o a la oficina del Downtown en el 111 Northwest, Primera Calle. Ray, muchísimas gracias.
0: Gracias,
2: Capitana, Eunice. Gracias, gracias por tenerme aquí. Les pido a Dios que siga bendiciendo al condado Miami-Dade.
0: Así es.
2: Que nos llene cada día más de su luz, de su compasión, de su amor al prójimo. Tú sabes, cada día tenemos que elevarnos y ser mejores personas, no, tú sabes, no, no virar para atrás. Así es que me encanta el escándalo, pero hay que, tú sabes, hay que ir mejorando, hay que ir elevando.
0: Hay que buscar.
3: Yo quiero, no,
0: yo en eso difiero de ti, Alina, porque nosotros vivimos de los escándalos. Si la gente se porta bien, pues no hay programa.
3: Pero tengo un escándalo. Yo quiero nominar a Alina para que sea la supervisora de elecciones de todo Estados Unidos.
0: ¡Oh, mira eso!
3: Oye, con este sistema tan seguro
0: Es que
3: nos está poniendo.
1: Miami, en toda la nación, ha dado que es
0: cátedra.
1: La mejor, que es la más rápida, y es verdad, de verdad que es
2: nosotros,
1: una cosa increíble.
2: Nosotros, el estado de la Florida está considerado el Platinum Standard, el estándar platino de todos los Estados Unidos, porque incluso en esa legislación que quieren pasar, que el presidente quiere pasar y todo eso, hay muchas cosas que ya nosotros hacemos, porque cuando usted va a votar, tiene que traer su identificación, su licencia de conducir o su ID o su pasaporte, algo que sea del gobierno, que tenga su foto y que tenga su firma.
0: No puede traer la tarjeta de Coco. No. La gente quiere votar con la tarjeta de Coco. No, tiene que traer, tiene que ser americano, ¿verdad?
2: Claro que sí. Así que bueno, que Dios me los bendiga, que bendiga este gran condado y este gran país que nos abrió sus puertas.
0: Así
2: y
0: es.
2: A salir a votar. No quiero que nadie se me quede en la casa sin votar. Los espero en las urnas.
0: ¿Y cuándo son tus elecciones? Porque yo voy a votar por ti. ¿Cuándo
2: son? No, para mí faltan dos años. Faltan dos años. Yo vengo a los presidentes.
1: Yo llevé un grupo ahí a Coralway y la 90 y algo.
2: Ah, 96.
0: A votar, fueron a votar allí.
2: Sí, mira.
1: Llevé varias que no votaban no sé cuántos años. Le dije, pero ¿cómo te vas a hacer esto?
0: Así es.
1: Y la llevé.
2: Qué bueno, muchísimas gracias, Eunice. Espero que lo sigas haciendo. Hay que apoyar al prójimo, ¿no?
0: Así
2: ir a votar con los hijos, con los nietos, con la vecina, con la abuela, con la tía. Sí, llevar a todo el mundo a votar. Claro, y es una fiesta, una fiesta de democracia y libertad.
0: Así es. Yo llevé a la capitana a votar, a pesar de que ella vota distinto a mí, pero yo la llevé.
3: Ray, pero porque... si nosotros los republicanos siempre votamos directo.
0: Mira eso. Ay, señor.
1: Recuerdo que voté por Rubio cuando empezaba Rubio ahí en el Holiday. Puede ser en la 57.
2: Sí, como no.
1: Ahí
2: como no.
1: Fuimos nosotros por primera vez a votar, o sea, cuando él se postuló.
3: Marina, yo quiero aquí públicamente que Ray se comprometa que me va a llevar a votar a mí con toda la familia y con todos los vecinos.
0: Todos.
3: Y después nos va a llevar a comer.
0: Todos los voy a llevar, los voy a llevar a comer.
2: Todo el mundo a comer.
0: Todo el mundo a comer.
1: Oye, es que
0: pero tiene que enseñarme
1: la voz. A ver, ¿por qué?
2: Pero yo no
1: allá vamos a comer.
5: Foto de la boleta.
3: Así que, ay, Dios mío, qué falta.
5: Bueno, Lina, muchas gracias, Lina, muchas gracias.
2: Que Dios los bendiga. Gracias, gracias a ustedes.
5: Señoras y señores, vamos a una pausa. Regresamos en breve con más aquí en Radio Mambí.
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1: Hay noticias del escándalo Express, pero también hay cuadro lleno. Vamos rapidito con algunas de nuestras noticias. Señoras y señores, escuche esto, buenas noticias. La economía creció. Oiga esto, a un ritmo anualizado de 1.5%. Eso es.
2: Como un ritmo de tortuga, ¿no?
1: No. 1.5% durante el segundo trimestre, por debajo del 2.1 registrado durante los primeros tres meses de la... Ay, ya siempre vienen a buscar la negativa.
2: Sigue leyendo.
1: Otra noticia. Un juez del condado de León analiza una demanda contra el lenguaje de la enmienda 3, propuesta que busca eliminar los impuestos a la propiedad no escolares sobre las viviendas principales. Los demandantes aseguran que el título y el resumen que aparece en la boleta utilizan palabras engañosas o parcializadas. El juez David Rank todavía no ha anunciado cuándo decidirá. En otras noticias, Daniel Liburdi, residente de Miami de 37 años, se declaró culpable de presentar una declaración contributiva falsa y acordó pagar más de $34 millones al Servicio de Rentas Internas. Las autoridades federales incautaron propiedades en Miami Beach y en las Islas Vírgenes, los dos automóviles Ferrari y un Land Rover. ¡Ay, guapa! ¡Ay, hay billete! De verdad que sí.
3: Increíble.
1: Defraudó por 30 y pico millones.
3: Claro, por eso estamos como estamos.
1: Así es. Buenos días. Vamos a la línea por aquí. Buenos días. Hola, adelante.
4: Sí, mi nombre es Eduardo Ubrí, vivo en Texas.
1: Adelante, Eduardo, desde Texas. Bueno. Cuéntanos.
4: Claro, por fin.
1: Oye, Eduardo, tú nos puedes decir de primera mano lo de esta noticia. Las encuestas ponen a Tamarico, ¿verdad?, ganando. Ponen a Greg Abbott ganando por un solo punto. ¿Tú crees que eso es real o es una exageración?
4: Es un bulo, es mentira.
1: Ok, cuéntanos.
4: ¿Qué pasa? Que mayormente esas encuestas las hacen en la ciudad. En la ciudad mayormente viven muchas partes demócratas, como Dallas, Houston,
1: okay.
4: Austin, pero no vienen a la parte rural.
1: Claro, es como si vengan aquí en Florida y hacen las encuestas en Miami Beach. Pues claro que van a ganar los demócratas.
3: Y no van a Austin.
1: Y no van a Homestead.
4: Y aquí hay muchas personas que votan republicanos, pero son personas que viven en la parte rural, porque son las personas que nos duele el dinero, nos duele cómo invierte nuestro dinero, y siempre estamos atentos a cada una de las elecciones para poder votar correctamente.
1: O sea que tú crees que Tamarico no va a ganar.
4: No va a ganar.
1: Ok, y Greg Abbott va a revalidar.
4: Abbott va a arrasar aquí.
1: Ok.
4: Abbott está haciendo una reestructuración de autopistas, de puentes. Esa va a ser la ciudad modelo, mejor que Nueva York y que otros estados.
1: Qué bueno. Oye, gracias por llamarnos desde Texas.
3: Qué llamada maravillosa.
1: Ahí estamos. Vamos, próxima llamada. Buenos días.
5: Buenos días, Roberto.
1: Oh, aquí está. Oscar.
5: El mejor programa de los Estados Unidos.
1: Oh, qué bueno eso. Hay que darle un premio a Oscar ahí.
3: Esto es lo más grande de
5: la vida. Rey, ¿usted sabe por qué el dinero no alcanza aquí?
1: ¿Por qué?
5: Porque le echan la culpa al Trump, pero no se han dado cuenta del dinero que se han robado.
3: Oh, exacto.
1: Que
3: exacto.
1: Sí, así mismo.
2: ¿Quién es los republicanos?
3: No, mi amor.
1: No,
2: no, yo estoy preguntando.
5: El hijo del heladero se
1: claro.
5: Dice que hubo fraude.
1: Esa pregunta usted, es tuya. Mira, vamos a hacer una cosa, Oscar. No te vayas de la línea. Vamos a identificar la radio por cuestiones legales. No te vayas.

0: Aquí está, vamos a seguir con Oscar. Oscar, aquí estamos.
1: Por eso que lo escucho a ustedes y por el respeto y el cariño que no, los tienen a nosotros los oyentes.
0: Gracias. Gracias. Sí, esa bueno, es la palabra.
1: Quiero decirte, todos estos meses o años que han pasado, qué triste me he sentado en esta gran nación.
0: Cuéntame, ¿por qué? ¿Por qué, Oscar? ¿Por qué te has sentido por triste?
1: Por el daño que le han hecho económicamente, con la inmigración, metiendo gente aquí sin averiguar como averiguaron cuando yo salí de Cuba. Si iba a estudiar, si iba a trabajar, si iba a cumplir con las leyes, eso me lo preguntaron a mí en la embajada. Yo no vine en un cajón y yo no vine arriba de una tabla ni nada de esto. Yo vine por papeles.
0: Sí.
1: Y yo vine porque estuve preso más de 8 años en Cuba. Aquí hay otros que supuestamente cumplieron 2, 3 o 5 años y cogen la bandera y la meten en el baño. Es una falta de respeto a los que han dado la vida por Cuba y hasta por esta gran nación.
2: Así mismo.
1: Parece esta mentira que lo dejen acá adentro. Esto le sigue haciendo daño a esta nación y hasta incluso para donde lo metan también va a seguir haciendo daño porque es enemigo de la bandera de los seres humanos que han luchado para vivir en libertad. Basta ya. Aquí sobran los enemigos, rey. Aquí ya sobran.
0: Sí,
1: aunque
0: sí.
1: aunque haya nacido aquí, son, tú sabes qué cosa es, te voy a hacer un regalo ahora. Pero pon la atención, por favor, si puedes.
0: Sí, sí, estoy aquí.
1: Escucha esto. Nace el pollo y al nacer inclina el pico a la tierra y luego le forma guerra a aquel que le da de comer. Gracias por atender.
0: Mira eso. O sea, espérate, que incline el pico y luego le hace guerra a aquel que le da de comer. Oye, qué duro eso.
2: Muy bueno.
0: Qué bueno eso. Mire, yo algo de lo que él dice de Alcántara y lo de la bandera y eso. Yo he escuchado personas que yo aprecio mucho, porque los aprecio, que en estos días le han dado entrevista a Alcántara y han puesto su reputación para tratar de darle reputación a alguien que ya no la tiene. Y mi consejo a esos amigos míos y esas personas que yo aprecio es que, oiga, ustedes tienen un nombre en esta comunidad grande. Dentro de la historia de esta comunidad, ustedes tienen un nombre grande. Y sería una pena que por tratar de lavarle la reputación a eso, porque yo incluso he visto en los comentarios gente diciendo, no, ¿cómo es posible? O sea, mire, yo no le aconsejaría a nadie en este momento que le haga una entrevista a Otero Alcántara, a menos que le vaya a cuestionar.
2: ¿Cómo le tiene que cuestionar?
0: O sea, a menos que le vaya a cuestionar como le tiene que cuestionar, yo no le recomiendo a nadie. Hay llamada. Buenos días.
3: Buenos días.
0: Hola, adelante.
3: Hola. ¿Cómo está usted?
0: Muy bien.
3: Ok, mire, hay una cosa y voy a hablar específicamente de Alcántara.
0: Adelante.
3: Este señor, lo que está pasando es lo siguiente. Vamos a buscar la cabeza de la serpiente. ¿Quién fue el que le pagó el pasaje? ¿Quién lo sacó? ¿Quién fue el que hizo todos los trámites para que entrara eso? Porque un comunista, Alcántara es un comunista, y si me lo ponen de frente, yo lo digo, no vale la pena darle prestigio a una persona que ha defraudado a Cuba y al exilio de Miami. Venir a este país con 200 libras de peso, con toda su familia, no tiene una huella, no tiene una marca, no tiene nada, y todavía a este hombre le dan entrevista. Yo creo que más falta de respeto son los que entrevistan a esta persona para dar y ganar, porque creo que le están pagando, porque las entrevistas aquí no se hacen de gratis, ¿me entiendes? Es una falta de respeto y falta de ética darle entrevista a una persona como Alcántara, que no tiene ningún tipo de privilegio para nada. Lo que vino a este país fue a buscar discordia, como han venido muchos de los que supuestamente, entre comillas, han luchado por la libertad en Cuba, cuando en realidad no han hecho nada. Y hay presos políticos en Cuba que están presos ahí adentro, están flacos, están muriéndose de hambre, muriéndose de enfermedades, y esas personas no la vean ahí. Este es un espía más de Cuba que lo mandó aquí para tratar de tergiversar todas las cuestiones habidas y por haber durante 62 años. Uno más que no sirve. Con respecto al presidente de Colombia que va a salir,
0: sí.
3: ¿Qué va a hacer en Cuba este hombre? Visto y comprobado que el gobierno de Estados Unidos tiene que poner énfasis de tumbar a ese gobierno de Cuba, porque ahora ese presidente que tiene que salir ya dentro de poco va a ir a Cuba de visita, o bien a llevar dólares, o bien a refugiarse, o bien lo que sea. Visto y comprobado que Cuba, el gobierno de Cuba, es un narcoterrorista y es un país.
2: Pero es que él vivió en Cuba.
3: Está prolongando todo.
2: Él vivió por muchos años y se entrenó muchísimo en Cuba cuando, estuvo muchísimo tiempo en Cuba. Todos esos dictadores, esos comunistas, aparte él lo dice a cara destemplada, que él es comunista. Por eso va para allí.
3: Pero ahí es donde está el problema. Estados Unidos tiene que ponerle énfasis a ese país para que ya lo saque de ahí, porque es el que está promoviendo el terrorismo. Tiene sí. personas durante muchísimos años que están escondidos ahí, y Estados Unidos lo sabe.
2: Exacto.
3: O sea, ¿qué está pasando? ¿Cuál es el miedo de Cuba? ¿Cuál es el miedo de Cuba? Que yo lo digo, a Cuba si lo querían tumbar, ya lo hubieran tumbado hacía muchos años, pero no lo hacen. ¿Por qué? Porque Cuba es la perla del Caribe. Cuba, el día que sea libre, como dicen muchos países hermanos, mira, se pierde el turismo en México, se pierde el turismo en Panamá, se pierde el turismo en todas las islas del Caribe. Cuba va a ser la isla del Caribe, lo que era antes, la perla del Caribe.
0: Así es.
3: Ese es el miedo que detienen a Cuba, porque Cuba va a ser el país más próspero que ni siquiera Las Vegas, Nevada. Va a ser lo que Cuba puede ser en un futuro, Dios quiera que sea grande, para que salga hacia adelante y que todo el cubano pueda salir, entrar del país, porque es el único país en el mundo que ningún cubano puede salir del país si no es con un permiso. Por eso es que están como están, por eso es que estamos así como
0: Exacto.
3: estamos. No le damos
0: así
3: privilegio es. A nuestros hermanos a que sean felices, salir y entrar libremente, y se evita la inmigración tan fallida que ha pasado hoy en nuestros días.
0: Así, gracias, así muy es. Amable. Muchas gracias, señora, muchas gracias. Ahí está. ¿Qué es eso? ¿Qué es eso?
2: ¿Qué
0: es eso? ¿Qué es eso? ¿Qué es eso? Señoras y señores, ¿cómo vamos?

0: viene a matar la mentira. Verdugo, buenos días.
1: Lo peor que hiciste tú es ponerme reggaetón.
0: Para. ¿Cómo le pusieron un reggaetón al verdugo, es verdad? Adelante, verdugo, adelante.
1: Eso es que no te puedo explicar qué estoy sintiendo yo por dentro ahora. Hasta nervioso estoy yo nada más que
0: oír reggaetón. ¿Cuál es el estilo que a ti te gusta?
1: No, cualquier cosa menos reggaetón.
2: Okay, ay, madre. Lázaro, por favor.
3: Dios mío.
1: Cualquier cosa menos el reggaetón. Y si es el Bad Bunny este,
3: imagínate,
1: un hombre que no quiere ni a la madre, que no quiere ni a la madre que lo parió, porque para tú cantar y desmoralizar a las mujeres, pero más me duele las mujeres que le hacen el juego.
0: Exacto. Así tienes razón.
1: Oye, tenemos un nuevo récord Guinness.
0: ¿Cómo que un nuevo récord?
1: Un nuevo récord Guinness, nadie habla de eso.
0: ¿Cuál es el nuevo récord Guinness?
1: El número 111.
0: 111. Explícame. 111.
1: Primera vez en la historia de los Estados Unidos que una persona frente al jurado del Congreso
0: acoge
1: a la enmienda número 5 111 veces.
2: Oh. Lo cogí, eso es.
0: Oh.
2: Bueno, lo que 100. Pasa es
0: no, que... No, capitana, no venga pero a defender déjeme, lo indefendible.
1: Pero lo que viene en Mickey Bean, cuando tú eres perdonado por el presidente, no tiene derecho a cogerse a la enmienda número 5.
0: Difiero de ti ahí en cierto punto.
2: ¿Por qué? Explícanos.
0: Tienes razón y yo tengo razón. Te voy a explicar lo que está pasando. Pues la gente dice, es verdad lo que dice el verdugo. Si tú fuiste perdonado, tú no puedes, tú no tienes que pararte en la quinta enmienda.
2: ¿Pero puedes hacerlo?
0: No, se supone que no tienes ese derecho, porque ya tú fuiste perdonado por ese crimen.
2: Okay.
0: ¿Qué pasa? El problema es que él tendría que decir toda la verdad, porque si él no dice la verdad, entra en otro delito que él no ha sido perdonado, que es perjurio.
1: Y por ahí es por donde lo van a coger.
0: Exacto. Él tendría, o sea.
1: A él lo van a trabar.
0: Entonces
2: es bueno que se acoja la quinta enmienda.
0: Es que se supone que él no tiene derecho a eso. No.
2: Claro, pero es bueno porque
0: entonces... Él está obstaculizando una investigación del Congreso y eso es otro delito. O sea, si él puede decir, yo me puedo autoincriminar. Dice, no, tú no te puedes autoincriminar porque ya tú fuiste perdonado. Pero ¿qué pasa? Tendría que decir toda la verdad de cómo pasó eso. Y si no dice toda la verdad, el perjurio, ese puede ser otro delito.
1: Ahí es donde está la cosa. Y ahí es donde está la mentira, porque él se lo olvida. Su diario, le cogen el diario y la mitad de las cosas que él decía no corresponde a lo que dice el diario. Pero ahora viene la otra, ya para terminar. Dime algo de los bojileros de Nueva York. Que votaron a favor de Mandani.
0: Ajá.
1: Y ayer estaban que reventaban en contra de Mandani.
0: Dios mío. Pues, ¿quién los manda? ¿Quién los manda a los bodegueros?
3: ¿Cómo está eso? Encendido.
1: Eso está, pero premiado.
2: Bueno, es que los ha cogido también de sorpresa.
0: No, de sorpresa no. ¿Qué sorpresa, capitana? Oye, si yo te doy. Espera, una cosa. Si yo llego a casa y abro el vinito y sirvo dos copas y bajo la luz, no es de sorpresa.
3: Claro.
0: Lo que viene es.
1: Oye.
3: Mejor con los puentes
1: y vete. Rey, y para terminar ya.
0: Sí.
1: Para terminar, me acuerdo cuando los españoles aplaudían de que Estados Unidos se iba abajo.
0: Sí.
1: Cuando Biden abrió la frontera.
0: Ajá.

0: Señores, oye, ¿qué producción?
1: La verdad,
2: una palabra aquí se vota.
1: No, no, pero sí. Qué increíble.
0: ¿Qué producción?
1: ¡Qué salvaje!
0: Habla, qué salvaje eres, ¿verdad? Así es. Mírate esto, lo que estaba diciendo el verdugo, que no hemos tocado esta noticia, pero ayer en la tierra que vio nacer a los padres de la capitana, le dieron de su propia medicina.
2: ¿Por qué?
0: Se metieron allí miles de inmigrantes marroquíes. Miles. Vamos a escuchar el reporte. Vamos a escuchar el reporte.
3: Por mar, por bote, nadando o con inflables. Entre 2.000 y 3.000 migrantes de Marruecos se lanzaron al agua para intentar llegar a Ceuta, España.
0: Intentar no, llegaron a Ceuta, España.
3: Exacto. Padre de familia llegó a la playa con sus 5 pequeñas hijas, una en brazos. Fueron horas para poder llegar.
4: ¿Cuántas horas llevas en el mar?
5: Más de 4 horas.
3: Algunos no lograron llegar y murieron en el intento. Después de tocar tierra, centenares corren desesperados hacia las cercas. Este joven se desvaneció cuando subía por las rocas. Otros migrantes lo ayudaron a levantarse para continuar la travesía.
0: Oiga.
3: Muchos trataban de cruzar las vallas entre alambres de púas, subiendo las escaleras, los puentes y los cerros. Cientos de ellos, en su mayoría jóvenes y madres con niños, corren cruzando el portón migratorio. Los guardias de la Policía Nacional tratan de impedir su paso, pero no logran detenerlos. El gobierno ha movilizado a las unidades del Ejército de Tierra para apoyar a los efectivos de la Guardia Civil, que se encuentran desbordados ante la entrada de miles de personas.
0: Espera un momento, ¿pero por qué el gobierno está moviendo a la policía?
1: Sí.
0: Este no era el mismo gobierno que cuando llegaban estas invasiones así, desde Centroamérica, y veíamos en la televisión las caravanas de miles... ¿No era el mismo gobierno español diciendo que había que hacer un programa de migrante digno? Ahora está poniendo la policía para que los marroquíes no entren.
1: Exacto. ¿No? Y la misma situación que tenían con los diferentes países que permitían la frontera pasarla.
2: Pero fíjate.
1: Y entonces le está pasando ahora en Marruecos. Los guardias de Marruecos en la frontera están dejando
0: ellos pasar. Lo llevan en camiones ellos.
2: Ahí. Pero fíjense cómo es no entrar a lo loco, es crear un programa para ayudar. Eso era lo que estaban diciendo. No era que ellos se alegraban y que ellos decían, sí, que entre todo el mundo lo loco, no. Lo que estaban diciendo era que crearan un programa para ayudar a que entren y se estabilicen y demás. Pues lo mismo.
0: Vamos a ver.
1: Increíble.
0: Yo de verdad que no te entiendo, capitana.
1: Criticaron tú tratas a este gobierno de la manera
2: pero
1: que.
2: No lo critico.
1: Y hasta que llegó Trump, que se puso fuerte y dijo: país que le dé, que deje pasar por su país la frontera. Ese país será, ¿cómo se llama? Ejecutado, ¿no? ¿Cómo se puede decir que será también? Ah, lo están poniendo acá también. Que será también justiciado en el sentido que está dejando pasar toda esa gente por su frontera para que lleguen y se nos forme un caos aquí en los Estados Unidos.
0: Bueno, vamos a ver lo que dice tu presidente, Pedro Sánchez.
6: La violación de la integridad territorial de España culpa a las mafias de manipular la sentencia del Supremo que prohíbe devoluciones en caliente de quienes Lara entren a nado.
0: Oye.
6: El gobierno ha recorrido esta mañana la frontera del Tarajal. Pedro Sánchez condena la violación de la integridad territorial de España, culpa a las mafias de manipular la sentencia del Supremo que prohíbe devoluciones en caliente.
0: Para un momento, mira, Pedro Sánchez y su partido de locos fueron al tribunal a pedir que no se devolviera, que se prohibiera devolver a la gente a su país, sin juicio, sin una oportunidad. Ahora Pedro Sánchez está diciendo que la mafia está manipulando la propia ley que ellos hicieron. Eso es lo que está diciendo Pedro Sánchez. ¿Por qué? Porque Pedro Sánchez, el socialista

0: comunista, presidente de España. Ay, Dios. No se puede tapar de esto.
1: De quienes oye. Lara entrenanado.
0: Escucha.
2: Hasta aquí, hasta Ceuta, ha venido acompañado del ministro del Interior, Fernando Grande Marlaska. El presidente del gobierno, Pedro Sánchez, ha condenado lo que considera un ataque. Ha anunciado que...
0: Un ataque. Para. ¡Para!
3: ¡Ay, Dios mío!
4: Un ataque. Ajá.
0: Yo quisiera decir una mala palabra.
3: No, Ray.
0: Yo creo que decir en Puerto Rico es malo decir. Aquí no significa nada decir.
4: A ver, dila.
0: Puñeta, por ejemplo.
4: No, eso no es.
0: Pero la gente, yo digo. Nada. ¿Sabes qué? ¡Puñeta!
4: Ahí.
3: Ay, le salió boricua.
4: Exacto, para ti es malo.
0: Joder, lo voy a decir en español.
4: Ahí.
0: Cuando Trump decía que nos estaban atacando por la frontera.
4: Exacto.
0: Estos tipos se burlaban y se mofaban de él.
4: Así mismo.
0: Y ahora están utilizando el mismo lenguaje de Trump.
4: Así mismo.
0: ¿Sabes qué? Si ustedes eran los que criticaban a Trump por eso, abran la frontera de España que entre todo el mundo.
4: Así mismo.
0: Dale. Pero bienvenidos, marroquíes. Entren.
3: Pero mira que ustedes dos están fomentando
0: No, estamos diciendo el
3: no te, mira, no te alteres, bájame el tonito.
0: A mí usted no me grite aquí.
3: Bájame el tonito.
0: A mí usted no me grite.
4: Subir los demócratas encima.
0: Sí.
3: ¿Qué demócratas? Si quieren ningún demócrata.
0: Que a mí no, que Carolina está por ahí buscando trabajo.
3: Mira, bájame el tonito vos que estás gritando demasiado y no hay que gritar. Hablemos como personas civilizadas. Ay, santo.
0: Yo te voy a decir una cosa.
3: Mira, bájate que no se te ve la...
0: Hoy sí que necesito irme allá a la cámara hiperbárica.
4: Sí, de la, mi amiguita.
0: Yo lo que voy a decir es una cosa. Ustedes criticaron a Trump porque Trump llamó a lo que pasó en la frontera una invasión.
3: Ray, son situaciones diferentes.
0: No, son situaciones
4: así
0: diferentes.
4: Así
0: ¿sabe? Ustedes criticaron a Trump porque Trump quería deportar a la gente sin un proceso legal. Era, te agarran en la frontera, te agarran y te devuelven. ¿Sabes qué? España, hipócritas, abran la frontera. No le llamen, no usen el mismo... Vamos de nuevo. Miren...
2: Hasta aquí, hasta Ceuta, ha venido acompañado del ministro del Interior, Fernando Grande Marlaska. El presidente del gobierno, Pedro Sánchez, ha condenado lo que considera un ataque. Ha anunciado
0: ataque,
2: que se van
0: a poner
2: boyas en el mar como si fuera una frontera.
0: Para. Boyas en el mar. Cuando Trump... Quítame eso un momento que quiero hablar.
3: Tranquilízate un poquito.
0: Cuando Trump puso boyas en el río Bravo, ¡ay! Se pueden ahogar.
4: Exacto.
0: Eso es ahora este tipo que está haciendo el mismo plan de Trump.
4: Lo mismo.
0: Lo que mire, el mismo plan que le criticaron a Trump, ahora están diciendo, no, que vamos a poner boyas en el mar. Trump puso boyas en el río Bravo y Europa le dijo inhumano. Ah, pero ahora ellos lo hacen.
4: Exacto.
0: Trump llamó una invasión y le dijeron inhumano, esto no era una invasión, esto era una, ¿cómo le llaman? Humanitario eso, sí, algo le llamaron crisis humanitaria.
4: Humanitaria.
0: Ah, no, ellos
4: porque
0: sí pueden,
4: a ver el sueño americano.
0: Pero la izquierda sí puede usar el término ese, sí. Invasión.
3: Son dos cosas muy diferentes.
0: No son diferentes, capitana.
3: No es lo mismo la gente que... O sea, no es lo mismo quienes llegan. Si tú me dices a mí, gente que llega, que viene a echar hacia adelante, que llega, o sea, pero estamos hablando, ¿verdad? La experiencia en España con el tema de los marroquíes es seria.
4: Pero seria, y la de nosotros.
0: Ay, la de nosotros no. ¿Qué te pasa a ti, capitana?
4: Terroristas.
0: Yo no sé, señorita. Yo de verdad que me he dado cuenta que el peor error de mi vida.
3: No, cuidado lo que vas a
4: tomar más en tu vida. Adelante, Víctor, no tomes más.
0: Fue aquella botella de vodka Nicolai. Porque si hubiera sido, imagínate. que si hubiese sido por lo menos una boca buena.
4: Claro, pero Nicolai.
3: Allá tú que caíste en mis garras.
0: Boca pero, Nicolai.
3: Pero tienes suerte que fue con una republicana.
4: Ayer le pidieron sí. al rey que acabaran de sacar a Sánchez del gobierno. Y sí. el rey empezó sí. no se le entendió nada.
0: Claro.
3: Lo que pasa es que y la Leticia no, no, pero es que no
4: la
3: puede
4: Leticia
3: sacar.
4: Que parece una
0: él lo puede sacar, él puede pedir así,
4: una
0: él puede pedir.
4: Al lado del rey.
0: Él puede pedir, lo que no. pasa es que el rey es otro socialista. No. Escúchate esto.
3: Ay, Dios mío.
2: Bien, ha dicho que se ha reunido la comisión de asilo para acelerar y gestionar cuanto antes todos los expedientes de expulsión por su
0: Oye, expulsión. Esos son los mismos tipos que aquí quiere que se legalice a todo el mundo.
4: Exacto.
0: Pero allá la palabra es expulsión.
3: Son sí. diferentes casos. No. España no es una cosa, Estados Unidos es otra.
0: Nosotros no podemos usar eso de expulsión.
3: Ay, pero ¿por qué tenemos que estar pendientes al resto de los países?
4: ¿Eh?
3: ¿Por qué tenemos que estar pendientes al resto de los países?
4: Pero tenemos que estar pendientes porque ellos nos acusaron así a nosotros. Acusaron a nuestro presidente. ¿Cómo no vamos a estar ahora? Tenemos que
0: hablar
4: esa palabra.
3: Ay, que no me toque.
0: Yuni, de verdad que tú eres.
4: ¿Y a quién le tapar el sol con los dedos?
0: Lo mejor que me ha pasado en mi vida eres tú, Yuni, porque tú estás clara. Vamos a ver.
2: El ejecutivo de Vivas, el presidente local de aquí de Ceuta, Juan Jesús Vivas, ha respondido al gobierno, ha dicho que la respuesta ha llegado tarde y que ha sido insuficiente.
5: El presidente llegaba en helicóptero, entre los reproches de vecinos que también le esperaban a las puertas de la Asamblea. Allí se ha dirigido al pueblo ceutí.
6: El gobierno de España está con la ciudad de Ceuta.
0: Tú sabes que eso que en Ceuta, es más, vamos a ponerlo de la siguiente manera, que en Lira en Habana, tú vives, de momento tú estás viviendo ahí en Lira en Habana, y tú vas poco a poco viendo que Lira en Habana fue de cubano cambiando a centroamericano, salvadoreño, y se fueron acoplando. Pero no, que un día tú te despiertes y al otro día hay 10.000 iraníes en 10.000 iraníes en allí. O sea, eso es lo que estamos hablando. Esa gente de Ceuta de momento le dice, oiga, hola, mi pueblo de Ceuta, les queremos decir que desde hoy tienen 5.000 marroquíes aquí viviendo en la calle porque no tienen techo. Eso es lo que tienen. Pero no, nosotros no podemos hablar de invasión, ellos sí pueden hablar de invasión.
4: Y que esos son los que van a ocupar después las casas vacías, se van a meter
0: exacto.
4: y no hay quien los saque.
0: Exacto, ay, exacto.
6: Y que nos hacemos
0: oye.
6: Cargo.
3: Ahora quiero decir una cosa, no me vengas después a pedir la ciudadanía española.
0: ¿Sabes qué? La ciudadanía española, yo a mí ni me hace falta.
3: Después la gente me dice.
0: A mí ni me hace falta. Usted debería, besar el día que yo le di a usted. Que también eso fue otro error. Porque yo pude haber estado llamando a ICE hoy para que te llevaran.
4: Que le diste la ciudadanía tuya.
0: Ese es otro error también.
3: Fui inteligente.
0: Adelante, adelante.
6: Del estado emocional, de la situación de angustia.
2: Condena sin paliativos
6: un ataque, una violación de la integridad territorial de España.
2: Y señala a un
0: ataque y violación.
2: Fabre, las mafias.
6: La lectura interesada que las mafias que trafican con seres humanos.
0: Ah, aquí eran los coyotes. Exacto. Pero nosotros no podíamos decir eso.
4: No podíamos hablar de eso.
3: Las señores, mafias. Son dos países sí. diferentes, son no. dos situaciones ¿sabe una diferentes. Cosa?
4: Están cogiendo el dinero, el billete, no. las líneas están llenas.
0: Vamos después de la pausa a atender llamada. Yo te digo una cosa, con todo el corazón lo digo sin que se me quede nada por dentro. Estoy feliz, feliz de que España esté experimentando esto. Estoy
3: ay,
0: feliz.
3: Dios mío, como tú dices una cosa así.
0: Feliz, feliz.
3: Ay,
0: feliz,
3: oye,
0: feliz
3: yo soy la que duerme con el enemigo.
0: Feliz.
4: No, escúchela.
0: Y te voy a decir una cosa.
3: Este
0: y ellos, ¿sabes lo que van a experimentar? Tan pronto le den los primeros 2.000 permisos de trabajo, van a llegarle 10.000 más.
4: Así
0: venimos,
4: mismo.
0: Venimos en breve.
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0: Oye, el cuadro telefónico está lleno en este momento. Vamos a atender llamadas. Vamos a dar llamadas. Buenos días. Buenos días.
18: Adelante. Buenos días, Rey.
0: Señores y buenos señores. Días. Espérate, este es Rey también.
18: Sí, buen día.
0: Todo buenos días, Rey.
18: Le quiero pedir algo.
0: Espérate un momento, espérate, que Rey está, el hermanastro está pidiendo está haciendo una petición. Adelante.
18: Una petición, que salga Bongiorno, que llame Bongiorno, deje pasar a Bongiorno.
0: Espérate, espérate, para. Tú lo que estás es cediendo tu espacio para que Bongiorno salga primero.
18: Sí,
0: pero
18: primero,
0: pero ¿por qué?
18: Lo conocimos. Porque ayer lo conocimos en Casa Marín.
0: Sí. Okay.
18: Sí, era que un tremendo Yendi se merece el paso. Bongiorno primero.
3: Bongiorno para que no pelee, Rey.
0: Vamos, ¿cómo para que no pelee?
3: Bueno, porque si no llega a pelear. Oye,
0: capitana, tú siempre tirando la mala.
18: Pero la capitana deja hablar a Rey.
0: Sí,
18: deja hablar a Rey.
3: Pero si yo lo dejo hablar.
0: Espérate un momento. Cuñanastro. Vamos a la otra línea.
18: La capitana es una niña, sí. Cuando está jugando no deja jugar a más nadie.
0: Espérate, vamos a ver un momento. Buenos días.
19: Buongiorno.
0: Buongiorno.
4: Mira quién llegó.
0: Fíjate cómo te cedieron el espacio.
19: Muchas gracias por darme el espacio de mi espacio en Radio Mambí, la grande.
0: Así es.
19: Oye, Rey.
0: Ajá.
19: ¿Qué te, pero, a ver, ¿qué tú quieres que te diga? Si tú sabes que yo soy republicano, a matarme.
0: Exacto.
19: A ver, dime. Dime, ¿qué tú quieres que te diga?
0: ¿Qué tú viste, esa gente, mira, ahora lo de, en actual, España, en España.
19: ¿Cómo se llama el de español?
0: Sánchez.
19: Eso pasó. A Sánchez un pajarito le hizo caca. ¡Ay! Le cayó en la cabeza y se miró y le dijo, escolta. Tengo en la cabeza y el escolta le dijo, mierda, dijo, no, adentro, no, arriba. Tengo arriba.
4: ¡Ay, qué bueno está eso!
19: ¿Qué pasa, compadre?
4: ¡Qué bueno está eso!
19: Y le dijeron, acuérdate que cualquier cosa es mesa. No cambie. Y llegó al examen y le decían, oye, se usa para caminar, y él dijo, mesa, él dijo, no, zapato, y él dijo, bueno, ponle zapato a la mesa, vaya,
0: ¿cómo es posible que ahora ellos sí pueden utilizar la palabra invasión, deportación?
19: No, espérate, no es invasión.
0: Ataque.
19: Llegan
0: ataque.
19: Y te dicen, por los papeles legales, se tienen que hacer ciudadano español primero para poder entrar.
3: Pero buongiorno suave.
19: No, el relajo estaba aquí, capitana, pero llegó Tron y dijo, el relajo
0: se acabó
19: para que parezca guaracha.
0: Claro.
3: Exacto, suave.
19: Tron es un artista. ¿Tú no has visto lo último de Tron?
0: ¿Qué?
19: Tron juega con esta gente.
3: Ahí está el problema,
19: mañana Tron sale y dice, tú no viste, ustedes no han visto, Tron dijo, me voy a postular en el 2028.
3: Pero buongiorno,
0: se pusieron nerviosos
19: con ellos porque soy uno estúpido.
3: Buongiorno,
19: fíjate lo que te voy a decir, Rey, no me vayas a ofender nunca llamándome demócrata, porque yo soy un hombre normal y natural, pero un poquito acelerado.
0: Seguro que sí, mire. Ahí está, señoras y señores. ¡Qué

0: Muy buenos días, hermanastro, buenos días.
1: Oye, pero hermanastro, tengo una pregunta. Espérate, porque pero, oye, yo no
2: hice... No, pero
0: que hable, capitana.
1: Ay, pero yo quiero hacer preguntas y no me
0: quieres,
1: dejan.
0: ¿Tú quieres tener tu propio programa en Radio Mambí? ¿Ah?
1: Sí, para que me dejen hablar.
2: Capitana, saludos, capitana.
0: Adelante.
2: Déjame decirle, hay cosas de la capitana que hay que perdonárselo porque ella es muy joven.
0: Sí.
2: Pero le voy a decir, Rey, algo. Usted lo dijo, lo que está pasando en España, usted lo dijo... con un vocabulario de Puerto Rico, ahora lo dijo Bongiorno, yo le voy a decir con un vocabulario
0: en cubano
2: el gran Elio Rodríguez.
0: Adelante.
2: ¿Usted sabe cómo se llama eso?
0: ¿Cómo se llama?
2: La mandarria celestial.
0: Mira eso. La mandarria
2: celestial. Todo lo que le criticaron al rey. Todo lo que le dijeron que el rey, que toda la invasión que venían de inmigrantes que había que hacer, mira, se le colaron a él ahora ahí.
0: Exacto.
1: Pero fíjate, maestro, fíjate una cosa.
0: La mandarria celestial.
1: Pero fíjate una cosa, Bongiorno dice que Trump es un artista, que nuestro presidente es un artista. ¿Ese es el problema? No, no es un artista. Tiene que fungir como presidente.
3: No, es lo que se ríe de los demócratas cada vez que él dispara.
1: Ese es el problema, que él tiene que entender que lo que ganó fueron las elecciones para el puesto.
3: Que
1: presidente.
3: Los demócratas le tienen pánico por nada más que decir que se va a postular a decir,
1: y eso que somos republicanos y que lo respetamos,
0: Rey,
1: y lo queremos.
0: Adelante,
2: capitana, le voy a decir algo con la llamada que entró hace una hora de Texas. Cuando en las primeras elecciones del King,
0: exacto,
2: que los demócratas estaban muy contentos porque estaba ganando Hillary Clinton. Cuando Marielena Salinas y el señor Alex Penela le dijeron, pero ¿qué ha pasado aquí? Jorge Ramos, el que le dicen el cuti, el que limpia los oídos, dijo, aquí lo que ha sucedido es, aquí lo que sucedió fue que salió el voto rural, que hacía 40 años no salía.
0: Exacto.
2: Y el oyente de Texas le dijo... Esto lo están diciendo el 3.4 puntos por encima. Cuando salga el voto rural, que sale el día de la votación, van a patearlo. Ahí en Texas nunca ganará un demócrata.
0: Okay.
2: Te lo digo yo, que tengo amistades en Texas y me lo dicen. Allí Texas es el estado republicano de la nación.
0: Okay.
2: Es como si un republicano ganara en California. Eso es increíble porque Hollywood está lleno de demócratas. Ahora, le digo la verdad, el mejor programa de la radio
0: es
2: el suyo, Rey.
0: Ah, muchas gracias.
2: El escándalo. Y cuando está la Juni Rodríguez, y otra cosa para terminar.
0: Sí.
2: El culpable del muchacho este, del expreso político...
0: ¿Quién?
2: No es culpable de nada. A él lo llaman. El culpable es lo que lo han hecho, lo que le piden entrevista. Que
0: exacto.
2: No hablen más de él, que no digan su nombre, que no pongan la foto de él en ninguna parte.
0: Esa
2: es verdad, que cada vez que habla se embarca.
1: Rey, pero tú dices, por ejemplo, que es imposible que en Texas gane un demócrata, que en California gane un republicano, pero en la ciudad de Miami, en Miami-Dade, siempre se dijo que no iba a ganar un demócrata. Y mira ahora
2: no es lo que va a ganar un demócrata.
0: No es lo mismo.
1: Siempre se dijo igual que fuera una ciudad con
3: Miami tiene más demócratas que republicanos.
1: Históricamente siempre se ha dicho que la ciudad de Miami es Miami de Cami, el condado, que eran republicanos. Y ganó un demócrata. ¿Sabes qué? Oye, no nos podemos dormir de este lado. Nosotros los republicanos nos tenemos que unir para que
3: bueno,
1: esas cosas no pasen.
3: Bueno, ahí estoy de acuerdo contigo.
1: Que
3: los republicanos tenemos que poner.
0: ¿En qué estás de acuerdo? Si ella no es republicana, nada.
3: No, pero
0: es lo que está diciendo.
3: Te dije.
0: Me quiere enredar.
1: No, yo nunca
0: he enredado
1: a nadie.
3: La suerte es que cuando él me dispara los ojos, yo me doy cuenta.
0: Ahí, tú te das cuenta. Claro, buenos días.
1: Yo nunca envuelvo a nadie.
0: Buenos días.
2: Muy buenos días.
0: Hola, ¿cómo está?
2: ¿Cómo estamos? Oye, la Florida es republicana, pero Miami toda la vida ha sido demócrata.
0: Ahí está.
1: Exacto.
0: Aprende, capitán.
1: Pero siempre se había dicho que aquí nunca iba a ganar el demócrata, que era republicano.
2: Y seguirá siendo. Nosotros los demócratas somos los que mandamos aquí.
1: ¡Ah! ¿Tú eres un demócrata? ¡Ave María! Mire, un demócrata.
2: Acuérdense, yo y mi perro que nos paseamos por todo Charandó aquí con mi gorra. de Obama, para que sepa.
0: Mira eso.
3: Oye, señor, qué fuerte.
0: Aquí tenemos el hermano de Otero Alcántara que nos está llamando.
1: No, pero él puede llamar porque es libre.
2: Óyeme, rey, dígale a la señora que llamó hace un ratico que de aquí a que Cuba esté al nivel turístico de República Dominicana, México y todas las islas a sus alrededores, tienen que pasar mil años luz, porque ahí, fíjate, que los que están trabajando, la mayoría son gente estudiada, y la mentalidad que tienen es de robar, por eso están metidos en el turismo.
0: Mira
2: que
0: eso.
2: Quiere decir que hay que sacarle el cerebro a todo y volver a empezar de nuevo.
0: Oye, pero qué.
2: Así
0: pero...
2: que se esté tranquila, que ahí no hay arreglo. Eso no tiene arreglo. Eso,
0: ay,
2: eso
0: señor.
2: No va a ningún lado.
0: Pero qué fuerte.
2: Oye, dale, hoy buen fin de semana.
0: Gracias.
2: Voy a ir ahora aquí a la, ¿cómo se llama? A Marín, a tomarme un cafecito, que son tres, oye, tremendos demócratas tengo yo con mi gorra.
0: ¿Qué demócrata ni demócrata?
1: Oye,
0: mira eso. Como se nos cuela, señoras y señores.
3: Así mismo.
0: Como se nos cuela en el programa. Espera, ¿qué es esto? ¿Qué es esto? ¿Qué es esto?
4: ¡Llegó el machete! ¡El machete!
0: ¡Ay, llegó!
4: ¡Llegó!

0: Muy buenos días, Machete.
1: Buenos días, Rey. Finalmente llegó el viernes.
0: Así estamos. Hoy es viernes, el cuerpo lo sabe.
1: Buenos días, madrina.
2: Buenos días, mi vida.
1: Así mismo. Oye, mira, quería afinar rapidito lo de que está pasando en España y te quiero decir una cosa. Me alegro. Sí. Me alegro lo que le está pasando a España. Se lo merecen. Sí. Porque son unos perros socialistas, incluyendo el rey.
2: ¡Ay, Dios mío!
1: El rey es un hipócrita. El rey es un hipócrita. Y ojalá que invadan el castillo donde él vive, el palacio, y que
0: así
1: lo destruyan.
0: Sí.
1: Porque se lo merecen.
0: Que se metan ahí los marroquíes y le quiten la casa.
2: Los ocupa.
1: Que le quiten la corona a la les dice que parece bruja. Porque se lo merecen. Porque todos ellos son unos socialistas comunistas.
2: Ay, Dios mío, más respeto para la reina y para el rey.
3: Es reina, ni que
2: reina.
3: Es
2: reina,
3: reina. No tiene de reina nada.
2: Reina, reina, Sofía.
1: Tiene un linaje. Mi rey es papatrón. Mi rey es papatrón.
0: Exacto, nosotros tenemos un solo rey.
2: Nuestro rey es papatrón, nuestro rey. Yo lo puedo entender.
0: No, nuestro rey no, capitán.
2: En España, el rey es Felipe y es Leticia.
0: No, pero Leticia no
1: es un hipócrita, es un comunista, Cristina, él es un hipócrita.
2: Claro. ¿Quién
1: es
2: nuestro presidente?
1: Es él y la esposa.
0: El rey.
2: Estamos
0: hablando
2: del rey de España. Pensé que decía nuestro rey.
0: No lo vuelva loco. Adelante.
1: Les quiero hacer un llamado, rey, les quiero hacer un llamado a toda la audiencia, que tenemos que votar republicano de arriba a abajo. Porque
0: Búster,
1: este país, si no votamos republicano, se va a ir al toile. Mira, yo vivo aquí en Florida, en Broward. Están abriendo otra sinagoga islámica. Hay 4 sinagogas islámicas, Cacho, aquí en Broward County, llenísima de musulmanes. Tenemos que despertarnos. Mira lo que está pasando en Michigan. Otro musulmán está corriendo por el Senado de Michigan.
0: Sí.
1: Es radical, radical, radical. Tenemos que votar por todos los republicanos, te guste o no te guste, porque si no, este país lo vamos a perder
0: completamente.
1: Presidente Trump tiene que ejercer la política en la frontera y ser ganar el Congreso, ganar el Senado y ponerse en el borde del lo que está construyendo. Que lo ponga con electricidad, la más fuerte. El
0: así
1: que
0: es.
1: Se cruce, que quede...
0: Mira que eso, quede, o sea, que quede el otro votado.
2: Ay, Dios mío.
1: Pues claro, que quede con una salchicha. Tan simple y sencillo.
0: Así mismo. Ay, señor. Ay, desgracia.
2: Cuídate, Machete. No hay afilado. Yo no entiendo.
0: Señoras y señores, el Machete dijo que pongan alta tensión eléctrica.
2: El Machete es duro.
0: Adelante.
2: Está en el aire.
0: Ay, señor, buenos días.
2: Está en el aire.
0: Está en el aire, buenos días.
4: Sí, buenos días, ¿me escucha bien?
0: Sí, le escuchamos, sí. Adelante.
4: Ok, buenos días, Ray, a las dos damas que están ahí presentes. Mira, sobre España, lamento todo lo que está pasando, pero eso es culpa de los mismos gobernantes. Todo lo que están pasando, ellos lo han buscado. Y mi segundo comentario es sobre Fauci, ¿verdad?
0: Sí, cuéntame.
4: Yo recuerdo, te puedo dar una experiencia de mía en Puerto Rico. Yo estaba en el tribunal en un caso que estamos llevando, y la fiscalía llama a una persona como testigo. La persona desde el primer momento empezó a ampararse la quinta enmienda, que no iba a declarar la quinta enmienda, y estaban bregando con él. El fiscal le dio la inmunidad y le dijo, ahora usted tiene que declarar, usted se ve obligado, y la persona como quiera amparaba la quinta enmienda. El fiscal le dijo al juez, señor juez, intervenga con esto. El juez lo llamó a la persona, le dijo, cuando usted hizo alegado de la quinta enmienda y no quería responder, es porque usted podía estar involucrado en la comisión de delitos al revelarlo aquí. La fiscalía, el Ministerio Público, le concedió la inmunidad. Ahora usted está obligado
0: a hablar. Una pregunta, amigo. Cuando ustedes llevaron el caso, ¿tú eras parte que estabas demandando? ¿Cuál era tu rol ahí?
4: Era policía.
0: Tú eras policía, ok.
4: Policía.
0: Y tú estabas de testigo. Okay. ¿Y cuál era el caso? ¿Qué es que estaban buscando específicamente?
4: Lo que pasa es que él era parte de una comisión de un delito. Lo que pasa es que no puedo... Porque
0: claro, sí. Entiendo. No te preocupes.
4: Cuando él lo sé, a esa persona, sí, no lo habían acusado, pero sabía que él tenía cierta participación. entonces lo usaban como testigo y él no quería. El juez le hizo la advertencia, y el Ministerio Público le acabó de dar inmunidad. Por lo tanto, en este momento, todo lo que usted diga aquí no va a ser usado en su contra. Pero déjeme decirle que usted viene obligado ahora a declarar, porque tiene que declarar, porque si usted no declara, yo lo voy a encontrar incluso de desacato a la corte. Y déjeme decirle que si descubrimos que lo que usted declara aquí es mentira, se va bajo toda la inmunidad y va a ser acusado de todos los
0: delitos. Claro, lo que pasa es que Fauci no tiene inmunidad. Fauci lo que tiene es un perdón presidencial, un indulto de un delito. De un delito, pero si él comete otro delito, ahí se va.
4: Es correcto. Por eso es que hay que analizarlo de esa manera, tú sabes. Él está alegando eso, pero él sabe que él está embarrado, tú sabes, por todas las cosas que hizo y dijo que eran mentiras y lo ocultó. Y murieron muchas personas. Yo me vi afectado con las vacunas, yo me puse las vacunas y los refuerzos y todo eso, y me vi físicamente afectado. Y una cosa más grande que yo no puedo perdonar es que falleció mi mamá 2 semanas después de ponerse la vacuna.
0: Dos semanas después de la vacuna falleció tu mamá.
4: Es correcto.
0: Wow.
4: Perdóname, no. 2 semanas después de ponerse la vacuna, ella cae bien grave y luego muere.
0: Wow. Bueno, pues lo siento mucho y gracias.
4: Ajá. Donde él está, él se buscó lo que le pasó.
0: Gracias por tu llamada y por tu testimonio. Gracias. Seguro que sí. Bueno, señoras y señores, ahí está. Vamos a la otra línea. Buenos días.
5: Buenos días, conmigo.

0: Señoras y señores, llegó el cuponero desde Orlando, Florida. Ahí con todos los demás cuponeros que viven allí en el mismo barrio.
1: Yo soy el cuponero.
0: Adelante, cuponero.
2: Tengo grupón, tengo grupón, tengo todo lo que se descuenta.
0: Mire, el cuponero, tiene que cambiar el teléfono de Obama aquí, de Obama, porque sí. no se le oye bien.
3: No se le entiende.
0: El telefonito que le regaló Obama tiene que cambiarlo.
2: ¿Se escucha ahora?
0: No se escucha, está ahí usted sí. Tapado ahí.
2: No, me escucha.
0: Sí, no, yo no lo escucho.
3: Escuchamos.
0: Yo de verdad que ¿tú entiendes algo de lo que le está diciendo?
4: Yo no entiendo nada.
0: No entiendo nada.
4: Muévete a ver si.
0: Muévete un poco, porque quítate el Bluetooth.
4: La señal.
0: Claro, el telefonito ese que te regaló Obama ya tiene que cambiarlo.
3: Están preguntando si tienen los cupones en la boca.
0: Tiene los cupones en la boca. Señoras y señores, ok, mire, espera un momento, antes de irnos, déjame decir una cosa.
3: Ya le está quitando tiempo.
4: Nos queda tiempo.
0: Si nos queda tiempo, pueden llamar, pero mira, yo quiero decir una cosa ayer que sentí, de todos los remotos que he hecho en Casa Marín, ¿verdad? Y antes yo iba mucho allí con la otra radio. Y esta fue la primera vez que fui bajo Radio Mambí y con este escándalo del día, que es una edición mejorada y una edición mejor de lo que la gente ya estaba experimentado. Yo me sentí tan feliz. La gente como llegó allí, las muestras de cariño, el apoyo que nos dieron. En un momento estaba allí, de los oyentes, estaba Rey, fue Buongiorno, la familia Navarro estaba allí, los saludó a todos. Tienen una familia espectacular, un gran ejemplo de familia. Había otra gente también que llegó por allí. Todo se hizo todo como alrededor.
3: Hay un Lázaro.
0: Escándalo.
3: No es Lázaro, sí. Que trabaja aquí, pero estaba Lázaro.
0: Don Lázaro,
3: también,
0: que su, don Lázaro. Y a su hija que lo llevó. Había también otra gente allí.
3: Hay otra señora que fue también con su hija y su yerno también, que fueron allá a comer porque lo escucharon aquí en el escándalo.
4: Y lo que más me gustó es que no solo nos están escuchando personas de 50 para arriba.
0: Había de todas las edades.
4: De 20. De 20 para abajo. O sea, que estamos cayendo ya en una categoría increíble. Estamos gustándole a la juventud y también a nuestra gente.
0: A nuestra gente.
4: No la podemos dejar.
0: Algo que a nosotros nos gusta del programa. En este programa ustedes se informan, se analiza, se discute, se debate. Pero todo el mundo nos dice: me río con ustedes.
4: Exacto.
0: Y entonces esa es la experiencia que nosotros queremos dar, que usted escuche las noticias, pero que al mismo tiempo no le drene, no sea un dolor escuchar las noticias, sino que usted pueda decir: oye, me río en las noticias. Gracias a Marín, gracias también
4: a la señora,
0: a doña Ana, a Maya,
3: a
0: Pepe Hiedra, o sea, gracias a todos los
4: oyentes que fueron. Y a las muchachitas que nos atendieron.
0: Sí,
4: que son encantadoras.
0: Y Maya y Aline. Entonces también, gracias a Yaneli, de aquí de Radio Mambí, gracias a DJ Manny, también a Carlucho, que estaba Ulises y Taimín. Fue
3: bien,
0: tremendo.
3: Bien chévere también vi, por ejemplo, a Nicolás Navarro también, que fue con su hermana. Dos jóvenes. Él acabado de graduar de cuarto año y ya es coach, entrenador de equipo de voleibol, de natación.
0: Exacto.
3: Y le encanta el escándalo.
0: Qué bueno, de verdad.
3: Así es que gracias a todos ellos y obviamente en especial a Ana y al Chef Marín por el recibimiento.
4: Queremos decirles a Yalía que muy aceptable de que hayan abierto otra vez las piscinas, los parques recreativos ahora para el verano, porque nos dijeron allí
0: que
4: también
0: estaba abierto,
4: que estaban muy contentos de que la juventud, o sea, los muchachos, podían ir a bañarse y a poder hacer deporte.
0: Así es. Oye, hay una llamada más, creo que tenemos un minuto o un minuto y medio. Buenos días.
5: Buenos días.
0: Hola, adelante.
5: Oye, a mí también te felicítame, que yo también, yo no fui a ver a Eunice ayer porque tú sabes que tenía celo,
0: ¿no? Sí, yo sé, y oye, mejor que no fuera porque ahí es, oye, mejor que no fuera porque estaban los cuervos por todo, aquello se llenó, se le llenó el corral de gallos.
4: ¿Conmigo?
3: Sí, todos tus pretendientes llegaron ahí.
5: No me mandó ni un beso ni nada a mí, todo se lo dio a esa gente cada vez que llegaba, no, a mí no me mandó ni un besito.
0: Nada,
4: pero
0: nada.
4: ¿Cómo es eso? ¿Pero cómo
0: nada.
4: Es?
0: Sí. Ay, tú sabes Dios cómo mío. Es.
3: Tú sabes te tienen velada, Yunis.
4: Increíble. ¿Tú crees que este año se da?
0: Sí, este año se da.
3: Tiene muchos candidatos.
0: Eso viene ya.
5: No, no, este año yo la conozco, tú verás que eso la voy a invitar a comer.
3: Invítela a comer y después dile que te invita a Turquía.
0: Sí. Exacto.
4: ¿Me va a salir caro?
5: Yo la voy a... No, no, pero la voy a llevar a una hamburguera, ¿qué tú piensas?
0: No, pero estás equivocado, papá. Chacho,
3: o sea, Yunis está de la costa para arriba.
0: Ahí, tú no sabes...
4: Madre,
0: tú no sabes ayer, lo que tuvo que hacer Marín. Marín mandó a pedir una langosta para ella asegurarse que ella... Que para... Digo, no, esto es para unir. Pero no, yo quiero la... No, es que en el menú no tenemos langosta. Eso es para unir nada más. O sea, gracias, no puede venir con hamburger. Mire,
4: mira
0: eso.
4: Muchacho, mira. Tu madre.
0: Bueno, nos vamos. Gracias a Gustavo también. Gustavo.
3: Gustavo el tigre también estuvo por allí.
0: Y el tigre, que estuvieron por allí también.
4: Gustavo, tu hermanastro.
0: Mi hermanastro también, que fue para allá.
3: Fue mucha gente.
4: Sí. Caragüense.
3: Dina. Gracias a todos los que fueron. Y los esperamos en la próxima pendiente, porque vamos a tener más remotos por ahí.
4: Claro. Para tiene uno muy bueno también.
3: Sí. Así es que pendiente.
0: Y gracias a Wendy, que está en Facebook. Déjame ver a quién más. A el Terry. Gracias a Positivo Siempre, gracias a Carlos Cabrera, gracias también a Juliana Sierra, a Eagle Face, gracias también a María Virgi Gómez, también, ¿a quién más? ¿Quién más se nos queda? Tatiana Sarabelita, Mari López, bueno, está todo el mundo
3: mucha
0: ahí.
3: Mucha gente, mucha gente.
0: Nos vamos, gente, nos vamos.
3: Nos tenemos que ir ya, okay. Pero no se lo pierdan, que mañana continuamos aquí y hoy sigue
0: mañana,
3: con la programación.
0: Mañana yo creo que yo no vengo. ¿Tú vienes, Yuni?
3: Tú no vienes porque mañana que... ¡Ah, no! ¡Si mañana está!
4: El lunes. El lunes. Él la tiene loca. La
3: ¡ay, cara. Dios! Sí. ¡No! ¡Buen fin de semana! Ustedes me vuelven locos a mí. ¡Buen fin de semana a todos! Pero ay, no se vaya de Radio Mambí, que la programación continúa.
0: ¿Cómo no? Yo, qué fuerte para... Porque usted... Oiga, ustedes oyentes... Descansan de ella hasta el lunes.
4: Exacto. O sea,
0: ustedes tienen esa bendición.
3: Mira, Ray. Deja de hablar de más, señores. No, no, que yo no puedo poner
0: todo lo que bendición. Los tienen esa bendición.
3: No.
0: Así es.
4: Estoy hablando por Sánchez ahora, a ver si lo ayudo un poco.
0: Sí, sí, por favor. Por favor. Señoras y señores, nos vemos. Bye bye.
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1: Muy buenos días tengan todos. Les habla Islay Conesa, Mr. Mortgage USA. Buenas tardes, buenas noticias, buenos días, porque hay veces que se repite el programa en varias estaciones y en varios lugares al mismo tiempo. Sí, por eso digo a veces buenos días, buenas tardes, buenas noches. Aquí les habla Islay Conesa, Mr. Mortgage USA. Hoy tenemos un programa muy, muy especial dedicado completamente a ustedes en todo lo que tiene que ver con compra de casa, refinanciamiento, segundas hipotecas, líneas de crédito. Hoy tenemos un programa especial y vamos a hablar sobre el crédito. Sobre el crédito, todas las personas que tengan problemas en el crédito, cómo sienten su crédito, cómo está su crédito, si les abre, si les cierra puertas. Soy Islay Conesa, agente de bienes raíces y Mortgage Loan Officer. Para todas las personas que no me conocen, estamos licenciados en Mortgage y en Real Estate en todo el estado de la Florida y en toda la nación americana. Hoy tenemos un invitado muy especial que se llama Alberto Suárez, especialista en reparación de crédito y fundador de Crédito Ganador. Alberto, muy buenos días, ¿cómo estás?
2: Gracias, Islay, por la invitación, y es un gusto estar aquí con usted para informarle sobre el crédito y qué tanto lo podemos ayudar en la compra de la casa y todo lo que va a hacer en el transcurso de su tiempo como préstamo y cualquier inquietud. Hoy la vamos a analizar aquí.
1: Ok, hoy vamos a estar hablando de todo esto de crédito, hipotecas, el mercado actual, propiedades en venta, situaciones de la vida real que muchos de nuestros oyentes están viviendo ahora mismo. Quédate con nosotros. Este es Mr. Mortgage USA Show. 305-615-1515. 305-615-1515. Vamos a estar hablando durante toda esta hora con Alberto Suárez sobre reparación de crédito, sobre todas las preguntas. 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Si usted quiere comprar, refinanciar, vender una propiedad, una segunda hipoteca, hacer un reverse mortgage, tener una línea de crédito. Si ahora mismo tenemos, oye, le mando un saludo muy especial a unos clientes que tengo de la pequeña Habana, que están vendiendo su propiedad con nosotros, siempre nos escuchan y tenemos ahí esa situación que ellos quieren comprar una residencia nueva. ¿Por qué? Porque cuando compraron de una manera que eran bien jóvenes, Alberto, y no se dieron cuenta que la propiedad tiene escalera. Tiene una escalera para llegar, es un townhouse de los más bonitos, para llegar a la puerta de la casa y después para subir a los cuartos. O sea, ya las personas ya tienen una edad un poco más avanzada y dicen, no, Isla, yo necesito un solo piso donde no haya ni un escalón para yo poder entrar a mi casa. Entonces, nosotros lo estamos ayudando. Un saludo especial porque dice, Gustavo, dicen que nos escuchan todos los días. Digo, bueno, déjame cambiar los programas ya, porque a veces se repiten para que por lo menos tengan una nueva cosa que escuchar. Y les mando un saludo especial. Estuve en su residencia el fin de semana mirando su propiedad para podérsela vender y poderle buscar una propiedad. Somos especialistas en hacer este tipo de mudanza. Venden con nosotros, compran con nosotros en el mismo espacio de tiempo. De esta manera no tienen que irse a un familiar. O sea, que el agregado los tres días apesta, no tienen que irse a ningún familiar. Así mismo es. No tienen que irse a ningún hotel. Nosotros le vendemos la propiedad y nosotros mismos le buscamos la nueva propiedad en el mismo plazo de tiempo sin tener que llegar a, le repito, a irse a casa a un familiar o a irse a un hotel o se quedan como en banda. No, con nosotros se hacen las cosas milimétricamente, de una manera de que tú no tienes que pasar ningún tipo de trabajo cuando vendes o compras una propiedad con nosotros. Ahora mismo acabamos de vender una propiedad que era un divorcio, desgraciadamente un divorcio, y bueno, las personas se divorciaron, juez picó mitad y mitad. Nosotros hicimos la venta de la propiedad y las dos partes compraron al mismo tiempo con el sobrante, que le sobran aproximadamente $150,000 a cada uno. Con eso, con ese sobrante compraron, nosotros los calificamos, le buscamos una propiedad a cada uno. Obviamente todo el mundo feliz y contento, todo el mundo se fue. Ahora cerramos ayer casualmente, el viernes se hace el funding, se hace la entrega de la propiedad, se quedó 7 días para la parte de la mudanza en un post occupancy, todo eso nos encargamos nosotros, nuestra misma compañía, en nuestra propia oficina, y estamos dándole bienvenida aquí a Alberto, porque Alberto se ha unido a nuestra familia de Mr. Mortgage USA. ¿Por qué digo que siempre vaya Mr. Mortgage USA y por qué nosotros hacemos la diferencia, Alberto? Porque nosotros tenemos Real Estate en la oficina, tenemos la parte de Taylor Company, tenemos la parte del financiamiento, tenemos la parte de la contabilidad, que la persona necesita hacer los taxes para comprar una propiedad, tenemos la parte del seguro, y ahora pues te damos la bienvenida a ti con la parte del crédito.
2: Gracias.
1: 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Alberto, empecemos por el principio. Muchos oyentes escuchan reparación de crédito y no saben bien qué significa. ¿Nos puedes explicar un poco sobre eso?
2: Sí, como no, Sly. La reparación de crédito va siendo todo aquello que usted tiene en su reporte de crédito, como cuentas inexactas, cosas que están en su reporte que no deberían estar. Entonces, nosotros nos encargaríamos de eliminar todas esas cosas bajo la ley federal.
1: Eso es importante y esto es muy, muy clave. ¿Por qué razón? Porque nosotros, yo como prestamista, ¿no?, veo todos los días clientes que tienen mal el crédito cuando en realidad tienen errores que se pueden corregir. Y esta parte es bien importante porque cuando tú no tienes el conocimiento y no tienes un agente que te ayuda como Alberto... Yo como prestamista digo, bueno, el crédito, que el interés que te tengo que dar es un poco más alto, tienes que verificar quién te puede ayudar para que tú repares el crédito, pero con nosotros tú tienes el agente en la misma oficina que Mr. Mortgage USA. Si no hay manera, nosotros no te vamos a dejar escapar, nosotros no te vamos a echar a un lado y te vamos a decir, no, hasta que tú no arregles el crédito, tú realmente no puedes comprar. No, nosotros te decimos, mira, te vamos a remitir a Alberto en nuestra propia oficina, es una agencia sumamente certificada, con clientes ya felices que han comprado su casa con nosotros, de acuerdo al trabajo que Alberto ha hecho con ellos, que les soy sincero, de otra manera no hubiera sido posible. Tengo clientes que llegan, Alberto, a nosotros, oye, me estafaron, oye, me dijeron que me iban a arreglar el crédito y llevo 2 años esperando esto, llevas 2 años pagando taxes, llevas 2 años esperando el préstamo tuyo y realmente ahora estás comprando una propiedad con un interés más alto, porque el mercado está más alto, con un precio de propiedad mucho más alto, porque el mercado subió también. Entonces, todo esto te crea un problema cuando no estás con los profesionales correctos y con la compañía adecuada que te ayuda realmente a solucionar todos estos problemas que tú tienes, Alberto.
2: ¿Qué pasa? Que yo, más bien, llamo a todas aquellas personas que... primeramente no han podido comprar su casa, y también es para las personas que ya tienen casa. Por ejemplo, voy a empezar por los que no han podido comprar su casa.
1: Por ejemplo, ¿quién necesita este servicio tuyo?
2: Este servicio lo necesita una persona que le han negado un crédito, vamos a empezar por ahí, o que una persona que tiene dudas si su crédito está bueno o no, una persona que no ha podido comprar su casa porque en algún momento tuvo algún problema y tuvo que dejar una cuenta sin pagar, o una persona que tenga su perfil de crédito muy bajo. En este caso, vamos a hablar de tema de cuando vamos a comprar una casa.
1: Okay.
2: Este tema yo le puedo decir, usted no ha comprado casa porque usted no quiere. Yo siempre digo eso. Usted no ha comprado casa porque por desconocimiento, no es por dinero. Es decir, el desconocimiento de la ley que existen para amparar a ustedes, que son nuestros clientes, que sí se puede hacer todo. Nosotros, cuando usted viene con nosotros, vamos a hacer un análisis uno a uno ahí, cara a cara, como a usted le gusta, porque entendemos que muchas personas desconfían de este procedimiento de crédito, pero ahí vamos a estar todo el juego, como dice Sly, y vamos a poder analizar con usted paso a paso su estrategia.
1: Sí, es que realmente es caso a caso. Todos los casos no son iguales. Ahora mismo estamos tratando un caso que felizmente ya Alberto lo terminó, yo creo que en menos de 45 días.
2: Menos, un mes.
1: Un mes, ¿verdad? Bien, como 30 ¿verdad? Días. Y ya el cliente ya puede comprar con nosotros, que antes no podía comprar porque tenía 20 cosas en el crédito, tenía que saldar deuda. Oye, Alberto le cogió eso y ta. Yo digo, pero espérate, ya terminamos.
2: Ahora,
1: y me dijo, no, ya sí, está ready. Yo, no sí. te puedo creer. Dice, no, ya está ready sí. el cliente para buscarle propiedad.
2: ¿Qué quiero decir con esto, Eli? No hay un tiempo que yo le pueda decir, yo he dado el proceso, mañana va a estar. Todos los clientes son...
1: ¿Son diferentes?
2: Son diferentes. Es un caso atípico. Es un caso típico que puede ser que yo te inicie a ti una serie de disputas y en 45 días esté. Puede ser que otro se demore una cuenta que quede, no sé, 3-4 meses. Pero lo importante es no espere a ya querer comprar la casa para venir con nosotros. Mientras más antes usted venga a analizar su situación, va a ser mejor. Porque nosotros vamos a estar con el crédito, se lo vamos a reparar y entonces cuando pase a la parte de finanzas, a la parte de compra, va a llegar con un crédito excelente, donde usted se va a poder ahorrar miles y miles de dólares en una compra de una casa.
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Vamos a una pausa y volvemos.

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1: Y seguimos aquí en Mr. Mortgage Show. 305-615-1515 con Islay Conesa y Alberto Suárez. Hoy lo tenemos aquí como invitado, comiéndonos a preguntas en la parte del crédito. Alberto, ¿cómo tú crees que afecta el crédito en la compra de la casa?
2: Sí, Islay, yo creo que principalmente eso nos va a venir afectando desde el momento y punto que queremos hacer algo, comprar una casa, por ejemplo, y cuando vamos contigo, por ejemplo, soy un cliente tuyo, voy contigo y tú me dices, no, Albert, no puedes, tienes el crédito muy bajo. Sabemos que hay un límite donde puedes comprar y no puedes comprar. Si usted es un cliente que está en el límite donde no puede comprar, oye, vaya de nuevo ahí donde está el like. Porque nosotros nos vamos a encargar de solucionar todo lo que usted tenga en su crédito y lo vamos a hacer calificar no solamente para la compra de la casa, sino le vamos a estar propiciando préstamos que le van a ayudar a usted con el down payment de esa casa.
1: Sí, estamos hablando de préstamos personales, okay, que no tienen nada que ver con garantía hipotecaria, que son lo que nosotros hacemos.
2: Correcto.
1: Okay, tenemos el servicio de unos préstamos personales que te pueden ayudar también en la compra de casa si tú no tienes el dinero para el down payment. 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Y yo, no, espérate. 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

0: 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hace los taxes. Ahora mismo no hay excusa para seguir pagando la renta. Y como le dije ahora mismo, esta semana salió la Reserva Federal, no sé, me imagino que lo sabes, Alberto, porque tú estás muy enterado de estas noticias, sí, de que se mantuvieron las tasas de interés. Señor mío, eso no es una desventaja, eso es una ventaja. Y las tasas de interés se van a ir hacia la baja a finales de noviembre, que es lo que va a pasar con las elecciones. Siempre en tiempo de elecciones se mueven las cosas, papá, y se van las tasas de interés. Este noviembre no va a ser la diferencia. Este noviembre también se vota en la boleta de la Florida de que si el más del 60% de los de las personas que votan, ¿no?, de los votantes, aprueban que sí va a haber una enmienda al tax exception, una subida a la parte del tax exception de el property tax, una subida de 50 mil a 150 mil en el 2027 y en el 2028 a $250,000, eso va a disparar las ventas. Usted se tiene que preparar antes. Usted no puede, cuando salga los votantes en el más del 60%, sí, oye, ahora sí, ya los taxes bajaron de las propiedades. Usted no puede empezar a buscar en ese momento casa. Usted no puede buscar en ese momento, ay, buscar a Alberto para arreglar el crédito, que no hay crédito desbaratado. 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Entonces usted deje que un profesional haga su trabajo. Alberto, hay una pregunta básica en esto que muchas personas me preguntan. Bueno, ¿y cuál es el costo de esto? ¿Cómo yo puedo, si yo no tengo el dinero inmediatamente, tú me lo puedes financiar? Háblame eso, porque a la gente lo que le importa es, sí, bueno, ¿cuánto eso, pago? ¿Cómo pago? ¿Cuánto voy a pagar? ¿Y cuál es la manera de pagar?
1: 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Lo que pasa es que me he dado cuenta que existen muchas personas que tienen desconocimiento de lo que pueden hacer, señores. Yo les digo a ustedes que todos podemos. Si usted tiene, escúcheme, un caso que siempre es el que me preguntan. Ah, ¿pero la bancarrota se quita? Claro que sí. Usted no tiene que esperar 7 años. Hay una ley que...
0: Eso era antes.
1: Eso era antes. como la vieja escuela. Yo también soy de la vieja escuela.
0: La gente se quedó con el 7 años. Tengo que esperar 7 años.
1: 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Yo he tenido un crédito de 420.
0: No, yo mismo soy un ejemplo, perdónenme que se los dije y mire, sí. Yo soy cliente de la compañía Alberto, yo soy cliente de Crédito Ganador, mi familia también. Aquí el que malo que bueno tiene un pago atrasado, tiene una bancarrota, tiene un atraso aquí y allá.
1: Una collection
0: uh-huh. o a veces hasta un robo de identidad.
1: Exactamente.
0: Okay, y nosotros te ayudamos con todo eso. Alberto, ¿cuáles son los errores más comunes en el reporte? Es decir, ¿cuáles son los errores que más tú ves en los reportes de crédito?
1: Los errores más comunes que yo veo, que es lo que nos da pie a defenderlo a ustedes, es que los buros de crédito siempre la información de ustedes la tiene inexacta. No hay concordancia entre una fecha, no hay concordancia entre un monto. Entonces, eso es lo que nos da a nosotros el poder para hacer las disputas a favor de ustedes, bajo las normas de CFPB, que viene siendo la policía de nosotros. Es decir, como siempre digo, como quien nos ayuda a decirle a Experian, a Equifax, a Srayuno, oye, quítame esto de aquí. Nosotros, basados en las leyes federales, disputamos. Entonces, ¿qué pasa? Un error muy común que tú intentas hacerlo por ti solo. Lo que vas a hacer es agravar el problema. Vas conmigo, no tienes que pagar nada. Yo te voy a decir si vas a comprar casa, porque te voy a demostrar ahí en 20 minutos, 15 minutos, todo lo que tienes a tu favor y que no tienes nada en contra. Simplemente vas a decir, yo no sabía esto, como todos nos dicen. Hemos tenido clientes que han venido, ¿no?, sin crédito. Es decir, sin crédito.
0: Cero.
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0: 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A veces uno piensa que por ahorrarse $200, $300 va a estar mejor, pero usted no tiene tiempo para eso. 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Cuéntame, Alberto, que me querías decir
1: algo. Un error que sí, se me pasaba, pero es más común, porque casualmente un cliente me vino ahora, dos clientes así. Las colecciones no se pagan, señores. Usted tiene que aprender.
0: ¿En serio? No me diga eso. No me diga eso.
1: Las colecciones no las pagues. Las colecciones vienen con nosotros y yo se las elimino. Usted está cometiendo un error en pagar las colecciones.
0: ¿Y en hacer plan de pago? Sí, son fanáticos de hacer plan de pago.
1: Usted viene.
0: Se creen negociantes, ¿no? Sí. No, la cuenta me la bajaron de 1000 a 300 likes. Dios mío, usted no tiene que pagar entonces ni esos $300.
1: Hay miles de cosas. 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Usted no tiene que pagar $1 por nada. Ni una colección, ni hacer ningún arreglo pago con nadie. Solamente coja la llamada. Yo no te conozco. Yo no sé quién tú eres. Yo contigo no hice ningún contrato. Venga conmigo y yo parte. Eso es lo mínimo que le puedo decir.
0: Y no conteste ni una sola llamada. Porque contestando la llamada ya te estás metiendo en problemas.
1: Hasta más. Si usted tiene un caso de corte por una deuda de alguna colección que le mandó, venga, que yo también lo voy a estar diciendo lo que tiene que decir.
0: Ahora mismo tenemos, Alberto, una situación que tengo clientes ahora mismo, vendimos una casa la semana pasada, un cliente que tenía 15 problemas migratorios para España, tenía lógicamente su ciudadanía española, y tenemos muchos clientes ahora mismo que están vendiendo sus propiedades porque se tienen que ir por problemas migratorios. 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Usted vende esa casa que tiene un equity, que usted la compró con $200,000 en el año 80 y ahora vale un millón dos, un millón cinco. Nosotros le damos todo ese equity, le buscamos un apartamento, ¿ok? O como mucha gente hace, vas a vivir en un crucero, que ahorita es más económico que cualquier lado en Miami. Usted con un crucero, y un crucero, tengo unas personas mayores de tercera edad que dicen, no, tú me vendiste la casa y yo vivo en un crucero. ¿Pero cómo tú vives en crucero? Sí, señor mío, vivo en un crucero, Alberto, es una locura. Ahora los cruceros son más económicos que vivir en Miami.
1: Pues,
0: y viven en crucero en Alaska. Coge un crucero para Europa de 30, 45 días. Después ya iba a hacer uno para Australia, después va a tener uno para Alaska. Dios mío, derrite ese dinero. Compre o un apartamento pequeño donde usted no tenga ni que chapear, ni que piscina, y que la piscina la hacen mantenimiento de la asociación. Entonces, hay muchas personas a tercera edad que se le está yendo la casa encima, no tienen dinero para pagar los taxes, no tienen dinero para pagar el seguro, y para eso estamos nosotros, o para hacer un reverse mortgage, o hay reverse mortgage que ya no le conviene tampoco a la persona hacer un reverse mortgage, porque ya con lo que debe y con lo que vale la casa y con la edad que tiene, ya no le da. Entonces es muy posible que lo que le convenga sea vender, y le vamos a dar esa alternativa. Piensen en todas estas posibilidades que usted tiene, en vez de seguir lamentándose como otra persona que le tiene un amor grandísimo a la casa y lo que terminó fue perdiendo la casa porque pensaba que le iba a dar una alternativa al gobierno, que si una persona con discapacidad. Al final, si tú no pagas los taxes, no pagas el seguro, te quitan la casa. Nada del que tú no debas a la propiedad. Tú tienes que seguir pagando taxis, tienes que seguir pagando seguro. Bueno, en el caso del seguro es opcional si no le debes a nadie. Pero los taxis es obligatorio. Entonces hay personas de tercera edad que no tienen dinero ni para pagar los taxes. O sea, es triste decirlo, pero existe la solución de venta de la propiedad. 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Vamos a hacer una pausa y volvemos.

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1: Aquí seguimos con Alberto Suárez e Islay Conesa en Mr. Mortgage USA Show. Oye, nos puedes llamar también al teléfono aquí de la cabina, porque nosotros nos encanta, tú nos hagas preguntas y nosotros contestarte al 844-446-0710. 844-446-0710. A mí me encanta, me hagan preguntas, Alberto también. Así que usted tranquilo, usted llame sin pena. Si no quiere decir su nombre para que no se sienta aludido después, no hay problema. Pero aquí estamos para contestarle preguntas de su crédito, de su mortgage, de su compra, de su mala experiencia que ha tenido con los bancos o con los realtors. 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Señor mío, usted es el que manda, usted es el que paga. Entonces deje que el realtor haga su trabajo, pero usted le dice, mira, yo quiero esto, esta es la mejor transacción para mí, eso es lo que yo quiero, usted lo tiene que hacer, si no me busco otro realtor. 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No, Islay, es que yo soy camionero y no puedo ir. 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Oye, no, sí, Islay, perfecto. Vamos a hacer un conference call con mi esposa, una videollamada, y lo podemos hacer. Lo hacemos. 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No, Islay, yo no puedo parar el camión, no puedo verte porque si no, entonces puedo chocar. Pues entonces está un video. 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Lo que no está dado es con el profesional. Usted lo que no ha dado es con el profesional que lo quiere ayudar. Nosotros tenemos un caso ahora mismo que al cliente, que su contador le está diciendo que tenía que pagar 20 mil dólares. Bro, 20 mil dólares son 20 mil dólares. La contable de nuestra oficina le dijo, no, no, mijo, no, esto está mal hecho. Yo, de la manera que te puedo ayudar es que, sin afectarle nuestra calificación de banco, señor mío, le bajó de 20 mil a 5 mil dólares. Dice, wow, sí, oye, esos 15 mil dólares es el down payment de una casa. 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Alberto, tengo una pregunta para ti que me está escribiendo alguien por acá. Sí. Y me está diciendo, bueno, ahora mismo para comprar una casa yo no me siento el crédito que lo tengo listo. ¿Qué tú le puedes decir a esa persona que me dice que él no está listo para comprar una casa porque él dice que su crédito no está ready? Bueno, cuéntame esa parte.
2: No está listo, no está listo. No, no, no. Sí está listo. 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
1: 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Alberto, ¿cómo saber que esa persona necesita la ayuda nuestra?
2: Bien fácil. Usted va al banco, pide un préstamo y no se lo dan, usted tiene problemas de su crédito. Usted pide una tarjeta, no se la dan, usted tiene problemas de su crédito. Usted le manda cartas de colecciones a su casa, pero todavía usted tiene problemas de su crédito. Usted, a ver, por decirlo así, no le sube el crédito. A ver, yo veo que mi crédito no sube de 680 a 720. Usted tiene problemas de su crédito. Todos tenemos, es decir, el potencial en su crédito, por supuesto, para subir el crédito a más de 750.
1: Y aquí el crédito es todo, Alberto. Si todo. Tú no tienes crédito, la gente dice, no, pero es que a mí me gusta comprarlo todo cash. Señor mío, eso es un error. Porque hay tantos créditos con 0% de interés. Hay tantas tarjetas dándote transfer de una tarjeta a otra que ya la tienes en 20% para 0% de interés. Hay personas que tienen un crédito en 6.80 y yo le digo, bueno, vamos a subirlo a más de 7.20. Porque hay productos financieros que cuando tienes 6.80 no me sale aprobado. Muchísimo. Y ya la persona, ya con 7.20... Mira, yo tengo un ejemplo exacto. La semana pasada me llamó una persona que es un self-employee con un solo año de taxi. Y tiene ahora mismo un 660. Para que el préstamo me salga aprobado con un solo año de taxes, tiene que tener más de 680 score. Oye, al momento yo le dije, mira, ven acá. Tú para hacer esto, ok, tú necesitas subir a más de 680. Pues ya yo se lo pasé a Alberto. Al pasárselo a Alberto, y Alberto le dijo lo que tenía que hacer para subir el crédito a más de 680. Ya se hizo. Le tiramos el nuevo reporte de crédito. Está en 6.99 y ya me salió aprobado con un solo año de taxes. Usted solamente pagó un servicio a la compañía de crédito ganador porque le subiera el score, esos 20 o 25 puntos le subió. No le subió más porque tenía menos de 6.80, le subió prácticamente casi 40 puntos. Con eso, ya la persona me califica para un préstamo de un solo año de taxes, no tuvo que declarar. Otro año de taxes, que es el año próximo, no tuvo que esperar un año. Fíjese cuántas cosas usted se ahorró. El esperar un año a que la propiedad pueda estar más alta. El esperar un año a que los intereses puedan estar más altos. 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No hay pregunta tonta, no hay pregunta estúpida. 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Cuéntame, Alberto.
2: Sí, mira, yo solamente estoy incitando a toda aquella persona, que hay muchas por ahí, sabemos que hay muchas, que tienen duda con familiares. No, tú estás embarcado con esa bancarrota. No, tú estás embarcado con esa colección. O más bien, tuviste un problema, porque es así como sucede. Tuviste un problema en tu vida económicamente, como nos pasa a todos en este país, ¿la? Y que pasamos todos por eso. Te llevaron el carro.
1: Definitivamente.
2: Ya, una reposición. Oye, ven con nosotros, yo te la voy a quitar.
1: ¿A ese nivel?
2: A ese nivel.
1: Yo te veo muy seguro a ti.
2: No. 100% asegurado. Solamente los plazos que he pedido es. Por eso que siempre decimos, venga antes, de 30 a 180 días. Hay muchos casos que hemos tenido en live, tú sabes, los clientes que han sido 7 días, hemos visto el resultado, solamente esperamos al mes a que su reporte sea actualizado por el juró y compra casa.
1: Oye, eso es asombroso. Ahora me siento con un nivel de seguridad teniendo a Alberto en la casa, porque antes lo teníamos, pero esporádicamente. Y ahora con la cantidad de clientes, desgraciadamente en este Miami hay una cantidad de créditos afectados que realmente yo creo que es muy poca educación financiera es lo que hay, y por eso las personas llegan a ese punto de desconocimiento y de desconexión de su finanza, porque no hay una educación financiera. Yo siempre he dicho que aquí a veces en la escuela te enseñan matemática, español, literatura, geografía, pero oye, debería haber una asignatura que fuera finanzas. Debería ser finanzas, sí. Pero cómo hacer tu crédito, cómo cuidarlo, cómo organizarte financieramente. Eso está en discusión. No soy el que lo está diciendo. Yo lo he escuchado de muchos expertos que sí debe enseñarse en la escuela cómo hacer mejor crédito, cómo mejor usar tus finanzas. ¿Cómo no echar a perder tu crédito? Eso debe ser una asignatura pendiente que debemos tener todos los que en algún momento vamos o iremos a la escuela.
2: Yo digo que si hoy todos supiéramos todas las herramientas que existe Live, por eso es que le digo a la gente, no pierdas la oportunidad de ir con nosotros, porque he ayudado a muchas personas. En mi plano personal también, yo también tuve más crédito cuando no sabía nada cómo
1: oye, yo creo que el que no ha tenido más crédito, mire, que tiene la primera piedra.
2: Así mismo es. Yo también tuve más crédito y hoy en día tengo paz de casa. Pero primero yo empecé con mi crédito. Tengo mi negocio, pero primero yo empecé con mi crédito. Y estoy seguro que tú estás ahí esperando así porque tienes más crédito. Y yo te digo, ven, porque la consulta no te voy a cobrar nada. Ahí, cara a cara.
1: Es sin costo ni compromiso la consulta. A mí la palabra personalmente gratis no me gusta. Fíjate, yo lo quito de mis comerciales, pero es sin costo ni compromiso. Si no tiene costo y no tiene compromiso, es que usted tiene que perder, señor mío.
2: Solamente quiere comprar.
1: Exacto. En todo barbecue, en todo party, en todo baby shower, usted encuentra un sabelotodo. No, porque tú no puedes comprar, tú tienes crédito en 500. Yo tengo crédito en 300 y algo. Y a veces es un robo de identidad, a veces es una cuenta que no es ni tuya, o una cuenta media. Médica, que ahora hay unas leyes que te protegen o muchísimo.
2: Ayudó a un primo, ayudó a un hermano y el hermano se vea mal.
1: Y en los créditos, como hay tanto dinero envuelto en eso, trabajan tan mal. 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Y esas compañías de banco o que te están poniendo ese colegio le tienen un miedo a Crédito Ganador, porque como saben y están sobre la ley y conocen la ley, saben que cuando ellos mandan un email, mandan una carta, mandan, oye, este cliente es mío y es que esto está mal, oye, te limpian todo eso. Entonces, no pierdas la esperanza, no pierdas, no tengas el deseo de no, ya me dijeron, ya fui a otra compañía. Dios mío, siempre busco una segunda opinión. Y más cuando no tienes costo por eso. No tienes nada que perder y mucho, pero mucho, mucho que ganar.
2: Ok, aquí me están escribiendo, se elimina toda la información y vuelve para atrás. No vuelve para atrás. La información que yo le elimino a usted no vuelve para atrás.
1: Eso es importantísimo, men.
2: Y con ello, si usted, un ejemplo, usted tiene una deuda, una reposición de un carro de $50,000. Ese carro a usted se lo llevaron. Yo le voy a eliminar eso de su broker y junto con eso se va la deuda. ¿Oyeron?
1: Eso es importante.
2: Junto con eso se va la deuda. Así funciona. Usted tiene un pago estudiantil sin querer en el año no sé cuánto, lo dejó de pagar y le quedaron $7,000 de pagar en ese pago estudiantil, se lo reportaron para la colecho. Inmediatamente que yo le quite la información, se quita la deuda. No tenga miedo. Usted no va a tener deuda y no va, y ese banco no lo va a molestar más.
1: Yo tengo muchos clientes que me dicen, no, Brislay, pero es que yo junto a una compañía de crédito que me cobró una pila de dólares y ahora me volvió de nuevo. Señor mío, eso con nosotros no va a suceder. Con Crédito Ganador eso no va a suceder. No piense en el mal trabajo de otro que sigue el mal trabajo por otras compañías competentes que sí hacen bien su trabajo. Tengo otra pregunta aquí que me dice, tengo mal crédito, ¿puedo comprar casi igualmente? Lo hemos hablado en todo el programa. Desde 500 de score, tú puedes comprar una propiedad con nosotros, pero mientras mejor tú tengas el score de crédito, te puedo dar mejor interés, mejor financiamiento, vas a tener que dar mucho menos down payment y vas a tener unos costos, es decir, es más bajo, porque a peor crédito el costo del interés te sube porque el banco tiene más riesgo en darte el préstamo a ti, porque tú eres un cliente que paga mal, porque eres un cliente malo, como lo dice mucha gente, porque tienes un crédito afectado. Pues eso te afecta tanto que a veces uno dice, bueno, yo prefiero irme a un lugar y gastarme $500. Señor mío, a lo mejor eso es lo que te cuesta arreglar tu crédito. Y lo que te estás es invirtiendo en tu crédito para que logres una tasa mejor de interés en tu préstamo hipotecario, en las tarjetas de crédito, en los carros. A veces tú financias un carro y te dices, bueno, ¿y por qué me dieron un interés tan alto? Bueno, claro, porque tienes un crédito afectado. Porque tienes un crédito malo. Porque tienes un crédito malo.
2: Esa es tu presentación.
1: Correcto. Lo tienes un crédito en 580. No te pueden dar un 5% de interés. Hay que tenerte un 8, un 10, un 14. Si, coño, me dieron tremenda. Y yo, sí, te la dieron porque tiene un crédito afectado.
2: Y vas bien.
1: Y con exacto, por lo menos te lo dieron. 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Eso te lo voy a decir porque depende de la propiedad. 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Y de acuerdo a lo que le convenza, pues entonces hacemos negocio o no. Alberto, para despedirnos, cuéntame qué tú quisieras que la gente te escuchara de ti en este último minuto. ¿Qué tú le puedes decir a todas las personas que nos están escuchando que tienen el crédito afectado o lo quisieran mejorar?
2: Oiga, señores, usted no tiene mal crédito. Usted lo que tiene es desconocimiento. Yo le digo a todos esos no guys por ahí, dígale no a ese primo, dígale no a ese tío que, así como decía Islay ahorita, oye, no, tú no vas a poder así con eso que tienes el crédito. No, señor. Dese la oportunidad. Dese una vueltecita por ahí, por donde estamos nosotros, y usted va a ver que usted va a salir. Si usted es solamente querer, si usted quiere la casa, de su sueño. Bueno, la primera nunca es la de los sueños nosotros, pero si usted quiere comprarle su primera casa y quiere que su niño, igual que yo, tenga un patio, tenga una piscinita, vaya con nosotros.
1: 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Muchísimas gracias a todos por su tiempo.
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1: Hola, ¿qué tal? Buenas tardes. Bienvenidos a nuestra segunda emisión de Noticias 710 por Radio Mambí. Es viernes, gracias a Dios. Y también es el último día de este mes, 31 de julio de 2026. Un saludo a nombre de todo nuestro equipo, Yasmani Salgado, Gustavo Orellana y quien les habla, Rodrigo Durán. Bienvenidos al Grande del Mediodía. Son las Noticias de Mambí.

0: Atención, sigue siendo tendencia a nivel mundial la noticia de la invasión de migrantes ilegales a la zona de Ceuta en España. Y es que unas 50.000 personas cruzaron de forma masiva e irregular desde Marruecos hacia territorio español. La situación superó a las fuerzas de seguridad en el lado español. Un cordón policial establecido a primera hora fue retirado ante el volumen de llegada de personas y los migrantes avanzaron directamente hacia el interior de la ciudad. Los sindicatos policiales denunciaron que las autoridades marroquíes no están haciendo absolutamente nada para frenar el paso, mientras que la Guardia Civil recuperó los cuerpos de al menos 10 personas que murieron ahogadas al intentar cruzar a nado. También se dice que al menos 43 personas murieron por ahogamiento, mientras se cree que esta cifra podría aumentar en las próximas horas. De los que se han podido contabilizar, al menos 7.000 son menores de edad. El presidente del gobierno español, el izquierdista Pedro Sánchez, visitó Ceuta y declaró que lo que ha sucedido es una violación de la integridad territorial en España y de las fronteras de una ciudad de su país. Sánchez, quien responsabilizó a las mafias de engañar a muchos jóvenes, agradeció la cooperación de Marruecos para que se materialice cuanto antes la repatriación de los migrantes. Pero él fue recibido con un abucheo y el rechazo total por parte de los habitantes de Ceuta, quienes dicen que el presidente del gobierno español ha sido permisivo durante estos últimos años en materia de inmigración ilegal. También el ministro del Interior de España informó que al menos ya 25.000 personas regresaron a territorio marroquí. El presidente de la ciudad autónoma de Ceuta había pedido ayuda urgente a Madrid ante la nueva ola migratoria. Recordemos que en Ceuta los habitantes no superan los 85.000, es decir, quienes viven allí de manera legal, pero los inmigrantes que entraron en número de 50.000 son mucho más de la mitad. Una verdadera crisis migratoria y todo ante la permisividad y la falta de controles por parte de las autoridades españolas. De acuerdo con informaciones de las últimas horas, se registró una fila de casi 5 kilómetros de largo en la frontera con miles de personas que aguardaban su oportunidad para cruzar. Los centros de acogida para migrantes están saturados y las autoridades locales han señalado directamente al gobierno central de reaccionar con lentitud. Una verdadera crisis en este momento. Las fotos, los videos son impresionantes. La gente lanzándose al agua, nadando, algunos pocos con chalecos salvavidas, otros con estas neumáticos para poder flotar, pero la gran mayoría arriesgando sus vidas a solamente fuerza de nado. A propósito de la crisis migratoria en España, en este momento también se produce reacción del presidente Donald Trump. Ha dicho que eso mismo podría suceder aquí en Estados Unidos si los demócratas ganan las elecciones presidenciales de 2028. Es terrible, recuerden esa imagen. Eso nos va a pasar a nosotros en 3 años si el bando equivocado llega al poder. Y dijo que miles de personas procedentes de Marruecos cruzaron de forma masiva e irregular hacia Ceuta. De esta manera, el presidente Trump insta a los republicanos a legislar en contra de la inmigración masiva e irregular y que también es importante que se mantengan en el poder. Reacciones del primer mandatario de los Estados Unidos. Por otra parte, y a puertas ya del fin de semana, el gobierno de los Estados Unidos, a través del Departamento de Estado, ha recordado la advertencia para visitar Bahamas. El Departamento de Estado también instó a los viajeros a que permanezcan alerta cuando se alojen en propiedades de alquiler vacacional. Las Bahamas se mantienen bajo la alerta de nivel 2, que es extremar las precauciones, y esto es el segundo nivel más bajo de los 4 de alerta de viaje del Departamento de Estado. La advertencia, que fue renovada esta misma semana, cita delitos violentos, robos con allanamiento, agresiones sexuales, robos a mano armada, recordando a los estadounidenses que pueden ocurrir en cualquier lugar de Bahamas. Especialmente hay alertas sobre Nassau y Freeport y las islas Providencia y Gran Bahama. Manténgase alerta en la zona Over the Hill de Nassau, al sur de la calle Shirley, donde las pandillas han asesinado a residentes. El Departamento de Estado también insta a los viajeros a que permanezcan alerta cuando se alojen en propiedades de alquiler vacacional, en particular aquellas que no cuenten con seguridad privada. También la advertencia sobre la navegación en Bahamas que no está bien regulada y señalaron que se han producido accidentes con heridos y fallecidos. Y otra recomendación es cierre con llave las puertas y ventanas y utilice otras medidas de seguridad, especialmente en las puertas de los balcones. Pasemos a información que tiene que ver con Cuba, porque en las últimas horas el régimen castrista emitió una serie de cambios y otras leyes que se están estudiando, pero aclaró que no tenía nada que ver con Estados Unidos. ¿Qué fue lo que dijo el mandatario de turno del régimen, Díaz-Canel? Nuestro colega Mario Vallejo nos cuenta.
1: De manera categórica.
2: Durante la clausura del periodo de sesiones de la Asamblea Nacional del Poder Popular, el dictador Miguel Díaz-Canel aclaró que las más de 170 medidas aprobadas muy cercanas a la economía de mercado y de corte capitalista fueron tomadas, dijo, no por presión del vecino del norte.
1: Las transformaciones no se adoptan para complacer a Estados Unidos, no responden a ningún tipo de exigencia derivada del limitado proceso de conversaciones que hemos llevado a cabo en este periodo. Son el fruto de una decisión soberana de Cuba.
2: A pesar de que una de las medidas que más repercusión ha tenido es la aprobación de farmacias privadas, Canel aseguró que jamás el sistema de salud en Cuba será privatizado.
1: No habrá, y esto debe quedar bien claro, privatización de la salud, la educación, la ciencia, la cultura, ni los servicios estratégicos para la nación.
2: El primer ministro Manuel Marrero dijo que para ver los frutos de las medidas habrá que esperar varios tiempos, algo que ya se agota para muchos cubanos que han permanecido sin electricidad hasta por 3 meses y diariamente salen a las calles a tocar cazuelas y protestar por la escasez de lo más básico para la subsistencia del ser humano.
3: Mira que llevamos más de 24 horas sin luz y hay niños aquí orando. Mira.
2: Al finalizar, Canel advirtió que el proceso de privatizaciones traerá consigo desigualdad y acaparamiento de riquezas por unos pocos y convocó a los diputados a enfrentar las consecuencias.
1: A todos estos asuntos hay que prestarle suma importancia para evitar distorsiones.
2: Según los dirigentes de la cúpula castrista, Raúl Castro estuvo todo el tiempo al tanto de lo que ocurría en la Asamblea Nacional a través de una videoconferencia, algo que nunca pudo verse, ni siquiera fue constatado por quienes estaban allí presentes.
0: Gracias a nuestro colega Mario Vallejo de Noticias 23. Hora de conectar con Yasmani Salgado. Yasmani, otras noticias que también son importantes a esta hora.
4: Efectivamente, casi terminando semana y aquí estamos con las noticias. Voy a comenzar con esto porque cientos de migrantes cruzaron de Marruecos a España de forma irregular. Es noticia en desarrollo a esta hora allí en la región.
5: La principal diferencia de esta situación respecto de la de 2021, yo diría que es el contexto político, ¿no?, en el que se está desarrollando los acontecimientos. En 2021 entraron efectivamente en torno a 10.000 personas en apenas 2 días y bueno, la interpretación mayoritaria, ¿no?, de por qué sucedió aquello pues tenía sobre todo que ver con la idea de que Marruecos estaba haciendo una represalia, ¿no?, contra España por el hecho de que España hubiese acogido al líder del Frente Polisario, Brahim Ghali, porque estaba enfermo de COVID, ¿no? Es decir, aquel acontecimiento tuvo una base relacionada con una cuestión diplomática, ¿no?, y de tensión política entre España y Marruecos. En realidad, en este momento, a priori, las relaciones bilaterales pasan por un momento mejor que en el año 2021. Por tanto, las primeras interpretaciones no estarían relacionadas de las causas de esto como una forma, digamos, de presión de Marruecos contra España por una crisis política, ¿no?
4: Pero por otra parte, la lucha contra el fuego sigue allí en la madre patria, en España, tras el fin de la emergencia nacional.
6: Negro y desolado, así ha quedado el paisaje en las zonas arrasadas por los grandes incendios de los últimos días en España. Más de 70.000 hectáreas han ardido solo entre Madrid y Ávila. El gobierno ha puesto fin a la emergencia de interés nacional al rebajar de 3 a 2 el nivel de gravedad de estos fuegos. Los trabajos continúan en distintos puntos del país. En Castellón, el incendio roza las 10.000 hectáreas y todavía no ha podido darse por estabilizado. Aún así, cerca de 1 millar de vecinos han podido regresar ya ya a sus casas. También preocupa el incendio de Fermoselle en Zamora. En apenas 24 horas ha arrasado cerca de 11.000 hectáreas y mantiene evacuadas 14 localidades. Todo ello en plena ola de calor que mantiene en alerta a varias comunidades por el elevado riesgo de nuevos incendios. Las investigaciones avanzan también sobre el origen de algunos fuegos. La Guardia Civil ha detenido a dos hombres como presuntos responsables del incendio de Almorox en Toledo por realizar trabajos con soldadura o una radial pese al riesgo extremo.
4: Estamos conociendo también este viernes que Adidas batió récords con el Mundial, pero sufrió su peor desplome en la bolsa.
7: Hoy es uno de esos días aquí en las bolsas en los que parece que pesan más las expectativas que se habían creado los inversores que los resultados en sí mismo. Lo digo porque muchos analistas hoy dicen que en realidad Adidas ganó el Mundial. Tras 12 selecciones, su logo estaba en el balón del el torneo y eso le permitió aumentar sus beneficios hasta los 1.500 millones de euros solo por ese gran evento deportivo. Pero efectivamente todo eso iba a costa de una gran campaña publicitaria y de marketing en el mercado americano, que es, en el caso de Estados Unidos, la sede de su rival, que es Nike. Se gastaron más de 200 millones de euros, más allá de lo que ya estaba presupuestado, para financiar campañas con estrellas como Messi, Jamal o incluso, por ejemplo, el cantante Bad Bunny. Y eso ha generado nervios entre los inversores al ver las cuentas de este trimestre, sobre todo preguntándose si toda esa gran inversión que se ha hecho en un momento muy puntual va a ofrecer resultados en lo que falta de meses de este año y de cara al corto plazo.
4: Varios medios también replican a esta hora que Chile y Corea del Sur están acordando estudiar posible actualización del Tratado de Libre Comercio.
8: Las relaciones bilaterales entre ambas naciones atraviesan por un momento ejemplar, pero estos nuevos desafíos asociados a nuevos términos de intercambio comercial, social y cultural, nos exigen volver a mirar nuestros acuerdos para fortalecerlos de manera que puedan resultar aún más beneficiosos para ambos países.
9: Los mandatarios suscribieron también 5 memorándums de entendimiento en materias de cooperación minera, seguridad pública y marítima, investigación antártica y promoción de inversiones y comercio. En 2025, el intercambio comercial entre ambas naciones alcanzó los 6.991 millones de dólares según cifras oficiales. Chile y Corea mantienen relaciones diplomáticas desde 1962. Y el Tratado de Libre Comercio fue el primer acuerdo comercial de este tipo suscrito por Corea del Sur y el primero entre un país asiático con uno latinoamericano.
4: Y México y Estados Unidos están reivindicando su solidez bilateral.
10: En una ceremonia en la nueva embajada estadounidense en Ciudad de México, el canciller Roberto Velasco y el embajador estadounidense en México, Ronald Johnson, destacaron los avances de la cooperación en seguridad y combate al crimen organizado. También defendieron el tratado entre México, Estados Unidos y Canadá, TEMEC, como un motor de la integración regional.
11: Hace unos días, la Copa Mundial de la FIFA 2026 mostró que América del Norte puede coordinarse y recibir al mundo como una sola región. A esa misma capacidad responde el TEMEC. 3 economías vecinas y complementarias capaces de producir juntas lo que por separado tendríamos que ir a comprar a otras regiones.
10: Velasco felicitó al pueblo estadounidense por el 250 aniversario de su independencia y destacó que

0: país. Hay ciudades que son elegidas y hay requisitos también que hay que ir en persona para poderlo solicitar. El presidente se convierte en el primero que tiene un retrato dentro de un pasaporte. Los únicos mandatarios presentes en dichos pasaportes actuales son George Washington, Thomas Jefferson, Theodore Roosevelt y Abraham Lincoln, en una ilustración de doble página del Monte Rushmore. El pasaporte conmemorativo incluye una fotografía del presidente Trump inclinado sobre el escritorio, acompañada de una reproducción dorada de su firma en una página interior. La portada invierte el diseño estándar, lleva las palabras United States of America en letras doradas en la parte superior y Passport en la parte inferior y en el revés del orden convencional. En la contraportada aparece una pequeña bandera estadounidense laminada en dorado con el número 250 rodeado de estrellas, en alusión al aniversario número 250 de la independencia de los Estados Unidos. La distribución nacional arranca el 8 de agosto con evento de un solo día en oficinas de Centennial en Colorado, Chicago, Dallas, Detroit, New Orleans, New York, Stamford, allí en Connecticut. Después, durante todo el mes de agosto, la lista se ampliará a otras oficinas en estados como Arkansas, Arizona, California, Georgia, Hawaii, Illinois, Louisiana, Massachusetts, Michigan, Minnesota, Pensilvania, New Hampshire, Carolina del Sur, Texas, Vermont y Washington, además de Puerto Rico y Washington, D.C. Todavía no se ha confirmado que nuestra ciudad Miami esté dentro del programa. Seguramente más adelante. Pasemos a un hecho de vandalismo aquí en la calle 8, particularmente contra uno de los monumentos más respetados por la comunidad del exilio, y es el que hace alusión a esa invasión fallida de Bahía Cochinos. Nuestra colega Tayana García con los detalles.
1: Para muchos esto significa valentía, sacrificio y la lucha por una Cuba libre. La policía de Miami nos aseguró que no desistieron hasta por fin lograr capturar al sospechoso.
2: Bueno, significa básicamente como que están rompiendo algo que tiene mucho valor para nosotros los cubanos.
3: No me cabe en la cabeza que alguien sea capaz de hacerlo, la verdad, es una falta de respeto.
1: La indignación crece en Miami al ver el monumento a los veteranos de Bahía de Cochinos vandalizado en plena calle 8.
4: Uno como que le parte el corazón que una persona venga y cometa una locura de estas. Es algo inaceptable, es doloroso.
2: Súper irrespetuoso lo que hizo, inaceptable la verdad.
1: En este video exclusivo obtenido por NMás Univisión 23, se observa a quien las autoridades ya identificaron como Giancarlo Rojas, de 28 años, trepándose sobre el misil gris del monumento y saltando repetidamente hasta romperlo.
3: Es muy terrible, le falta mucho respeto.
1: No se trata de cualquier monumento, es un símbolo histórico que honra a los integrantes de la Brigada 2506, los exiliados cubanos que participaron en la invasión de Bahía de Cochinos en 1961, con la esperanza de liberar a Cuba del régimen de Fidel Castro.
5: Ver a alguien que causa daño a eso, para nosotros como policía lo tomamos personal y pudimos lograr este arresto.
1: El arresto, según el jefe de la policía de Miami, fue posible gracias al uso de tecnología investigativa. Este mismo video fue clave para identificar a Rojas por la ropa que vestía y sus tatuajes.
5: Tenemos placas de Chapas, tenemos cámaras en las intersecciones, tenemos drones, tenemos un nivel de tecnología ahora para combatir los delitos y el crimen que nos ayuda bastante. Y eso, acompañado con unos detectives que son expertos en esta área, pudimos identificar a esta persona y encontrarlo 4 días después.
1: Ahora Rojas se enfrenta a cargos por vandalizar un monumento y una propiedad histórica. Durante su primera comparecencia, la jueza ordenó mantenerlo detenido sin derecho inmediato a fianza. En 2025, Rojas enfrentó cargos por asalto agravado y por resistirse a un oficial. Sigue en la cárcel TGK.
0: Gracias a nuestra colega Tayana García por la información. Por otra parte, autoridades federales informaron sobre el arresto de un hombre que compró videos de pornografía infantil durante un crucero en Bahamas. El hombre fue arrestado al llegar al puerto de Miami. Fue sometido a una inspección y allí le encontraron 14 videos con material de abuso sexual infantil. Uno de los videos duraba más de una hora y compilaba más de 100 niñas en actos sexuales. Se trata de Steve Lee Lawson, de 45 años, quien ahora enfrenta estos cargos. Según el reporte de los investigadores de Homeland Security, comenzaron a investigar a Lawson después de que llegara al puerto de Miami a bordo del Norwegian Getaway, procedente de Bahamas. Lawson fue sometido a una inspección secundaria por parte de la Oficina de Aduanas y Protección Fronteriza de Estados Unidos y un agente encontró 14 videos de material de abuso sexual infantil en la aplicación Telegram del

0: teléfono. Uno de los videos duraba más de una hora y contenía una compilación que mostraba a más de 100 niñas sosteniendo actos sexuales. La aplicación mostró que Lawson había recibido los videos mientras el barco estaba atracado en Bahamas, y Lawson admitió haber comprado el material a una persona desconocida a través de Telegram mientras estaba en el crucero. El hombre dijo a las autoridades que pagó el material con criptomonedas y que se sintió incitado a hacerlo después de observar a menores del sexo femenino en bikini en el crucero, según la misma denuncia de las autoridades. Los registros mostraron que Lawson fue ingresado en un centro federal de detención en Miami. Vamos a una pausa y regresamos con más de Noticias 710.
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0: Seguimos en Noticias 710 por Radio Mambí. ¿Qué se sabe sobre el caso del niño que resultó herido, al parecer de manera accidental? Esto después de que se disparara. Nuestra colega Rainé Anciani nos cuenta.
10: Y sigue en estado crítico el menor que se disparó a sí mismo en su apartamento en Pompano Beach. La llamada de emergencia que obtuvimos es difícil de escuchar.
11: Stay on the line with me.
10: Es el llamado desesperado de la madre del menor tras el incidente. Se escucha la conversación con la operadora en medio de gran conmoción.
11: Oh my God, oh my God. Where's the weapon now? Okay.
10: Entre la confusión se escucha que alguien le pide que lleve al niño a una estación de bomberos. La oficina del sheriff de Broward indicó que recibieron el reporte de un incidente de disparo accidental en Pompano Beach alrededor de las 10 de la noche de este miércoles en la cuadra 4000 del suroeste de la calle 15 en Pompano Beach.
12: Es increíble, es algo impresionante porque escuchar eso acá de verdad es terrible.
10: Vecinos del área se mostraron en desconcierto. Autoridades indicaron que al recibir el reporte, agentes y rescatistas respondieron al lugar y en el trayecto recibieron información de que los padres del menor lo habían llevado a una estación de bomberos cercana pidiendo ayuda. En imágenes quedó captado el momento de angustia en el que los padres conversaban con agentes sobre lo ocurrido. El menor fue atendido en la estación de bomberos y luego trasladado a un hospital cercano para brindarle atención médica. Esta residente del complejo de apartamentos dijo sentirse sorprendida y nos contó más sobre sus vecinos. El papá siempre paseaba el perro. La verdad, es una familia muy tranquila. Nunca he escuchado nada malo sobre ellos. Debe haber sido un accidente. Los niños siempre se ven muy saludables, bien cuidados y felices. Aquí nunca había venido antes la policía. Tras lo ocurrido, agentes acordonaron el área y recabaron evidencias en el apartamento donde ocurrió el incidente. La investigación continúa activa por parte de las autoridades para determinar las circunstancias en las que ocurrió este incidente. Por ahora no se han impuesto cargos criminales con respecto al caso.
0: 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Saludos, Rodrigo Durán por aquí con una tremenda noticia. 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
0: Hora de conectar con Yasmani Salgado. Yasmani, una semana que termina. Noticias de Cuba.
14: Exactamente, aquí estamos, al tanto de Cuba, a 90 millas. El Spiderman cubano, el luchador de artes marciales mixtas, Javier Martín Gutiérrez, cumplió 3 meses encarcelado sin que autoridades del régimen de La Habana ofrecieran respuestas sobre el estado de su proceso judicial. Una situación que vuelve a generar denuncias por violaciones al debido proceso y también por el uso de la prisión preventiva como mecanismo de castigo contra quienes expresan críticas públicas a ese sistema. Este deportista, que tiene 34 años, permanece recluido en la prisión combinado del Este, en la capital, después de ser arrestado por manifestarse pacíficamente desde el portal de su casa en Marianao. Su caso vuelve a cobrar relevancia luego de que su familia está denunciando que todas las acciones legales impulsadas por la defensa fueron rechazadas y que el expediente continúa sin llegar al tribunal correspondiente. Aquí en Noticias 710 estamos al pendiente del desarrollo y la actualización del caso de este joven cubano. Pero Estados Unidos está señalando a Cuba por apoyar a las guerrillas colombianas. José Pernalete ha presentado un interesante informe a Martín Noticias.
15: Al publicar el informe Cuba, la capital del comunismo del siglo XXI, el Departamento de Estado atribuye al régimen cubano una estrategia sostenida de apoyo a organizaciones insurgentes, operaciones de inteligencia e influencia política en distintos países del hemisferio desde 1959. El informe sostiene que La Habana brindó entrenamiento, respaldo logístico y apoyo político a diversos movimientos guerrilleros latinoamericanos, entre ellos organizaciones que operaron en Colombia, como parte de una estrategia para expandir la influencia del régimen en la región. Así lo explicó el ex vicepresidente colombiano Francisco Santos.
16: Primero, porque quizás el país donde mayor injerencia en organizaciones criminales ha tenido en América Latina, Cuba, es en Colombia. ELN, FARC, M-19 y narcos. Ojo, narcos.
15: El documento también hace referencia a los vínculos históricos entre Cuba y organizaciones armadas que posteriormente evolucionaron hacia estructuras ligadas al crimen organizado y al narcotráfico. Una transformación que, según Ana Milena Zambrano, profesora universitaria y analista política, modificó la forma de financiamiento de estos grupos.
17: En esos momentos, en esas décadas, ellos se financiaban a través de este tipo de terrorismo y de guerrilla tradicional. Hoy en día, y está supremamente comprobado, a través de los grandes cárteles del narco es como hoy en día se financia. Ya no secuestran por las mismas razones, ya no hacen este tipo de extorsiones de la misma manera, sino que lo que hacen es financiarse a través del dinero del narco.
15: Para el ex vicepresidente colombiano, la relación entre Cuba y estas organizaciones no fue únicamente política.
16: No se le olvide que Cuba fue un epicentro de narcotráfico, de traslado de drogas, que después, pues, cuando los descubrieron, tomaron la decisión de hacerse los que no eran responsables y mandaron fusilar al general Arnaldo Ochoa y a otros.
15: Santos sostiene además que muchas de las organizaciones insurgentes mencionadas en el informe terminaron convirtiéndose en estructuras criminales.
16: No olvidemos que Cuba es el gran facilitador de las organizaciones criminales mal llamadas guerrilleras, porque son todas organizaciones dedicadas al narcotráfico, que utilizan el narcotráfico como mecanismo de sustento.
15: El ex vicepresidente afirmó que a su juicio ese respaldo político de La Habana también quedó reflejado durante los procesos de negociación con grupos armados colombianos.
16: Ese apoyo político es tan evidente y tan claro que cuando había negociaciones todos siempre querían que se negociara en Cuba. Error del gobierno hacerlo, porque es que Cuba no es neutral, Cuba tiene un objetivo fundamental y es generar disrupción en las democracias para poder quedarse ellos en el poder.
15: En el plano político colombiano, la analista Ana Milena Zambrano advirtió que la influencia de sectores de izquierda continuará siendo un factor relevante tras las recientes elecciones. Para los analistas, el desafío será determinar hasta qué punto esos vínculos permanecen vigentes y cómo deben responder Colombia y Estados Unidos frente a organizaciones que, además de su origen insurgente, hoy dependen ampliamente del narcotráfico.
14: Los cacerolazos de las últimas horas en La Habana Vieja vuelven a evidenciar el creciente descontento ciudadano contra el régimen después de que decenas de vecinos salieran a manifestarse en medio de un prolongado apagón que dejó al histórico municipio completamente a oscuras. La protesta se sumó a la cadena de demostraciones populares que se multiplican en diferentes puntos de Cuba durante los últimos días como respuesta a este deterioro del sistema eléctrico y a la persistente crisis que se está enfrentando en el país. Un video difundido en redes está mostrando el momento en que el estruendo de las ollas y sartenes dominó las calles de La Habana Vieja. Debido al corte de corriente, la grabación apenas permitió distinguir algunos destellos de luz ante la oscuridad, mientras el sonido de los golpes contra los utensilios metálicos refleja el nivel de frustración de los residentes. Imágenes dejan la evidencia otra vez en un barrio prácticamente sumido en penumbras, donde el ruido de las cacerolas predomina sobre cualquier otra expresión. La publicación además viene acompañada de un mensaje que resume la escena registrada en esta protesta durante las últimas horas. Este nuevo episodio de cacerolazos en La Habana Vieja ocurre mientras toda esta crisis se agrava en la isla comunista. De acuerdo con un parte oficial de la Unión Eléctrica Cubana, las autoridades pronostican para esta semana muchos cortes de energía, incluso en zonas vulnerables de la capital de los cubanos. Aquí en el noticiero estamos al pendiente de todo lo que está ocurriendo. Pero recientemente en las noticias como son de Martín Noticias, Luz Escobar ha hablado sobre estas nuevas sanciones de Estados Unidos precisamente a Cuba.
18: Esta doble estocada yo creo que va a significar un giro, ¿no? Y sobre todo en la lectura geopolítica apunta a lo que se ha estado ventilando durante tanto tiempo y algo que ha generado mucha ansiedad entre los cubanos, que es que, bueno, Marco Rubio y Donald Trump han hecho declaraciones de que, en Cuba es un estado fallido y que el régimen cubano no es capaz de hacer absolutamente nada y que ellos están haciendo gestiones para que algo cambie, para que el país, bueno, pueda ser un país próspero y tal. Entonces, este último grupo de paquetes, que además coincide con la salida de todas estas hoteleras grandes, que el turismo también es un golpe que, aunque sabíamos que estaba en total crisis, el hecho de que se hayan ido estas hoteleras es como una señal también de que hay cosas que nosotros no vemos, pero que están ocurriendo tras bambalinas, porque cuando se mueven millones, o sea, todas estas empresas que funcionan con millones de euros tienen fuentes en Washington. Y estoy segura que si se fueron ahora y no se fueron hace dos meses es porque algo les han dicho, porque en realidad la situación está crítica en Cuba desde hace rato. Yo digo, bueno, aguantaron tanto para morir en la orilla, ¿no? Porque algo va a pasar en Cuba. O sea, yo creo que 2026 es un año en el que algo va a cambiar. Y esto yo lo leo, además de la sanción económica, pero que como Cuba está en una crisis total, lo quiero leer como algo de que se van a empezar a mover cosas, que algo podemos hacer.
14: El rapero cubano Andrés Matos Alcántara, popularmente conocido como Matos en Sí Calibre, ha enviado un contundente mensaje desde las mazmorras castristas, donde permanece arbitrariamente secuestrado por el aparato represivo de La Habana. Con la dignidad intacta y la frente en alto, el contestatario exponente del rap independiente ha burlado los barrotes de la tiranía mediante una carta manuscrita dirigida a su hermano de lucha, el músico Raudel Collazo. Este acto de rebeldía pura desnuda nuevamente el pánico que siente una dictadura decadente e inmisericorde ante la voz libre de un artista que prefiere estar en una celda antes que hincar la rodilla frente al comunismo opresor. Cuando el rap no basta, llega a un punto donde hay que representar con hechos lo que dicen nuestros textos. No tienen forma de silenciar la verdad. Pase lo que pase, el enfoque es invariable. Fuego con la dictadura. Full time. Ha dictado este contundente mensaje a través de una carta de este valiente rapero cubano que logra hacerlo sin salir del cautiverio. Pero aquí en Miami se hace viral el testimonio de un joven cubano de Cienfuegos, Alexander Martínez, que acaba de acudir a una corte de inmigración luchando su caso de I-220A. Muy reflexivo este mensaje para las personas que se encuentran atravesando esta situación o tienen este tipo de documento aquí en el país. Vamos a escuchar.
19: Acabo de llegar de mi tercera y última corte con I-220A y les voy a decir para que no se engañen ustedes mismos ni permitan que nadie los engañe. De entrada, el juez desestimó la petición de residencia que hicimos con la corte. Y cuando pensábamos que nos iba a dejar defender el asilo político, ni siquiera nos dejó hablar, solamente hizo preguntas de respuesta sí o no y desestimó el caso y me dio una orden de deportación. A mí no me molesta la decisión del juez porque yo desde el día que entré por la frontera, el oficial que me atendió me dijo, este papel que te estamos dando es una orden de expulsión del país, pero te vamos a soltar en libertad bajo palabra. En caso de que cometas algún delito, serás arrestado inmediatamente y devuelto a tu país. A mí la decisión del juez realmente no me molesta. A mí lo que me molesta es por qué me haces perder el tiempo y mi dinero. Si ya tú sabes la decisión que vas a tomar, ¿por qué mejor no me mandas la carta de deportación al correo y ya? Y te ahorras trabajo tú y le ahorras la frustración a los abogados. Porque mi abogada se mató trabajando, preparando el caso rápido, porque me cambiaron la corte. La tenía en el 2027, me la pusieron en el 2026 y me avisaron con un mes de antelación. Pero ni siquiera dejaron hablar a mi abogada, ni siquiera la dejaron hablar para defender el caso asilo político y ya tomó la decisión así tan rápido. Entonces, para mí el punto es el siguiente: emigración, las cortes de emigración no se rigen por la ley, ellos se rigen por el dinero, así de sencillo. Mientras más dinero tú gastes, más le conviene a ellos, porque 3,000 pesos me costó la residencia y 1,000 y pico pesos las apelaciones, sin contar lo del abogado, porque lo del abogado es su trabajo, simplemente. Y también para que no se frustren más los I-220A, porque yo conozco mucha gente que cae en depresión, que se vuelven locos, que como mismo existe la ley de ajuste cubano, existe la I-220A. Y nada, como dice la canción de Willy Chirino, la resignación es fiel amiga del hombre cuando tiene que emigrar. Resígnese hasta que ocurra un milagro. Mientras tanto, andar al hilo. Y ya. Y que sea lo que Dios quiera.
14: Ojalá y se logre encontrar alguna solución para que estos cubanos, como es el caso de este joven Alexander Martínez de Cienfuegos, residente aquí en la Florida desde hace algún tiempo y con un I-220A, pueda llegar a una solución feliz y algunos puedan obtener una residencia permanente en Estados Unidos. Pero ahora se habla de una nueva política de asilo y hay varios inmigrantes que estarían siendo muy afectados con todo lo que pudiera ocurrir. Concluimos nuestro recorrido al tanto de Cuba a 90 millas.
0: Gracias a Yasmani Salgado por la información. Les deseo que tengan un feliz fin de semana. El próximo lunes, con el favor de Dios, en punto de las 6 de la mañana, más de Noticias 710 por Radio Mambí. A nombre de nuestro equipo, Gustavo Orellana, Yasmani Salgado y quien les habla, Rodrigo Durán, les decimos buenas tardes, buen provecho.
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6: Buenas noches, señor juez. ¿Cómo se siente de salud?
4: Pues mitad bien y mitad no sé.
6: ¿Cómo que mitad no sabe?
4: No, porque durante el día me siento bien, pero por la noche no sé si me siento bien o si me siento mal.
6: ¿Por qué?
4: Porque estoy durmiendo y no me entero.
6: Hágame el favor, ¿y no consultó eso con el médico?
4: Como no, lo fui a ver y le pregunté si no había manera de averiguar qué tal me sentía yo cuando estaba durmiendo.
6: ¿Y qué le dijo él?
4: Que sí, que le llevara un ronquido dentro de un pomo para analizarlo.
6: No me diga, doctor, ¿y usted se lo llevó?
4: ¿Qué va? Mi pobre mujer lleva 3 noches sin dormir, tratando de cazar un ronquido mío para meterlo dentro de un pomo vacío y taparlo bien para que no se evapore.
6: ¿Y aún no lo ha conseguido?
4: Todavía, dice que cuando ya lo tiene medio agarrado se le va.
6: ¡Qué barbaridad! Óigame, señor juez, la verdad es que a usted le pasan cosas que no le pasa a nadie.
4: Y bien, que si póngase una multa, hágame el favor.
6: ¿Y eso por qué?
4: Porque es el único desquite que yo tengo.
6: Ah, María.
4: Usted debe ser razonable y darse cuenta de que las cosas que me pasan a mí tiene que pagarla a alguien.
6: Naturalmente, y siempre quiebra por lo más delgado.
4: Sí.
6: Está bien. Así que me siento lleno de generosidad y me voy a poner una multa de 2 centavos.
4: ¿De cuánto?
6: De 2 centavos.
4: Póngase la de 10 pesos para que no sea tan generoso. Vamos a ver qué caso tenemos hoy.
6: Una infracción de las ordenanzas municipales.
4: ¿En qué consiste esa infracción?
6: En una señora que tiene macetas en su balcón y las riega cuando le da la gana, mojando al vecino del piso de abajo.
4: ¿Y quién es el vecino del piso de abajo?
6: Simplicio Bobadilla.
4: Llame entonces a los complicados en ese bobadillicidio.
6: Enseguida, señor juez. Luz María Nananina.
24: Aquí como todos los días.
6: Olegario Cascarilla.
25: Servidor.
6: José Candelario Tres Patines.
24: ¡A la reja!
6: Simplicio Bobadilla y Comejaibas.
24: ¡Voy!
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4: Bueno, como la acusada es una señora, supongo que la señora esa será Nananina, ¿verdad?
28: Óyeme, señor juez, eso de que lo supone nada más me parece una vejación a mi persona. Hay una duda ahí que ofende a mi dignidad de caballero.
29: Exactamente, ah. Exactamente. Y como que esa duda me ofende a mí también, vamos a ver si el señor juez tiene formalidad o se forma aquí el arroz con mango.
4: ¿Cómo? ¿Qué manera de hablar es esa, insolente?
29: ¿Qué me dijiste?
4: Le dije insolente.
29: Ah, bueno, no, yo creí que me había dicho indecente.
4: ¿Y si le digo indecente, qué pasa?
29: Si me dice indecente, pregunto igual si no lo entiendo, porque siempre conviene saber lo que le dicen a uno, chico.
4: Ah, vamos, yo creí que se iba usted a fajar.
29: No, fajarme no, porque mamita me lo dice a cada rato. Hijo mío, no te vayas a fajar con el señor juez, que me han dicho que es muy bruto.
4: Eso es una mentira suya, Tres Patines. A su mamita nadie le puede haber dicho que yo soy muy bruto.
29: ¿Cómo no, chico? Palabra que se lo dijeron.
4: ¿Quién se lo dijo?
29: Yo mismo,
4: chico. ¿Eh? ¿De modo que fue usted quien se lo dijo?
29: Sí, chico, yo sé que lo correcto sería decirle que tú eres un juez muy culto, muy bueno, muy inteligente, pero ¿sabe por qué yo no le dije eso a la vieja?
4: ¿Por qué?
29: Porque a mí no me gusta meterle mentiras, chico.
4: Secretario, póngale 180 días a Tres Patines para ir empezando.
29: ¿Cómo para ir empezando,
4: sí, chico? Ese es el aperitivo nada más.
29: Bueno, pues no quiero postre ni maná, ¿oíste?
4: Bueno, póngale 180 días más, secretario.
29: Mire, pues.
4: En fin, Nananina, quedamos en que usted es la acusada, ¿no es eso?
24: Sí, señor, total. Porque yo me puse a regar mis macetas y al Simplicio ese que estaba en el balcón de abajo le cayeron encima unas goticas de agua.
29: ¿Una gotita?
3: ¿Y lo que me cayó encima fue el río Almendares con pescadito y todo?
28: No exagere, compadre, no exagere, que la cosa no es para tanto.
4: Bueno, pero que yo me entere. Nananina, al regar, los mojó a todos ustedes,
28: ¿no? No, señor, mojó a Simplicio nada más.
4: ¿Entonces qué hace usted aquí?
28: Yo soy el abogado de Nananina.
4: ¿Y usted, Tres Patines?
29: Yo soy el embogado de Simplicio,
4: chico. ¿El qué?
29: Embogado. Embogado, conjugación del verbo, tú me pagas y yo te saco disuelto,
4: chico. Dino, Tres Patines. Ab. Dino, ab.
29: ¿Cómo?
4: Ab.
29: ¿Te tragaste una mosca tú?
4: No, señor, yo no me he tragado nada. Lo que le estoy explicando es que se dice absuelto.
29: ¿Absuelto no es lo que está derretido en el agua?
4: No, señor, eso es disuelto.
29: Entonces uno de los dos lo estaba diciendo al revés, ¿no?
4: Nada de uno de los dos. El que lo estaba diciendo al revés era usted.
29: ¿Yo no soy uno de los dos?
4: Sí.
29: ¿Qué tú quieres, discutir?
4: Póngale 10 pesos.
29: ¿10 pesos arriba de los 360 días que tengo?
4: Sí, señor, 10 pesos a Tres Patines, secretario. Vamos al asunto. ¿Usted reconoce haber mojado a Simplicio cuando estaba regando sus macetas, Nananina?
24: Bueno, señor juez, la verdad es que yo acostumbro a regar la maceta de mi balcón a eso de las 6:30 a las 7 de la tarde, porque usted sabe que las matas deben de regarse al anochecer.
29: Tome nota de eso, secretario. Ponga ahí en el acta que la señora esa riega las macetas con ensañamiento y todo, chico.
4: ¿Y con ensañamiento por qué?
29: Porque moja a los vecinos de abajo al anochecer, cuando ya no hay ni sol para ponerlo a secar ni nada.
28: Protesto, chico. Señor juez, protesto. Si mi defendida mojó a Simplicio a las 6:30 de la tarde, quiero hacer constar que eligió la hora correcta.
3: ¿La hora correcta por qué?
28: Sí, señor, porque esa es la hora que se baña casi todo el mundo.
3: Bueno, esa será la hora en que se bañe todo el mundo en el cuarto de baño, pero no en el balcón.
28: ¿Usted se bañó en el balcón?
3: ¡Claro que sí!
28: ¡Señor juez! Pido 6 meses de cárcel para Simplicio por ofensas a la moral y a las buenas costumbres.
3: Pero ¿cómo rayo me van a pedir 6 meses de cárcel a mí? ¿Qué pasa ahí, Tres Patines?
29: Déjalo que diga lo que quiera, que al abogado ese le voy a pedir yo cadena perpetua.
4: ¿Qué
29: le voy
4: me
29: a pedir?
4: Cuenta? ¿Y usted cree que yo le voy a poner cadena perpetua a don Olegario?
29: Hombre, eso, qué pregunta. Si lo pido yo, que soy el abogado, ¿No se la tiene que poner tú?
4: No, señor.
29: Ay, chico, ¿entonces qué? ¿Te vas a parcializar tú ahora? ¿Me lo dices?
4: Yo,
29: chico,
4: no tengo que decirle nada a usted.
29: ¿Cómo no me lo vas a tener que decir?
4: ¡Cállese! Bueno, Nananina, entonces usted confiesa que se puso a regar las matas de su balcón, ¿no es eso?
24: Sí, señor, porque las matas hay que regarlas. Sobre todo el mar Pacífico, que estaba regando cuando se me fueron algunas goticas para el balcón de abajo. Porque esa es una mata que necesita mucha agua, señor.
3: ¡No me diga! Entonces, cuando usted me mojó a mí, estaba regando un mar Pacífico.
24: Sí, señor.
3: Pues óigame, señor juez, de ese mar Pacífico me cayeron a mí encima como 6 o 7 olas.
24: Ay, no exagere, hombre, que fueron unas goticas nada más.
29: ¿Con una gotica? Oiga, señora, usted parece que no moja, pero empapa.
28: No le dé tanta importancia a la cosa, compadre. Que un remojón más o menos no va a ninguna parte, ¿sabes?
3: Bueno, es que ya me ha mojado 3 veces. Y a los vecinos de al lado también.
4: No me diga, ¿a los vecinos de al lado también?
3: Sí, señor juez, sí. Bueno, los vecinos de al lado ya no salen al balcón más que cuando avisan que se rompió la cuenca sur.
4: ¡Qué barbaridad! Bueno, resumiendo el caso, la cuestión es que Nananina, al regar sus macetas, riega también a los vecinos que están en los balcones del piso de abajo, ¿no es así?
29: Exacto. ¿Ve cómo te va dando cuenta ahora? Por eso yo, además de venir a esta corte correccional como embogado de Simplicio,
4: sí,
29: vengo también en representación de todos los vecinos, vecinas y vecinitos del piso de abajo.
4: ¿Qué dice usted a eso, don Olegario?
28: Que me tiene sin cuidado, porque yo, además de venir como abogado de Nananina, vengo en representación de todos los vecinos, vecinas y vecinitos del piso de arriba.
4: ¿Cómo del piso de arriba?
28: Sí, señor, porque en el piso de arriba nadie se ha quejado de nada. Nunca les ha caído una gota de agua, por mucho que mi defendida riegue sus macetas.
29: Pero hombre, compadre, ¿cómo va yo voy para arriba, chico? Usted no puede ejercer la carrera de abogado, compadre.
28: ¿Cómo que no la puedo ejercer?
29: Claro que no. El hombre que presenta esa prueba está demostrando que tiene menos cerebro que un tomeguín. De manera, señor juez, que en nombre de la ley de enjuiciamiento criminal, pido que se le retire a don Olegario la cartera de atirar de abogado, chico.
28: ¿Retirarme la cartera a mí? Hoy ruego al abogado de la parte contraria que tenga mucho cuidado con lo que dice, porque puede coger su galleta.
29: ¿A quién le va a dar una galleta?
28: ¿A usted mismo?
29: ¿A mí?
28: Sí.
29: Bótate pel limpio, anda, que te voy a morder una
4: hora. ¡Ey, Tres Patines! ¿Qué manera
29: no
4: de hablar?
29: No te metas en esto, chico, que estas son cuestiones de hombres, chico.
4: Le parto la cara si no retira eso en el acto.
29: ¿Qué cosa, chico? Yo dije algo malo.
4: Sí, señor, usted dijo que yo no puedo meterme en cuestiones de hombre.
29: ¿Y qué tú quieres? ¿Meterte?
4: No, señor, lo que quiero es que guarden la debida compostura y que me respeten a mí.
28: Un momento, ¿y por qué lo tenemos que respetar a usted? Vamos a ver.
4: Porque yo soy el señor juez.
28: ¿El señor juez? Mire, compadre, no se lo quería decir delante de la gente, pero Acuérdese de que yo lo conocí a usted vendiendo café de aquí en la Plaza del Vapor.
5: ¿Y qué me cuenta con eso? ¿Usted no lo vendía también?
28: Sí, pero entonces no se dé tanta importancia porque tan buche es usted como yo.
5: Momento, don Olegario, que eso hay que aclararlo. ¿A qué buche se refiere usted? ¿A mí?
28: No. Al buche de café que dábamos usted y yo por un kilo.
5: Ah, bueno.
29: ¿Tú ves la diferencia? ¿Ves la diferencia? Ya eso es una cuestión de hombre, ¿tú ves?
5: Ah, no.
29: ¿Eh?
5: ¿Cómo digo?
29: No, que eso no es una cuestión de hombre, eso es una cuestión de buche ya,
5: chico. 100 pesos más de multa.
29: Padre, este hombre me lleva requintado, chico, sí, señor. Y vengo de abogado yo, chico.
5: Y ahora explíqueme, ¿por qué quiere usted que se le retire el título de abogado a don Olegario?
29: Porque está diciendo que puedo llover para arriba, chico, y eso ni Millá lo dice, chico. Pregúntale al odontólogo Millá para que tú veas, chico.
5: Millá no es odontólogo, Tres Patines. ¿Cómo no, Millá, chico? Es meteorólogo.
29: Vamos, chico. ¿Qué? Eso mismo, chico. ¿Morotólogo?
5: ¿No? No, morotólogo no tampoco. Meteorólogo.
29: ¿Cómo, chico?
5: Repítalo sílaba por sílaba para que aprenda.
29: ¿Cómo para que aprenda? Sí, para que lo recuerde.
5: Sí. Dígame.
29: Me.
5: Te.
29: Te.
5: O.
29: O.
5: Ro.
29: Ro.
5: Lo.
29: Lo.
5: Go.
29: Go.
5: Ahora ya lo sabe decir.
29: Hombre, ¿cómo no, chico? Ya, tú ves, ya eso no se me olvida más nunca.
5: Seguro, a ver qué cosa es mi ya.
29: Comandante.
5: 100 pesos más de multa. Y en fin. Aceptemos que Nananina regó sus flores y aceptemos que al hacer eso mojó un poquito a Simplicio. ¿Pero qué es lo que quieren ustedes? ¿Que le ponga un peso de multa a Nananina? Porque el delito no es para más.
29: No, viejito, estás muy equivocado. Lo que yo pido son 150 pesos de indemnización para Simplicio por el catarro que le hizo coger la mojadura de Nananina, chico.
24: ¿Qué cosa, compadre? ¿150 pesos por un catarrito de nada?
29: ¿Cómo un catarrito de nada? Tose ahí, Simplicio, para que el señor juez vea la clase de catarro que tú tienes. No.
24: Mira,
29: no, que tose más duro, chico. Por un catarro así no se puede pedir ni 350, chico.
7: ¿Tengo que toser más duro?
29: Claro, chico. Hombre, para que parezca una bronquita, mira a ver.
7: Deja ver.
29: Eso es lo que... Catarro de 7 pesos a todo tirar, ese que tú has metido ahí, chico.
7: Sí.
29: Tiene que meter, mira. ¿Cuál es la... mira la tonalidad que te doy yo?
7: Ya ver.
5: Secretario. Secretario, ¿quién ha metido esos gallos que están cantando aquí?
29: Ve la clase de bronconeumonía que tiene ese hombre, mira eso. A ver, métele, a ver. Ahí está. Capaz que le dé un ataque de fiebre a este hombre y se muera, chico.
5: ¿Un ataque de qué, Tres Patines?
29: De fiebre de... ¿Qué dije yo?
5: Fue fiebre, dijo fiebre.
29: Sí, de puerperal, fiebre puerperal.
5: Puerperal. ¿Eh? Usted dijo fiebre puerperal, ¿no?
29: Sí, ¿y eso qué cosa es?
5: ¿Usted no lo sabe?
29: Yo no, chico.
5: ¿Y entonces por qué se mete a decir lo que no sabe, Tres Patines?
29: Adiós, chico.
5: ¿Usted ha tenido alguna vez fiebre puerperal?
29: Yo no, tú sí, ¿verdad?
5: Yo sí. Digo, no, yo tampoco.
29: Ah,
5: y dígame una cosa, Simplicio. ¿Usted no cree que es mucho pedir 150 pesos de indemnización por un simple catarro?
7: No, señor juez. Porque de ahí le tengo que pagar a Tres Patines por la defensa.
29: Ave María.
7: Para mí no son más que 75 pesos.
29: ¿75 pesos de qué, chico?
7: Ah, ¿tú no me vas a dar la mitad?
29: Oigan eso, bendito sea Dios, qué cerrado. Eres un bombillo eléctrico, muchacho. Si te entra aire, los sesos te funde. De manera que yo soy el que me fijo en que Nananina está regando. Yo soy el que te aviso para que salga del balcón y te moje. Yo soy el que invento lo del catarro. Soy el que te enseño a toser y todavía me vas a pedir la mitad. De ahí tú no coges nada más que 5 pesos y vas en coche, chico.
5: Escriba ahí, secretario.
8: Venga la sentencia.
5: Este tribunal opina que aquí hay un fraude escondido, por lo cual he decidido absolver a Nananina. Y termino este juicio poniéndoles con agrado 5 pesos a Simplicio y 90 a su abogado.
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1: Muy buenos días tengan todos. Les habla Islay Conesa, Mr. Mortgage USA. Buenas tardes, buenas noticias, buenos días, porque hay veces que se repite el programa en varias estaciones y en varios lugares al mismo tiempo. Sí, por eso digo a veces buenos días, buenas tardes, buenas noches. Aquí les habla Islay Conesa, Mr. Mortgage USA. Hoy tenemos un programa muy, muy especial dedicado completamente a ustedes en todo lo que tiene que ver con compra de casa, refinanciamiento, segundas hipotecas, líneas de crédito. Hoy tenemos un programa especial y vamos a hablar sobre el crédito. Sobre el crédito, todas personas que tengan problemas en el crédito, cómo sienten su crédito, cómo está su crédito, si les abre, si les cierra puertas. Soy Islay Conesa, agente de bienes raíces y Mortgage Loan Officer. Para todas las personas que no me conocen, estamos licenciados en Mortgage y en Real Estate en todo el estado de la Florida y en toda la nación americana. Hoy tenemos un invitado muy especial que se llama Alberto Suárez, especialista en reparación de crédito y fundador de Crédito Ganador. Alberto, muy buenos días, ¿cómo estás?
2: Gracias Eli por la invitación, y es un gusto estar aquí con usted para informarle sobre el crédito y qué tanto lo podemos ayudar en la compra de la casa y todo lo que va a hacer en el transcurso de su tiempo como préstamo y cualquier inquietud. Hoy la vamos a analizar aquí.
1: Ok, hoy vamos a estar hablando de todo esto de crédito, hipotecas, el mercado actual, propiedades en venta, situaciones de la vida real que muchos de nuestros oyentes están viviendo ahora mismo. Quédate con nosotros. Este es Mr. Mortgage USA Show. 305-615-1515. 305-615-1515. Vamos a estar hablando durante toda esta hora con Alberto Suárez sobre reparación de crédito, sobre todas las preguntas. 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Si usted quiere comprar, refinanciar, vender una propiedad, una segunda hipoteca, hacer un reverse mortgage, tener una línea de crédito. Si ahora mismo tenemos, oye, le mando un saludo muy especial a unos clientes que tengo de la pequeña Habana que están vendiendo su propiedad con nosotros, siempre nos escuchan y tenemos ahí esa situación que ellos quieren comprar una residencia nueva. ¿Por qué? Porque cuando compraron de una manera que eran bien jóvenes, Alberto, y no se dieron cuenta que la propiedad tiene escalera. Tiene una escalera para llegar, es un townhouse de los más bonitos, para llegar a la puerta de la casa y después para subir a los cuartos. O sea, ya las personas ya tienen una edad un poco más avanzada y dicen, no, Isla, yo necesito un solo piso donde no haya ni un escalón para yo poder entrar a mi casa. Entonces, nosotros lo estamos ayudando. Un saludo especial porque dice, Gustavo, dicen que nos escuchan todos los días. Digo, bueno, déjame cambiar los programas ya, porque a veces se repiten para que por lo menos tengan una nueva cosa que escuchar. Y les mando un saludo especial. Estuve en su residencia el fin de semana mirando su propiedad para podérsela vender y poderle buscar una propiedad. Somos especialistas en hacer este tipo de mudanza. Venden con nosotros, compran con nosotros en el mismo espacio de tiempo. De esta manera no tienen que irse a un familiar. O sea, que el agregado los tres días apesta. No tienen que irse a ningún familiar. Así mismo es. No tienen que irse a ningún hotel. Nosotros le vendemos la propiedad y nosotros mismos le buscamos la nueva propiedad en el mismo plazo de tiempo sin tener que llegar a, le repito, a irse a casa un familiar o a irse a un hotel o se quedan como en banda. No, con nosotros se hacen las cosas milimétricamente de una manera de que tú no tienes que pasar ningún tipo de trabajo cuando vendes o compras una propiedad con nosotros. Ahora mismo acabamos de vender una propiedad que era un divorcio. Desgraciadamente un divorcio, y bueno, las personas se divorciaron, juez picó mitad y mitad, nosotros hicimos la venta de la propiedad y las dos partes compraron al mismo tiempo con el sobrante, que le sobran aproximadamente $150,000 a cada uno. Con ese sobrante compraron, nosotros los calificamos, le buscamos una propiedad a cada uno. Obviamente todo el mundo feliz y contento, todo el mundo se fue. Ahora cerramos ayer casualmente El viernes se hace el funding, se hace la entrega de la propiedad, se quedó 7 días para la parte de la mudanza en un post occupancy. Todo eso nos encargamos nosotros, nuestra misma compañía, en nuestra propia oficina, y estamos dándole bienvenida aquí a Alberto, porque Alberto se ha unido a nuestra familia de Mr. Mortgage USA. ¿Por qué digo que siempre vaya Mr. Mortgage USA y por qué nosotros hacemos la diferencia, Alberto? Pues nosotros tenemos Real Estate en la oficina, tenemos la parte de Taylor Company, tenemos la parte del financiamiento, tenemos la parte de la contabilidad, que la persona necesita hacer los taxes para comprar una propiedad, tenemos la parte del seguro, y ahora pues te damos la bienvenida a ti con la parte del crédito.
2: Gracias.
1: 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Alberto, empecemos por el principio. Muchos oyentes escuchan reparación de crédito y no saben bien qué significa. ¿Nos puedes explicar un poco sobre eso?
2: Sí, como no es la. La reparación de crédito va siendo todo aquello que usted tiene en su reporte de crédito, como cuentas inexactas, cosas que están en su reporte que no deberían estar. Entonces, nosotros nos encargaríamos de eliminar todas esas cosas bajo la ley federal.
1: Eso es importante y esto es muy, muy clave. ¿Por qué razón? Porque nosotros, yo como prestamista, ¿no?, veo todos los días clientes que tienen mal el crédito cuando en realidad tienen errores que se pueden corregir. Y esta parte es bien importante porque cuando tú no tienes el conocimiento y no tienes un agente que te ayuda como Alberto... Yo como prestamista digo, bueno, el crédito, que el interés que te tengo que dar es un poco más alto. Tienes que verificar quién te puede ayudar para que tú repares el crédito. Pero con nosotros, tú tienes el agente en la misma oficina que Mr. Mortgage USA. Si no hay manera, nosotros no te vamos a dejar escapar. Nosotros no te vamos a echar a un lado y te vamos a decir, no, hasta que tú no arregles el crédito, tú realmente no puedes comprar. No, nosotros te decimos, mira, te vamos a remitir a Alberto de nuestra propia oficina. Es una agencia sumamente certificada, con clientes ya felices que han comprado su casa con nosotros de acuerdo al trabajo que Alberto ha hecho con ellos, que les soy sincero, de otra manera no hubiera sido posible. Tengo clientes que llegan, Alberto, a nosotros, oye, me estafaron, oye, me dijeron que me iban a arreglar el crédito y llevo 2 años esperando esto, llevas 2 años pagando taxes, llevas 2 años esperando el préstamo tuyo y realmente ahora estás comprando una propiedad con un interés más alto, porque el mercado está más alto, con un precio de propiedad mucho más alto, porque el mercado subió también. Entonces, todo esto te crea un problema cuando no estás con los profesionales correctos y con la compañía adecuada que te ayuda realmente a solucionar todos estos problemas que tú tienes, Alberto.
2: ¿Qué pasa? Que yo, más bien en live, yo llamo a todas aquellas personas que... primeramente no han podido comprar su casa, y también es para las personas que ya tienen casa. Por ejemplo, voy a empezar por los que no han podido comprar
1: su casa. Por ejemplo, ¿quién necesita este servicio tuyo?
2: Este servicio lo necesita una persona que le han negado un crédito, vamos a empezar por ahí, o que una persona que tiene dudas si su crédito está bueno o no, una persona que no ha podido comprar su casa porque en algún momento tuvo algún problema y tuvo que dejar una cuenta sin pagar, o una persona que tenga su perfil de crédito muy bajo. En este caso, vamos a hablar de tema de cuando vamos a comprar una casa.
1: Okay.
2: Este tema yo le puedo decir, usted no ha comprado casa porque usted no quiere. Yo siempre digo eso. Usted no ha comprado casa porque por desconocimiento, no es por dinero. Es decir, el desconocimiento de la ley que existen para amparar a ustedes, que son nuestros clientes, que sí se puede hacer todo. Nosotros, cuando usted viene con nosotros, vamos a hacer un análisis uno a uno ahí, cara a cara, como a usted le gusta, porque entendemos que muchas personas desconfían de este procedimiento de crédito, pero ahí vamos a estar todos los juegos, como dice Slide, y vamos a poder analizar con usted paso a paso su estrategia.
1: Sí, es que realmente es caso a caso. Todos los casos no son iguales. Ahora mismo estamos tratando un caso que felizmente ya Alberto lo terminó, yo creo que en menos de 45 días.
2: Menos, un mes.
1: Un mes, ¿verdad? Bien, como 30 días. Y ya el cliente ya puede comprar con nosotros, que antes no podía comprar porque tenía 20 cosas en el crédito, tenía que saldar deuda. Oye, Alberto le cogió eso y yo digo, pero espérate, ya terminamos.
2: Ahora,
1: y me dijo, ya está ready. Yo, no te puedo creer. Dice, no, ya está ready el cliente para buscarle propiedad.
2: ¿Qué quiero decir con esto, Eli? No hay un tiempo que yo le pueda decir, yo he dado el proceso, mañana va a estar. Todos los clientes son...
1: ¿Son diferentes?
2: Son diferentes. Un caso es atípico. Es un caso típico que puede ser que yo te inicie a ti una serie de disputas y en 45 días esté. Puede ser que otro se muere una cuenta que quede, no sé, 3-4 meses. Pero lo importante es no espere a ya querer comprar la casa para venir con nosotros. Mientras más antes usted venga a analizar su situación, va a ser mejor. Porque nosotros vamos a estar con el crédito, se lo vamos a reparar, y entonces cuando pase a la parte de finanzas, a la parte de compra, va a llegar con un crédito excelente, donde usted se va a poder ahorrar miles y miles de dólares en una compra de una casa.
1: Definitivamente, nosotros estamos aquí para ayudarle a usted a que usted, su objetivo sea comprar una casa. 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Porque estamos en un mercado de compradores. Siempre les digo, mercado de compradores. 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

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Mire, señor mío, no hay excusa para seguir pagando renta. No hay excusa para seguir diciéndole estoy pagando una renta a una persona que me está subiendo todos los años, que no puedo hacer una fiesta, que no puedo poner un clavo en la pared, que si no puedo hacer esto, que si no puedo tener mi mascota. 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Vamos a una pausa y volvemos. Yes.

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2: Y seguimos aquí en Mr. Mortgage Show. 305-615-1515 con Islay Conesa y Alberto Suárez. Hoy lo tenemos aquí como invitado, comiéndonos a preguntas en la parte del crédito. Alberto, ¿cómo tú crees que afecta el crédito en la compra de la casa?
3: Sí, yo creo que principalmente eso nos va a venir afectando desde el momento y punto que queremos hacer algo, comprar una casa, por ejemplo, y cuando vamos contigo, por ejemplo, soy un cliente tuyo, voy contigo y tú me dices, no, Albert, no puedes, tienes el crédito muy bajo. Sabemos que hay un límite donde puedes comprar y no puedes comprar. Si usted es un cliente que está en el límite donde no puede comprar, oye, vaya de nuevo ahí donde está el like, porque nosotros nos vamos a encargar de solucionar todo lo que usted tenga en su crédito y lo vamos a hacer calificar no solamente para la compra de la casa, sino le vamos a estar propiciando préstamos que le van a ayudar a usted con el down payment de esa casa.
2: Sí, estamos hablando de préstamos personales, okay, que no tienen nada que ver con garantía hipotecaria, que eso es lo que nosotros hacemos.
3: Correcto.
2: Okay, tenemos el servicio de unos préstamos personales que te pueden ayudar también en la compra de casa si tú no tienes el dinero para el down payment. Que yo te estoy diciendo que tenemos el home tangiro que te da hasta $35,000. Tenemos los clientes que a todos le hemos sacado $15,000 y $20,000 en la compra de la casa para que pague sus gastos de cierre, porque el seller ahora lo está dando. Alberto, este tipo de personas que tienen un crédito afectado, por ejemplo, ahora mismo tengo un cliente que tiene un crédito afectado y está como en 540. Y el cliente me dijo, no, yo no puedo comprar. Y yo, no, no, espérate. Nosotros tenemos un producto que desde 500 de score, ok, sí, tú puedes comprar. Ahora, para ese producto de 500 a 580, tú necesitas un 10% de down payment. 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Ahí es donde entra Crédito Ganador, donde te mejora el score de crédito para que tú no tengas que dar ese 10%. Es más, si hay alguna manera de que tú estás muy apurado en la compra de la casa, pues entonces te buscamos el préstamo personal para que entonces tú dejes ese 10%. Mire, con nosotros no existe el no. Si otro banco te dijo que no, nosotros te decimos que sí. Mr. Mortgage USA te dice que sí. Y ahora con la herramienta que tenemos, con Crédito Ganador, mire, no hay un caso que se nos vaya. No existe el no

0: no existieron con nosotros. No pierda la esperanza. Si otro realtor le dijo, no, no, hasta que tú arregles tu crédito, tú no me hables, pues mire, véngase con nosotros, porque con nosotros usted va a tener un servicio de primera y va a tener la parte de real estate, va a la parte de banco, va a tener la parte de crédito, si necesita la parte de seguro, si necesita, lógicamente, tal los company siempre es necesario, y la parte de contabilidad que le hace los taxes. Ahora mismo no hay excusa para seguir pagando la renta. Y como le dije ahora mismo, esta semana salió la Reserva Federal, no sé, me imagino que lo sabes, Alberto, porque tú estás muy enterado de estas noticias, sí, de que se mantuvieron las tasas de interés. Señor mío, eso no es una desventaja, eso es una ventaja. Y las tasas de interés se van a ir hacia la baja a finales de noviembre, que es lo que va a pasar con las elecciones. Siempre en tiempo de elecciones se mueven las cosas, y se van las tasas de interés. Este noviembre no va a ser la diferencia. Este noviembre también se vota en la boleta de la Florida de que si el más del 60% de los de las personas que votan, ¿no?, de los votantes, aprueban que sí va a haber una enmienda al tax exception, una subida a la parte del tax exception de el property tax, una subida de 50 mil a 150 mil en el 2027 y en el 2028 a $250,000, eso va a disparar las ventas. Usted se tiene que preparar antes. Usted no puede, cuando salga los votantes en el más del 60%, sí, oye, ahora sí, ya los taxes bajaron de las propiedades. Usted no puede empezar a buscar en ese momento casa. Usted no puede buscar en ese momento, ay, buscar a Alberto para arreglar el crédito, que no hay crédito desbaratado. 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No, señor mío, no. 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No espera a que digan una ley nueva, porque todos los días sale una ley nueva de crédito, que Alberto está hecho un monstruo en esas leyes nuevas de crédito que le benefician a usted. Entonces usted deje que un profesional haga su trabajo. Alberto, hay una pregunta básica en esto que muchas personas me preguntan. Bueno, ¿y cuál es el costo de esto? ¿Cómo yo puedo, si yo no tengo el dinero inmediatamente, tú me lo puedes financiar? Háblame eso, porque a la gente lo que le importa es, sí, bueno, ¿cuánto pago? ¿Cuánto voy a pagar? ¿Y cuál es la manera de pagar?
1: 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Más bien, todos podemos. Lo que pasa es que me he dado cuenta que existen muchas personas que tienen desconocimiento de lo que pueden hacer, señores. Yo les digo a ustedes que todos podemos. Si usted tiene, escúchenme, un caso que siempre es el que me preguntan. ¿Ah, pero la bancarrota se quita? Claro que sí. Usted no tiene que esperar 7 años. Hay una ley que...
0: Eso era antes.
1: Eso era antes. Como la vieja escuela. Yo también soy de la vieja escuela.
0: La gente se quedó con el 7 años. Sí, que no, tengo que esperar 7 años.
1: Cuéntame esa parte, Alberto. No. Normalmente existe un proceso que, por supuesto, por eso Green Light dice, si usted va a comprar en noviembre, oye, no venga en octubre, dale 3 o 4 meses antes para que su proceso salga 720, 780 garantizado. Nosotros garantizamos un proceso completo del inicio hasta el final. Nosotros lo cogemos de la mano. Desde el momento de impulso que usted entra con nosotros en el crédito, yo he tenido un crédito de 420.
0: No, yo mismo soy un ejemplo. Perdónenme que se los diga y mire, sí. me voy aquí a. Ok, yo soy cliente de la compañía, Alberto. Yo soy cliente de crédito ganador. mi familia también. Aquí el que malo que bueno tiene un pago atrasado, tiene una bancarrota, tiene un atraso aquí y allá.
1: Una collection.
0: Y una collection, uh-huh. O a veces hasta un robo de identidad.
1: Exactamente.
0: Okay, y nosotros te ayudamos con todo eso. Alberto, ¿cuáles son los errores más comunes en el reporte? Es decir, ¿cuáles, ahora mismo, cuáles son los errores que más tú ves en los reportes de crédito?
1: Los errores más comunes que yo veo, que es lo que nos da pie a defenderlo a ustedes, es que los burós de crédito siempre la información de ustedes la tiene inexacta. No hay concordancia entre una fecha, no hay concordancia entre un monto. Entonces, eso es lo que nos da a nosotros el poder para hacer las disputas a favor de ustedes, bajo las normas de CFPB, que viene siendo la policía de nosotros. Es decir, como siempre digo, como quien nos ayuda a decirle a Experian, a Equifax, a Strayuno, oye, quítame esto de aquí. Nosotros, basados en las leyes federales, disputamos. Entonces, ¿qué pasa? Un error muy común que tú intentas hacerlo por ti solo. Lo que vas a hacer es agravar el problema. Vas conmigo, no tienes que pagar nada. Yo te voy a decir si vas a comprar casa, porque te voy a demostrar ahí en 20 minutos, 15 minutos, todo lo que tienes a tu favor y que no tienes nada en contra. Simplemente vas a decir, yo no sabía esto, como todos nos dicen. Hemos tenido clientes que han venido, ¿no?, sin crédito. Es decir, sin crédito.
0: Cero.
1: Cero. Y solo hemos hecho 720. 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
0: 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Esto es muy importante, Alberto. Antes de cualquier movimiento con su crédito, háblenos. Tanto Alberto como nosotros en Mr. Mortgage USA, y va a estar todos los jueves ahí. Puede pasar por ahí todos los jueves. Puede llamarnos a hacer una cita para que, lógicamente, no tenga que esperar ahí un tiempo, porque sabemos que el tiempo es oro. Es una decisión equivocada. Puede retrasar tu compra meses, pero meses puede retrasar tu compra, el aspecto de que tú no vengas antes, de que tú esperes al final. Esto es bien, bien, bien importante, que usted siempre vea un profesional. A veces uno piensa que por ahorrarse $200, $300 va a estar mejor, pero usted no tiene tiempo para eso. Usted no sabe las leyes que lo puedan parar. Usted no está diestro en este tipo de situaciones. Usted no sabe cómo mejor defenderse a sí mismo, y para eso usted necesita una compañía como la de Crédito Ganador. Cuéntame, Alberto, que me querías decir
1: algo. Un error que sí, se me pasaba, pero es más común, porque casualmente un cliente me vino ahora, dos clientes así. Las colecciones no se pagan, señores. Usted tiene que aprender.
0: ¿En serio? No, no me diga eso. No me diga eso.
1: No. Las colecciones no las pagues. Las colecciones vienen con nosotros y yo se las elimino. Usted está cometiendo un error en pagar las colecciones.
0: ¿Y en hacer plan de pago? Sí, ¿Son fanáticos de hacer plan de pago?
1: No. Usted viene.
0: Se creen negociantes, ¿no? Sí. No, la cuenta me la bajaron de 1,000 a 300 likes. Dios mío, usted no tiene que pagar entonces ni esos $300.
1: Hay miles de cosas. Hay miles de productos que existen en el tema medio de crédito que yo los puedo ayudar a ustedes. Usted no tiene que pagar $1 por nada. Ni una colección, ni hacer ningún arreglo pago con nadie. Solamente coja la llamada. Yo no te conozco. Yo no sé quién tú eres. Yo contigo no hice ningún contrato. Venga conmigo y yo parte. Eso es lo mínimo que
0: y
1: le puedo
0: no,
1: decir.
0: Y no conteste ni una sola llamada. Contestando la llamada ya te estás metiendo en problemas.
1: Hasta más. Si usted tiene un caso de corte por una deuda de alguna colección que le mandó, venga que yo también lo voy a estar diciendo lo que tiene que decir.
0: Ahora mismo tenemos, Alberto, una situación que tengo clientes. Ahora mismo vendimos una casa la semana pasada, un cliente que tenía 15 problemas migratorios para España, tenía lógicamente su ciudadanía española, y tenemos muchos clientes ahora mismo que están vendiendo sus propiedades porque se tienen que ir por problemas migratorios. 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Si tiene un problema de corte que se tiene que ir para otro país y tiene que vender su propiedad, nosotros nos encargamos de venderle su propiedad, de ponerle el dinero en la cuenta del banco que usted quiera. Tenemos el Taylor Company que lo hace, tenemos la compañía de real estate que le vende la propiedad en tiempo récord. Nosotros tenemos ahora varios clientes, porque usted sabe que todas esas personas se conocen, y uno me refirió al otro. Bueno, ahora mismo tengo como 5 españoles que están vendiendo sus casas con nosotros. 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Señor mío, usted vende esa casa que tiene un equity, que usted la compró con $200,000 en el año 80 y ahora vale $1,000,000, $1,200,000, $1,500,000. Nosotros le damos todo eso equity, le buscamos un apartamento, ok, o como mucha gente hace, vas a vivir en un crucero, que ahorita es más económico que cualquier lado en Miami. Usted con un crucero, y un crucero, tengo unas personas mayores a tercera edad que dicen, no, yo, tú me vendiste la casa y yo vivo en un crucero. Pero ¿cómo tú vives en crucero? Sí, señor mío, vivo en un crucero, Alberto, es una locura. Ahora los cruceros son más económicos que vivir en Miami.
1: Pues,
0: y viven en crucero en Alaska. Coge un crucero para Europa de 30 o 45 días, después ya iba a hacer uno para Australia, después va a tener uno para Alaska. Dios mío, derrite ese dinero. Compre o un apartamento pequeño donde usted no tenga ni que chapear, ni que piscina, y que la piscina la hacen mantenimiento de la asociación. Entonces, hay muchas personas a tercera edad que se le está yendo la casa encima, no tienen dinero para pagar los taxes, no tienen dinero para pagar el seguro, y para eso estamos nosotros, o para hacer un reverse mortgage, o hay reverse mortgage que ya no le conviene tampoco a la persona hacer un reverse mortgage, porque ya con lo que debe y con lo que vale la casa y con la edad que tiene, ya no le da. Entonces es muy posible que lo que le convenga sea vender, y le vamos a dar esa alternativa. Piensen en todas estas posibilidades que usted tiene, en vez de seguir lamentándose como otra persona que le tiene un amor grandísimo a la casa y lo que terminó fue perdiendo la casa porque pensaba que le iba a dar una alternativa al gobierno, que si una persona con discapacidad. Al final, si tú no pagas los taxes, si no pagas el seguro, te quitan la casa. Nada del que tú no debas a la propiedad. Tú tienes que seguir pagando taxis, tienes que seguir pagando seguro. Bueno, en el caso del seguro es opcional si no le debes a nadie. Pero los taxis es obligatorio. Entonces hay personas de tercera edad que no tienen dinero ni para pagar los taxes. 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Vamos a hacer una pausa y volvemos.

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1: 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A mí me encanta, me hagan preguntas, Alberto también. Así que usted tranquilo, usted llame sin pena. Si no quiere decir su nombre para que no se sienta aludido después, no hay problema. Pero aquí estamos para contestarle preguntas de su crédito, de su mortgage, de su compra, de su mala experiencia que ha tenido con los bancos o con los realtors. 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Usted nos puede llamar, no, que es que mi realtor no me hace showing, no, es que mi realtor no me manda las propiedades con tiempo, ya cuando la voy a ver ya está bajo contrato, o no quiere que yo pida gastos de cierre. 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No, Islay, es que yo soy camionero y no puedo ir. Perfecto, pues yo voy por ti. Y en el camión lo puedes estacionar 2 minutos y te enseño por cámara. Oye, no, sí, Islay, perfecto. Vamos a hacer un conference call con mi esposa, una videollamada, y lo podemos hacer. Lo hacemos. Lo hacemos definitivamente. No, Islay, yo no puedo parar el camión, no puedo verte porque si no, entonces puedo chocar. Pues entonces está un video. 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Alberto, tengo una pregunta para ti que me está escribiendo alguien por acá. Sí. Y me está diciendo, bueno, ahora mismo para comprar una casa yo no me siento el crédito que lo tengo listo. ¿Qué tú le puedes decir a esa persona que me dice que él no está listo para comprar una casa porque él dice que su crédito no está ready? Bueno, cuéntame esa parte.
2: No está listo, no está listo. No, no, no. Sí está listo. 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
1: 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Alberto, ¿cómo saber que esa persona necesita la ayuda nuestra?
2: Bien fácil. Usted va al banco, pide un préstamo y no se lo dan, usted tiene problemas de su crédito. Usted pide una tarjeta, no se la dan, usted tiene problemas de su crédito. Usted le manda cartas de colecciones a su casa, peor todavía, usted tiene problemas de su crédito. Usted, a ver, por decirlo así, no le sube el crédito. A ver, yo veo que mi crédito no sube de 680, 720, usted tiene problemas de su crédito. Todos tenemos, es decir, el potencial en su crédito, por supuesto, para subir el crédito a más de 750.
1: Y aquí el crédito es todo, Alberto. Si todo. Tú no tienes crédito, la gente dice, no, pero es que a mí me gusta comprarlo todo cash. Señor mío, eso es un error. Porque hay tantos créditos con 0% de interés. Hay tantas tarjetas dándote transfer de una tarjeta a otra que ya la tienes en 20% para 0% de interés. Hay personas que tienen un crédito en 680 y yo le digo, bueno, vamos a subirlo a más de 720. Porque hay productos financieros que cuando tienes 680 no me sale aprobado. Muchísimo. Y ya la persona, ya con 720... Mira, yo tengo un ejemplo exacto. La semana pasada me llamó una persona que es un self-employee con un solo año de taxi. Y tiene ahora mismo un 660. Para que el préstamo me salga aprobado con un solo año de taxes, tiene que tener más de 680 score. Oye, al momento yo le dije, mira, ven acá. Tú para hacer esto, ok, tú necesitas subir a más de 680. Pues ya yo se lo pasé a Alberto. 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Ya se hizo, le tiramos el nuevo reporte de crédito. Está en 699 y ya me salió aprobado con un solo año de taxes. Usted solamente pagó un servicio a la compañía de crédito ganador porque le subiera el score, esos 20 o 25 puntos le subió. No le subió más porque tenía menos de 680, le subió prácticamente casi 40 puntos. Con eso, ya la persona me califica para un préstamo de un solo año de taxes, no tuvo que declarar. 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Fíjese cuántas cosas usted se ahorró. 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Cuéntame, Alberto.
2: Sí, mira, yo solamente estoy incitando a toda aquella persona, que hay muchas por ahí, sabemos que hay muchas, que tienen dudas con familiares. No, tú estás embarcado con esa bancarrota. No, tú estás embarcado con esa colección. O más bien, tuviste un problema, porque es así como sucede. Tuviste un problema en tu vida económicamente, como nos pasa a todos en este país, ¿eh? Que pasamos todos por eso. Te llevamos el carro.
1: Definitivamente.
2: Ya, una reposición. Oye, ven con nosotros, yo te la voy a quitar.
1: ¿A ese nivel?
2: A ese nivel.
1: Yo te veo muy seguro a ti.
2: No. 100% asegurado. Solamente los plazos que pido es. Por eso que siempre decimos, venga antes, de 30 a 180 días. Hay muchos casos que hemos tenido en tú sabes, los sí. Clientes que han sido. 7 días hemos visto resultados, solamente esperamos al mes a que su reporte sea actualizado por el juró y compra casa.
1: Oye, eso es asombroso. Ahora me siento con un nivel de seguridad teniendo a Alberto en la casa, porque antes lo teníamos, pero esporádicamente. Y ahora con la cantidad de clientes, desgraciadamente en este Miami hay una cantidad de créditos afectados que realmente yo creo que es muy poca educación financiera es lo que hay, y por eso las personas llegan a ese punto de desconocimiento y de desconexión de su finanza, porque no hay una educación financiera. Yo siempre he dicho que aquí a veces en la escuela te enseñan matemática, español, literatura, geografía, pero oye, debería haber una asignatura que fuera finanza. Debería ser finanza, sí. Pero cómo hacer tu crédito, cómo cuidarlo, cómo organizarte financieramente, eso está en discusión. No soy el que lo está diciendo, ¿eh? Yo lo he escuchado de muchos expertos que sí debe enseñarse en la escuela cómo hacer mejor crédito, cómo mejor usar tus finanzas, cómo no echar a perder tu crédito. Eso debe ser una asignatura pendiente que debemos tener todos los que en algún momento vamos o iremos a la escuela.
2: Yo digo que si hoy todos supiéramos todas las herramientas que existe en Life, por eso es que le digo a la gente, no pierdas la oportunidad de ir con nosotros, porque he ayudado a muchas personas. En mi plano personal también, yo también tuve más crédito cuando no sabía nada cómo
1: oye, yo creo que el que no ha tenido más crédito, mire, que tiene la primera piedra.
2: Así mismo es. Yo también tuve más crédito y hoy en día tengo par de casas. Pero primero yo empecé con mi crédito. Tengo mi negocio, pero en primero yo empecé con mi crédito. Y estoy seguro que tú estás ahí esperando así porque tienes más crédito. Y yo te digo, ven, porque la consulta no te voy a cobrar nada. 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
2: Solamente quiere comprar.
1: 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En todo barbecue, en todo party, en todo baby shower, usted encuentra un sabelo todo. No, porque tú no puedes comprar, tú tienes crédito en 500. 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Y a veces es un robo de identidad, a veces es una cuenta que no es ni tuya, o una cuenta media. Que ahora hay unas leyes que te protegen o muchísimo.
2: Ayudó a un primo, ayudó a un hermano y el hermano se vea mal.
1: Y en los créditos, como hay tanto dinero envuelto en eso, trabajan tan mal. 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Entonces, no pierdas la esperanza, no pierdas, no tengas el deseo de no, ya me dijeron, ya fui a otra compañía. Dios mío, siempre busco una segunda opinión. Y más cuando no tienes costo por eso. No tienes nada que perder y mucho, pero mucho, mucho que ganar.
2: Ok, aquí me están escribiendo, se elimina toda la información y vuelve para atrás. No vuelve para atrás. La información que yo le elimino a usted no vuelve para atrás.
1: Eso es importantísimo, men.
2: Y con ello, si usted, un ejemplo, usted tiene una deuda, una reposición de un carro de $50,000. Ese carro a usted se lo llevaron. Yo le voy a eliminar eso de su broker y junto con eso se va la deuda. ¿Oyeron?
1: Eso no, es importante.
2: Junto con eso se va la deuda. Así funciona. Usted tiene un pago estudiantil sin querer en el año no sé cuánto, lo dejó de pagar y le quedaron $7,000 de pagar ese pago estudiantil, se lo reportaron para la colección. Inmediatamente que yo le quite la información, se quita la deuda. No tenga miedo. Usted no va a tener deuda y no va, y ese banco no lo va a molestar más.
1: Yo tengo muchos clientes que me dicen, no, pero es que yo júntate una compañía de crédito que me cobró una pila de dólares y ahora me volvió de nuevo. Señor mío, eso con nosotros no va a suceder. Con Crédito Ganador eso no va a suceder. No piensen en el mal trabajo de otro que sigue el mal trabajo por otras compañías competentes que sí hacen bien su trabajo. Tengo otra pregunta aquí que me dice, tengo mal crédito, puedo comprar casi igualmente. Lo hemos hablado en todo el programa. Desde 500 de score, tú puedes comprar una propiedad con nosotros. Pero mientras mejor tú tengas el score de crédito, te puedo dar mejor interés, mejor financiamiento. Vas a tener que dar mucho menos down payment y vas a tener unos costos de cierre más bajos, porque a peor crédito el costo del interés te sube, porque el banco tiene más riesgo en darte el préstamo a ti, porque tú eres un cliente que paga mal, porque eres un cliente malo, como lo dice mucha gente, porque tienes un crédito afectado. Pues eso te afecta tanto que a veces uno dice, bueno, yo prefiero irme a un lugar y gastarme $500. Señor mío, a lo mejor eso es lo que te cuesta arreglar tu crédito. Y lo que te está es invirtiendo en tu crédito para que logres una tasa mejor de interés en tu préstamo hipotecario, en las tarjetas de crédito, en los carros. A veces tú financias un carro y te dices, bueno, ¿y por qué me dieron un interés tan alto? Bueno, claro, porque tienes un crédito afectado. Porque tienes un crédito malo. Porque tienes un crédito
2: esa
1: malo.
2: Es tu presentación,
1: un crédito,
2: esa es tu presentación.
1: Correcto. Lo tienes un crédito en 580. No te pueden dar un 5% de interés. Hay que tenerte un 8, un 10, un 14. Si, coño, me dieron tremenda. Y yo, sí, te la dieron porque tiene un crédito afectado.
2: Ibas bien.
1: Y exacto, por lo menos te lo dieron. 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Alberto, para despedirnos, cuéntame qué tú quisieras que la gente te escuchara de ti en este último minuto. ¿Qué tú le puedes decir a todas las personas que nos están escuchando que tienen el crédito afectado o lo quisieran mejorar?
2: Oiga, señores, usted no tiene mal crédito. Usted lo que tiene es desconocimiento. Yo le digo a todos esos no guys por ahí, dígale no a ese primo, dígale no a ese tío que, así como decía Islay ahorita, oye, no, tú no vas a poder así con eso que tienes el crédito. No, señor. Dese la oportunidad. Dese una vueltecita por ahí, por donde estamos nosotros, y usted va a ver que usted va a salir. Si usted es solamente querer, si usted quiere la casa, de su sueño. 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
1: 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Muchísimas gracias a todos por su tiempo.
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0: Les saludamos una vez más. Bienvenidos a Radio Mambí y a su programa Hablemos de Todo. Aquí, como siempre, estamos
1: Angelita Furió por acá
0: y Gustavo Orellana. Gracias, gracias por estar siempre al pendiente de 2 a 3 de la tarde. Ya estamos listos, preparados, que vamos a tener un programa muy interesante este día, Angelita.
1: Pero antes vamos a recordarles a los oyentes cómo nos pueden escuchar si no está en el carro.
0: Así es, si no está en su vehículo, nos puede llevar a cualquier parte a donde vaya. Si va de viaje para Centroamérica, Suramérica, Europa, Asia, nos puede sintonizar a través de nuestras plataformas Euforia y iHeartRadio y también en nuestra página de internet. 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
1: Y recuerde siempre seguirnos a través de nuestras redes sociales, Ángela Furió F
0: y arroba Gustavo La Voz, y también en arroba Radio Mambí 710 AM.
1: Gracias a la gente de Cuba, Gustavito, que nos está sintonizando. Sí, gracias local. Por sus mensajes.
0: Sí. Debido a la crisis energética que está atravesando la isla de Cuba, pues estamos entrando con total claridad y con total potencia. Muchísimos reportes de la isla de Cuba también.
1: Así es, Gustavito. Y vamos con las noticias, que ya comenzamos.
0: Vamos con noticias.
1: Inmigración alcanza, Gustavito, tasa récord de detenciones con más de 43 mil extranjeros en un mes. ICE detuvo, según esta nota del diario Las Américas, sí, 39.563 personas, y la Oficina de Aduanas y Protección Fronteriza arrestó a 3.575 extranjeros en este caso, para un total de 43.138 detenidos solamente en el mes de junio, según esta información del diario Las Américas. Las autoridades migratorias estadounidenses arrestaron en junio, a esta cifra que supera los 43.000 ciudadanos, la cifra más alta bajo la administración del presidente Donald Trump, una marca que va camino de ser superada en el mes de julio, si se sostiene el ritmo de detenciones diarias según las estadísticas del Servicio de Control de Inmigración y Aduanas. Gustavito, tú tienes otra nota por ahí.
0: Sí, tengo una noticia. ¿A usted le gusta el sauna, Angelita? Hacer.
1: La verdad, a mí sauna. No me gusta el sauna, Gustavo. Yo voy al gimnasio a nadar, pero yo la verdad no soy de la que entro al sauna. Y sé que he escuchado que es muy bueno, no, pero yo supuesto. No entro al sauna.
0: Ya usted va a
1: entrar al sauna.
0: A entrar al sauna con esta noticia. Y es que en Finlandia acostumbran a ir varias veces por semana, y no lo hacen por lujo, sino es una costumbre casi doméstica, Angelita. Y se hizo un estudio a un grupo de hombres, y que estos hombres iban 4 a 7 sesiones semanales después de 2 décadas.
1: De 4 a 7 sesiones.
0: Exacto. Casi todos los días.
1: O sea, todos los días.
0: Todos los días al sauna, y encontraron menos diagnósticos de demencia, de Alzheimer.
1: Y de a dormir en el sauna, Gustavo.
0: Quienes iban solamente una vez por semana. La diferencia medida en riesgo relativo ronda un 65%. Así que hay yo que cada vez que vaya al gimnasio me voy a dar. Y no dice exactamente cuánto tiempo, pero yo creo que lo prudencial, yo cuando entro a un sauna estoy casi 15 a 20 minutos. Y no, y uno sale diferente, de verdad. Sí, sí, sí.
1: Bueno, Gustavito.
0: ¿Y usted cuántas veces hace?
1: No, Gustavito, lo que pasa es que es eso. Yo la verdad trato de hacer por lo mínimo 40 piscinas, porque trato de ir 25 minutos, 30 minutos nada más, porque tengo otras actividades que hacer.
0: Alguien me recomendó un entrenador de
1: se ofrece en el gimnasio. Servicio, yo se ofrece en servicio. Usted quiere aprender a nadar.
0: No, dice.
1: Mentira, pero sí quiero el certificado, Gustavito, ¿viste?
0: Exacto. Dice que entrar al sauna y después nadar. Nadar y después entrar al sauna.
1: Yo creo que sí sería lo correcto, nadar y después el sauna, porque el tema es que yo creo que sales un poco cansado del sauna. Uh-huh. Entonces, para meterte al agua y poder rendir, necesitas tener energía. Entonces, no, creo que no es muy recomendable. No lo digo como médico, lo digo por experiencia yo con el tema de la nadada. Gustavito, un murciélago muerto, activó una alarma por rabia en el Safari Park de San Diego. Uh-huh. Hay recomendaciones claves de las autoridades. El ejemplar, haciendo referencia a esta nota de Infobae, el ejemplar silvestre fue hallado frente a un restaurante del parque y dio positivo en el laboratorio del condado, mientras Salud Pública mantiene la advertencia y busca posibles exposiciones entre visitantes que lo hayan posiblemente tocado. La aparición de este murciélago silvestre infectado con rabia fuera de este restaurante del Safari Park de San Diego desencadenó esta advertencia sanitaria dirigida a los visitantes que hayan tenido contacto físico directo con el animal. Las autoridades de San Diego emitieron esta alarma en esa oportunidad, subrayando la gravedad de la enfermedad y el riesgo para la salud pública. De acuerdo con Fox News Digital, la rabia mantiene una tasa de letalidad cercana al 100% si no se detecta y trata antes de la aparición de síntomas. El caso representa el número 19, 19 hallazgo de un murciélago infectado en el condado durante el 2026. Es una situación que pone en foco, sí, Gustavito, la convivencia entre la fauna silvestre y espacios creativos. Dicen que luego de hacer la investigación respectiva, nadie confirmó haber tenido contacto con el murciélago y bueno, afortunadamente hasta ahora no se han registrado ningún tipo de infección o contagio. Pero Gustavo, el tema es que los murciélagos, uno de mis hijos en estos días me decía: mamá, pero es que son bonitos, pero es que son peligrosos.
0: Sí, son peligrosos.
1: Son peligrosos muy porque ellos son portadores de rabia y eso es muy, exacto, muy peligroso, Gustavo. Hay que tener, en Venezuela hay muchísimos murciélagos, Gustavo. Yo aquí en Miami no he visto el primero, espero no topármelo. Pero en Venezuela, y sobre todo donde hay árboles frutales, y en Venezuela hay mucho mango, hay mucho de verdad murciélago. Pero bueno, Gustavito, otra noticia que te
0: otra
1: tengo.
0: Otra noticia, cuénteme.
1: Yo que soy frutera, Gustavo.
0: A ver.
1: Por ahí hay un amigo nuestro, tuyo y mío, que es un locutor, no voy a dar el nombre, pero este señor que nos escucha de lunes a viernes, que queremos mucho, él sale a trotar como a las 5 de la mañana.
0: Oh, ya.
1: Tú sabes de quién estoy hablando. Sí. Y él también. Entonces, sí, este señor, a quien queremos mucho, de vez en cuando me dice: Ángela, te tengo unos manguitos. Sí. Bueno, querido amigo, escucha esta noticia. Anuncian multas por coger frutas sin permiso en Miami-Dade. Y esto es lo que le puede costar el antojito. La oficina del sheriff del condado de Miami-Dade publicó un video en redes sociales para recordar, mucha atención, que tomar frutas de árboles en propiedad privada sin permiso es ilegal y que hacerlo puede costar desde $200 en multa hasta cargos penales por robo. No agarremos nada ajeno, ni siquiera el manguito que usted ve que cae, no, la rama.
0: Ajá.
1: Y ve la matica que está cargada, sí, y obviamente el manguito te dice: aquí estoy, no lo tome, déjelo allí, pague su manguito en el supermercado y evite pagar $200 de multa.
0: Es mejor,
1: sí,
0: definitivamente.
1: Y esto va para nuestro querido amigo, que no vamos a decir el nombre para no delatarlo, pero es que sé. Y Gustavito, yo
0: siempre
1: sabemos,
0: encuentra mango. Sí. Ahí cuando va trotando y dice: wow, que este árbol está llenísimo.
1: Gustavito,
0: y yo no sé cómo lo hace.
1: No,
0: pero
1: yo tampoco.
0: No sé.
1: Gustavito, ¿tienes empleo por ahí?
0: Sí, tenemos empleos, así que sirviendo a nuestra comunidad aquí en el programa Hablemos de Todo. Se está necesitando en este momento personas que meseras. Hay un restaurante que está contratando y el restaurante es de comida cubana, así que el número de teléfono aquí se los proporcionamos, es el 305 17 17, vamos a ver, 305-717-1717.
1: Otra vez, Gustavito. Wow,
0: 305-717-1717. Este es para, están buscando meseras y están buscando una persona, un mecánico, pero que sea especializado en diésel. Y el número de teléfono, aquí se los proporciono, 305-216-7274. Le repito el número de teléfono y están buscando este mecánico especial para vehículos diésel, 305-216-7274. Y están contratando así rápidamente personas que hagan deliveries. Están pagando $15 la hora. Y el número de teléfono aquí se los proporciono porque el trabajo es de 7 de la mañana a 4 de la tarde. El número, atención, anótelo, 786-863-0381. Le repito, 786-863-0781. Vamos a la pausa, tan rápido. Si no, la productora ahí nos ala de las orejas siempre. Siempre que nos pasamos, Angelita. Ya regresamos con más.
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9: Seguimos con la programación de Radio Mambí y a esta hora me place saludar al coordinador de medios para Food for the Poor, Daniel Patiño, que nos acompaña, Angelita.
10: Bienvenido, Daniel.
11: Bueno, gracias por la invitación. Quiero decirle que a nuestra audiencia que las noticias han cambiado para miles de familias.
10: Continuamos haciendo seguimiento a la noticia luego de estos dos terribles terremotos que afectó a Venezuela. El régimen venezolano acaba de confirmar que al menos 4,829 personas fallecieron con estos terremotos y al menos 16,740 personas resultaron heridas. Daniel, ¿de qué manera están apoyando ustedes a los venezolanos en este momento?
11: En Venezuela la emergencia no ha terminado, como has escuchado ahí, Ángela.
9: Sí.
11: Hay padres preocupados por alimentar a sus hijos, hay familias que perdieron sus hogares y están tratando de reconstruir sus vidas pieza a pieza. Y pues la buena noticia es que la ayuda ya está ahí y gracias a los donantes y a los voluntarios, Food for the Poor ya ha enviado miles de kits de higiene, ayuda médica y suministros de emergencia y tenemos más cargamentos en camino y seguimos trabajando con nuestros socios para llegar a esas comunidades que más lo necesitan. 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
9: Muchas gracias, Daniel Patiño es el coordinador de medios para Food for the Poor.
11: Gracias, y no importa la cantidad, cada donación va a ayudar a proporcionar alimentos, agua potable, suministros médicos y porque cada vez que nosotros nos unimos podemos recordarle a esas familias en Venezuela que no están solas. 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Y muchas gracias por tu tiempo.
9: Continuamos con la programación de Radio Mambí.

0: 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Angelita, ya tenemos nuestro invitado.
1: Sí, Gustavito, vamos, teníamos pendiente, Gustavo, desde hace varios días, tocar un tema sumamente importante que nos preocupa y nos ocupa, porque obviamente Miami, la Florida, es agua. Tenemos muchísimas piscinas, tenemos lagos, tenemos mar. El agua siempre está como presente, está o muy cerquita de la casa o a pocos minutos de la casa, Gustavito. Siempre hay como un evento, y sobre todo ahorita en esta época de verano. Y hay una noticia, entre otras, que han salido en los últimos días. Un niño de 2 años lamentablemente estaba luchando por su vida tras ser rescatado de una piscina en Broward. Esta noticia es del diario Las Américas y justamente salió el 13 de julio. Pero a propósito de esta noticia y de otras, y de un caso del que también nos enteramos, quisimos llamar a un amigo de la casa que es bombero, que es paramédico, es Leonardo Suárez. Gracias, Leonardo, siempre por unirte y compartir con nosotros tu conocimiento. Él es del equipo de bomberos de Tampa.
0: Sí. Leo, qué honor saludarte, y qué bueno tenerte aquí en nuestro programa.
2: ¿Cómo estás, hermano? Un placer estar con ustedes, como siempre.
1: Leonardo, siempre es bueno saber, digamos, recomendaciones tuyas profesionales, tanto como paramédico como bombero. ¿De qué debemos estar como pendientes nosotros, los padres, las madres, también los profesionales que dan clases a pequeños, para evitar este tipo de casos, Leonardo?
2: Mira, usualmente los casos que se dan aquí en la Florida son de personas que nunca han visto el mar. O sea, vienen del norte a vacacionar en la Florida y no tienen idea de lo que es, lo peligroso que es el mar, especialmente en este tiempo de fuertes vientos y resaca. O sea, piensan que el mar es el mar y van y no saben que tienen corrientes de fondo, corrientes que te pueden arrastrar, y terminas nadando o tratando de nadar en contra de la corriente, cansándote, y ahí te ahogas. Los floridanos tienen bastante conocimiento del mar de la Florida. O sea, vivimos acá y conocemos bastante mar. Usualmente son las personas del norte que no tienen ese conocimiento y se confían mucho en el mar, y tú ves que están puestas las banderas rojas y se lanzan al mar y no prestan atención a este tipo de regulaciones que nosotros tenemos acá en el estado de la Florida, y por algo son las regulaciones. En caso de los padres siempre que ven al niño entrar en el mar o ir con ellos, Leonardo, o estarlo vigilando.
1: Perdona que te interrumpa, porque este caso que hacemos referencia no fue en el mar, fue una piscina en Broward. Cuando se trata de piscina, que se supone que es un espacio más controlado, ¿qué debemos hacer?
2: Bueno, mira, el mes pasado yo tuve un caso de una niña de 4 años, se ahogó en una piscina. Yo llegué en la escena y las padres estaban al lado de ella. Lo que pasa es que la niña se ahogó porque estaba en un tumulto de personas, y los padres pensaban que la niña estaba junto con el tumulto de personas. No, la niña estaba en el fondo, y ellos mismos la sacaron, llamaron al 911, y yo fui el primero que llegué a la escena junto con el EMS supervisor mío. Empezamos a darle CPR. La intubamos, llamamos al helicóptero, y gracias a Dios la niña se salvó y no tuvo ninguna. Llegamos a tiempo, estábamos cerca, llegamos a tiempo, y gracias a Dios la intubamos bien. Todo bien, el helicóptero la llevó hacia el centro de pediatría que más cerca que tenemos, y gracias a Dios la niña fue extubada a los 2 días sin problema, ningún problema en el cerebro. O sea, pudimos darle CPR a tiempo para poder darle circular esa sangre, bombear esa sangre hacia el cerebro, porque puede ser que la sangre del paro cardíaco a los niños, pero a veces quedan con muerte cerebral. O sea, no le llegó mucho oxígeno al cerebro y quedan con muerte cerebral. Qué peligroso. Eso es lo más difícil de enfrentar, y los niños quedan como un vegetal. Recuerda, los niños no son como los adultos. Los adultos tenemos un poquito más de almacén que los niños. Los niños hacen un declining demasiado rápido. y caen en shock demasiado rápido, más rápido que el adulto. El adulto todavía tenemos almacén para no caer en shock como los niños lo hacen de esa manera, ¿ves? Y esa persona, esa niñita estaba en la piscina y los padres estaban sentados literalmente a escasos pies de ella y no la vieron cuando se ahogó.
1: Bueno, yo te tengo un caso que ocurrió hace poco de un colega que tiene a su hija en clases de natación personalizada. Él estaba pendiente de su hija, de repente vio un alboroto. Era una niña de 2 años que terminó en el fondo de la piscina. La niña estaba en una clase personalizada, o sea, un entrenador, un niño. No se dio cuenta la profesora. Por varios minutos la niña quedó en el fondo. La mamá y el papá estaban allí. Los bomberos creo que se tardaron como 5 o 10 minutos. Lograron otros profesores hacerle
2: la reanimación.
1: Exacto, la reanimación a la criatura. Y lograron salvar a la criatura porque la pobre profesora, según me cuentan, quedó en shock. Pero mi pregunta es, ¿cuál puede ser nuestra primera reacción? ¿Hay manera de nosotros hacer un curso online de este tipo de reanimación? ¿Cómo nos podemos preparar nosotros si nos toca...?
2: La Cruz Roja tiene, o la Cruz Roja o lo que es American Heart Association, en muchos lugares tienen ese tipo de cursos, inclusive hay muchos instructores del condado que trabajan para el condado Miami-Dade Fire Rescue que tienen la licencia de instrucción para enseñar CPR. No importa que tú no tengas un AED, ¿qué cosa es el AED? Uh-huh. El aparatico que a veces nosotros tienen en muchos lugares para un paro cardíaco, darle un corrientazo al corazón y lo puedas salvar.
1: Reanimar, exacto.
2: No importa, reanimar, exactamente, porque a veces el corazón entra en fibrilación y necesitas un AED cerca tuyo, pero si le das un aunque está en desfibrilación el corazón y tú le das una buena calidad de CPR, es buenísimo antes que nosotros llegamos. Ya nosotros llegamos con todas las herramientas que tenemos, pero si hay alguien en la escena dando un buen CPR, el outcome de ese paciente va a ser literalmente el 95% de que se salve sin problema ninguno,
1: Leonardo,
2: sin tener algún tipo de déficit cerebral.
1: ¿Cuál es el tiempo más o menos que tenemos de oportunidad para que una persona, sobre todo un niño, no muera?
2: O sea, los niños tienen poco tiempo, máximo 3 minutos. Un adulto se puede esperar sin darle CPR quizás de 5 a 8 minutos más o menos, que no le tenga un déficit. Ya te puedes dar cuenta de lo rápido que un cuerpo va en detrimento cuando no se le da una buena circulación al corazón, es lo que le puede pasar a tu organismo. O sea, lo primero, que el gran déficit, el peor déficit, es que te salven y tú tengas una muerte cerebral, ¿entiendes? Eso sería súper triste,
1: Leonardo.
2: Pero siempre hay que estar alerta, especialmente los niños. A veces nosotros nos confiamos, estamos hablando por teléfono o estamos compartiendo con otros adultos y no prestamos atención a lo que están haciendo nuestros hijos, y entonces ahí es donde viene la sorpresa desagradable.
1: Leonardo, gracias, te molestamos pronto, un millonzote, de verdad, y gracias siempre por estar dispuesto.
2: Un placer siempre.
0: Gracias, Leo.
2: Saludos a todos.
0: Gracias, Leonardo Suárez. Sí, diga.
2: Gracias a ti, hermano.
0: Gracias. Leonardo Suárez, bombero y paramédico allá en la bella ciudad de Tampa. Y
1: bye, bye.
0: Ya nos tenemos que ir, Angelita.
1: ¿Mañana dónde vamos a estar?
0: Mañana estaremos en La Rosa Restaurante disfrutando.
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0: Radio Mambí, La Grande, identificándonos con nuestra comunidad. Y tenemos buenas noticias para las personas que viven precisamente en la ciudad que progresa. Angelita.
1: Sí, Gustavito. Jayalía abre solicitud de vales de ayuda al alquiler de la sección 8. Pero dejemos que sea el señor Julio Ponce, director de la Agencia de Vivienda de la ciudad de Jayalía, para que nos cuente. Bienvenido, señor Julio.
0: Bienvenido.
7: Gracias a todos. Buenas tardes a los radio escuchas. Estamos orgullosos de abrir la lista de espera para empezar a dar vales para las personas necesitadas. Estamos abriendo entre julio 22 hasta las 5 de la tarde, julio 28. Vayan al website de nosotros, apliquen o los llaman. Y va a ser una lotería. Algunas personas la llaman bombo. Sí. Vamos a elegir 2.500 personas y de esa lista entonces vamos a empezar el proceso a calificarlos, a reunirnos con ellos y empezar a dar los vouchers para que salgan a buscar.
1: Aquí nos están preguntando, señor Julio, ¿cuál es la página? Bueno, yo tengo aquí la página abierta, es hayaliahousing.org, ¿cierto?
7: Correcto, van ahí, el 22 va a haber un botoncito. Uh-huh. Ahora mismo hay algo para información, pero el 22 va a empezar un botoncito, le dan ese botoncito, lo va a llevar a la aplicación muy corta. No vamos nosotros llamamos pre-aplicación porque pedimos las cosas esenciales, pero no el historial completo de toda la información. Eso viene después.
1: ¿Y cuánto más o menos es el cupo inicial? Usted mencionó una cifra, pero ¿la puede recordar, no, por favor?
7: Lo que vamos a elegir son 2.500 personas para el programa. Eso se va a demorar posiblemente 4 o 5 años para hacer todo completo, que es usualmente lo que se demora el proceso. Pero vamos a empezar inmediatamente a dar los vouchers, a procesar a las personas. Pero eventualmente no se puede dar 2.500, eso es a través de los próximos 4 o 5 años.
1: Ah, claro, los 2.500 es lo que van a ir seleccionando para los próximos 4 o 5 años, ¿cierto, señor Julio?
7: Correcto, es una línea de espera y depende como el Congreso, qué clase de dinero dan o no dan todos los años, es como nosotros hacemos el presupuesto y hay años que damos 500, 600, hay años que damos 200 solamente, todo depende en el dinero que viene de Washington.
1: ¿Y cuáles son más o menos el tipo de personas que puede calificar, como para que los oyentes que nos estén escuchando en este momento sepan? Sí, o sea, yo tengo como las características mínimas, ¿verdad, Gustavito?
0: Exacto,
1: para poderme aplicar.
0: Ajá, para los ingresos máximos, Julio.
7: Bueno, el calificar, puede aplicar cualquier persona, pero como usted dijo, hay un máximo. Por ejemplo, una persona no puede ganar más de $47,700.
0: Ah, okay.
7: Una familia de dos no puede pasarse de 54, y así sigue 3, 4, 5. So, si es una pareja, por ejemplo, con dos muchachos, entonces son el que gana para cuatro personas. No tiene que ser adulto, tiene que ser la compensación de la familia.
1: Okay, ¿y hay un mínimo, por ejemplo, de edad?
7: No, todo el mundo puede calificar. Nosotros le damos preferencias a las personas mayores, uh-huh, a las personas deshabilitadas, a los residentes de Hialeah y a los homeless. Uh-huh. Las personas que no tienen, que están en la calle,
1: que no tienen
7: casa,
1: están
7: con el Homeless Trust, lo que sea, se le da las preferencias, pero todo el mundo califica. O sea, puede ser una persona dentro de la estructura de que no pueden ganar más de lo que dije, puede calificar. No tiene restricciones, solamente eso.
1: Okay, aquí nos están preguntando, señor Julio, ¿cuánto más o menos, de cuánto es la ayuda para la que incluye el, la sección 8?
7: Bueno, en averaje. Y no en averaje, es más o menos 30% de lo que la persona gana. Porque se le da un crédito para lo que llamamos el utility allowance. Entonces, si hay otras cosas, un poquitico más. Pero aproximadamente un 30%. So, si tú tienes una persona mayor que está ganando, por ejemplo, 900 pesos al mes, lo que va a pagar es $270.
1: Ok, $270.
7: Uh-huh. Si la persona gana 50 mil pesos, es 30% de eso mensual. Uh-huh. Todo, como digo, todo eso depende en el ingreso de la persona.
0: Por supuesto, el señor Julio en este momento dándonos a conocer esta importante noticia. Y si usted reside en el área de Hialeah y nos está escuchando, puede llamarnos y hacer cualquier pregunta, cualquier duda que usted tenga en este momento al 844-446-0710. Le repito el número 844-446-0710, Angelita.
1: Bueno, vamos a recordarle a los oyentes que el señor Julio es la autoridad del, en lo que se refiere a la vivienda de Hialeah, al departamento de viviendas de Hialeah, y él nos está hablando de que a partir del miércoles 22, es decir, el miércoles de la semana que viene, comienza el periodo de solicitudes para ingresar a la lista de espera del programa de vales de elección de vivienda, lo que se conoce como la sección 8. Señor Julio, aquí nos están preguntando, ¿hay manera de registrarse desde ya? No, ¿verdad? Porque eso empieza el 22.
7: Yo lo empecé el 22 en midnight, como se dice, eso a las 12:30 de la noche, la primer minuto del día 22 pueden aplicar hasta a las 5 de la tarde el ¿cómo se llama? El 28.
1: El 28.
7: Ahora, muy importante, y quiero decir esto porque es muy importante.
0: Sí.
7: No importa si aplicas el primer día o el último día, es una lotería. Va a ser normal, nadie se tiene que volver loco, correr, quedarse hasta las 3 de la mañana despierto. No, lo mismo pueden aplicar el 22, 23, 24, va a tener el mismo chance del primero o del último que aplicó.
0: Nos están preguntando por aquí cuál es la dirección, si se puede ir a aplicar en persona o solamente en el internet, en la página hialeahhousing.org. Julio.
7: Todo es a través del internet. Personas con necesidades pueden llamar a la oficina de nosotros al 305-888-9744 y pudiéramos ayudarlo a aplicar. Personas que están deshabilitadas, que no pueden salir de la casa, que no tienen internet, nosotros hacemos la, pero normal a través del internet.
1: Ok, del total, señor Julio, que repetimos, porque es muy importante, querido oyente, que usted sepa, esto arranca el 22 y culmina el 28, ¿cierto, verdad? Pero culmina el 28 hasta las 5 de la tarde, 4:59.
7: Correcto.
1: Ok, hasta las 4:59 usted tiene chance, según la información que nos da el señor Julio, para usted aplicar. Luego hacen el sorteo, ¿en cuánto tiempo, señor Julio?
7: Eso se demora como unos 30 días, porque eso lo hace una compañía fuera de aquí y ellos se demoran haciendo el sorteo, limpiando toda la información y todo. Entonces, cuando ya esté terminada, ellos lo mandan a nosotros por el sistema de computadora de nosotros y entonces nosotros lo acepta el programa de nosotros, los pone en la orden que ellos lo mandan y entonces nosotros vamos a mandarle a esas 2.500 familias una carta diciéndole que fueron seleccionados y el número de espera de ellos es del 1 al 2.500.
0: Correcto, nos están preguntando por aquí, señor Julio, si importa el estatus migratorio para participar, ¿es ciudadano o tiene que ser ciudadano americano?
7: Tiene que estar en este país legal, tiene que tener los documentos legal para estar en este país. Si tiene eso, no importa si es ciudadano, residente, después que tenga los documentos legales que está en este país, califica.
1: Bueno. Señor Julio, luego de que tengan esas 2.500 personas, ¿ustedes les informan a esas personas y luego ellos tienen que llenar otros requisitos? ¿Hay otros recaudos?
7: No, entonces lo que hacemos es cuando lleguemos a eso, por ejemplo, maybe hacemos los primeros 50, uh-huh. Hacemos reuniones, entonces le decimos, tiene que traer los taxes, los cheques, en los statements de banco, los papeles, eso, los social security de todo el mundo, en la familia. Le damos una lista de cosas y los entrevistamos personalmente y ya, esa persona entonces está, ya está en el sistema.
1: Exacto.
7: Pero sí, no podemos hacerlo otra vez, los 2.500 inmediatamente, pero se le va a dar un número que van a estar ahí en espera para la carta.
1: Muy bien. Señor Julio, ¿alguna información adicional que nos quiera compartir?
7: No, simplemente tenemos esos días, que lo cojan, que todas las personas que apliquen, el que conozca a alguien, que se lo diga. Hay una necesidad grande, grande allá afuera de vivienda. Eso hace falta la ayuda, lo más que pueda, traer dinero de Washington para poder ayudar a estas personas o cualquier persona, aplique. Eso es lo, todo lo que le pido, es aplique, porque tienen un chance de ser elegido y es tremenda ayuda.
1: Señor Julio, yo le voy a pedir un favor. Usted, uh-huh, por favor, reserve espacio para el miércoles de la semana que viene a las 2:10 de la tarde, Dios mediante, porque nosotros tenemos que volver a abordar este tema con usted.
7: Fantástico, yo estoy a verlo, pues me deja saber exactamente a la hora, mándame un texto y lo hacemos.
1: Ya mismo, muchísimas gracias, señor Julio, gracias, porque esta información es muy válida. El señor Julio es el director, es la autoridad del Departamento de Vivienda de la ciudad de Hialeah, quien muy amablemente nos dio toda esta información y lo vamos a seguir contactando para hablar de este tema y, por supuesto, darle la información acá de primera mano, Gustavo.
0: Así es. Muchísimas gracias, señor Julio.
1: Gracias a usted, señor Julio. Un abrazo.
7: Gracias a los dos.
1: Gracias.
0: Bueno, Angelita, ya nos tenemos que despedir. Tan rápido se nos fue el tiempo.
1: Esperamos que...
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0: Angelita Furió, seguimos aquí en el programa Hablemos de Todo y hay una invitada muy especial. Se trata de Irina Hollendow, autora de Margarita, la niña curiosa. Muy buenas tardes, bienvenida.
15: Buenas tardes, audiencia. Qué gusto saludarlos, Gustavo y Ángela. Muchas gracias por la invitación.
1: No, gracias a ti por tomarte el tiempo y por hablarnos de este maravilloso libro. ¿Hace cuánto tiempo lo presentaste, lo lanzaste?
15: Bueno, les cuento que el libro tiene ya más de 2 años, yo puedo decir que 3 años en trabajo, en confeccionar el libro, en lanzarlo. Lo tuvimos en el 2026, el lanzamiento a principios del año. Y bueno, ahora aquí por parte de la comunidad latina en los Estados Unidos, teniendo esta obra literaria que habla de un niño que se ve inmerso en esta cultura cuando habla otro idioma aquí en los Estados Unidos.
1: ¿Y en qué te inspiraste? Porque tú eres de qué parte, Margarita. Bueno, Irina, ya te puse Margarita como el ¿no? libro, ya te cambié el nombre, Irina.
15: Excelente.
1: ¿De dónde eres tú?
15: Sí, yo soy de Panamá. Ese es mi país natal. Y bueno, lo que me inspiró precisamente fue esa inmersión cultural y que hablase de valores, de la empatía, solidaridad, amistad, interacción, diversidad cultural, que diera ese mensaje a los niños y que pudiésemos rescatar esta parte, que tuviesen también los padres ese acercamiento de tener esta lectura con conciencia.
1: Y estoy viendo la portada con Gustavo del libro, que es una niña, ¿verdad? Una niña que está como llegando a un pueblo. Este dibujo es hecho con inteligencia artificial, un diseñador o algún caricaturista te lo hizo.
15: Bueno, en esa parte te quiero decir que como buscamos rescatar tanto los valores, quisimos llevar a los niños a integrarlos a esta lectura de que estuvieran palpando el papel y en definitiva que tratamos de trabajarlo de la manera más orgánica posible. Aquí tenemos para la confección del libro un equipo de trabajo que ha venido desde Panamá, aquí en los Estados Unidos, tenemos también personas en la India que han trabajado precisamente apoyando este proyecto de manera muchos voluntaria para que también esta historia llegase mucho más allá y que sobre todo hablara de las historias de las comunidades latinas y de nuestra integración aquí en los Estados Unidos y llevase ese mensaje mucho más más lejos, ¿no?
1: Y este libro está dirigido principalmente ¿a quién? ¿A los adultos o a los pequeños?
15: Está dirigido y me encanta que hagan esta consulta, porque me lleva de que en principio lo dijimos a las edades tempranas, a la familia, a papá, mamá, que pudiesen integrarse, leerlo, porque también cuenta con un libro de trabajo.
1: Ah, como actividades.
15: Como actividades, ahí tiene un workbook. Ajá. Y adicional a eso, como buscamos ser integradores y apuntar hacia esa dirección, también contamos con la versión braille.
1: Eso
15: para
1: está muy
15: darle
1: bien.
15: Acceso a los niños de todo tipo que pudiesen tener la literatura. También inspirar a aquellos autores que también transcriban sus obras en braille, porque tenemos que atender a todos los niños indistintamente de cómo lean los libros, porque hay que darle acceso a la lectura.
1: ¿Cuál es el mensaje que le va a quedar a papá o a mamá o a la niña o el niño adolescente que lea el libro? ¿Qué le va a quedar en el mensaje del libro? ¿Qué le va a transmitir?
15: Sí, este mensaje queríamos que fuera poderoso. Yo deseaba que esta lectura fuera de los niños para los niños. ¿Y qué quiero decir con esto? Que con la compra de este libro, el 100% de las ganancias que se generen van a ser destinadas a la construcción de una biblioteca en un área rural de Panamá. Es decir, que los niños van a regalarle educación a otros niños que no tienen las mismas oportunidades en otra latitud geográfica y que definitivamente les va a repercutir en educación y en positivo.
0: Qué bonita iniciativa, y le felicitamos por eso.
15: No, gracias, esta iniciativa viene de muchas aristas, principalmente mi profesión como economista me ayuda a adentrarme a los estudios socioeconómicos, al impacto de la educación y cómo pudiésemos transformar a nuestras comunidades. Y bueno, ese llamado vino aparte de todo este sentir como voluntaria aquí en los Estados Unidos de que teníamos que contribuir, y hoy estoy muy contenta y orgullosa de que hablo por la comunidad latina de que estamos aquí en Estados Unidos aportando en positivo.
1: ¿Dónde consiguen el libro? ¿Dónde se consigue?
15: El libro lo podemos obtener en Amazon, en las diferentes cadenas de retail más representativas de los Estados Unidos, también en las librerías, así que allí en definitiva los invito a obtenerlo para que también regalen literatura a otros niños.
0: Hay algo que me llama la atención y es el sistema Braille. Cuéntenos acerca de eso para los niños no videntes.
15: Claro, este sistema que ha sido un andar bastante bonito, integrándonos con también y viendo las necesidades de los niños que necesitan esta literatura en este sistema Braille. En la que tenemos actualmente es Braille Estados Unidos, que es un sistema que se utiliza aquí. También vamos a tener el sistema Braille tipo Panamá, que es otra transcripción, un poquito de inglés, esto que no tiene, que es más accesible para nuestros niños en Panamá y en Latinoamérica. Así que son dos versiones en Braille, que ya una materializada y la otra por materializarse para Latinoamérica. Así que no, definitivamente muy muy contentos por la acogida que ha tenido y por también darle visibilidad y sobre todo esto, tener esta lectura abarcadora.
1: Y este tipo de iniciativa, la verdad, a mí me gustan mucho los libros que son bilingües. No sé si el mismo texto es bilingüe o tienes que comprar el formato en inglés y el formato en español, porque te ayuda también a fomentar el aprender el español, si ese es el caso, o aprender el inglés también si aplica. Pero se repite mucho el caso de los niños que son hijos de personas que hablan español, que aunque se habla español en la casa, muchas veces los niños son ignorantes al escribirlo o al leerlo, y que tengan la oportunidad de leer el texto en ambos idiomas, de verdad que es algo muy positivo. Pero la pregunta es esa: ¿el texto viene bilingüe o tienes que comprarlo en uno o en otro idioma?
15: Viene bilingüe, y es también en ese andar y esa experiencia como voluntaria cuando llegué a los Estados Unidos, fui partícipe de un programa para enseñar a hablar y escribir inglés a niños tanto de nuestras comunidades como también niños propiamente de los Estados Unidos. Y en definitiva que también hay un apetito de hablar español por parte de los que no hablan español y por parte de los que no hablan inglés, así que era el doble propósito de tener ese acceso a lectura, de que pudiesen tener la transcripción también en inglés como español para que ambos pudiesen nutrirse y aprender.
1: Y es primera vez, Gustavito, tú que mencionabas lo del método Braille, uh-huh. Es primera vez que escucho, seguramente sí. Mucho, pero nosotros no habíamos tenido la oportunidad de entrevistar a alguien que ofreciera esta alternativa, cosa muy positiva también, porque hay que pensar
0: en inclusión, ¿no?
1: Claro, sí. Hay que pensar en ser inclusivos, como bien lo señalas tú, Gustavito. ¿Algo más, mi amor, que quieras decir? ¿Tienes algún evento para presentar el libro o alguna charla que vayas a dar? ¿Qué hay más en agenda?
15: Bueno, en agenda te digo que me siento en la gran responsabilidad, les comento, Gustavo, Ángel, la audiencia, de poder darle voz, visibilidad, de darle ese transcurso aquí a Margarita, la niña curiosa de los Estados Unidos, en Latinoamérica también, y bueno, próximamente tendremos participación en la Feria Internacional del Libro en Panamá, que ese es el nuevo recorrido que vamos a tener.
0: Bueno, y me llama la atención también el eslogan: sus aventuras nunca terminan, o sea que viene más por ahí.
1: Es tu primer libro de cuentos, ¿verdad?
15: Correcto, el primer libro de cuentos, así que tenemos allí con Margarita han nacido lo que es el workbook, el libro de trabajo, y pues las otras ediciones que han surgido propiamente de esta primera etapa con Margarita.
1: Bueno, muchísimas gracias, Irina. ¿Alguna otra preguntita que quieras hacerle a Gustavito antes de despedir a Irina, nuestra nueva amiga?
0: No, que invite, ¿verdad?, para que adquieran este fantástico libro, Margarita, la niña curiosa.
15: Gracias, Gustavo, Ángela. Sí, bueno, los invito a que sean parte de este proyecto, sí. A devolver en educación, porque al final del día queremos crear esa conciencia de darle literatura a través de las manos de los niños que vayan a adquirir estos libros en las diferentes plataformas y en los diferentes canales de distribución que están aquí en los Estados Unidos.
1: Muchísimas gracias, mi corazón, a ti. Gracias, gracias, gracias.
0: Bueno, el tiempo se nos fue así de rápido, Angelita.
1: Muy rápido. Gracias a cada uno por sus mensajes y por sintonizarnos todos los días del lunes a viernes a las 2 de la tarde.
0: Y la programación de Radio Mambí, continúa a las 3 de la tarde. Ya está listo nuestro Carlucho. A las 5, Ulises y Taimí en las tardes aquí, pero Radio Mambí tiene una programación muy especial que comienza a las 6 de la mañana. ¿Con quién?
1: Con Rodrigo Durán.
0: Y también con Yasmani Salgado. A las 9 de la mañana el team de El Escándalo. A las 12 la emisión del mediodía de Radio Mambí con Rodrigo Durán y Yasmani Salgado.
1: Y Gustavito, nosotros nos vamos.
0: Así es, ya. Rápido.
1: Bye, bye.
0: Yo sé que la productora
1: porque nos está diciendo, regañando.
0: Ya viene Carlucho.
1: Muchachos, ya. Gracias, gracias.
0: Bye.
1: Un besito, gracias.

oportunidad de podernos reencontrar, de podernos abrazar, de podernos pues saludar. Yo muy feliz de hoy poder estar compartiendo esta transmisión a través de la Radio Mambí 710 AM de 3 a 5. Hoy es viernes, dinero para gastar, esto va a ser un fin de todo. Ay, mamacita, por Dios, pero nada, nosotros seguimos en Radio Mambí, seguimos adelante. Caminantes somos, y cuando el camino se pone duro, solo los duros saben andar. Muy buenas tardes, Miami, es viernes, y eso es ya soltar amarras, como digo yo. Y en esta ciudad significa dos cosas el viernes: que la gente cobró o que está esperando que le llegue un cel, cualquiera de las dos. Aquí comienza el show de Carlucho, transmitiendo para Cuba, para todos los Estados Unidos a través de nuestras plataformas y para Miami. Y además, para todos los que están trabajando con cara de yo no vine hoy realmente, hoy el que vino fue mi cuerpo, porque ya yo estoy de fin de semana. Señores, qué semanita. Miami parece una mezcla de Wall Street y un solar habanero en un reality de un show mexicano. La gasolina sigue subiendo, la comida sigue subiendo, los seguros siguen subiendo, y lo único que baja es la paciencia, que uno dice, ¿hasta cuándo voy a tener que estar aguantando? Ya yo para echar gasolina no sé si agarrar la manguera o empujar el carro. Un señor en Hialeah peleando porque le cobraron 75 centavos por una bolsita que no sabe de lo que le habían puesto adentro. Y eso realmente no es una crisis, ese es el diario cumplimiento del deber nuestro aquí. Mientras tanto, en Cuba, la gente sigue inventando más que la NASA. Hay cubanos resolviendo problemas eléctricos con un ventilador ruso, un cable de teléfono y la fe en San Lázaro, que es el santo milagroso que al que todos aspiramos, que nos pueda ayudar y que nos pueda sacar de todo lo que estamos pasando. El cubano no vive, el cubano improvisa. Y hablando de improvisar, los hombres mayores de 55 años están revolucionados después del estudio científico que leí ayer. Revela que la carne argentina aumenta la virilidad y la masculinidad. Me acaba de llamar Daniel que el vacío se está acabando y la picaña, bueno, está temblando. La gente llega diciendo, dame 2 libras de entraña. Y hoy se rescata el matrimonio de ese que se llevó las 2 libras de entraña. Miami está peligrosa. Hoy tendremos humor, noticias, reflexión, música y, como siempre, la verdad. Dicha sin anestesia, pero con carcajada. Porque este programa no es para amargarse. Este programa es para olvidarse. 2 horas. Para que usted en 2 horas, de 3 a 5, pues no piense en el banco, no piense en el IRS, no piense en el colesterol. Así que súbale el volumen de la radio, que ya arrancó este fin de semana. Avísele al vecino, dígale a la suegra que hoy no moleste, porque desde este momento se abre oficialmente el manicomio radial más grande del sur de la Florida. Bienvenidos al show de Carlucho. Yo soy Carlucho, hoy es viernes y esto es Radio Mambí, la grande.

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1: 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Y entonces el medialuna vacío con cuero es el que ya tiene la grasita por fuera, todo eso, que es como ellos lo consumen. Eso lo consumen más bien los gauchos, Argentina, Uruguay y la parte sur de Brasil.
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6: Estoy de regreso en esta transmisión de Radio Mami en vivo. Buenas tardes, Aguado, ¿cómo está usted?
4: Buenas tardes, Carlucho. Buenas tardes a todos nuestros radioaudientes. Un placer estar con ustedes hoy.
6: Siempre es una buena oportunidad esta que nos concede usted, y recordarles a las personas que existe un número telefónico al cual pueden llamar si tienen cualquier duda de la temática que vamos a tocar o cualquier otro tema legal, pues aproveche y marque el 877-693-5753, que los teléfonos están a la espera. Guillermo, hablemos de accidentes, y hablemos de accidentes porque lo que más rápido y lo más común que sucede cuando hay un accidente es que las compañías de seguro aparecen muy rápido haciendo ofertas. ¿Por qué sucede esto?
4: Eso sucede porque obviamente la compañía de seguro ha analizado el accidente y ha decidido que su asegurado, quien sea que el causó el accidente, el culpable del accidente, tiene alguna culpabilidad y es responsable de los daños y prejuicios de la persona con cual fue lesionada.
6: Entonces enseguida ellos tienen la primera oferta, que no la debe aceptar uno.
4: Nunca la deben aceptar. Obviamente, ¿quién quiere aceptar una primera oferta? Si alguien te hace una primera oferta es que hay dinero por detrás.
6: Claro.
4: Hay dinero por detrás y nuestro trabajo es sacar ese dinero que hay por detrás por ustedes.
6: Mi querido Gustavo Orellana, usted que está en el control maestro de el Doral, le doy las muy buenas tardes.
7: Muy buenas tardes, Carlucho. Ángela tiene una pregunta que han hecho aquí en las redes sociales para el abogado.
6: Adelante, Ángela.
8: Buenas tardes, abogado. Justamente antes de comenzar el programa, ya los oyentes empezaron a participar, y una de las preguntas es si el registro del carro, que se supone que debemos llevar en la guantera del vehículo, la dirección debe coincidir con la licencia de tu casa.
4: Sí, 100%, y te explico por qué. Porque si pasa algún accidente, todos de nosotros, para nuestro seguro, no vamos a hablar de los seguros del culpable, esto es la responsabilidad de nosotros, las compañías de seguro tienen que tener la información actual. Es decir, radio oyentes, si ustedes se mudan, mucha gente no lo hacen, si ustedes se mudan, le tienen que dejar saber a la compañía de seguro que se están mudando para que ellos cambien en su récord.
6: Si eso no coincide, ¿no se puede hacer reclamo?
4: Acuérdense que son dos reclamos diferentes. Estamos hablando del seguro de nuestro cliente, que, okay, que es el seguro que le va a cubrir los tratamientos médicos. Sí, muchas veces, si el cliente no dejó a la compañía de seguro, no le dijo toda la información importante de dónde está el carro, de quién vive con ellos, puede ser que no cubran su parte. Ahora, la otra parte del accidente es el seguro del culpable. Ese es el reclamo que en realidad nos importa y cuando hacemos.
6: Claro.
4: Ahí, dependiendo de eso, va a haber cobertura o no para el culpable del accidente. Pero sí, para nuestros radioyentes que tengan control de su seguro, le tienen que decir todo a la compañía de seguro, incluyendo, que mucha gente no lo dicen, y yo sé por qué, porque cuesta más, incluyendo que están manejando por Uber, por Lyft, que están haciendo delivery de comida. Todo eso se le tiene que decir a su compañía de seguro, porque Dios no lo quiera, cuando pase el accidente, le va a hacer falta esa cobertura.
8: Hay otra pregunta, Carlucho, sorry que
6: adelante,
8: me interrumpa, porque este es tu programa, no el mío.
6: No, para pero nada, es que para nada, es nuestro están, programa.
8: Gracias, papito. Los oyentes están alborotados, y otra pregunta para el abogado es si deben decirle a la empresa de seguro quién está manejando el vehículo. Es decir, mi esposo maneja mi vehículo, mi hijo maneja el vehículo, ¿deben estar incluidos en esa póliza o no? Y en el caso de si no están casados, pero viven juntos, la pareja debe también dar esos datos. Mi novia está autorizada. ¿Esa información debe estar en el seguro? Gracias.
4: Sí, la deben de dar. hay varias cosas que pueden hacer. Lo primero que le va a preguntar su seguro es si tienen a alguien mayor de edad de 15 años viviendo con ustedes. Y si le dicen que sí, ahora la pregunta viene, ¿esa persona va a estar manejando su carro? ¿Sí o no? ¿O lo quieren excluir incluso? Tú puedes decir, mira, Carlucho vive conmigo, pero yo quiero excluirlo de mi póliza. Él va a manejar mi carro, pero yo quiero excluirlo de mi póliza. Lo quiero excluir de mi póliza. Deben siempre, mira, radio oyentes, tener más seguro es mejor que tener que no tenerlo.
6: Que no tenerlo.
4: Siempre con toda la información. Acuérdense que las compañías de seguro siempre van a hacer esas preguntas al momento de comprar la póliza. ¿Quién vive con usted? ¿Va a manejar el auto? Y si llegan esas preguntas, siempre deben decir la verdad. Siempre.
6: ¿En qué momento realmente es que interviene un abogado en un accidente?
4: Al momento que pase el accidente, llamen a nuestra oficina, 1-877-693-5753, y nosotros hacemos esa asesoría por ustedes. La culpabilidad es lo principal, ¿ok?
6: Siempre yo le hago esta pregunta y me gusta repetirla porque las personas a veces en el accidente se ponen nerviosos, empiezan a llamar al primo, al hermano, al esposo, la esposa, en fin. Pero hay muchas veces que se olvidan que documentos, fotografías, evidencia, usted recomienda conservar para fortalecer el reclamo.
4: Sí, y especialmente esperar a la policía. Hay mucha gente que no lo hacen porque están apurados. Yo sé la vida, yo no soy alguien aquí que está viviendo en un bubble. Yo sé la vida, pero yo sé que mucha gente dice, no, aquí no pasó nada, me voy y intercambiamos los números. Aquí no pasó nada, me voy. Eso es lo peor que pueden hacer, porque no hay récord de ningún accidente en ningún lado.
6: ¿Por qué es tan importante, abogado, cuando un accidente sucede, en quedarse en el mismo lugar, aun cuando le recomiendan, mira, vamos a movernos, y no es la policía?
4: Muy importante, porque la policía va a llegar y eso es evidencia del accidente. Ahora, le voy a dar un ejemplo rápido a los radio oyentes. Vamos a decir que pasó un accidente que le dieron por detrás. Si mueven los carros ya no están en la posición actual en donde quedaron. ¿Qué pasa? Cuando llega la policía, van a ir de lo que digan las dos personas involucradas en el accidente. Muchas veces, alguien vivo, el culpable del accidente, va a decir, no, él me frenó rápido por delante. Pero eso no, y el policía en una situación normal, donde están los autos ahí en el mismo lugar, en la misma condición cuando se chocaron, puede ver y hacer su investigación y decir por parte de él, yo vi esto y yo pienso que pasó así el accidente. Ahora, lo movimos para un parqueo de un shopping que queda ahí al lado donde chocamos, el policía o el que venga no va a tener ninguna idea o ninguna evidencia de cómo pasó el accidente. Si hicieron todo bien hecho y tomaron foto, quizás se la puedan enseñar. Pero siempre es preferible esperar y ahí en el mismo momento. No me importa que le estén gritando en la calle, que le estén tocando el claxon.
6: Quédense ahí
4: hasta que llegue la policía.
6: ¿Cuál es la recomendación que usted da, el consejo que da para cualquier persona que quiera estar preparada antes de verse involucrada en un caso legal?
4: Primero vamos a hablar de una cobertura que uno puede comprar para protegerse a sí mismo. Esa cobertura se llama Underinsured or Uninsured Motorist. Es decir, si alguien a ti te choca que no tenga seguro suficiente para cubrirte los daños y prejuicios, ese seguro cubre por ellos. Y es algo que uno puede comprar, en este momento puede llamar a su agente y comprarlo. Súper importante tener eso para protegerse los clientes. También, muy importante, compren cobertura que se llama collision. Normalmente aquí, yo sé cómo funciona, he visto esto, ya llevo 15 años haciendo esto. El cliente me dice, no, abogado, yo tengo full cover. Full cover no es verdad. Lo que tienes de full cover es los 10,000 pesos del PIP, cual te cubre tu tratamiento médico, y lo que se llama el property damage, que cubre el daño a la otra persona. Ahora, ¿qué pasa si tú fuiste el culpable del accidente y tienes que arreglar tu auto? Si no tienes el seguro de collision, no te lo van a cubrir y vas a tener que pagarlo tú mismo.
6: Hay personas, abogados, que no están marcando el 877-693-5753 y están llamando directo a la cabina.
4: Vamos a hablar con ellos.
6: Voy a la cabina porque Ángela está recepcionando las preguntas allá. Angelita, estoy contigo desde las oficinas del abogado de La Puente hasta el Doral.
8: Carlucho, hay más preguntas aquí. ¿Cuánto tiempo tiene la víctima para llamar a un abogado? ¿Cuántos días? Si la persona no se sintió mal al momento, no sintió los síntomas, ¿cuántas horas o días después tiene chance de hacer un reclamo?
4: Siempre recomendamos lo antes posible. Al momento que uno se sienta mal, que nos llame a nosotros. Ahora, ¿qué dice la ley y qué dicen las pólizas? La ley para para que el seguro propio te cubra los tratamientos médicos, tienes que ir a ver un médico en los 14 días después del accidente. Ahora, para nuestro reclamo contra la tercera parte, el negligente, tenemos 2 años para poner esa demanda. Ahora, acuérdense, radio oyentes, no esperen, porque lo más fácil que puede decir una compañía de seguro es que usted no estuvo lesionado porque esperó 2 semanas para llamar al abogado y para ir al tratamiento médico.
6: Entonces usted no necesitaba nada.
4: No, por eso mismo. Exacto. Por eso mismo. Al momento, radio oyente, que ustedes se sientan algo, llamen a nuestra oficina, por favor.
6: 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Angelita, ¿alguna más?
8: Sí, aquí tenemos otra persona que está escribiendo. ¿Qué pasa si tengo un accidente y tengo la licencia vencida?
4: Si tienes la licencia vencida, no afecta tu reclamo y tus derechos legales. Ningunos. Ahora te podemos resolver lo de la licencia. Si te dieron una multa como parte de del caso con nosotros,
6: exacto,
4: otorgamos ese servicio.
6: Es decir, que uno, aunque tenga, porque usted sabe cómo son los temores. No voy a llamar al abogado. Yo mismo hago mi propio dictamen.
4: No, porque tenía miedo que le dieran una multa para la licencia. Exacto. Y también pasa mucho, ¿sabes con qué? Con los indocumentados o con los inmigrantes. Tienen miedo por su estatus inmigratorio no hacer un reclamo. No tienen absolutamente nada que ver. No. La negligencia de otro, vamos a hablar de esto normal, como personas normales, no como abogados. La negligencia de otro no tiene nada, absolutamente nada que ver con que tú tengas tu licencia vencida.
6: Claro.
4: Porque yo puedo hacer también un caso que yo sea peatón y me den y yo no tengo no tiene que nada que ver con mi licencia.
6: Exacto.
4: El radio oyente no tiene absolutamente nada que ver. Incluso los ayudamos a resolver ese ticket que le dieron por la licencia vencida.
6: 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Nosotros vamos a seguir conversando con los abogados de este buffet. Vamos a estar tocando no solo el tema de accidentes, tenemos temas también para las personas que fueron golpeadas por los aranceles. Pues bueno, hoy Radio Mambí, la grande.
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0: Estoy pues de vuelta para conversar en este instante con el doctor del problema monetario. 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Amigos, muchas veces un empresario recibe una oferta de dinero rápido y piensa que encontró la solución perfecta. Pero no siempre el dinero más rápido es el dinero más inteligente. Hay muchas compañías allá afuera, pues, que le venden pompas de jabón. Yo tengo la suerte de tener testimonios como el que usted va a escuchar ahora, que son testimonios reales, que son testimonios de Dr. Cash. Para hablar de este tema, tenemos con nosotros, por supuesto, a personas que llevan años ayudando a empresarios latinos a encontrar las mejores alternativas financieras. Los presento una vez más, le doy la muy buenas tardes al señor Héctor Centeno, Raúl Alfonso de Dr. Cash.
1: Buenas tardes, Carlucho. Gracias por...
0: Oiga, cada día más negocios reciben ofertas de financiamiento rápido. Y yo sé que a usted no le gusta hablar, ni quiero que me mencione nombre, pero eso es una realidad que está allá afuera. Llama a Pepe Membrillo, que tiene dinero. Llama a Roberto, yo sí te lo doy rápido. Llama a María Antonia, la que te resuelve el dinero que te hace falta. Y realmente uno se está comprando una clase de problema que es lo más grande del mundo. Y quiero que me hable de eso.
1: Totalmente, Carlucho. Lamentablemente, esos productos son productos dañinos para la parte financiera y administrativa de los negocios. Son préstamos que son rápidos, según ellos, pero al final les hacen un impacto negativo en la parte financiera del negocio. El hueco se convierte en un lago. Esos pagos diarios, semanales, que a diario nos vienen acá, que los tenemos que sacar de esos préstamos, tenemos que refinanciar, pagarles esos préstamos y llevarlos a una línea buena, a un préstamo real, a un préstamo razonable e inteligente.
0: Raúl, usted viene del mundo bancario.
2: Correcto.
0: Y le quiero preguntar, ¿por qué muchos dueños de negocio terminan pagando mucho más de lo que imaginaron?
2: Básicamente, estos dueños de negocios se autodeclinan ellos mismos. Ellos piensan que si van al banco, le van a decir que no. Entonces,
0: confían en compañías que no tienen que confiar. En
2: compañías que no deben de confiar, y cuando viene a ver un préstamo de X cantidad, terminan pagando el doble y hasta el triple. ¿Qué quiere decir eso? Cuando tú coges una línea de crédito establecida por un banco, que es lo que nosotros nos dedicamos, después de hacer un análisis financiero al dueño de negocio, es una línea de crédito que vas a pagar basado en lo que usted usa. Si usted no usa, usted no paga. En este caso, los otros financieras que te dicen que es rápido, que te dicen que te vamos a solucionar el problema, si tú te dan un crédito que vas a terminar pagando tres veces, es decir, lo que te está abriendo un hueco y un problema que después, si no lo sanas a tiempo, puede ser que tu negocio vaya a pique.
0: Don Héctor, con usted he aprendido en las oportunidades que me ha dado, y quiero compartir esto con el público. Es cierto que en ocasiones, porque además le ha tocado a Dr. Cash curar heridas, hacer operaciones quirúrgicas prácticamente de gente que ha llegado aquí, no con el corazón fuera, con el hígado y los pulmones fuera, porque los han maltratado en otro lugar. Es cierto que en ocasiones la desesperación por conseguir capital hace que las personas firmen acuerdos sin comprender completamente las condiciones.
1: Totalmente, Carlucho. Lamentablemente, estas entidades te hacen creer que te están ayudando, cuando en realidad te están creando un problema mayor. ¿no? A diario, restaurantes, a compañías profesionales, inclusive gente que usted dice que son educadas crediticiamente y financieramente, caen en esta situación. Entonces, porque no encuentran, ¿qué pasa? No encuentran la mano amiga, el banco que les ayude, y lo primero que ven es un anuncio de los que sobran. Y caen en esto. Entonces llegan acá y lo primerito que hacemos, como les reitero, es sacarlos de esos préstamos malos y darles la solución real a sus problemas.
0: Mucho se habla de los Merchant Cash Advance. ¿Qué es eso exactamente para nosotros que vendemos el desayuno y compramos el almuerzo? ¿Qué es para nosotros que venimos de nuestros países? Que cuando nos ponen dos palabras en inglés entendemos ya que ya resolví. ¿Qué es realmente?
2: Básicamente es un préstamo que no es asegurado por los bancos, en primera. Y segundo, es un préstamo que la forma de repago es a diario. A diario.
0: A diario.
2: A diario te sacan el dinero de la cuenta. O en casos un poquito más flexibles, semanales. Pero igual es un préstamo muy agresivo que no te hacen un filtro correcto. Y con tal de soltar el dinero, hay veces sin tu autorización, hay veces solamente con una llamada, ellos te mandan un correo y ya te quieren, tú sabes, involucrar con ellos.
0: Yeah.
2: Lo que va a hacer es que te va a afectar al negocio, porque después te vas a ver en la obligación de que porque te están quitando el dinero a diario o semanal, no vas a tener dinero para poder pagarle a tus empleados ni para poder pagar la renta.
0: Ni para poder vivir prácticamente.
1: Inclusive, Carlucho, me gustaría agregar a lo que Raulito perfectamente ha dicho. El interés que esta gente cobra es algo, usurero al máximo. Estamos hablando de 30-40%.
0: ¡Dios!
1: Y hasta más, ¿no? Comparación a una línea de crédito que nosotros gestionamos del 7-8%.
0: Claro.
1: Es algo que no tiene comparación.
0: 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Usted lo está viendo, está aquí puesto. Es el número al que tiene que llamar. ¿Por qué, don Héctor, algunos empresarios descubren demasiado tarde? Si estamos haciendo redes sociales, si estamos hablando en Radio Mambí, ¿por qué descubren demasiado tarde que este tipo de financiamiento afecta seriamente su flujo de efectivo?
1: Carlucho, la educación es poder, la información es poder. Y lamentablemente el empresario, el dueño de negocio, no nos conocen. Y por eso es que estamos acá, ¿no?
0: ¿Cuándo podría ser útil este tipo de financiamiento? Cuando definitivamente ustedes no lo recomendarían. Es decir, ustedes no recomendarían este tipo de financiamiento a nadie.
2: Básicamente no lo recomendaríamos porque nosotros le hacemos un análisis financiero para poder ponerlos en las mejores manos y en el mejor producto. Un producto que lo va a sanar su situación actual, un producto que lo va a ayudar a crecer y un producto que, si nos siguen las pautas, podemos obtenerle mucho más financiamiento, ya sea para comprar equipo, ya sea para mantener el flujo de caja, ya sea para expandirse sin tener que caer en este tipo de préstamo, que lo que va a hacer es un hueco en su negocio.
0: 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Ese dolor de llegar a casa y mirar a la mujer y que le pregunte, ¿pero qué te pasa, mi amor? No, nada, usted disimula. Y después el fin de semana los niños, usted no quiere ir al parque con ellos. ¿Sabe por qué? Porque se está ahogando, porque no sabe cómo va a respirar, porque no sabe cómo va a oxigenar, porque no sabe cómo le va a inyectar capital vital a su negocio. 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Terminando estos 10 minutos de entrevista, quiero preguntarle, don Héctor, escúcheme bien, ¿cómo ayuda Dr. Cash a los empresarios a comprar alternativas, alternativas antes de tomar una decisión?
1: El empresario, Carlucho, le urge ese dinero. Entonces caen en estas redes de préstamos malos. Nosotros tenemos la alternativa a eso. También en 24, 48 horas te puedo gestionar esa línea de crédito, ese préstamo que tu negocio necesita. Es decir, no hay comparación. Nosotros realmente otorgamos, le concedimos la solución financiera y crediticia que el negocio necesita. Quería también agregar a la pregunta anterior, Calucho, ¿cuándo nosotros o cuándo este producto de los merchant loans lo podríamos utilizar? Yo le diría en lo absoluto y nunca.
0: Nunca.
1: Nunca. Eso es un bueno, eso. Pecado mortal al negocio, a la parte financiera. Crea un hueco enorme. Esos pagos diarios, esos pagos semanales, es que no me gusta, esto no es comparativo, sencillamente lo vemos a diario y tenemos que hablarlo, claro. ¿No? Siempre hemos dicho que todos tienen derecho a ganarse la vida, pero cuando se trata de financiar o de gestionar un préstamo, el negocio no sabe, no nos conocen. Ahora a través suyo nos conocen, Carucho.
0: Quiero pedirles, porque tengo que ir a una pausa, tenemos 10 minutos de conversación y por supuesto vivimos de nuestros anunciantes, pero también vivimos de personas que como ustedes, con tanta seriedad, con tanta entrega, con tanta claridad y con tanta transparencia, pueden hablar a través de las redes sociales y a través de Radio Mambí, la grande. Yo soy Carlucho, ya regreso.
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esta hora de la tarde, pues me toca invitarles a reflexionar. Gracias a los que nos han escrito, gracias a los que agradecen esta oportunidad. No es una idea mía, fue una idea del señor Gustavo Orellana, que me dijo: entre risa y noticia deberíamos pues también regalarle un instante a las personas que nos escuchan. Aquí va la reflexión que muy pronto será anunciada por su creador, el señor Gustavo Orellana. Hoy el mundo suena distinto. Amenazas, palabras que parecen sacadas de la cinematografía, pero no, son palabras reales. Mientras aquí, abajo, en la tierra, el presidente habla de convertir un lugar en un infierno, y desde el otro lado le responden al presidente que el infierno lo vamos a conocer nosotros. Uno se queda pensando, ¿en qué momento la humanidad empezó a hablar así? ¿En qué momento el poder se volvió más importante que la vida? Porque mientras unos amenazan, otros responden, y el ciclo sigue, como si nadie quisiera ser el primero en parar. Y entonces, en medio de todo ese ruido, aparece una voz desde el silencio más grande que existe: el espacio. Este fin de semana, un hombre hizo posible que esta reflexión se pudiera escribir. Un astronauta, mirando la Tierra desde lejos, dijo algo que se hizo viral. Porque no solo es una frase, es un mensaje. Confíen en nosotros. Ustedes se ven increíbles desde aquí. Y ahí es donde todo cambia. Porque mientras aquí abajo hablamos de guerra, allá arriba hay un hombre que habla de belleza. Mientras aquí abajo vamos y vemos diferencia, allá arriba no se ve más que la única tierra que todos habitamos. No hay países, no hay banderas, no hay enemigos, solo hay una cosa: una esfera azul frágil flotando en la nada. Y todos, absolutamente todos, estamos ahí. Los que amenazan, los que responden, los que sufren, los que mueren, los que callan, todos en el mismo lugar. Y entonces uno entiende que quizás el problema no es el mundo, es como lo estamos mirando, porque desde lejos todo se ve diferente, más simple, más unido, más humano. Pero aquí abajo nos complicamos, nos dividimos, nos alejamos, nos amenazamos y nos matamos. Haz una pausa, respira, mira al cielo y piensa que alguien allá arriba nos está viendo sin odio, sin política, sin interés, y aún así nos ve increíble. Tal vez todavía estamos a tiempo. Tal vez no todo está perdido. Tal vez si dejamos de crear el infierno aquí abajo, podamos empezar a aparecer lo que ya somos desde allá arriba: algo hermoso. Mi nombre es Carlucho. Esto es Radio Mambí.

0: Bonita tarde para recibir a este guatemalteco, el señor Jay que Music, que está con nosotros también. Querido Jay, ¿cómo estás tú?
1: Estamos aquí ya con todo el flow en el 305 Miami, así que súper contento del trato que me ha dado Miami. La verdad que le he pasado muy bien dando a conocer mi música y pues trabajando fuerte para representar Guatemala.
2: Ahora este remix de la, ¿cómo nace esta idea de coger la ventanita y darle, abrirla a otro horizonte?
1: Fíjate, siempre me he sido muy fanático de la música en general y tenía ya un tiempo escuchando el reparto. Y un día en la mañana me levanto y se me viene la ventanita a la cabeza y digo, ¿por qué este tema así es tan viejo, no? Y se me ocurre la idea de poderlo hacer reparto. Se me da la oportunidad de trabajar con La Compañón y unos productores cubanos, claro, que le han trabajado a Daddy Yankee, y me dicen, wow, esa idea está brutal, hagámosla, es algo muy creativo de tu parte. Y creo que la canción quedó brutal, la canción tiene un ritmo nuevo, traemos nostalgia, traemos recuerdos de la canción de antes con los nuevos sonidos, así que súper contento, la canción ha crecido muchísimo.
2: La vuelta que da la vida, por la sangre de él y corre un poco de tango, hay música guatemalteca y ahora se mete el reparto, el reparto como que va entrando por todos lados, ¿no?
1: El reparto es mundial.
2: ¿Sí?
1: Ya, sí, yo creo que es un sonido, bueno, la música cubana es muy alegre, muy rítmica, he tenido la oportunidad también de estar en Cuba y la pasé muy bien y creo que el reparto pues es un sonido de la calle, pero que la gente se identifica mucho y que lo han llevado a otro nivel, Ozuna y otros cantantes lo están haciendo, así que mis respetos para el reparto, me gusta mucho. Oye.

0: Tiene todo, una casa con todo incluido.
1: Sí, estoy trabajando en mi disco, un disco completo, como digo yo, con todos los sabores
0: Entonces, vamos al edificio.
1: y
0: Ya el edificio
1: colores y colores musicales. Sí, ya pusimos el cemento ahí, ya
0: Vamos con todo.
1: estamos ahí a mitad. No hemos llegado al penthouse, pero ahí vamos.
2: Pues gracias, Jay, y tu música sonando.

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0: Estoy de regreso en Radio Mambí, La Grande, porque estoy hablando con alguien que garantiza que el cuidado de su ser querido pues esté garantizado. Y me refiero a mi hermano Tony de Amor y Vida, Adult Daycare. Te doy las buenas tardes. ¿Cómo estás tú?
1: Buenas tardes, Carlucho. Siempre es un placer, mi hermano del alma, escuchar tu voz y ver ahí el apoyo que siempre nos da a nuestra labor en Amor y Vida, Adult Daycare.
0: Es importante dejar claro que Amor y Vida Adult Daycare existe uno solo, Tony. Así que, por favor, da la dirección y da el teléfono, porque Amor y Vida es uno solo y está en Hialeah.
1: Así mismo, Amor y Vida es un centro que abrimos hace 5 años. 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
0: Sé que esta entrevista hoy martes va a terminar, por supuesto, con el comercial que nuestro señor Gustavo Orellana va a poner, pues hablando de Amor y Vida. Pero, Tony, quiero que le cuentes a las personas pues todo el cuidado que pueden recibir sus seres queridos en Amor y Vida, para que la gente pues no tenga que preocuparse por las personas que deja en casa, y además para que pueda estar seguro de que en ese centro se recibe mucho amor para alargar la vida. Cuéntalo tú.
1: Sí, Carlucho, la idea principal de Amor y Vida es que somos un centro especializado en cuidado del adulto mayor, donde estamos apoyando el envejecimiento activo. ¿Qué es el envejecimiento activo? Que las personas mayores tengan un día a día lleno de actividades, lleno de práctica de ejercicio, lleno de comida saludable. Para todos nosotros sabemos que es un problema. Para las familias en este país, que tú sabes que se trabaja tanto, cuando nos vamos a trabajar y tenemos que dejar solos en casa al adulto mayor, sea el papá, sea la mamá, sea el abuelito, sea la tía. La idea principal de nosotros en Amor y Vida es ese espacio vacío que sienten los abuelitos cuando se quedan solos, que desaparezca. O sea, que los familiares sepan que tenemos un centro donde recogemos por la mañana con nuestro transporte a los abuelitos, los llevamos a nuestro centro, y allí el centro está cargado de actividades hasta las 3:30, 4 de la tarde, cuando ellos regresan nuevamente a sus casas. 5 años de estar cargados de mucha lucha, 5 años de unos emprendedores que decidieron un día adentrarse en esta aventura, y créeme que han sido 5 años llenos de derrotas, de virtudes, de lágrimas, pero por encima de todo, con el sueño nuestro bien claro de que vamos a lograr seguir con nuestra idea, con nuestra lucha de que cada día los abuelitos tengan un envejecimiento cada día mayor. Este agradecimiento bien claro y bien alto de que estamos muy agradecidos de personas como tú que nos ayudan tanto día a día, Carlucho.
0: Pues yo te mando mi abrazo, y a Babi le mando todo mi cariño, y a tu hija, y a todos los que hacen Amor y Vida, y a la gallega que tiene 97 años, que todavía baila en Amor y Vida, también le mando mi beso. Dios los bendiga.
1: Un abrazo.
0: Y gracias.
1: Un abrazo. Estamos bendecidos contigo, con todas las personas que te escuchan, y muchas bendiciones, mi hermano. Eres de verdad... Eres una persona que das mucha luz, das mucho cariño, y por lo menos en lo personal le doy gracias a Dios todos los días por contar con tu amistad.
0: Yo igual contigo. A todos les pido que se queden conmigo aquí en esta emisión. Esto es Radio Mambí, La Grande. 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
2: Estoy de regreso en Radio Mambí con esta linda pareja, Leslie Cartaya. Le doy las muy buenas tardes. Gracias por estar conmigo. Y a usted, caballero, las muy buenas tardes también. Cuéntenme, hay disco nuevo, 11 años después, acaba de salir Spanglish. Y tenemos la exclusiva desde aquí, desde el Dulce Supermarket.
3: 11 años para Spanglish.
4: 11 años.
3: Ahí están haciendo Spanglish. 10 canciones.
4: ¿Es para ti 11 años... mucho tiempo, o tú crees que es el tiempo que lleva a sacar un producto como Spanglish?
3: Bueno, es mucho tiempo. Sí. La verdad, lo que pasa es que nos cogió la pandemia en el medio del desarrollo de Spanglish.
4: Okay.
3: Nosotros, hay canciones que se escribieron en el 2019. Desde el 2019 empezó esta idea de hacer este disco y empezamos a trabajar canciones. Teníamos como 3 canciones listas y de repente, ¡boom! Llegó la pandemia.
4: Y se paró todo ahí.
3: Entonces, lo que pasa es que después de la pandemia, este disco es un disco súper alegre, súper arriba, muy con mucha esperanza, muy lindo. Yo decía, yo tengo que esperar.
4: No lo puedo sacar ahora mismo.
3: No, yo necesito esperar porque yo, Leslie Cartaya, no estoy lista ahora mismo para volver a retomar este proyecto y de repente escribir 6 canciones más o 7 canciones más que tengan este mismo, ¿sabes? Esta misma sensación. Yo no me siento así en este momento.
4: Okay.
3: Entonces dije, yo voy a poner esto en pausa. Empecé a sacar singles. Sacamos muchos singles, sacamos Baila, sacamos varias cosas en el camino.
4: Okay.
3: Y pues decidí esperar un poquito a ver la vibra y la cosa que fuera, ¿sabes? Cogiendo otra vez la alegría y la cosa que yo necesitaba para este disco.
4: ¿Spanglish es más McDonald's o más Congrí?
3: Es una mezcla feliz.
4: Es una mezcla.
3: En el medio, entre McDonald's y chicharrones y masita y Congrí y la cosa.
4: Cuando vas a hacer este disco, el orden, por lo menos, el orden, ¿alguien lo decide o tú eres la que lo...
3: Yo decido muchas cosas.
5: Yo al tubo, yo trabajo.
4: Qué hombre más inteligente. Claro. Qué combinación tan bonita la de tener en la vida, pues, con quién compartir la vida y el trabajo.
5: El trabajo, sí.
3: Somos un equipo.
5: Sí. Yo se lo digo a la gente porque, pues, veo a los amigos míos que sufren mucho con las relaciones y con las parejas a diario, Carlucho.
4: Sí.
5: Tú sabes que este país es un país difícil para las relaciones porque se trabaja mucho, porque a veces hacen las cosas horarios diferentes o porque hacen cosas que no... Pero para mí es súper lindo tener una pareja que puedas compartir lo que es el trabajo, los sentimientos de la música, los sentimientos...
4: Cuando Leslie te enseña una composición, ¿tú cómo la miras? ¿Como director, como productor o como esposo? ¿Alguna vez tú criticas alguna composición? ¿Dices algo?
5: Sí. Bueno, yo sí.
4: Mira, sí.
5: Yo no soy de meterme mucho en la parte de las letras porque yo no soy en sí un compositor. Yo soy una persona que aporto ideas, coros que se me ocurren y esas cosas. Pero escribir una canción completa... No te puedo decir mentiras, yo nunca he escrito una canción completa. Pero sí tengo la capacidad de, si hay algo que no me gusta, decírtelo.
4: Claro.
5: Lo que tiene que buscar... Tiene
4: mucho valor.
5: Claro, porque...
4: No, porque yo en casa ni hablo.
5: Pero bueno, cuando yo...
4: Yo me tomé una sopa sin sal y me han dicho, ¿cómo estás? Y digo...
5: Buenísima. No, pero cuando ya llevo muchos años con Leslie y trabajando en la parte de la música... Entonces hemos hecho como un equipo en esa parte. Entonces ya como hemos creado como un estilo. Entonces cuando tú te das cuenta, cuando hay algo que por ejemplo, nosotros utilizamos siempre el doble sentido, pero nunca palabras que claro, suenen mal.
4: Claro.
5: Entonces si hay alguna palabra que suena mal, entonces yo, oye, no me suena muy bien esa palabra.
4: Ya está.
5: Podemos cambiarla, ¿no? Pero todo en la onda positiva.
4: Leslie, ¿hay una parte de la casa que tú escoges para componer o es donde te coja?
5: Ella vive dentro de la casa, un lugar. Nosotros vivimos, mi mamá y papá vivimos en la casa y ella vive en el estudio.
3: El estudio es mi lugar de vida. O sea, yo mi casa, bueno, mi casa es mi casa para mi suegro, para Raymond, y el estudio es mi casa.
5: Yeah. Sí, sí, ella vive dentro del estudio. Sí.
4: Yo me imagino que este disco tenga también canciones que no están en español, o todas están en español.
3: Bueno, hay una que es la que le dio como el pie a toda esta historia de Spanglish, que se llama Magic. Okay. Esa canción la escribí con Alex Cuba,
4: okay,
3: que es un gran compositor, espectacular, Alex Cuba, gran amigo. Y yo tenía esta idea del coro, de Magic, magia, if I look into your eyes. Yo tenía esto como que ese sentimiento de la... A mí me resulta muy, como muy, así, no sé, inquietante, esta cosa de la psicología de los humanos.
4: Okay.
3: A mí me parece una cosa, el cerebro es una cosa impresionante.
4: Claro.
3: Y ese primer clic, como esa cosa que tú empiezas a sentir con otra persona, ¿de dónde sale? O sea, ¿por qué pasa? Y no pasa con todo el mundo.
4: Exacto.
3: Porque tú pues, sabes, tú miras a una persona de repente y una cosa como que cliquea. Y tú dices, ¿pero por qué? O sea, ¿por qué esa persona exactamente? O sea, ¿qué es lo que pasa entre dos seres humanos cuando eso se forma? ¿Entiendes? Ese sentimiento, las maripositas, la cosa que te intriga, que lo quieres mirar y no lo miras y bueno,
4: sí.
3: Y esa cosa. Entonces yo decía, yo tengo que hacer una canción a ese sentimiento, a ese momento en que las personas se encuentran y dicen, wow.
4: Y por ahí fue la historia.
5: Y por ahí.
4: Yo quiero que la gente sepa dónde puede encontrar el disco.
3: En todas las plataformas.
4: A mí cada Spotify, vez que invito a alguien me dice la plataforma Music, como yo soy.
3: Spotify, Apple Music, YouTube.
5: En YouTube.
3: Sí. En YouTube sobre todo, suscríbanse por favor, que vienen muchos videos.
4: Uh-huh.
3: Ya tenemos ahí tres videos que pueden disfrutar.
4: Ahí estamos poniendo la información en pantalla.
3: Vuelvo a sonreír, ya está ahí disponible hace un año, fue el primer single que sacamos del uh-huh. disco. Después trajimos Sin Tus Besos, okay, que es un apambichado muy especial que tiene este disco.
4: Sí, porque tiene de todo.
5: De
4: ¿sí?
5: todo, de todo. ¿Por eso se llama Spanglish?
4: El disco se pudiera llamar Spanglish o Ajiaco Cuba Gabriel.
5: No, de verdad. Ya, sí.
4: Lo que pasa es que lo miro con las neuronas de Gordon. Porque yo, que he bajado de peso, me dan las neuronas de Gordon. Y yo, cuando leo sobre el disco, no te digo, escuché la canción que va a estar disfrutando, pero cuando leo sobre el disco digo, pero esto tiene de todo.
5: Tiene de todo, de todo. Aquí se baila de todo.
4: Se pone con todo.
3: Esa es la última canción, aquí se baila de todo.
4: Oye, hay presentaciones también.
5: Sí. Bueno, por ahora estamos más enfocados en lo que es sacar el proyecto y la promoción del proyecto.
4: Okay.
5: Sí. Pero vienen muchas presentaciones, pero siempre le decimos a la gente... Claro. Sí, estamos ahora en la promoción del disco, pero estamos siempre tenemos nuestra casa que es Ball and Chain,
4: okay,
5: sí, que está cerca de aquí, y una vez al mes siempre estamos presentando el grupo ahí.
3: Siempre.
5: Pero bueno.
3: Y ahí vamos, por supuesto, vamos a estar cantando todas las canciones nuevas. Acabamos de hacer el release en el Cube.
5: En el Cube, hace tres días.
3: Espectacular.
4: Qué bueno. O
3: sea, casa llena, la super banda. Mi banda, si quieren ir a escuchar nuestra música en vivo, por favor, corran. Porque la banda sí. es. Como digo yo, una pata por el cerebro.
4: Yo te deseo.
2: Pues les agradezco a ambos, tanto a Leslie como a ti, y que hayan podido compartir el lanzamiento de su disco. Desde aquí, escuchamos tu música.

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0: 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Amigos, muchas veces un empresario recibe una oferta de dinero rápido y piensa que encontró la solución perfecta. Pero no siempre el dinero más rápido es el dinero más inteligente. Hay muchas compañías allá afuera, pues, que le venden pompas de jabón. Yo tengo la suerte de tener testimonios como el que usted va a escuchar ahora, que son testimonios reales, que son testimonios de Dr. Cash. Para hablar de este tema, tenemos con nosotros, por supuesto, a personas que llevan años ayudando a empresarios latinos a encontrar las mejores alternativas financieras. Los presento una vez más, le doy las muy buenas tardes al señor Héctor Centeno, Raúl Alfonso de Dr. Cash.
1: Buenas tardes, Carlucho. Gracias por...
0: Oiga, cada día más negocios reciben ofertas de financiamiento rápido. Y yo sé que a usted no le gusta hablar, ni quiero que me mencione nombre, pero eso es una realidad que está allá afuera. Llama a Pepe Membrillo, que tiene dinero. Llama a Roberto, yo sí te lo doy rápido. Llama a María Antonia, la que te resuelve el dinero que te hace falta. Y realmente uno se está comprando una clase de problema que es lo más grande del mundo. Y quiero que me hable de eso.
1: Totalmente, Carlucho. Lamentablemente, esos productos son productos dañinos para la parte financiera y administrativa de los negocios. Son préstamos que son rápidos, según ellos, pero al final les hacen un impacto negativo en la parte financiera del negocio. El hueco se convierte en un lago. Esos pagos diarios, semanales, que a diario nos vienen acá, que los tenemos que sacar de esos préstamos, tenemos que refinanciar, pagarles esos préstamos y llevarlos a una línea buena, a un préstamo real, a un préstamo razonable e inteligente.
0: Raúl, usted viene del mundo bancario.
2: Correcto.
0: Y le quiero preguntar, ¿por qué muchos dueños de negocios terminan pagando mucho más de lo que imaginaron?
2: Básicamente, estos dueños de negocios se autodeclinan ellos mismos. Ellos piensan que si van al banco, le van a decir que no. Entonces,
0: confían en compañías que no tienen que confiar.
2: Compañías que no deben de confiar, y cuando viene a ver un préstamo de X cantidad, terminan pagando el doble y hasta el triple. ¿Qué quiere decir eso? Cuando tú coges una línea de crédito establecida por un banco, que es lo que nosotros nos dedicamos, después de hacer un análisis financiero al dueño de negocio, es una línea de crédito que vas a pagar basado en lo que usted usa. Si usted no usa, usted no paga. En este caso, los otros financieras que te dicen que es rápido, que te dicen que te vamos a solucionar el problema, si tú te dan un crédito que vas a terminar pagando tres veces, es decir, lo que te está abriendo un hueco y un problema que después, si no lo sanas a tiempo, puede ser que tu negocio vaya a pique.
0: Don Héctor, con usted he aprendido en las oportunidades que me ha dado, y quiero compartir esto con el público. Es cierto que en ocasiones, porque además le ha tocado a Dr. Cash curar heridas, hacer operaciones quirúrgicas prácticamente de gente que haya llegado aquí, no con el corazón fuera, con el hígado y los pulmones fuera, porque los han maltratado en otro lugar. Es cierto que en ocasiones la desesperación por conseguir capital hace que las personas firmen acuerdos sin comprender completamente las condiciones.
1: Totalmente, Carlucho. Lamentablemente, estas entidades te hacen creer que te están ayudando, cuando en realidad te están creando un problema mayor. ¿no? A diario, restaurantes, a compañías profesionales, inclusive gente que usted dice que son educadas crediticiamente y financieramente, caen en esta situación. Entonces, porque no encuentran, ¿qué pasa? No encuentran la mano amiga, el banco que les ayude, y lo primero que ven es un anuncio de los que sobran. Y caen en esto. Entonces llegan acá y lo primerito que hacemos, como les reitero, es sacarlos de esos préstamos malos y darles la solución real a sus problemas.
0: Mucho se habla de los Merchant Cash Advance. ¿Qué es eso exactamente para nosotros que vendemos el desayuno y compramos el almuerzo? ¿Qué es para nosotros que venimos de nuestros países? Que cuando nos ponen dos palabras en inglés y entendemos ya que ya resolví. ¿Qué es realmente?
2: Básicamente es un préstamo que no es asegurado por los bancos, en primera. Y segundo, es un préstamo que la forma de repago es a diario. A diario.
0: A diario.
2: A diario te sacan el dinero de la cuenta. O en casos un poquito más flexibles, semanales. Pero igual es un préstamo muy agresivo que no te hacen un filtro correcto. Y con tal de soltar el dinero, hay veces sin tu autorización, hay veces solamente con una llamada, ellos te mandan un correo y ya te quieren, ¿sabes?, involucrar con ellos.
0: Yeah.
2: Lo que va a hacer es que te va a afectar al negocio, porque después te vas a ver en la obligación de que porque te están quitando el dinero a diario o semanal, no vas a tener dinero para poder pagarle a tus empleados ni para poder pagar la renta.
0: Ni para poder vivir prácticamente.
1: Inclusive, Carlucho, me gustaría agregar a lo que Raulito perfectamente ha dicho. El interés que esta gente cobra es algo, usurero al máximo. Estamos hablando de 30-40%.
0: Dios.
1: Y hasta más, ¿no? Comparación a una línea de crédito que nosotros gestionamos del 7-8%.
0: Claro.
1: Es algo que no tiene comparación.
0: 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Si estamos haciendo redes sociales, si estamos hablando en Radio Mambí, ¿por qué descubren demasiado tarde que este tipo de financiamiento afecta seriamente su flujo de efectivo?
1: Carlucho, la educación es poder, la información es poder. Y lamentablemente el empresario, el dueño de negocio, no nos conocen. Y por eso es que estamos acá, ¿no?
0: ¿Cuándo podría ser útil este tipo de financiamiento, cuando definitivamente ustedes no lo recomendarían? Es decir, ustedes no recomendarían este tipo de financiamiento a nadie.
2: Básicamente no lo recomendaríamos, porque nosotros le hacemos un análisis financiero para poder ponerlos en las mejores manos y en el mejor producto. Un producto que lo va a sanar su situación actual, un producto que lo va a ayudar a crecer y un producto que, si nos siguen las pautas, podemos obtenerle mucho más financiamiento, ya sea para comprar equipo, ya sea para mantener el flujo de caja, ya sea para expandirse, sin tener que caer en este tipo de préstamo, que lo que va a hacer es un hueco en su negocio.
0: 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Ese dolor de llegar a casa y mirar a la mujer y que le pregunte: ¿pero qué te pasa, mi amor? No, nada, usted disimula. Y después el fin de semana los niños, usted no quiere ir al parque con ellos. ¿Sabe por qué? 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Terminando estos 10 minutos de entrevista, quiero preguntarle, don Héctor, escúcheme bien, ¿cómo ayuda Dr. Cash a los empresarios a comprar alternativas, alternativas antes de tomar una decisión?
1: El empresario, Carlucho, le urge ese dinero. Entonces caen en estas redes de préstamos malos. Nosotros tenemos la alternativa a eso. También en 24, 48 horas te puedo gestionar esa línea de crédito, ese préstamo que tu negocio necesita. Es decir, no hay comparación. Nosotros realmente otorgamos, le concedimos la solución financiera y crediticia que el negocio necesita. Quería también agregar a la pregunta anterior, Calucho, ¿cuándo nosotros o cuándo este producto de los Merchant Loans lo podríamos utilizar? Yo le diría en lo absoluto y nunca.
0: Nunca.
1: Nunca. Eso es un pecado mortal al negocio, a la parte financiera. Crea un hueco enorme. Esos pagos diarios, esos pagos semanales, es que no me gusta, esto no es comparativo, sencillamente lo vemos a diario y tenemos que hablarlo. Claro. ¿No? Siempre hemos dicho que todos tienen derecho a ganarse la vida, pero cuando se trata de financiar o de gestionar un préstamo, el negocio no sabe, no nos conocen. Ahora a través suyo nos conocen, Carucho.
0: Quiero pedirles, porque tengo que ir a una pausa, tenemos 10 minutos de conversación y por supuesto vivimos de nuestros anunciantes, pero también vivimos de personas que como ustedes, con tanta seriedad, con tanta entrega, con tanta claridad y con tanta transparencia, pueden hablar a través de las redes sociales y a través de Radio Mambí, la grande. Yo soy Carlucho, ya regreso. 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

Buenas tardes, Miami. Buenas tardes, sur de la Florida. Buenas tardes, Caribe, las Antillas, Cubita la Bella y a todos los amigos que por internet en Eo Real sintonizan esta Radio Mambic 710 AM, La Grande. Mi nombre es Ulises Menocal y estaré compartiendo con ustedes en este espacio las tardes aquí con Ulises y Demi. Pero como siempre, amigos, no estaré solo en esta cabina. Estoy, pero que muy bien acompañado por mi querida, mi adorada y mi especial amada por siempre, chica de humo, dice la música, amigos.

0: Humo.
1: Muy buenas tardes y excelente viernes para todos los amigos oyentes de Radio Mambí 710 AM. Yo también quiero invitarte a que te quedes con nosotros porque hoy vamos a estar complaciendo peticiones a todos nuestros amigos oyentes.
2: Efectivamente, Amy. Y la portada musical corresponde a un éxito de 1991. Everybody Dance Now. CNC Music Factory, incluido en su álbum Gonna Make You Sweat, Te Voy a Hacer Sudar. Vamos a escuchar este exitazo que alcanzó el número uno en la lista de los Estados Unidos, de Reino Unido, de Italia, de Australia, de Nueva Zelanda y de Países Bajos. Everybody Dance Now, CNC Music Factory.

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1: Y ahora vamos a dialogar con ustedes a través del 844-446-0710. 844-446-0710. Hola, buenas tardes.
7: ¿Cómo están, amigos queridos?
8: ¡Merci!
7: ¿Cómo están todos?
1: Bien, gracias.
7: ¿Cómo están, amiguitos queridos?
8: Muy bien.
1: Bien, bien, gracias.
8: ¿Cómo te complacemos, Merci?
7: Oye, lo que te gusta a ti, a mí.
8: Todos los lunes.
7: Todos los lunes, me parecen viernes.
1: Me parecen viernes. Mar Anthony.
7: Okay,
8: oye, Merci, y cada vez que escucho...
7: Y vamos a disfrutar de esa canción.
8: Merci, cada vez que escucho esa canción me acuerdo de ti. Me encanta. Gracias.
1: Disfrútale, buen fin de semana, Merci.
8: Lindo fin de semana para ti, Merci.
7: Y a todos de la A a la Z.
8: Gracias.
1: Gracias. Bye, suerte.
8: Bye, bye.

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Llegó el momento instrumental. Y en esta ocasión vamos a remontarnos al año 1958, cuando el 15 de abril, más específicamente, esta pieza musical era presentada al mercado. El tema Tequila, por la banda norteamericana The Chunks. Este ha sido uno de los éxitos más grandes que tuvo esta agrupación en todos los tiempos. Fueron galardonados al premio Grammy a la mejor canción en el año 1959. Fue un one hit wonder, como se le llaman a esas piezas musicales que una agrupación solista logra colocar en el mercado y convertirla en todo un éxito en su carrera. Vamos a disfrutar este exitazo que en el año 1958 era todo un éxito, convirtiéndose también en disco de oro en ventas. Tequila, The Chunks, en el momento instrumental.

0: Tequila, era de Chunks en el momento instrumental. Hacemos una pausa comercial y en breve estaremos dialogando con ustedes y también complaciendo peticiones.
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1: Y en Las Tardes aquí con Ulises y Taimí tenemos en vivo y en directo vía telefónica al juez Luis Pérez Medina, que se está postulando, reeligiendo en esta elección de agosto 18 como juez del condado de Miami-Dade. Buenas tardes, Luis Pérez Medina, ¿cómo estás?
2: Buenas, ¿cómo están? ¿Cómo están ustedes? Muchas gracias por invitarme en la estación para que la audiencia pueda oír de mi candidatura.
1: Sí, ¿por qué en esta elección de agosto 18 las personas deben votar por el juez Luis Pérez Medina?
2: Bueno, los jueces, aunque las personas, todo el mundo conoce los gobernadores, los senadores, pero nadie conoce los jueces. Y posiblemente los jueces son las más personas más importantes en la boleta. ¿Por qué? Porque cuando tienen un problema van a siempre estar adelante un juez, sea un ticket, un divorcio, un problema de contrato, cuando fallece alguien y tiene que ir a probate, todo el mundo eventualmente va a estar ante un juez, y es importante que el juez que esté adelante tenga la experiencia necesaria y conozca las leyes para poder hacer el trabajo correcto y para tomar la decisión correcta para el caso importante que la persona está delante del juez. Así que los jueces son muy importantes en nuestro sistema de leyes.
1: Efectivamente, Luis Pérez Medina, y más en el caso suyo, que durante más de 20 años usted tiene gran experiencia jurídica, incluyendo 13 años como fiscal y casi 8 años como juez del Tribunal del Condado de Miami-Dade, ¿no es así?
2: Sí, es correcto, es correcto. Yo llevaba 13 años como fiscal, me hice jefe de división, quiere decir que yo era supervisor de los abogados que estaban abajo de mí, que muchos de ellos después, hay uno que se hizo juez ahora, está en Palm Beach, que es un juez. Yo fue el que lo entrené cuando era fiscal, que estaba empezando. Y entonces yo lo que hacía como jefe, hacía los homicidios, los casos graves. Después me fui a la corrupción pública y estuve ahí, creo que son como 6 años en la corrupción pública, investigando a los políticos y a los que, las personas en el gobierno que estaban haciendo corrupción. Y después me llamó el gobernador Scott para nombrarme como juez en el 2018.
1: Como juez, usted ha tramitado entre 6.000 y 10.000 casos al año. Y además, sí, antes de asumir su cargo como juez, usted se desempeñó también como jefe de la División de Delitos Graves y fiscal de corrupción pública. ¿Es así?
2: Sí, sí, es correcto.
1: Por eso es que decimos que es importante que las personas que están oyendo ahora Las Tardes aquí con Ulises y Taimí y esta emisora Radio Mambí 710 AM, a la hora de emitir su voto, el día 18 de agosto, lo haga por un juez que está capacitado, que tiene la experiencia necesaria para poder impartir justicia en la Corte del Condado de Miami-Dade. ¿Cuál es el número que debe marcar en la boleta?
2: El 133.
1: Ya usted lo sabe, número 133 para juez del Condado de la Corte de Miami-Dade, el juez Luis Pérez Medina. Y el lunes comienza el voto anticipado.
2: Sí, el lunes empieza, termina el 16, después 18 es cuando empieza, es el día de las elecciones. Y es importante porque estas elecciones son, los jueces están en el condado completo, así que no es Hialeah, no es Miami,
1: sí, son, es el condado completo. Y es bueno acotar que son elecciones no partidistas, los jueces, sí, es una elección no partidista. Usted, no importa el partido que sea, usted puede emitir su voto del 3 al 16 en el voto anticipado. Recuerde que el lunes 17 se descansan en los precintos y el martes 18 puede salir a votar. Pero siempre aconsejamos, juez Luis Pérez Medina, que las personas aprovechen el voto anticipado, que no esperen al último día para emitir su voto, ¿verdad?
2: Sí, para no tener que hacer las colas. Y es muy fácil ir. Uno puede, no tiene que ir a... Si trabaja en el downtown, pero vive en Kendall, puede votar en el downtown. No importa que no esté cerca, no es el precinto de uno. Puede votar en cualquiera de los lugares que abren. y es muy conveniente hacerlo.
1: Ya usted lo sabe, amigo oyente, lo escuchó la propia voz del juez Luis Pérez Medina. Reelija a este juez que tiene más de 20 años de experiencia, 13 como fiscal y 8 como juez del condado. Número 133 en la boleta. Elecciones, agosto 18. Si quiere tener un juez con vasta experiencia para impartir la justicia en la corte del condado, el más indicado es el juez Luis Pérez Medina, marcando el número 133 en la boleta. Muchas gracias, juez, y les deseamos muchos éxitos en esta elección.
2: No, muchas gracias a ustedes por tenerme en la audiencia con los oyentes de ustedes. Muchas gracias a todos ustedes y que Dios los bendiga.
1: Igualmente, y que tenga un excelente fin de semana. Cuídese y muchos éxitos en esta elección de agosto 18. Recuerde, vote por el juez Luis Pérez Medina, número 133 en la boleta para juez de la Corte del Condado.
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7: Y nuevamente las líneas con ustedes a través del 844-446-0710. Hola.
8: Hola, buenas tardes.
9: Buenas tardes.
7: Buenas tardes, Rolando.
8: Hola,
7: saludos.
8: Hola, Rolando.
9: ¿Cómo están?
7: Bien, gracias.
9: Gran programa. Bueno, para darle tiempo a los demás, saludos a todos.
8: Gracias.
7: Gracias, Rolando.
9: Bueno, cuídense todos.
7: ¿Qué quieres hasta disfrutar? Pronto. ¿Qué vas a disfrutar?
9: Ya, el mundo en la versión español para todo el mundo.
7: No.
9: De Jimmy Fontana.
7: Jimmy Fontana. Esta noche. Disfrútala. Gracias. Que tengas buen fin de semana, Rolando.
8: Te esperamos el lunes. Igualmente. Rolando. Un abrazo. Igualmente, fuerte.
9: Si Dios quiere.
7: Bye, suerte.

0: El Mundo, un éxito de 1965 en la interpretación de Jimmy Fontana.
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4: Y nuevamente las líneas con ustedes a través del 844-446-0710. Las tardes aquí, hola.
5: Epa, buenas tardes, Leo por aquí.
4: Buenas tardes, Leo, desde Tampa, Florida. ¿Cómo estás, mi hermano?
5: Feliz viernes a todos ustedes, a todos los oyentes, a todo el gran equipo. Todo bien, hermano. Mi día preferido, todos son preferidos, pero este es más un poquito más preferido, porque es la música que nosotros elegimos ese día. Y nada, sí. desearte, como siempre, la semana llena de programas buenos, programas cultural, lleno, con un diapasón de cultura y conocimiento, ¿eh?
4: Sí, esa es la idea, que ustedes lo disfruten también y que sirva como una retroalimentación. Nosotros ponemos el tema, el apunte, y ustedes con nosotros comparten sus experiencias y sus vivencias.
5: Lo de la calle Galeano, eso fue maravilloso, aprendí cantidad con lo de la calle Galeano, o sea que esta semana fue también bien llena de conocimiento, una cátedra cultural fue lo que hiciste esta semana, hermano.
4: Ayer aunque estábamos en remoto, sorprendí con unas cuantas piezas de los años 90.
5: Sí, las escuché ahí cuando me testeaste. Tú sabes, la escuché buena, mano. Te gastó sí. Buena. Y la apertura de hoy también estuvo muy, muy, pero muy buena. Oye, pues nada, saludos a todos rápido ahí. Espero que Mario, es Mario el que se quemó, ¿verdad? Espero que esté bien.
4: Sí, Mario, Mario de Santa Clara, sí.
5: Sí, Carrocera, la gente de Matanza, Rolando, todas nuestras mujeres de aquí del equipo, sin que me quede ninguna, pues nada, y a ti, Taimí, feliz viernes y nada, rápido, quiero pedirte la de, te voy a sorprender con esta, hermano, 1992, la canción Please Don't Go, de Double U.
4: Wow, ¿verdad que sí? Que eso es una de las versiones discoteca que vinieron en los años 90.
5: Exacto,
4: Es la versión del original de Please Don't Go de que escuchábamos nosotros en los años 70, ¿te acuerdas?
5: Casey and the Sunshine Band.
4: Efectivamente,
5: exactamente,
4: sí.
5: Este es Please Don't Go, pero esta la hace Double U, que creo que son italianos los muchachos. No sabía que se habían organizado en Italia y tiraron este, que inmortalizaron esta canción en versión discoteca, que quedó espectacular, hermano. Pues nada, te sorprendí.
4: Mira,
5: hermano,
4: yo recuerdo en los años 90, cuando vinieron todos esos éxitos, como la versión de Siempre Te Amaré en discoteca, la de versión de Forever John también que hicieron en discoteca, la del otro día que te acuerdas que la de la canción lógica de Supertramp también se fue a discoteca, muchísimas canciones.
5: La de Annie Lennox, la de Because the Night Belongs Together. Belongs to us. It's because the night belongs to us.
4: Efectivamente,
5: esa también, la hicieron también discoteca, un montón, hicieron unas versiones espectaculares en los años 90, todo, era una furia, el Eurodance ese fue una furia,
4: sí.
5: salieron grupos por Alemania, Inglaterra, Miami, estos muchachos, sí, de Miami, que son estos dos cubanitos que son gemelos, y el boricua No Mercy,
4: No
5: buenísimo,
4: Mercy, sí,
5: Where
4: Will
5: You Go, esos también, eso salieron de ahí, de Ocean Drive, ahí en Miami, en los 90 era lo máximo, se escuchaba todo,
4: sí.
5: Y bueno, y Cuba por un lado recibía en los 90 toda esa música bonita de esos años, man. Y entre esta que te
4: y mira, yo recuerdo, había un programa que tú sabes que varias emisoras de radio tenían sus hip parades, el programa donde yo trabajaba en radio, por eso Juventud 2000 tenía los Super 2000, que era la escala de éxito, en cada emisora de radio tenía su hit parade, pero yo recuerdo que había un hit parade que se llamaba Parada de Éxitos. Llegué a escuchar el conteo internacional, que eran 10 nacionales y 10 internacionales, habían 5 o 6 canciones discoteca de los años 90 colocadas en el conteo de la cantidad de canciones de tecno y de discoteca de los 90 que se consumía en Cuba, que venía del extranjero.
5: Es que era una fiebre y una cosa imparable, que eso no lo podía parar nadie, eso no lo podía. Incluso yo esperaba antes de las 12 de la noche que ponían, ¿te acuerdas? Discograma y ponían
4: programa.
5: Sí. Y
4: ponían Órbita mucho, Musical. Y Órbita Musical.
5: Órbita Musical. Y ponían mucho, sí, mucho de estos videos de MTV, lo sacaban de MTV. Eso era, ¿sabes? Era tapado, pero, ¿sabes? Eso venía de MTV.
4: Sí, le ponían el cuño del programa y tapaban el logo de MTV.
5: Y tapaban el MTV, pero esa, después tú pasabas por un el lobby de un hotel en Baladero, así más o menos, y miraba por un televisor y tú veías MTV y veías el mismo video, así que, pero bueno.
4: Sí.
5: ¿Tú sabes? Entonces, pues nada, me encantaba ver el Colorama y eso, al final de la noche, esperando Colorama para ver cuáles eran las últimas canciones. Esa era la época de esa, mi hermano, ¿qué te puedo decir? Y nada, y una vez que iba para el techo a coger un poquito de la radio de los Estados Unidos, ¿entiendes? Y tiraba una antena para arriba a ver si yo iba a frente al Mar B, ahí en Matanza.
4: Entraba fácilmente la señal.
5: De noche entraba, una noche esa que no había viento ni nada, entraba con una fuerza en mano increíble, man. Y ahí escuchaba mucho la música de discoteca de los 90 cuando entraba con fuerza a Mamazo. Pues nada, rápido, saludos a todos, feliz fin de semana. Y nada, Please Don't Go, Double U, te quiero, los quiero mucho y
4: feliz igualmente. Feliz fin de semana, vale. Cuídate mucho, buena suerte, un abrazo, vale, hermano. Gracias. Vale,
5: hermano.

0: Please Don't Go, versión del año 1992 por la banda de Eurodance formada en Italia, WU, complaciendo peticiones al oyente Leo que nos escucha desde Tampa, Florida. Hacemos una pausa comerciales y en breve continuaremos dialogando con ustedes a través del 844-446-0710 y también complaciendo peticiones.
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0: 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Continuamos en esta parte de los controles con nuestro amigo, como cada viernes nos acompaña, ese ingeniero de sonido, Cristian Bonet Torres. Y nuevamente las líneas. Hola, buenas tardes.
1: Buenas tardes.
0: Buenas tardes, Mario de Santa Clara. ¿Cómo estás, mi hermano?
1: Ahí vamos bastante mejor. Óyeme, ayer me quedé esperando, pero bueno, ustedes llegaron un poquito más tarde.
0: Llegamos y ya te habías ido.
1: Sí, estuvieron por allá también.
0: Sí, tú llegaste bien temprano, sí.
1: 25 por ahí. Y entonces, bueno, almorcé en la mesa de Ray, de Manny.
0: De Ray, Cristina, unice con Manny ahí, Cristina, con los cuatro compartiendo, sí.
1: Pepe también estaba.
0: Pepe Yera, sí, y Marín.
1: Y Marín, sí. De verdad que el moro ese hacen ellos. Ayer lo hicieron con frijoles colorados. Pero rico, rico, la verdad.
0: Pero es espectacular. Las personas que lo prueban, le encanta mucho el congrijo moro de Casa Marín Restaurante en Jalía.
1: Carlucho llegó y como a las 3:20 por ahí, conversamos un rato ahí, conversando. Ya cuando él fue empezada a las 3:05, ya dije, me voy porque ahorita el tráfico se pone majadero para llegar allá al Sahué. Y tú sabes, andaba, tengo el pie izquierdo hecho con una
0: sí, venta. Sí, lo sabemos, sí. Sí, nos dijeron,
1: una,
0: sí.
1: Y una media, una plantilla media, ¿verdad?
0: Pues agradecemos el esfuerzo que hiciste porque como tienes ese problema en el pie, que hayas ido a compartir allá en ese remoto en Casa Marín.
1: Con ustedes vamos para el séptimo cielo. No hay problema.
0: Gracias, hermano. Muchas gracias.
1: Te llevé un recuerdo de cuando yo trabajaba en el hospital, que yo te quería explicar, que leo aquel día de una disertación ahí muy buena, pero decirle que nosotros éramos cuatro transfusionistas en el Hospital Provincial de Santa Clara, Ulises, y el único que trabajaba en quemado era yo. Los otros tres no les gustaban por el mal olor y porque veían los quemados ahí, le daban arqueado. Y entonces yo era el único que trabajaba, a no ser una guardia, ¿no? La guardia tenía que ir, el que estaba de guardia, una urgencia tenía que entrar. Pero si no, a mí me iban a buscar a las 2 de la mañana con el carro al hospital para que un niño, se llamaba Ramoncito González, que ese nunca se me ha olvidado, se dejaba pinchar por dos personas. Rafael Bendecía, que era de laboratorio, y de la gente de nosotros conmigo. A las 2 me iban a buscar para que yo fuera a ponerle un frasco de plasma o un suero, porque Ramoncito no se dejaba pinchar por nadie, si no era por Rafael o por mí. Y a veces había que ponerle el plasma, Ulises, hasta en la yugular, porque estaba quemadito completo. Y nada más que tenía la femoral, donde se podía coger a veces, y ya la tenía bastante pinchada, entonces en la yugular le cogía la vena para ponerle el plasma o el suero. Vaya, tengo bastante experiencia en la quemadura. Y entrando en la secundaria, así muy, muy, muy parecido a lo que me sucedió el sábado, en el brazo derecho, agua hirviendo también.
0: Sí.
1: Iba al aula a coger la asistencia, mi compañero me decía, no te apuques, pero después nosotros te pasamos la clase. Menos mal, en aquel tiempo, los médicos no les gustaba que te hicieran remedios caseros. Y enseguida que yo que di el grito, que mi mamá me vio, en gloria esté, enseguida cogí un huevo, lo rompió y con la clara del huevo me la restregó ahí de la base de los dedos de la mano hasta el codo. Y después un tomate verde lo picó a la mitad y también me lo restregó ahí, que gracias a eso no se me ampolló el brazo y estaba quemadito.
0: Yo se había escuchado lo del huevo, pero no sabía lo del tomate también, ¿entiendes? Lo del huevo se había escuchado que era bien efectivo.
1: Cuando llegué al hospital, dicenme el médico, ¿te untaste algo ahí? Digo, ¿de agua? Dice, no, está bien. Entonces, cuando aquello se usaba el cetabón, que era como un jabón líquido, te cogían un cepillito y de ahí te quitaban todo ese pellejo quemado y después con el rojo acetil. Bueno, ya eso se fue del aire ya. Y oye, a mí nunca se me ampolló. Tú sabías que estaba bien quemado, pues así me apretaban el brazo así y sonaba como si fuera una tostada de pan. Pero gracias a esos remedios que me hizo mi madre, no se me ampolló. Mira, este sí, que salieron dos ampollas ahí, a pesar del remedio de la pasta, la agua fría, y una de ellas es más grandecita. Y bueno, gracias a Dios tengo a la enfermera al lado, que me cura.
0: Eso es lo principal, y que te recuperes pronto. Que te recuperes pronto, Mario.
1: Gracias.
0: Yo sé que eso que nos contaste, es bien delicado e impresionante, lo de las personas cuando sufren quemadura. Yo estudié la carrera de Derecho y cuando uno hace las prácticas en medicina legal, el profesor mío nos decía que lo más impresionante era cuando llegaban algunas personas ahí a medicina legal que habían sufrido quemaduras, ¿entiendes? Y todo, que eso era bien impresionante para él, así me decía.
1: Pero Ulises, habían quemado con un 70% de quemadura, que para curarlo había que anestesiarlo, porque aquello era una extensión 70% de tu cuerpo. Y había que curarlo, sí. había que darle el cepillo ahí para eliminar todo ese pellejo que ya estaba ya con un mal olor y ya podrido. Para curarlo había que anestesiarlo porque eso no lo aguantaba nadie. Y en mucho había que transfundirlo. Y yo era el que lo transfundía porque yo era el técnico ahí de la sala. Una anécdota rápida. Cirilo Ponce era un electricista que trabajó en la construcción del Sandino de Santa Clara, y de allá arriba cayó encima de un cable de 4000, y fíjate, cayó sentado ahí arriba, y tú sabes, ya a partir de ahí ya no fue la parte del hombre, ya no la pudo usar más, eso quedó, tú sabes. Y a Ponce había que anestesiarlo para curarlo, porque aquello era toda la parte de abajo, sí, la mitad de la nalga, toda la parte de los testículos, aquí hasta en las piernas, hasta casi la corva, la rodilla. No, aquello era, y gracias a Dios se salvó y iba a la sala a vernos después, muy agradecido del equipo que habíamos trabajado con él.
0: Qué bueno,
1: pero
0: qué bueno.
1: Es impresionante verlo.
0: Sí, es impresionante, como decía, sí.
1: Llegar y haberlo curado hoy. Y los otros compañeros míos, inclusive el jefe de nosotros tenía 32 años de experiencia, y me decía, mira, compadre, cuando yo esté de guardia y me llamen para quemar, yo te mando a buscar, porque, ¿qué va? Y él llevaba 32 años, él me dice que no resistía. Entonces, yo trabajé muy cómodo ahí, y bueno, me decían el niño de la sala, yo empecé con 15 años y Ulises, y todo dulce, gelatina, buena comida, sobre todo Ponce. Siempre me guardaban y me decían, oye, ese es para Mario, oye, ese plato no se lo toquen, que ese es para Mario. Tuve 5 años ahí. Bueno, en salud tuve 16, pero bueno, en el hospital provincial tuve 5 años ahí en esa actividad. Y bueno, para no hablar más, que hablaba, bueno, ya Leo, si me oyó, que me imagino que me haya oído, pues ya lo estuve ahí oyendo él, ya más o menos le di una explicación ahí de lo que yo hacía en quemado. Bueno, quiero oír hoy por los Beatles.
0: Quiero escuchar. Yesterday por los Beatles. Tremendo temazo.
1: Sí, señor.
0: Oye, disfrútalo y buen fin de semana.
1: Igualmente para ustedes, muchas bendiciones para ustedes y para los muchachos.
0: Yesterday, los Beatles.
1: Muchas bendiciones. Hasta luego.
0: Gracias a ti, Mario. Cuídate mucho, afecto y cariño, y que tengas un maravilloso fin de semana y disfruta esta pieza musical. Este exitazo en la interpretación de los chicos de Liverpool. Yesterday, en las tardes aquí con Ulises y Demi.

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2: Y nuevamente las líneas con ustedes a través del 844-446-0710. Las tardes aquí, hola.
9: Buenas tardes.
2: Buenas tardes, ¿cómo estás?
9: Te habla Carrocera, para que estés claro.
2: Sí, yo sé que es Carrocera. ¿Cómo está, Mercy?
9: Oye, mira, antes que nada, está bien, está tranquila. Esto, interesante programa. Yo te puedo llamar los viernes porque yo, las etapas y la edad que tengo y la música siempre me gustó mucho. Es la que yo más o menos puedo decir en comparaciones o si no detalles de aquí de los Estados Unidos. Pero nuestro programa y la ilustración que aprendemos es contigo y a mí me conviene saber más de Cuba. Mira, la canción que te voy a pedir, como me llamaste ayer que yo era el gerente, que diga el manager de señor Armando.
2: El manager de Armando Piedra, sí.
9: Correcto. Él puede ser que te llame, le llaman. Él quiere una, le gustaría cuando le toque. Es una de Frank Sinatra que se llama That's Life. No sé si la tienes, la conoces o lo.
2: Oh, That's Life, sí, la conozco, de Frank Sinatra, sí.
9: Entonces, bien, eso ahora. Para mí, antes que nada, ya Mario dijo una cosita que me recordó a mí. Yo vi quemaduras serias allá en Asia, ¿tú me entiendes? Como tú en Vietnam.
2: Sí.
9: Esas quemaduras eran horribles, hermano, ¿ok? Pero mira, yo sí vi una vez un sargento vietnamita del lado de nosotros que sacó como un tomate, porque yo entendía que la yema de huevo era buena para las cuerdas vocales. A lo mejor tú debes saber, porque tú eres un hombre locutor.
2: Sí.
9: Y creo que muchos cantantes, no sé si son prácticos. Bueno, te voy a simplificar porque Mario dio una explicación bien extensa para que los demás llamen. Esta canción que yo te voy a pedir es de Andy Williams. Es Moon River. Esa.
2: Moon River. Saludos, sí, a Leo.
9: Moon River, si la tienen, la que tenga disponible. La otra, si tú quieres, la tomo o le damos prioridad.
2: Sí, sí, vamos a escuchar esta pieza musical, Moon River, en la interpretación de Andy Williams.
9: Me saludas a Leo, a este señor, a Rolando y a todas las.
2: A Rolando de Lara, sí.
9: Y tengo mucha anécdota que te ibas a reír, inclusive hasta la canción que pidió Let Me Go, Please Don't Go, esa que tiene, que dijo Leo.
2: Sí, Please Don't Go.
9: Yo
2: sí
9: tengo una anécdota muy simpática, pero no es el tiempo para eso. Vamos a dedicarlo a las peticiones, que es el propósito del viernes. Bueno, me alegro que esté bien Mario, que su pie esté bien ahí y todo. Y yo sabía que él no se iba a perder el almuerzo, porque fíjate que le metió mano a los moros. Bueno, nos vemos.
2: Nos
9: vamos a ver en un futuro en una excursión, sí, de la que tú vas, que son
2: en una excursión, sí, exactamente, sí.
9: Bueno, saludos.
2: Cuídate mucho.
9: Sí, gracias.
2: La pasamos espectacular contigo y con Armando.
9: Okay, bien, correcto. Ojalá que te esté oyendo también. Saludos a todos, ¿okay?
2: Cariño, un abrazo.
9: Bye, carrocero.
2: Gracias a ti, a Mercy. Bye, suerte.

0: Moon River. Era Andy Williams complaciendo peticiones al matrimonio de Mercy y Juan Carrocera. Y nuevamente las líneas con ustedes, 844-446-0710. Las tardes aquí, hola.
1: Hola, buenas tardes.
0: Buenas tardes, Annie, saludos, ¿cómo estás?
1: Aquí rapidito como Rolando y como Leo, los viernes para pedir y no me quiero quedar que la gente se queden solitos ahí sin oír su canción favorita. A todos que tengan una linda fin, un lindo fin de semana, muchas bendiciones para ti, tu familia, para mi querida Taimí, para el señor de los controles que está los viernes, que lo aprecio
0: Cristian
1: mucho.
0: Cristian Bonet Torres, sí.
1: Cristian Bonet, búscame ahí la canción de mira que hasta se me ha olvidado el nombre de que te iba a pedir, lo mejor que hay en mi vida de Amaury Gutiérrez.
0: Oh, lo mejor que hay en mi vida, verdad que sí, Amaury Gutiérrez, tremenda pieza musical.
1: A ver si la encuentra, y si no, para darle chance a los demás, que todo el mundo quiere oír su canción los viernes, y me da pena perder tiempo, así que de la A a la Z, un abrazo para ti, para Taimí, para toda tu familia y la de ella, que lo pasen lindo.
0: Igualmente
1: mucho.
0: Para ti, Ani, te queremos mucho y lindo fin de semana y disfruta esta pieza musical.
1: Gracias, en la interpretación de Amaury Gutiérrez. Que los demás puedan entrar y pedir su canción. Gracias.
0: Gracias. Bye.

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4: Y nuevamente las líneas con ustedes. 844-446-0710. Las tardes aquí. Hola.
5: Buenas tardes, juventud.
4: Buenas tardes, Oscar Gala. Saludos. ¿Cómo estás?
5: Escuchándolo como siempre.
4: Qué bien, qué bien.
5: Ulises.
4: Dímelo.
5: Como tú te has profesionado en el habla detrás del micrófono, eres un maestro ya con el micrófono hoy.
4: Oscar, son 30 años haciendo radio en Cuba y aquí en Miami.
5: Pero tú me lo vas a decir a mí, porque yo creo que tú estuviste en Santa Clara en un radio allá.
4: No, yo trabajé en La Habana, primero comencé en Radio Progreso, y después Radio Progreso, La Onda de la Alegría, y después pasé para trabajar en Radio Taíno, la tour emisora de Cuba.
5: Bueno, en Radio Taíno se oía muy bien en Cuba.
4: Sí, exactamente, y aquí en Miami también, porque tenía gran alcance, llegaba hasta aquí.
5: Sí, sí, por eso uh-huh. No, bueno, por eso yo no estaba aquí. Uh-huh. Bueno, quiero decirte que Corazón Cubano por nuestro gran...
4: Por Pedrito Román, Corazón Cubano, tremenda pieza musical.
5: Bueno, te quiero y un saludo
4: te
5: para
4: quiero.
5: Todos.
4: Y saludo a Cristian.
5: Pero tú no lo oyes ahí. El técnico grandioso de Miami.
4: Oye, un abrazo.
5: Mira cómo se ríe de agradecimiento. Bueno, lo quiero para todos.
4: Te quiero. Disfruta.
5: Y al quemado ese que se recupere rápido. Gracias.
4: Seguro. Gracias a ti. Buen fin de semana. Te queremos, Oscar.

Son cubano. Eres el gran Perito Román, complaciendo peticiones al oyente Oscar Gala. 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

Es momento de una corta historia. Y te cuento que un día llegó un joven a una vieja aldea y fue a visitar al anciano más sabio que vivía en ella. Se quedó asombrado al ver que la casa del anciano era muy pequeña. El único mobiliario lo constituían una mesa y una silla. ¿Dónde están tus pertenencias?, preguntó el joven. ¿Dónde están las tuyas?, replicó el anciano. Las mías, pero si yo solo soy un visitante, estoy aquí de paso, contestó el joven. Lo mismo digo yo, contestó el anciano, y siguió hablando. El desapego es una cualidad de los que saben que estamos aquí de paso y son libres sin aferrarse a las cosas. Aprecia más la riqueza interior que la exterior y vivirás largamente. Recuerda siempre que avanzamos mucho más cuando caminamos ligeros de equipaje.

0: En este cante color cubano se siente el ritmo de tantas manos. Con la mirada al horizonte y por supuesto con el viento siempre, pero siempre a nuestro lado. Cultural, cultural, netamente cultural, este espacio de las tardes aquí con Ulises y Temi, que esperamos que en el día de hoy haya sido del agrado de todos ustedes. Música de todos los tiempos, diálogo con nuestros oyentes, complaciendo peticiones.
1: Gracias, gracias mil por la sintonía. A todos nuestros oyentes, a los silentes y a los que nos llaman también. Nosotros regresamos el lunes
0: a las 5 de la tarde.
2: ¿Y cómo nos vamos, Taimí?
1: Pues como cada tarde, Ulises, de la mano.
0: Salud, suerte y éxitos. Y que tengan un excelente fin de semana, amigos. Y mil, pero que mil gracias a nuestro sonidista Cristian Bonet Torres en los controles.
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2: Saludos amigos, sean todos bienvenidos al béisbol de los Marlins, al deporte más complejo y bello, el béisbol. Hoy quiero dedicar el primer minuto a recordar a Joseito Fernández. Un día como hoy estaría cumpliendo 24 años, de 34 años, quise decir 34 años, quien fuera novato del año en el 2013 y estuviera en el Juego de las Estrellas en el 2013 y el 2016. Tenía como techo el cielo realmente en su joven y ya productiva, muy productiva carrera. Nuestro recuerdo para él, que esté disfrutando de la gloria eterna. En cuanto al desafío de hoy, pues no vamos a enfrentar al cacique. No señor, nos quitaron al cacique. Los Mets decidieron quitar al amigo que estaba preparado para lanzar hoy, al señor Freddy Peralta. Le dan un descanso porque pudiera ser cambiado. Y entonces, para que tenga más valor la oferta por él, que esté listo para hacer la próxima presentación con el equipo que lo adquiera. Y en su lugar va a trabajar Kodai Senga. Este es un pitcher... que fue un pitcher interesante, pero este año tiene 0-7 con 8.85 en promedio de carreras limpias. No es el que más derrotas tiene en las grandes ligas, pero está ahí cerquita, ¿no? El que más derrotas tiene es Kyle Freeland, que tiene 10 con 9. Hay un grupo de pitcher interesante, algunos de mucho cartel, que nos sorprendió. Está el propio Freddy Peralta allí, está Zach Gallen, que ustedes lo recuerdan perfectamente, Michael Lorenzen, Griffin, Tyler Molly, está el señor Paul Skimms también allí en el grupo de los que tienen 9 derrotas en el campeonato. Eso es algo muy, muy sorprendente que esté quien fue considerado o es considerado todavía el mejor lanzador derecho de las grandes ligas. Los Marlins, por su parte, van a presentar a Jansen Young. JJ tiene 4-6, 4.89. No ha estado igual que el año pasado, esa es la verdad. Pero todo lo que nos dé, yo se lo agradezco. Yo no soy de los que va a criticar a Young porque falle pichando, porque este es un hombre que llegó silencioso para ser uno más en el bullpen. Dio el paso al frente el año pasado, se convirtió en abridor, ganó 6 y perdió 4 el año pasado. Y este año, bueno, está haciendo lo que puede allí el muchacho de Federal Way en Washington. Esa es la situación que tenemos, los Marlins con algunos toques ahí en el lineup. Los Mets, los primeros no se tocan, ¿eh? Otro equipo que no toca los 5 primeros en el lineup, lo repite una y otra vez. Y después sí hace algún cambio cosmético para el resto del lineup. Más datos después. 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Mis amigos, con la producción de Cristian Bonet, aquí está José Luis Nápoles.
3: Muchísimas gracias, Jiqui, con el saludo cordial para toda la gente buena que nos acompaña. Señores, bienvenidos porque ya comienza su majestad el béisbol, devorando corazones en esta recta final de temporada, a la que Miami llega después de 110 partidos, vamos al 111, con récord de 55-55, lo mismo que tiene Washington y poco menos que lo que tiene Filadelfia. Filadelfia, que Miami lo barrió hace muy poco, tiene apenas 2 victorias más que los Marlins y 3 derrotas menos. Miami con 3-7 en los últimos partidos, más 4 en el más menos, y además con guarismos realmente positivos, como por ejemplo jugar para 34 y 23 en casa. Alguien recientemente allí que nos discutía que era tan importante anotar carreras como empujarlas. Ajá. Ayer no, durante toda esta mala racha, uno de los grandes problemas que hemos identificado, más allá de alguna falla del bullpen, más allá de alguna apertura que haya fallado, yo creo que el problema más recurrente ha sido dejar corredores en circulación. El que anota solamente, lo que puede controlar es ponerse en circulación. Para anotar carreras, no todos se pueden robar el home, ni todos se pueden robar tercera. O sea, necesitan de que el bateador que viene atrás lo empuje, haga algo para que a su vez el batazo que produce, llámese fly, llámese rolling, o un hit, o un extra base, pues únicamente de esa manera, pues propicie un movimiento hacia la base inmediata posterior, a tercera o al home plate, porque estamos hablando de posición de anotar, y a eso se le llama de segunda en adelante. Ayer queda al desnudo una vez más que impulsar carreras es mucho más importante que anotar carreras. ¿Y sabe qué? Ayer perdimos por eso. Y otras tantas veces en la mala racha reciente hemos perdido por la falta del bateo oportuno. Y eso cae, amigo mío, en el capítulo de las impulsadas, no de las anotadas.
2: Bueno, es un tema que vamos a perder siempre que vayamos a la realidad de los juegos hoy día, de los line-up, etcétera, pero yo estoy totalmente de acuerdo. Para mí el impulsor es alguien que es el que más dinero debe ganar, es el que más cambia la decoración de los desafíos, ese que lo da en el momento del clutch. Por cierto, tú hablabas de la posición de los Marlins en la división. A mí me preocupa un poco más lo que podemos hacer en la búsqueda del tercer wild card. En este momento, en el segundo y en el tercero, están empatados Arizona y Filadelfia. Después aparece San Diego a 2. Piratas, Miami y Washington están a 2.5. Es decir, que los Marlins, dentro de estas derrotas que han sufrido, sin embargo, han ido escalando posiciones. Ayer incluso escalaron una posición. Ya no tienen 4 equipos por arriba. Lo que tienen los Marlins por encima son 2 equipos en este momento, nada más, en la lucha por el último wild card. Después vamos a profundizar.
3: De todas formas, usted pospuso el viaje a los Pirineos, a Andorra la Vieja, ¿no? Por lo menos para después de octubre.
2: Bueno, precisamente estos datos confirman que hay que aguantar los viajes y hay que aguantar las vacaciones, porque los Marlins pudieran clasificar. Es precisamente lo que confirman estos datos.
3: El viaje mío es un poco más corto, Yiki. Yo lo pospuse, va a ser aquí a San Agustín.
2: Sí.
3: Vámonos con el orden al bate, señores López, con
2: Liam Hicks. Mentiras pinareñas.
3: Liam Hicks estará como designado primero al bate. Xavier en segunda, Otto López al campo corto, Kyle Stowers en primera, Griffin Conay en el right field, Heriberto Hernández en el izquierdo, Jake Marcy en el center field, Joe Mack el catcher, Javi Sanoca en tercera, el picheo con Jameson Young.
2: Por su parte, el equipo de los Mets con A.J. Ubin en la banda izquierda, Francisco Lindor en el campo corto, Bobby Chet en la antesala, Carson Bench, cuarto bate en el right field, Luis Robert Jr., el hombre del batazo clave ayer en el jardín central. Hasta ahí los 5 mismos de ayer en el mismo orden al bate. A partir de ahí, algún que otro cambio cosmético. Jared Jung en primera base, Brett Berry en la segunda, Jorge Polanco, bateador designado, Francisco Álvarez, el receptor, y el pitcher, el japonés de Gomagori, el señor Kodai Senga, un pitcher de 6'1 de estatura, 202 libras, 33 años en su carrera, 20 ganados, 20 perdidos, 3.73. Por eso decía que era un pitcher interesante. Hasta el campeonato anterior ha pasado por el quirófano, ha estado lesionado, y este año se aparece con 0-7 y 8.85.
3: Supuestamente los Marlins estarían más disponibles a escuchar ofertas por Xavier Edwards que por Otto López. Es lo último que se está leyendo por estos días, Jiki. Está claro, ¿no? Yo creo que Xavier lleva más tiempo bateando de manera consistente, más años, sin exagerar con esto, porque tampoco es que Xavier sea un veterano de tantos años, produce que te produce en las grandes ligas. Pero las cumbres que ha tocado en esta temporada desde el punto de vista ofensivo, Otto López nunca las ha tocado Xavier Edwards. Yo creo que esa idea sería consistente en caso de que Miami estaría dispuesta a escuchar ofertas más por uno que por el otro. Yo lo menciono más que todo para refutarlo, en lugar de difundirlo, multiplicarlo o amplificarlo. Y también para responder un poco a las propias preguntas que nos hacen públicamente los amigos. Señores, rumores va a haber. Para todos los equipos, ¿no? Estamos hablando nosotros, pero también para todos los equipos hay rumores de toda naturaleza. No puedo ni imaginarme los rumores en los que esté metido, por ejemplo, el equipo de los Piratas, que está en competencia, pero que tiene a Paul Skins y que tiene a varias figuras.
2: Escobar.
3: Como mismo Tarik Escobar con Detroit. Yo también, de Jiki, más adelante estaré dedicando minutos para esa estrella fugaz que tuvimos aquí en los Marlins, que dejó una huella imborrable, un tatuaje en la piel de la franquicia, nuestro inmenso Joseito Fernández, que Dios lo tenga en la gloria. Arranca el juego por Radio Mambí. ¿Quién llegó? Jiki Quintana.
2: Gracias, José Luis. Rumores hay muchos de cambio. Se está hablando muchísimo de Michael Peterson, que están muy interesados, pero los Marlins no han dicho nada, no han dicho ni pío. Los interesados son los otros, entonces siguen siendo rumores. No se apuren, los amigos que nos escuchan. Preparado está el pitcher para el primer lanzamiento del juego. Ahí va, strike cantado, el primero. Hoy tenemos el plan A funcionando muy bien, ¿eh?
3: El majadero finalmente fue designado para asignación.
2: Sí.
3: Fue enviado a un almacén cercano, aquí en el área de Doral.
2: Listo, otra vez el japonés batea, Liam Hicks. Curva, cayó baja. Liam Hicks con buenos números como primer bate, en definitiva cumpliendo lo de envasarse. Ha dejado de impulsar carreras, ha dejado de batear jonrones con frecuencia, pero cumpliendo en el sentido de que se envasa. Por fuera, el lanzamiento, dos bolas y un strike. Xavier Edwards esperando turno. Está en 283, Hicks, 14 jonrones, 60 carreras impulsadas. Ya está preparado otra vez el pitcher. Ahí va el lanzamiento, le tira el bando, un fly elevado entre left y center, va corriéndose el left y la captura Ewing para el primer out del juego. Viene Xavier Edwards. Xavier nació a 17 millas del City Field. O sea que prácticamente puede ir en bicicleta, ¿no? Como iba antes Bigote cuando vivía en Nueva York, iba en bicicleta al Yankee Stadium.
3: Sí.
2: Y así podía ir Xavier Edwards, que además batea allí todo lo que quiere. Cuando va a ese parque, es uno de los Marlins que más batea allí en el City Field. Lanzamiento, le tira foul por la parte izquierda. Los Marlins este año no le ha ido nada bien allí. 0-4 en ese parque.
3: Sí, se han barrido de locales. Los Mets jugaron 3 partidos acá y los perdieron. Y Miami va por 4 allá y los ha perdido.
2: Exactamente, por eso decía que no le ha ido nada bien. 0-4 allí en la capital del mundo, en esta parte de la capital del mundo, que es la parte donde juegan los Mets. Listo, el lanzamiento, punta de bate, foul, una sinker. Xavier batea 350 frente a los Mets en su carrera. Muy cerquita, quizás haya sido hasta Mets en su niñez, ¿no? Quizás,
3: es posible.
2: 17 millas, aunque en Nueva York no es nada extraño que en cualquier parte sea de los Yankees. Foul, la pelota atrás, sigue siendo el equipo de más fanaticada allá en Nueva York.
3: Aunque cuando era pequeño era, jugaban en el Chase Stadium, ¿no?
2: Sí, pero al ladito.
3: Sí.
2: Es igual. Al lado. Uno al lado del otro lo fue construido. 2 strikes y bolas la cuenta. Se impulsa, lanza contra el suelo. La bola de tenedor la enterró ahí por completo. Así que los Marlins están a 2.5 del wild card. Uno de los dos, Arizona o Filadelfia. Vamos a colocarlo en el tercer wild card, porque están empatados en el segundo y tercero. Cualquiera de los dos que esté en el tercero es uno. Y después viene San Diego, que es el segundo equipo que está por encima de los Marlins. Lanza tirándole otra vez al tenedor, como han perfeccionado el tenedor los japoneses. han perfeccionado el tenedor y después comen con palitos, para que vean las contradicciones de la vida.
3: Xavier, este tipo de lanzamiento está tratando de jalarlo, Iki. Se está desbocando, por decirlo en el más puro criollo, hacia adelante con estos picheos, tratando de jalarla. No está pensando en la banda contraria.
2: Viene Otto López, está en 325. Al primer lanzamiento le tiene, levanta un fly largo por el jardín central. Va atrás, va llegando, capturó la pelota Robert. Le dio con deseo Otto López, pero se mandó a correr en la paradera central Robert para el tercer out del inning. Se fueron los Marlins de 1, 2 y 3. Cero en todo, nadie entró en circulación. Mis amigos, se ha ido la primera del primero. Miami recibe cero, Nueva York por batear.
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3: Una historia llena de éxito, de partidos mágicos. Estamos hablando, por supuesto, de Joseito Fernández, que debutó precisamente frente a los New York Mets, un partido que no olvido, si mal no recuerdo, diurno. Me acuerdo la imagen de Orlando Chinea, a quien conocí como entrenador, primero profesor de educación física de la Facultad de Ciencias Médicas, después pasa a trabajar en la Academia de Béisbol en Villa Clara y tiene mucho éxito con el picheo. Viene posteriormente a Estados Unidos, va para Tampa y allí encuentra a Joseito Fernández, trabaja con él. Por supuesto, un diamante en bruto. Y recuerdo a Chinea siendo entrevistado. Todo lo que hacía Joseito era francamente electrizante. Y todo eso en medio de un carisma, una conexión, para colmo, también cubano, una de las nacionalidades más extendidas aquí en esta comunidad, que viene casualmente también para esta franquicia de los Marlins. Es que todo señalaba a Joseito verdaderamente como un elegido. Vuelve al juego Jackie Quintana.
2: Gracias, José Luis. Lanzamiento por fuera, la primera para Yubin. H.A. Yubin frente a JJ. Un saludo para Chinea, si nos está escuchando. Fui profesor de Chinea cuando Chinea estaba en la IDE, la Escuela de Iniciación Deportiva Escolar. Lanza foul. Era pitcher y yo fui uno de los profesores que tuvo él en aquella época cuando se iniciaba. Primero como atleta y después, como tú señalaste, como profesor.
3: Fue mucho mejor entrenador que atleta, Jiki.
2: Sí. Muchos casos hay de esos, ¿eh?
3: Sí.
2: Lanza, le tiene y saca un batazo de línea largo al right field, bien ubicado, y la captura con él. Le dio en la cara la pelota a Yubin, pero da el primer out del inning y viene Paquito Lindor de Puerto Rico como bigote. Mr. Smile, viene el rectángulo de bateo. 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
3: ¿Pero usted va a empezar tan temprano?
2: Tempranito, porque vale la pena. Lanza alta y afuera la primera para Lindor. No está en buena temporada. Apenas 227 de promedio, pero sigue llamando.

0: Señor Francisco Lindor, ya ni recuerdo de qué era la película. Una vez escribí un artículo para la revista LPB y lo comencé así, el otro Francisco. Lanza, le tira foul la pelota atrás.
1: Usted no estaba escribiendo del Pacho Maturana, ¿no?
0: No, estaba escribiendo de ajedrez en ese caso. 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Lanza flash. Lo retrató en el home plate. Es otro Francisco Lindor, ¿eh? Es otro. Se poncha sin tirarle. Viene Bobby Chat. Y están hablando de un cambio. AJ Minter.
1: Se fue para Minnesota por Bruin Agbayani. No pudo leer el otro nombre.
0: Lanzamiento strike cantado. La slider para Bobby Chat. 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Lanza, le tira foul por la parte derecha, recta de cuatro costuras, 94 millas. 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Ideal para damas y caballeros. Dos strikes sin bolas, dos outs, bases limpias. Estamos abriendo el juego en la primera entrada. Ya se impulsa el lanzamiento por fuera la sweeper. Ya dijimos que hoy iba a lanzar Peralta, pero descartaron al cacique. Lo están guardando porque lo más probable es que lo cambien, como habíamos señalado.
1: Sí, era lo que te estaba mostrando, sí. Que posiblemente esa intención sea la que esté detrás de todo. Sí,
0: ¿no? Lo habíamos comentado. Lanzamiento foul que busca el inicialista, pero la pelota va al público. Había comentado precisamente que lo sacaron para darle mayor valor en el cambio, porque el que lo recibe lo puede poner a abrir si es que lo necesita como abridor.
1: Sí, no, y se puede lesionar y se te estropea un hombre que en este momento tiene un alto valor de cambio.
0: O tener una mala noche y bajar su valor también.
1: Sí.
0: Sé que se quedaron sin cacique o pueden quedarse sin cacique. Le tira foul, todavía están los Mets, cacique con K.
1: Bueno, que los Mets se queden sin cacique y uno en Cuba, que manda un poco, se quede sin casa.
0: El sin casa, ¿no?
1: Señor.
0: Una bola, 12 try. A casa le dicen gao en Cuba, ¿no?
1: Sí.
0: Una bola, 12 try. Lanzamiento, le tira punta de bate, foul por la zona de primera. Mañana, ¿eh? El juego a las 4 y 10, no se confunda. Mañana va a estar Tyler Phillips, que me dicen que está afinando la puntería, que si está sintonizando bien, frente a un zurdo mañana, Zach Thornton. Así que mañana esperen una alineación distinta por los Marlins. Listo, JJ. Lanza por fuera otra vez la sweeper. Está tratando de huir bastante la pelota, buscando la esquina. Ya se va colocando otra vez en el box. Tiene las señas, manos al cinto. Ahí va el lanzamiento, le tira y saca un batazo que va abriendo por la parte derecha y va al público. Un día como hoy, en el año 2004, el señor Paul Loduca, no sé si lo recuerdan, debutó con los Marlins, salió de emergente en el sexto inning frente a Montreal y disparó un jonrón. Un jonrón de dos carreras para poner arriba a los Marlins 5-4. Pero jugó poco realmente con los Marlins. Rolling de Bond grande por segunda. Feldea al pecho cómodo el tiro lateral. El out de Xavier a Stauer. El tercero del inning. También se van los Mets de 1, 2 y 3. Cero en todo. Nadie entró en circulación. Mis amigos, tenemos un capítulo completo. El duelo está pactado. Marlins 0, Mets 0.
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2: Lo que sepan ustedes que los jugadores de Liga Menor que no están en los rosters de 40 todavía pueden ser cambiados después de la fecha límite. Por ejemplo, se puede efectuar un cambio entre un veterano que no va a ir su equipo a playoff y el que lo adquiere menos. No puedes efectuar incluso después del 3 de agosto. Ahora, cualquier jugador debe estar en una organización para el final del 31 de agosto, ya sea en el roster de 40 o no, para ser elegible y participar en la postemporada con ese club. Hay varios nombres que se están manejando y de los Marlins, en cuanto al trabajo de abridores, solamente están mencionando a Sandy Alcántara. De los relevistas, sí se repite el nombre de Anthony Bender y de Pete Feyerbanks, principalmente esos dos. También estaba sonando el caso de Minter, que lo acaba de cambiar con destino a Minnesota por dos infielders, supuestamente grandes prospectos. Hay algunos brazos importantes de los diferentes bullpens. Por ejemplo, Aroldi Chapman, yo no creo que va a ser cambiado Chapman. Boston ha reaccionado para susto de bigote. No creo que vaya a soltar a Chapman. Chiqui Quintana.
3: Gracias, José Luis. Lanzamiento por fuera. Está bateando Kyle Stowers. Hoy cuarto bate. En los últimos 45 juegos, este señor tiene un OPS de 853. Calladito, ¿no? Porque uno se fija mucho en los ponches, pero está haciendo muchas cosas buenas también. Levanta un fly por la parte izquierda, la busca hacia la raya, se va colocando y la captura Yubin.
2: Por eso es que los ponches, Chiqui, ya no son tan odiados. Porque si el out que me sacaron fue por la vía del ponche, pero mi OPS está bien, pues no hay pánico, ¿eh?
3: En los últimos 45 juegos, un OPS de 853, 11 jonrones, 33 carreras impulsadas, y lleva 7 juegos consecutivos envasándose. Viene Griffin con Ain, dos veces se ha puesto la capa de Superman. Lanza strike cantado la sweeper. En los últimos 7 juegos de Stower, 280, 4 carreras, 2 dobles, 3 ponches nada más, 4 impulsadas, 4 bases por bolas y 3 jonrones. Son números, ¿eh? Enterró la bola de tenedor. Ya se va colocando otra vez en el box. Entra de lado. Como buen japonés, movimientos fluidos ahí en el box. La televisión enseña ahí a Paquito Lindor. Le puede decir Paquito, ¿no?
2: Sí.
3: Ah, bueno.
2: No ha hecho daño.
3: Lanza por la baja, tiró otra vez la tenedor. Vean cómo han perfeccionado los japoneses, la inmensa mayoría, Tira bola de tenedor. Y después comen con palitos.
2: Sí, señor.
3: Pero bueno. Por ahí está Lisette y Leo, Anthony, el ángel trovador. Lanzamiento strike cantado, 2 y 2. Pedro Martel, el socio. William González. Vladimir Ortiz. Dos bolas, 2 strike. Vladimir, la que no se sabe, se las imagina. Ya me dice de quién era fanático. Xavier. La tercera bola mala, 3 bolas, 2 strikes, lo lleva al conteo máximo. Griffin Conine me dice que Xavier era fanático de los Yankees y su jugador preferido, Derek Jeter. Mira que tiene fanáticos entre los peloteros Jeter, Muchos queriendo usar el número 2, precisamente, por Jeter.
2: Para que ahora la sabermetría venga con métricas.
3: Ah, sí.
2: Tratando de convencer a la gente de que no era un buen defensor.
3: Sí, señor. 3 bolas, 2 strike. Ya se impulsa. Lanza, tirándole al tercero. Lo ponchó. Recta cortada. Bueno, me quieren convencer de que tampoco. En segunda base del Salón de la Fama de Puerto Rico.
2: Roberto Alomar.
3: Roberto Alomar, me quieren convencer de que no era bueno fildeando. Bueno, yo no vi ninguno mejor.
2: Posada dijo que es el mejor pelotero que ha dado Puerto Rico. Sí. Incluso por encima de Clemente.
3: Sí. Yo no he visto ninguno mejor que él.
2: Y además dice que uno de los peloteros más inteligentes que ha visto en su vida.
3: Y en bajada.
2: Si usted no dice eso.
3: Eso es cortesía de la casa, José Luis. Sí. Viene a batear HH Heriberto Hernández. Lenza pasó al bate, se le fue el tren. En julio tiene un OPS de 974. Hay cosas que la quieren virar al revés. Yo creo que a veces es por el deseo de cambiar, ¿no? Es sencillamente por ese deseo de cambiarlas.
0: Sí.
3: Listo, contra el suelo el lanzamiento. Y lo peor es que algunos se lo creen, ¿eh?
2: No, algunos quieren justificar su presunta cientificidad.
3: Ah, sí.
2: Lo necesario que es. Y trata de calzarlo. Usted tiene que darle la teoría de la inducción refractaria que tiene por ahí.
3: ¿Cómo refractaria? Todos los días le inventas algo a la inducción negativa recíproca. Lenza tirándole. Recta de cuatro costuras, bajita, se fue con ella ahí, confundido, Heriberto. Lo interesante es que hay algunos que se lo creen, José. Es lo interesante. Sí, sí. Y discuten y todo.
2: No, y lo defienden y a rajatabla.
3: Exacto, sí. Te presentan argumentos y todo. Pero bueno. Ya se prepara, se impulsa. Lenza pasó el bate, se le fue el tren a la bola de tenedor.
2: Wow.
3: Tercer ponche que da Senga. Tercer out del inning. Cuidado con este señor porque viene con ansias de ganar. Lleva 7 derrotas y ninguna victoria. Se fue la parte alta del segundo. El cuartito está igualito. Marlin 0, Mets 0.
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2: Bueno, en las últimas horas los Orioles anunciaron que llegaron a un acuerdo con el derecho cubano Jenier Cano, un gran relevista, para una extensión de contrato de 2 años que cubre las temporadas del 27 y el 28. Asumo que obviamente tienen el control en lo que va restando, por supuesto, con una opción del club para la campaña del 29. Cano recibirá 7.5 millones garantizados entre el 27 y el 28 y parece no mucho, Yiki, con una opción del club de 10 millones para el 2029. Esto lo informó una fuente de MLB.com. Bueno, varios fanáticos de los Marlins, incluso con el viejo uniforme. El uniforme...
3: Y Spider-Man, ¿no?
2: Sí, y también está el Spider-Man. Pero bueno, ese está con Nueva York, ¿no? Porque ese vive de andar en los rascacielos. Jiki Quintana.
3: Gracias, José Luis. Foul, el primer strike para Carson Bench. El right fielder cuarto en la tanda. Mis amigos, una postal, la primera postal de todas, con la imagen de Shohei Ohtani, postal, tarjeta, barajita, como le dicen. La primera que sacaron de Shohei Ohtani fue vendida. Le tira foul por la parte izquierda y rápidamente 12 strikes sin bolas. No sé si fue Bigote el que la compró, porque por el precio tiene que ser alguien que tenga los recursos que tiene Christian Bonet.
2: Se ajusta al perfil, ¿eh?
3: 11 millones nada más, eso para él es calderilla. 11 millones pagaron por esa tarjeta, la primera de todas de Shohei Ohtani. Se la vendió un coleccionista a otro. Una transacción entre coleccionistas. Listo, el lanzamiento le tira y saca un rolling que busca el segunda base, fildea la rodilla, el tiro lateral, de segunda a primera. Falla Bench, sigue el duelo de picheo. Quiero enviar una felicitación a Lilia, la esposa de Pedro Iglesias. Estuvo de cumpleaños el día 28. Y una especial también para Eduardo, el hermano de Pedro, que está cumpliendo hoy. O sea, que están tirando la casa por la ventana ahí en la familia. Pedro Iglesias mandó a cerrar la cuadra. Y está con una fiesta en la calle. Cerró allí, pidió permiso a la policía. Tirándole al primero. Imagínate, cumpleaños de Lilia y cumpleaños de Eduardo. No es para menos, ¿no? Vilma Yandy Pozo andan por ahí. Pedro Martel lanza ligeramente afuera, pero dijo strike el árbitro y no la reclamó el señor Luis Robert, el cubano de Ciego de Ávila. Ya se va colocando otra vez. Ahí va el lanzamiento, altísima completamente. Me escribe Yandy Gómez Rodríguez y me dice que su abuela me cosió ropa en Camajuaní. Qué bien. Bueno, pues un saludo para la abuela. Lanzamiento flash, lo retrató en el home plate. El lente amplio utilizó el árbitro Miller. Muchas gracias, Miller. Dos lanzamientos por fuera y los decretó strike para ponchar a Luis Robert. Tranquilito, Robert, ni protestó, ninguno de los dos. Yandy, con todo cariño, un abrazo para tu abuela. No recuerdo realmente, me fui muy joven de Camajuaní, pero si lo dice ella, yo lo creo, por supuesto, y le envío un abrazo desde acá. Javi Ojeda anda por allí. Dosado, bases limpias, lanza, strike cantado. Javi dice que muchos peloteros que no fueron buenos después del retiro se convirtieron en buenos entrenadores. Y este era el mejor pelotero de la historia, no funcionó como entrenador. Cualquier parecido con Barry Bonds es pura coincidencia, digo yo. Lanza, tirándole foul por la izquierda. Está batiendo Jared Jan. Pedro Abad, Dinora Names, está haciendo DoorDash, pero yendo el juego. Nelson Lomonte también en sintonía. Ahí está Otto chequeándose el dedo todavía, de vez en cuando echa una miradita. Rápido el lanzamiento, adentro y bajo, una bola, dos strikes. 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Rolling que pasa por el lado del pitcher, fildea, bien ubicado estaba Otto. El disparo, el tercer out del inning. 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Se fueron los Mets también de 1, 2 y 3. Esto va como entierro de pobre, Y el cuartito está igualito. Miami 0, Nueva York 0.
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2: Todavía Otto López supera en algo a Rice en esta temporada. Sin dudas, en un elemento importante en la conexión de imparables, 138, muy posiblemente también en extra bases. Esto último no lo tengo confirmado. Pero solamente por tres cohetes, Tiene 138 Otto López, Arraez 135. Jordan Álvarez, que además de dar cohetes, intenta darlo, pero en forma de extra bases, o sea, no le interesa la cantidad de sencillos. Tiene 126, lo mismo que Nick González, pelotero no revelación, pero sí que ha dado un salto tremendo en esta temporada con el equipo de los Piratas. El cubano Yandy Díaz, una, digamos, carrera muy extendida. Un hombre que ha tenido una gran veteranía y le queda mucho combustible en el tanque, combustible de avión. Está en 122 cohetes. Erdin Clement, gran figura del equipo de Toronto, 121. Lo mismo que el veterano de mil contiendas, Cayol Freeman y Fernando Tatís. Burleson, del equipo de los Cardenales, tiene 117. Lo mismo que PCA y Xavier Edwards, que está metido en la bronca entre los primeros 10 en conexión de imparables. Ha perdido un poco de fuelle Jordan Walker, pero sigue empujando carreras. Viene Miami, Jiqui Quintana.
3: Gracias, José Luis. Pasó al bate. Marcy, el primer lanzamiento, está matando canallas. Sí. Senga, con la bola de tenedor y también con su sinker.
2: Él tiene muchos recursos.
3: Preguntaba César Soto si sabemos por qué Soto no juega. Soto está lesionado, tiene un desgarro en la pantorrilla izquierda. Eso lo ha mantenido fuera de juego. En cómo está el cielo allí en la ciudad de Nueva York. También nos presentaron hace un rato una vista de la Babel de Hierro. Como la extraña, bigote. Lenza, bola baja, se pasaba el día allí en Broward, paseando por los teatros. Sí, cómo gozaba la vida allí.
2: Yo creo que ya le gusta más estar en chancleta por allá por la playa, Yiki.
3: Lanzamiento strike cantado. Bueno, él con el frío se defendía, ¿sabes? Pero le gustaba ese ambiente allí. En Times Square lo veían ustedes a veces bien abrigado, pero también en verano andaba en chancletas en Times Square.
2: Es que en el invierno.
3: Lanzamiento flash, lo retrató en el home plate. Sigue con la zona amplia, le dio un ponche tremendo, como ustedes recuerdan, a Robert con par de lanzamientos fuera de la zona. Y ahora poncha a Marcy con un lanzamiento fuera de la zona. Así que ha estado wild el árbitro principal, Brennan Miller, para los dos equipos.
2: Y para colmo no protestan, ¿no? Porque se puede reclamar.
3: Lo de Robert fueron dos lanzamientos bastante malos los dos, fuera de la zona, y no protestó ninguno. Y ahora tampoco Marcy. Viene Joe Mack. 233, 10 cuadrangulares, 30 carreras impulsadas. Listo otra vez. Lanza, le tira y saca línea, que se mete de hit en el right field. Esta es buena para un doble, sigue para segunda. Y va llegando a segunda con un doble precisamente. Y el primer hit del juego lo da Joe Mack. Agarró la pelota en pleno rompimiento, la aló bien para su mano. 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Séptimo doble en el campeonato para Mac. Viene Sanoja, le tira al primero como casi siempre, levanta un fly, busca atrás el torpedero, se va colocando Paquito y la captura. Casi siempre le va al primero Sanoja. A veces le sale bien, da unos grandes batazos, a veces no tan bien. 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La entrada se mete en dos outs, sigue el hombre en posición de anotar. Viene Liam Hicks, en un tiempo fue el líder impulsor de todas las grandes ligas. Ahora tiene la posibilidad de poner encima a su equipo. Senga listo. Chequeó el de segunda. Se impulsa, lanza, le tira, levanta un fly elevado entre el left center, está dominado, va Robert cómodamente y la captura. Otro cero para los Marlins. La entrada sin carrera, un hit que fue el doble de Mac. No hubo error, uno quedó en circulación. Mis amigos, se ha ido a la parte alta del tercero. Esto sigue como entierro de pobre. Miami 0, Nueva York 0.
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2: ¿Cómo te ves como ya Miami en este partido? En un momentico, sin batear mucho, sin entrar mucho en circulación, apenas con un cohete que fue este doblete de Joe Mack. Ya Miami tiene corredores, bueno, un corredor dejado en circulación para bateados de 2-0. A bateados de 2-0, con hombres en posición de anotar. Insisto, yo sé que puede ser un poco cansón, como decimos, cuando reiteramos demasiado una idea. Pero lo digo porque muchas veces miramos al picheo. Ahora Jason Jones, ni que Dios lo quiera, permite una carrera, permite dos, o viene el revista en un partido cerrado. Hemos visto muchas derrotas de lanzadores nuestros que, por ejemplo, han estado envueltos en partidos con apertura de calidad. Y de los relevistas, de los tres que han sido empleados, solamente falla uno de los tres y a la postre termina perdiéndose ese partido. Es tremendamente frustrante. Bonito este panorama, este paisaje es único, Iki, pero único, ¿eh? Hay muchos downtowns, hay mucho crecimiento, pero este de Nueva York es sencillamente espectacular. Ahí en una de esas esquinitas dormía el amigo que tenemos aquí delante, aunque no dormía mucho en las noches de cacería.
3: Se lavaron los ojos, ¿lo viste, no?
2: Sí, sí.
3: Se lavaron
2: sí.
3: los ojos.
2: Se puso tristón. Miami ha sido su mejor plan B en la historia y ya es su plan A, sobre todo por cierto personaje que conoció, sacado de una novela. Vuelve al juego, Jiqui Quintana.
3: Gracias, José Luis. Berry es el que viene a batear. Listo, JJ, lanzamiento, strike cantado. Para convencerme de que él se siente mejor aquí en Miami, tiene que venir con una gorra de los Marlins. Hasta ahora nunca lo ha hecho. Siempre ha venido con una gorra de los Yankees.
2: Yo creo que tiene presión en casa, Jiqui.
3: Adentro y bajo el lanzamiento. Por ahí está Ricardo Ortega, Orteguita, Omar y Alina, Leonor Guiver, Sandalio González, el volado. William González, que no descansa. Listo otra vez. Lanzamiento, le tira, levanta un fly por la parte izquierda. Está adentro, va atrás, un pasito, se detiene y la captura a Chache. Vamos a repetir el número de William González, ya que lo mencioné. 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Omar y Alina, que fue uno de los que mencioné ahora en los saludos, ya hicieron su reservación. Vilma Yandy Pozo, las parejas del momento. Tengo que ver si Ulises y Taimí también, como pareja del momento, hacen la reservación. Adentro el lanzamiento. ¿Ya usted hizo la suya?
6: Pague, pague.
2: Me faltan $5.
3: Ah, creo bueno, que ya llego. Pague. Ya yo hice la mía.
2: Tengo que llamar a Williams. Qué bueno que me lo acordaste, Iki.
3: Lanzamiento, strike cantado. Yo sé que a los amigos les cuesta trabajo creer, pero José Luis y yo pagamos nuestra reservación. Sí, claro. La pagamos, de verdad. Para estar en las mismas condiciones de todos los amigos.
2: ¿Cuánto hay que mandarle a Williams?
3: 55 por persona. Lanza, strike cantado. Este sí estaba rozando el cuadrito, pero ha tenido la zona amplísima. Miller, si vamos al caso, es como si fuera Miller Time. Échame unos hielitos, por favor, que hoy es viernes. Hoy me puedo pasar un poquito. Que José Luis me lleve para la casa. No tomes tú, José Luis. Goal Label, John McGill. Contra el suelo, tiró la curva. 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Bueno, de otra calidad, bueno, sí, eso, pero ya usted no sabe ni lo que se está tomando, ¿no? 2-2. Lanza alta. Bueno, dice Stray, el árbitro. La está reclamando Polanco y la va a ganar sí o sí. ¿Qué clase de zona pésima ha tenido este señor Miller? Nadie le había protestado, lo hace Polanco y la va a ganar ampliamente, ¿sí? Claro que la va a ganar. Lo hubiera ganado también dos veces Luis Robert, no una, sino dos. Lo hubiera ganado Marcy. Nadie se había decidido. El que rompe ahora es Polanco de San Pedro de Macorís. Protegido de San Pedro. 3-2, cuenta máxima. Lanza, le tira y saca línea. Foul por la parte derecha. 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Otro foul, sigue en 3-2. 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Nos acostumbraron a aquellos que tenían 3 y 7, no, este tiene 10. Lanza, tirándole al tercero, lo ponchó, lo que está para ti. Nadie te lo quita, aunque por si acaso prende una velita.
2: Bueno, me escribe Anthony, el Ángel Trovador. El cambio por EJ Minter fue Brewing Agbayani y Billy Amek o Amek. A los Mex son dos infielders.
3: 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Dice que estaba formidable. Eso no tienes que jurármelo, yo te lo creo. Si es de Paraíso, tiene que ser bueno. Lanzamiento extra, ahí cantado, mordiéndole apenas la esquinita de afuera. Dice el ángel al trovador que él da fe de qué bien le queda el bigote a Cristian. Estuvo aquí, comprobó. Le tira, le manda un fly largo por el jardín izquierdo. Va atrás, zona de protección casi. Y la captura. Elevó con malas intenciones Paquito Álvarez. Pero es el tercer out del inning. De 1, 2 y 3 ha retirado JJ a los 9 bateadores enfrentados. Esto sigue como entierro de pobre, ¿eh? Y el cuartito está igualito. Marlin 0, Mets 0.

0: Bueno, mis amigos, vamos a echar un vistazo a la pizarra, porque no solamente los Marlins tienen que ganar, tienen que esperar que pierdan los que están por encima para poder avanzar. Hoy Filadelfia está ganando su juego, pero muy cerradito todavía, 3-2 en el tercero a los Orioles. Los Bravos derrotando a los Nacionales, esa es muy buena noticia, 2-0. También el juego es hoy, apenas están en el final del segundo inning, pero van bien los Bravos en ese desafío. Los Yankees de Bigote venciendo a los Cachorros 2-0. Ya vencieron, ya ganaron hoy los Yankees. Warren fue el ganador. Bednar, el que salvó, tiene 23 juegos salvados. Ganaron 2-0 los Cachorros. Los Rojos venciendo a los Piratas 5-4. También es buena noticia para los Marlins, pero está cerradito el juego. Pueden pasar muchas cosas. Van apenas en la sexta entrada. Cardenales y Blue Jays 0-0 en el tercero. Los Guardianes derrotando a los D-Back, otra buena noticia, aunque también es cerrado el juego, 1-0 en el tercero, pero hasta ahora van perdiendo en todos esos juegos el que le conviene a los Marlins. Falta ganar nosotros, que es lo fundamental. Los Medias Blancas venciendo a los Reyes de Tampa 4-0 en el tercero. Aquí viene el Factor X, buena tanda por los Marlins en el cuarto. Y para abrir el cuarto, José Luis Nápoles.
1: Gracias, Jiki. Aquí está la prueba, ¿eh? Vámonos al corazón del juego. Suelta para la goma, alto el picheo.
0: Acaba de pagar José Luis Nápoles la reservación de él y su pareja, y la pagó con Food Stamp.
1: Quiero ver si Williams la recibió. Completé allí con unos adornos de Carlos Ollarse. Listo. El lanzamiento le tira, levanta un fly dominado. ¿Dónde vas? Y va lejos. Paquito vuelve y captura. Primer out. Se ve dominante este Kodai Senga. Unos recursos tremendos. Bueno, que me confirme Williams en algún momento. No, porque lo tenía desenrolado, Iki. O sea, que este sistema de cel a veces te desenrola. Lo tuve que enrolar nuevamente. El antes se recibía el dinero por Marixa. Entra velado en el box el pitcher. Suelta para la goma, la tira, saca por la línea, señores. Batazo a lo profundo, va buscándola para la izquierda. Y capturó la pelota Ewing. Otra buena conexión de Otto López. Primero con rompimiento lejos por el center field. Y ahora con un rectazo. Ambos batazos iban para la zona de aviso.
0: Cuando estuvo en racha grande, hasta un mechuconcito se convertía en hit. Ahora da líneas como esta y resulta en out.
1: No corrió bien Ewing, ¿eh? ¿Viste lo que hizo? Que yo le veo extraño al reemplazo del majadero, Cristian. ¿Es más pequeño?
0: Sí, más pequeño. Ya.
1: No, pero también como que tengo que mirar más hacia arriba. El otro quizás... Este lo pudiéramos enfocar más hacia abajo, digo. Cuidado con la cervical del brazo. El turno para acá, Yolick Towers. Suelta para la goma, lo va a dominar. Elevando al infield. La busca el tercera base, ya es cadáver. La está esperando y captura. Qué rápido. Liquidó el capítulo frente a Miami. Primera mitad del cuarto inning. Antes de que Williams me confirmara. El juego, señores, empatado a cero.

0: Bueno, nuestro ingeniero José Luis Morenza, que fue el que vino hoy y arregló todos estos monitores y nos puso realmente cómo debíamos estar, tenemos que agradecerle precisamente lo del televisor. Ya después José Luis le está dando un toque para que quede un poquito más inclinado, etcétera. Pero le agradecemos a el señor Morenza por lo que nos ayudó con ese monitor que nos hacía mucha, mucha falta. También me envió los datos de los jonrones con bases llenas, con dos en base, con uno, con las bases limpias, etc. Voy a buscarlo para dárselo más adelante, porque es interesante saber la cantidad de jonrones exactamente, que hablamos ayer, exactamente la cantidad de jonrones con bases limpias de los Marlins y los jonrones en total con un corredor, con dos corredores, etc. Todo ese trabajo lo hizo Morenza, que se está ganando un puesto de titular, ¿eh? Ya no es aquel de la mala suerte.
1: No.
0: Ya es incluso hasta un talismán de la buena suerte, el señor Morenza.
1: Se ha convertido en un mal necesario.
0: Sí, sí. Y además tiene cierta jefatura ahora, hay que tener cuidado con él. No se puede jugar mucho con él desde que tiene cierta jefatura. Y hay que respetarlo un poco más, José Luis. Sí. No te pases de la raya, ¿eh? Viene a batear los Mets. Ha retirado a los 9 bateadores enfrentados, JJ. Ahora viene por segunda vez la batería del equipo de Nueva York y describe José Luis Nápoles.
1: Gracias, Jiggy. Ya no quieren ni fregar los calderos, Morenza. Ahora es un ejecutivo de importancia, cuello y corbata, cuidado. Pero, Jiggy, hay un columnista de... El lanzamiento levanta un fly por el center field, va para atrás, pero la pelota está dentro, la busca Marcy Stroud. Ewing de MLB News. Se han estado reportando muchas cosas. Un columnista de USA Today, Major League Baseball, ha estado diciendo que los Marlins estarían escuchando ofertas por cualquiera menos por Sandy. Por cualquiera, ¿eh?
0: Muchas gracias, amigo, pero vuelva a escribir.
1: Sí. Yo no creo que... El lanzamiento le marca el primer strike. Batiendo Paco Lindor, tiene punch en el primer capítulo. No creo que Joe Mack, no creo que Bri Pérez, por decir dos nombres. Bajo el lanzamiento, solamente por esos dos. Creo que debió agregar esos dos nombres.
0: Usted es el número 44 en la reservación para el fiestón, ¿eh?
1: Cogí cajita, como se dice en Cuba.
0: 44.
1: El lanzamiento rolling foul. O sea, ¿no me ha confirmado Williams? Sí. Allí me confirmó. Completé con un chubasquero para el invierno. Y unas flores que me mandó cortésmente Carlos Ollarse. Llegué prácticamente echando el bofe, Jiki. Listo, el lanzamiento foul.
0: Me estoy olvidando de las flores de Carlos.
1: Sí, yo creo que ya Carlos, ayer lo decíamos, ha hecho un cambio de emprendimiento. Seguramente para mucho mejor, ¿eh? Todo el éxito del mundo para este amigo. Ayer lo estábamos diciendo, el saludo para él, para su familia. Gente buena. Listo. Paquito Lindor, supuestamente ya no estarían... Hay suelta para la goma por Baco. Supuestamente, yo no lo creo. Ya el equipo de los Mex no lo tendría como disponible para un cambio.
0: ¿A Paquito?
1: En algún momento dijeron que solo Juan Soto no se tocaba.
0: Ajá.
1: Que hasta Paquito se tocaba. Ahora creo que no. Listo. En curva, ¿no la va a cantar? Wow. Ah, bueno. Es que la abre y la cierra.